0: Oaxaca. Isael González, representante de Chiapas, dijo que estarán más organizados y con más coraje.
1: La gente se va a organizar mucho más y con más coraje. Es un gran error cerrar, pero que no lo digan allá afuera, que lo digan de frente. Nosotros no tenemos ningún detalle que se dé una reunión solo para decirnos eso, pero de frente, formal, como debe ser.
0: El gobierno federal no tiene previstas reuniones con la CENTE. La presidenta Sheinbaum aseguró que el diálogo será en reuniones tripartitas con los estados.
2: Por lo pronto no. Lo que está planteado son reuniones tripartitas en los estados para la problemática de los estados. Pero ya el secretario de Educación y la secretaria de Gobernación pueden dar más información.
0: Duro golpe al cártel del Chapo Isidro. Cayó uno de sus líderes, Iván Raimundo Oliva Reyes, el 24. Con él fueron detenidos otros 10 generadores de violencia. Se les decomisaron armas y droga. Fueron desmantelados narcolaboratorios. Lo quieren barrer con una cadena perpetua de facto. La Fiscalía de Tabasco solicita una condena de 154 años de prisión para Hernán Bermúdez Requena. Fue secretario de Seguridad del Estado durante el gobierno de Adán Augusto López. Se le atribuyen los delitos de secuestro, asociación delictuosa y extorsión agravada. Lucha electoral. A una semana de las elecciones en Coahuila, Morena anuncia un paquete de acciones jurídicas para impugnar el proceso. Acusa un ambiente de violencia e ilegalidades. La vivienda como un derecho del pueblo de México. De la meta seccional de construir más de 1,5 millones de casas, 274 mil viviendas ya se encuentran en construcción y 24 mil han sido entregadas.
2: Vamos muy bien y como además de los poco más de 5 millones de créditos ajustados, 500 mil que dejaron, que ya no deben, que ya habían pagado lo suficiente, y el resto una disminución muy sustantiva en sus deudas.
0: La presidenta Sheinbaum destacó que nunca en la historia se había hecho un programa para familias que ganan menos de 2 salarios mínimos.
2: Nunca en la historia se había hecho un programa para familias que ganan menos de 2 salarios mínimos. Nunca. Es la primera vez en la historia de México que hacemos un programa para el que menos tiene, para el que tiene menos ingresos. Y son 1.8 millones de viviendas. Eso quiere decir que la vivienda se hace accesible.
0: Si Trump hubiese decidido salirse del T-MEC, ya lo sabríamos. Así lo dijo el secretario de Economía, Marcelo Ebrard. Añadió que, por el contrario, continúan los trabajos con los Estados Unidos. Una vez que termine sus labores como presidenta del Senado, Laura Itzel Castillo será la próxima titular de la Secretaría de las Mujeres. Así lo adelantó la presidenta Sheinbaum.
2: Una vez que termine sus labores como presidenta del Senado, Laura Itzel Castillo se va a incorporar como secretaria de las mujeres al gobierno. Ella está definiendo las fechas y mientras tanto se sigue desarrollando todas las actividades de la secretaría.
0: El presidente de la mesa directiva del Congreso de Michoacán, Baltasar Gaona, ofreció disculpas por permitir que la banda Carnavalito interpretara un narcocorrido en el interior del recinto legislativo.
3: Mis disculpas más sinceras. Créanlo que como presidente del Congreso yo soy el único responsable de lo que sucedió ese día. Yo entiendo los momentos difíciles que está pasando nuestra sociedad con los temas de inseguridad y lo que nosotros menos queremos es que se fomente este tipo de actividades.
0: Los morros ocupan descanso mundialista. Jalisco decreta suspensión de clases el jueves 18 de junio por el partido de México en contra de Corea del Sur. Esto y más, regresando en una pausa, no se vaya, es breve. Al volver, mucho que darle a conocer aquí en Fórmula Noticias.
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25: Información sorprendente.
26: Los elefantes son los únicos mamíferos que no pueden saltar debido a su enorme peso y la estructura ósea rígida.
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0: Son las 6 de la tarde con 8 minutos. Gracias por continuar con nosotros aquí en Fórmula Noticias. Tómelo en cuenta, las lluvias se van a mantener en todo el país, van a ser intensas en varios estados. Coahuila, Nuevo León, Tamaulipas. Continuará además el ambiente muy caluroso en el norte y noroeste de la República Mexicana, con temperaturas que pueden alcanzar los 45 grados centígrados. En la Ciudad de México, en la zona metropolitana del Valle de México, ya se registran inundaciones y encharcamientos. ¿Cómo avanza el tráfico hoy lunes? Diego Tufiño, oficial de la Secretaría de Seguridad Ciudadana de la capital del país, me enlazo contigo y tu reporte vial. Buenas tardes.
28: ¿Qué tal? Muy buenas tardes, Juan. Es un placer informarte de la situación que se mantiene en Insurgente, la cual mantiene carga que no deja de avanzar del eje 4 norte con dirección hacia el paradero de Indios Verdes. Avenida Eduardo Molina, con asentamientos al cruce con semáforos del eje 3 norte con dirección hacia el eje 5 norte. Circuito interior ya presenta carga que no deja de avanzar de Avenida Pino con dirección hacia la Avenida Eduardo Molina. Eje 1 poniente con asentamientos al cruce con semáforos de viaducto Miguel Alemán con dirección hacia el eje 6 sur. Pasamos al eje 3 norte, el cual mantiene asentamientos al cruce con semáforos del eje 1 poniente y para quien se dirige hacia la calzada de Guadalupe. Finalizamos con eje central Lázaro Cárdenas, el cual mantiene asentamientos al cruce con semáforos del eje 7 sur con dirección hacia el eje 4 sur. La Secretaría de Seguridad Ciudadana lo invita a no exceder los límites de velocidad en esta temporada de lluvia. Para esta y más información, a través de la red social @vial. Hasta aquí el reporte por parte del Centro de Atención Vial de la Secretaría de Seguridad Ciudadana.
0: Muchas gracias, oficial Tufiño, que tengas una excelente tarde. Usted que nos escuche en su vehículo y se encuentra pues ante complicaciones viales debido a las fuertes lluvias, tómeselo con paciencia. Aquí le informamos pues lo más destacado sucedido el día de hoy. La presidenta Sheinbaum descartó, escuche usted, una nueva reunión entre la Secretaría de Gobernación y la dirigencia de la CENTE. Explicó que lo que se está planteando ahora, que es reuniones tripartitas en los estados, así lo dijo.
29: Por lo pronto no, lo que está planteado son reuniones tripartitas en los estados para la problemática de los estados, pero ya el secretario de Educación y la secretaria de Gobernación pueden dar más información.
0: Sobre los bloqueos, movilizaciones de integrantes de la CENTE, la presidenta Sheinbaum pidió tener paciencia, explicó que las manifestaciones sociales no deben traducirse como represión y que es muy distinto contener a reprimir.
29: Las manifestaciones sociales no deben traducirse en represión por parte de la autoridad. Hay que buscar siempre el diálogo y cuando hay otros intereses, pues también la contención. Muy distinto contener a reprimir. La verdad es que ahí

0: El lunes, esta lluviosa tarde de lunes, pues efectivamente el día de hoy llegaron alrededor de 80 integrantes de la Coordinadora Nacional de Trabajadores de la Educación provenientes de Oaxaca y de Chiapas. Llegaron a la parte del plantón de 5 de mayo, porque, bueno, pues el fin de semana fue desmantelado prácticamente ya en su totalidad el plantón que se mantenía en 20 de noviembre. Es por eso que únicamente se mantiene el de 5 de mayo. Y también el de la calle de Allende y Donceles, y también los que estaban del lado de Tacuba. Esos integrantes son los únicos que se mantienen. Han reforzado el plantón después de que este fin de semana, pues justamente vimos que perdió bastante, bastante fuerza, bastantes integrantes. La CENTE dijo que era el relevo normal. Sin embargo, pues ya vimos que de 20 de noviembre, efectivamente, ya no hay plantón. Hoy tuvieron lugar estas movilizaciones en la caseta de Tlalpan y la coordinadora ofreció una conferencia de prensa en la que dijo que saben organizarse y que regresarán reforzados, que están justamente reforzando pues su movimiento, sus filas. Esto ante pues la respuesta de la presidenta al gobierno federal ha sido claro que ya no va a haber negociaciones. Recordemos que el viernes por eso se suspendió la mesa que había en la Secretaría de Educación Pública para las 12 del día. ¿Por qué? Porque la presidenta fue clara que ya no iba a haber más negociación con la CENTE, porque pues de todas las propuestas que se les habían hecho y las reuniones que se habían ofrecido, al menos cuatro en estas últimas, en estos 15 días que llevan aquí en la Ciudad de México, pues no les ha parecido suficiente ninguna de las propuestas del gobierno federal. Y bueno, como respuesta, la CENTE dijo que efectivamente no, el gobierno federal pues no había sido claro con ellos en cuanto a la desaparición de Lucy Camps. Son parte de sus inconformidades, que no les han dicho cómo es que la van a sustituir, si únicamente va a tener otro nombre. Entonces, bueno, pues esta fue la postura de la CENTE. El día de hoy tienen una asamblea esta tarde para definir las acciones de mañana, porque dijeron que van a continuar con sus protestas aquí en la Ciudad de México.
1: Ahí está, y llega un refuerzo de 80 personas de Oaxaca y de Chiapas. Gracias, Lisbeth, por tu reporte. Como siempre, no me despido, que tengas bonita tarde y a sacar el paraguas y el impermeable, ¿eh?
0: Claro que sí, Juan, estamos pendientes. Excelente tarde.
1: Gracias. Y justo vamos a información de la caseta Tlalpan de la autopista México-Cuernavaca, que durante al menos 5 horas integrantes de la CENTE tomaron y ahí permitieron que las personas pasaran sin pagar. Ulises Soriano, voy contigo y el reporte, compañero.
2: Juan, muy buenas tardes. Pues como bien lo comentas, el día de hoy la CENTE se hizo presente en la caseta de Tlalpan, además de la de San Marcos y la Naucalpan, Ecatepec. Ahí levantaron las plumas y permitieron el paso libre a cientos de automovilistas con la intención de presionar para que la presidenta Claudia Sheinbaum reabriera el diálogo con el magisterio disidente. Sin embargo, pues las puertas prácticamente pues se les han cerrado. Pero el escenario ya no es el mismo, Juan. En esta caseta de la México-Cuernavaca apenas llegaron unos 100 maestros, quienes participaron en esta protesta, y semanas atrás eran hasta 500 los que realizaban estas acciones. La CENTE se ha visto muy disminuida, y pues déjame decirte que los inconformes han asegurado que aún tienen propuestas sobre las mesas derivadas de las negociaciones en la Secretaría de Gobernación, pero advirtieron que ante la falta de diálogo van a endurecer sus movilizaciones y pues mantendrán la resistencia. Dijeron también en esta conferencia de prensa que el paro, además de la huelga y el plantón, va a continuar. Eso sí, no hay forma que lo quite. Además, pues déjame decirte, Juan, que también insistieron en que ellos se saben organizar y que van a regresar con más furia a estas manifestaciones. Y bueno, pues su retiro estaba previsto para las 2 de la tarde, pero la lluvia los sorprendió en la caseta de Tlalpan, ahí empapados entre consignas contra el gobierno federal. Permanecieron una hora más antes de abandonar el lugar en diversos camiones y pues llegaron a su plantón alrededor de las 4 de la tarde, y ahí pues ya van a decidir alrededor de las 8 de la noche cómo van a secuestrar el día de mañana en la Ciudad de México con sus movilizaciones, Juan.
1: Y nosotros pendientes, Ulises Soriano, muchísimas gracias por el reporte. Me enlazo contigo más adelante con el tema de lluvias. Está lloviendo fuerte en la capital.
2: Continuamos pendientes, Juan, con las lluvias.
1: Gracias. Y bueno, esto en la caseta de Tlalpan de la autopista México-Cuernavaca. También tomaron la caseta de San Marcos de la autopista México-Puebla. Leopoldo Espejel, también ahí permitieron el paso libre de los vehículos. Voy contigo y el reporte.
3: Así es, Juan, buenas tardes. Durante 5 horas, los integrantes de la CENTE sección 22, procedentes de Oaxaca y de Puebla, liberaron las plumas de cobro de las aduanas de aquí de la autopista México-Puebla, concretamente

0: de la caseta San Marcos. De todas las islas son como 14, Juan, solamente permitieron el paso por 4 de ellas, es decir, 2 que van hacia Puebla y 2 de regreso a la Ciudad de México, sin ningún otro problema, sin contratiempos. Lo que sí provocó un severo conflicto vehicular fueron 2 accidentes sobre la autopista México-Puebla, uno a la altura del kilómetro 47, un tráiler, un autobús y 6 vehículos se impactaron, una persona falleció, y después, esto con dirección a Puebla, y después en el kilómetro 32 con dirección a la Ciudad de México, otro Thornton que transportaba varias toneladas de costales de arena, no, de cemento y de cal, se impactó contra un tráiler provocando que se volcara y también se cerró la circulación. Juan, tuvieron que aplicar un carril reversible para evitar que los vehículos quedaran atrapados. A las 2 de la tarde ya los maestros de la CENTE se habían retirado de este punto, Juan.
1: Pues ahí está, y además pintaron autobuses, algunos vehículos con las siglas de la CENTE. Gracias, Polo.
0: Sí. Buenas tardes.
1: Y algo similar pasó en la caseta Naucalpan, Ecatepec. Oscar Zúñiga, el reporte tú lo tienes, compañero, voy contigo.
2: Gracias, Juan. ¿Qué tal? Muy buenas tardes. Efectivamente, por espacio de 5 horas, integrantes de la Coordinadora Nacional de Trabajadores de la Educación, procedentes de los estados de Zacatecas y Chiapas, tomaron esta mañana la caseta de cobro Puente de Vigas de la autopista urbana Naucalpan-Ecatepec, permitiendo el libre tránsito a los automovilistas sin pagar el peaje correspondiente. Cabe señalar, Juan, que esta acción comenzó alrededor de las 9 de la mañana, cuando el contingente de docentes arribó al punto de cobro ubicado en los límites de Naucalpan y Tlalnepantla. Los manifestantes levantaron las plumas de los carriles, agilizando el paso vehicular mientras lanzaban consignas y exhibían pancartas con sus demandas. De acuerdo con los representantes de este movimiento, la protesta responde a la falta de solución por parte de autoridades educativas y gubernamentales. Entre sus principales exigencias está las mejoras salariales, el abasto de medicamentos y mesas de diálogo directas para la abrogación de la ley del ISSSTE, sí, y la reforma educativa. Pues, Juan, fue la situación que se presentó esta mañana en esta autopista urbana Naucalpan-Ecatepec. Juan, el reporte.
1: Gracias, Oscar Zúñiga. Y bueno, le informo que por las fuertes lluvias en la Ciudad de México está inundada la zona de taquillas en la estación San Lázaro de la línea B del metro. La información más adelante. Mientras tanto, llueve fuerte en distintas zonas de la Ciudad de México, en distintas zonas de la capital del país. Tómelo usted si se encuentra en su vehículo con mucha paciencia y sobre todo mucha prudencia. No le entre a los cerrones, tampoco le entre a las mentadas de madre. Le aseguro que no va a llegar antes a su destino. Nos vamos a una pausa. Mucho, pero muchísimo que darle a conocer aquí en este inicio de semana en Fórmula Noticias.
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13: 1.8 millones de viviendas para el bienestar que otorgará el gobierno, más de 24 mil ya se han entregado y cerca de 800 mil están en construcción, informó la presidenta Sheinbaum, lo que destacó como histórico, pues garantiza el derecho para quienes menos tienen.
14: Es la primera vez en la historia de México que hacemos un programa para el que menos tiene, para el que tiene menos ingresos, y son 1.8 millones de viviendas. Eso quiere decir que la vivienda se hace accesible para mujeres que ganan un salario mínimo y que pagaban rentas muy altas, cuya familia vivía en un cuarto, lo hemos visto aquí, y que hoy tienen acceso a una vivienda de 60 metros cuadrados. Entonces, es el acceso a la vivienda como un derecho.
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1: Son las 6 de la tarde con 23 minutos. Gracias por continuar con nosotros aquí en Fórmula Noticias. Se lo adelantaba, por las lluvias que caen en la Ciudad de México, se encuentra inundada la zona de taquillas de la estación San Lázaro de la línea B del metro. Ulises Soriano, el reporte tú lo tienes, compañero. Voy contigo.
15: Juan, buenas tardes. Pues hay afectaciones por estas lluvias y la mayor se registra en esta estación San Lázaro de la línea B, en la que se ha formado un encharcamiento en la zona de taquillas, como bien lo comentabas. En el lugar ya trabajan diversos elementos de emergencias, entre ellos de la Secretaría de Seguridad Ciudadana, para liberar el agua. De acuerdo con los últimos reportes, las precipitaciones moderadas se registran en Benito Juárez y fuertes en la alcaldía Cuauhtémoc. Además, pues también hay afectaciones en el centro histórico, sobre todo en República del Salvador, donde ya se hay encharcamientos, además de las labores de desasolve que se realizan en República de Uruguay para agilizar el flujo de agua. Además, la policía apoya en el desasolve del bajo puente de Fray Servando y San Antonio Abad para evitar incidentes viales. Asimismo, se reporta la caída de un árbol sobre la calle de Sevilla entre Hamburgo y Londres, esto en la colonia Juárez, por lo que servicios de emergencia ya su retiro. Mientras tanto, Juan, hay que tener mucha precaución, sobre todo a la hora de manejar por las diferentes vialidades, porque hay encharcamientos y luego los baches no se ven. Y nosotros continuamos pendientes a bordo de la motocicleta de Grupo Fórmula.
1: Gracias, Ulises Soriano. ¿Algún sistema alternativo de transporte para aquellas personas que no pueden ingresar a la línea B del metro? Porque, bueno, encharcamiento es un decir ahí en las taquillas de San Lázaro, parece una alberca, Ulises.
15: Efectivamente, pero Juan, en estos momentos se le está dando acceso gratuito por estas, pues estos torniquetes, entonces pueden pasar sin ningún problema de manera gratuita al metro, Juan.
1: Bueno, espero que traigan aletas. Gracias, Ulises Soriano, por el reporte. Pendientes.
15: Continuamos pendientes, Juan. Buena tarde.
1: Muy buena tarde. Se activa alerta naranja por persistencia de lluvias fuertes en varias alcaldías de la capital. ¿Cuáles? Raquel Flores, el reporte. Voy contigo.
16: Juan, aunque escucho un poquito mal el regreso, te comento que la Secretaría de Gestión Integral de Riesgos y Protección Civil ha actualizado la alerta amarilla debido a la intensificación de lluvias fuertes y la posible caída de granizo durante esta tarde que ya se está registrando y también la noche de hoy en la Ciudad de México. Las precipitaciones más intensas se han dado justamente desde las 4 de la tarde y se espera sean hasta las 8 de la noche, con acumulados de entre 15 y 29 milímetros, además de posibles granizadas. Las alcaldías bajo alerta son Azcapotzalco, Coyoacán, Cuauhtémoc, Gustavo Amadero, Iztacalco, Iztapalapa, Miguel Hidalgo, Tláhuac, Tlalpan, Venustiano Carranza, Xochimilco, prácticamente toda la capital del país. También se activó la alerta naranja por la misma situación en las alcaldías Cuauhtémoc, Iztacalco, Iztapalapa y Venustiano Carranza. Ante estas condiciones, las autoridades advierten sobre los posibles encharcamientos, afectaciones viales, caídas de ramas, árboles y objetos, arrastrados por la corriente, por lo que recomiendan lo que siempre comentamos aquí, llevar paraguas e impermeable, mantener limpias las coladeras y evitar tirar basura o grasas al drenaje, no cruzar calles inundadas o con fuertes corrientes de agua, Juan. Hay que manejar con extrema precaución debido a la reducción de visibilidad y posibles obstáculos en la vía pública y alejarse de árboles, postes, cables eléctricos, muros y anuncios espectaculares. Las autoridades están exhortando a la población a mantenerse informada, sí, y reportar cualquier emergencia a través del 911. El reporte, Juan.
1: Pendiente, sí. Bueno, tomamos nuestras precauciones por las lluvias de esta tarde-noche en la Ciudad de México, también en la zona conurbada. Raquel Flores, gracias por el reporte. Pendientes.
16: Buenas noches.
1: Buenas noches. Y bueno, vamos con temas importantes, temas de vivienda para el gobierno. La presidenta Claudia Sheinbaum, la vivienda, bueno, es una prioridad estratégica fundamental. Se concibe, pues, como un derecho humano inalienable, no como una mercancía. Y hay una meta sexenal de construir más de 1.5 millones de viviendas. Y fíjese usted cómo va el gobierno en México en este tema. 274.000 ya están en construcción, 24.500 han sido entregadas a sus beneficiarios. La presidenta Sheinbaum, bueno, informa que este programa es su gobierno, Vivienda para el Bienestar, avanza de acuerdo a las metas que han sido establecidas. Así lo dijo.
17: La meta es 1.8 millones de viviendas para el bienestar. Se están o están en construcción 274 mil viviendas. Están ya contratadas, quiere decir que ya tienen suelo, hay contrato y muy pronto van a iniciar construcción. 604 mil contratadas, de las cuales 274 mil ya están en construcción y son 24.500 que ya están entregadas. Entonces, vamos muy bien.
1: Y bueno, muy importante, los créditos, más de 5 millones de créditos ya fueron ajustados y alrededor de 500 mil personas pues ya liquidaron completamente los adeudos que tenían en materia de vivienda, como a través de los beneficios que ha otorgado el gobierno, así lo explicó la presidenta.
17: Y como además de los poco más de 5 millones de créditos ajustados, 500 mil que dejaron, o que ya no deben, porque ya habían pagado lo suficiente, y el resto una disminución muy sustantiva en sus deudas. Y esto significa que estamos atendiendo a 7 millones de familias.
1: Bueno, la presidenta destacó que nunca en la historia en nuestro país se había hecho un programa para familias que ganan menos de 2 salarios mínimos.
17: Nunca en la historia se había hecho un programa para familias que ganan menos de 2 salarios mínimos. Nunca. Es la primera vez en la historia de México que hacemos un programa para el que menos tiene, para el que tiene menos ingresos. Y son 1.8 millones de viviendas. Eso quiere decir que la vivienda se hace accesible. Entonces, hoy la vivienda es accesible para el trabajador de la construcción, para mujeres que ganan 1 salario mínimo.
1: Vamos con temas mundialistas, juegos del día de hoy, Arabia Saudita, Uruguay, empataron con un gol apenas. Bélgica y Egipto también empataron 1-1, España, Cabo Verde, bueno, vaya usted partido, el de una de las selecciones favoritas a ser campeonas del mundo, Irán, Nueva Zelanda, juegan hoy a las 7, mucho empate el día de hoy, entre ellos, pues el de la selección favorita a ser campeona. Y fíjese usted que en Jalisco, donde se juega el segundo partido de la selección mexicana, jugará el próximo jueves en contra de Corea del Sur, ya se suspendieron las clases. Uzi Toledo, voy contigo a Guadalajara y el reporte, compañera, buenas tardes.
18: ¿Cómo estás, Juan? Qué gusto saludarte. Muy buenas tardes. Pues sí, el gobernador de Jalisco, Pablo Lemus, reafirmó, porque esto ya se había platicado, pero que pues se va a llevar a cabo esta suspensión de clases en todo Jalisco para el próximo jueves 18 de junio. Todo esto pues con el motivo que tú ya mencionabas, este partido que disputará la selección mexicana frente a Corea del Sur en esta Copa 2026. El mandatario estatal informó que esta medida aplica para todos los niveles de educación y tanto públicos como privados, con el objetivo de que las familias jaliscienses puedan disfrutar del encuentro y del ambiente mundialista que se va a vivir aquí en la Perla Tapatía. Vamos a escuchar parte de lo que dijo Pablo Lemus.
19: Por lo tanto, he decidido decretar el asueto de clases para este próximo jueves 18 de junio en todo el estado de Jalisco.
18: Lemus Navarro también precisó que este asueto será únicamente para el sector educativo, por lo que pues tanto oficinas como dependencias gubernamentales van a operar con normalidad durante esta jornada, y también destacó que será la primera ocasión en la historia en la que la selección mexicana pues dispute un partido mundialista en Guadalajara, por lo que invitó a niñas, niños, docentes y familias a sumarse a esta celebración y apoyar al representativo nacional, Juan.
1: Pues ahí está. Muchas gracias, Susi Toledo. Ahora sí que pues, los más pequeños no van a tener clases allá en el estado de Jalisco. Muchas gracias por tu reporte y pendientes.
18: Muchas gracias, que tengan excelente día.
1: Gracias. Bueno, el día de hoy la Furia Roja tuvo un 72% de posesión en el partido y ningún gol. Empató con Cabo Verde. Bélgica y Egipto empataron. Además, el gol de Bélgica pues fue un autogol de Egipto, Arabia Saudita y Uruguay, 1-1, y sigue Irán-Nueva Zelanda. Raúl Orbañanos, te saludo con muchísimo gusto, compañero, aquí en Fórmula Deportes. ¿Cómo ves la jornada del día de hoy? Parece que no quisieron dañar a la red, ¿verdad?
20: Juan, qué gusto saludarte. Fíjate que me llamó mucho la atención el empate de España con Cabo Verde, y hay situaciones que son muy especiales. A ver, por ejemplo, la plantilla de Cabo Verde está, según la página de Transfermarkt, que es una página alemana especialista en esto, en 50 millones de euros, ¿sí? Y la de España en 1,000 millones de euros. O sea, fíjate nada más la diferencia, pero Cabo Verde ha hecho hoy un partido a la defensiva excelente. Yo no creo en los partidos perfectos, pero hoy casi perfecto la manera de defenderse de Cabo Verde, y el arquero, que tiene 40 años, pues ha tenido una gran actuación, es la gran figura ahora en este país africano, pero no solamente eso, Juan, entró al partido en su cuenta de Instagram con 50,000 seguidores, y salió del partido con 1,500,000, o sea, una situación maravillosa para este hombre, y yo no me confío mucho en los partidos de la primera jornada, porque los mundiales están llenos de esta historia, y creo que al final se van a ir acomodando, pero España tiene que mejorar mucho, porque Cabo Verde se defendió muy bien, pero España dejó mucho que desear, tiene que jugar más tiempo Lamine Yamal y Nico Williams, para mi manera de ver las cosas.
1: Oye, ¿sigue siendo España, después del resultado del día de hoy, consideras un favorito para llevarse la Copa?
20: Sí. Hay que recordar que Argentina el pasado mundial perdió su primer partido.
1: Sí, pero no contra Cabo Verde. Las Copas del
20: mundo. No, vas a ver que sí. Ahora, ha sido una jornada en donde hemos visto Egipto también con un gran fútbol, un extraordinario fútbol, empatando con Bélgica. Ha sido, la verdad, una jornada que nos ha enseñado que las distancias en el fútbol se acortan, porque el fútbol cada vez es más físico, Juan. Uh-huh.
1: Sí, sin duda alguna. Nos cae la pausa, Raúl, si puedes aguantarnos las 2 minutitos regresando de ella para pues que nos digas si consideras que estos resultados pues reflejan un exceso de confianza de las potencias europeas o mérito del crecimiento de los equipos africanos o equipos considerados más débiles, Raúl.
20: Sale, con mucho gusto.
1: Gracias, volvemos, no se vaya.
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24: El ojo del avestruz es más grande que su cerebro, siendo el ave con los ojos más grandes del mundo.
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24: Un caracol puede dormir hasta 3 años seguidos si las condiciones climáticas no son favorables para su supervivencia diaria.
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24: El monte Everest está creciendo unos 4 milímetros cada año debido al movimiento de las placas tectónicas.
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25: El encendedor de bolsillo se inventó antes que los cerillos, facilitando la creación de fuego de una manera mucho más rápida.
23: Territorio animal.
0: El majestuoso pavo real es un ave llamativa por su plumaje e iridiscente cola en forma de abanico decorada con ocelos en tonos azules, dorados y rojos. Su cola forma parte del 60% de su cuerpo y la utiliza para apareamiento. Se dice que las hembras eligen a su pareja en función del tamaño, color y calidad de la cola. Cada macho puede tener hasta 5 hembras. En el macho, el plumaje es mucho más vistoso que el de la hembra. Aunque se cree que no puede volar, el pavo real puede volar distancias cortas.
23: Cuida lo que comes.
25: Beber suficiente agua es el pilar fundamental de una buena alimentación. A menudo nuestro cerebro confunde la sensación de sed con el hambre, lo que nos lleva a ingerir calorías innecesarias. Mantenerse hidratado ayuda a mejorar la digestión, facilita la absorción de nutrientes y mantiene niveles de energía estables durante el día. Intenta llevar siempre contigo una botella reutilizable y prioriza el agua natural sobre las bebidas azucaradas.
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3: Víctor Iván N., profesor de una secundaria en el municipio de Ecatepec, Estado de México, fue vinculado a proceso una vez más por el delito de abuso sexual en agravio de una menor de 13 años, quien era su alumna. El gobernador de Puebla, Alejandro Armenta, anunció una serie de eventos en el estado que dejarán una derrama económica de más de 500 millones de pesos, entre los que destacan el Festival Internacional de Cultura y Motociclismo y el Congreso Mexicano del Petróleo para 2027, convirtiendo a Puebla en uno de los principales destinos para recibir eventos deportivos, culturales y económicos. Un juez federal otorgó un amparo a Brano Ceguera Cervantes, alias Don Rodo, hermano de Nemesio Ceguera Cervantes, alias El Mencho, líder del Cártel Jalisco Nueva Generación, contra la vinculación a proceso que le dictaron por diversos delitos. Informó Itzel Vanegas. 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
1: Son las 6 de la tarde con 38 minutos. Gracias por continuar con nosotros aquí en Fórmula Noticias y muchas gracias a Raúl Orbañanos. Nos agarró la pausa, una disculpa. Raúl, pues para que nos diga si el empate 0-0 de España ante Cabo Verde, el 1-1 de Bélgica con Egipto, pudiesen reflejar ya sea un exceso de confianza de las grandes potencias del fútbol europea, o estamos hablando aquí claramente del mérito, el crecimiento táctico de equipos africanos. ¿Cómo ves, Raúl?
20: No, yo diría que es un poco de las dos cosas, Juan. O sea, de España me queda clarísimo que esta selección va a caminar muy bien y que va a tener una buena Copa del Mundo. Para mí, junto con Francia, sigue siendo una de las favoritas. Pero también tenemos que ver el crecimiento del fútbol africano, esto es una realidad, y el fútbol árabe también, que le acaban de empatar a uno al equipo de Uruguay. Esto es una realidad. Ahora, sucede algo muy interesante con estas selecciones africanas. La cantidad de futbolistas que juegan ya en Europa, por ejemplo, el caso de Marruecos, que le hizo partido a Brasil y empataron a uno, los 11 jugadores que empezaron el partido, ninguno nació en Marruecos. Y muchísimos juegan en el fútbol internacional, me refiero internacional, Europa. Hay una mezcla de esto, ¿no? Las distancias se acortan, es una realidad. Quitando a Curazao, que con todo respeto, pues es el área de CONCACAF y es un país que es representado por jugadores nacidos, la gran mayoría en Países Bajos, pero de nivel muy bajo. Pero sí, no creo que haya una gran sorpresa de un equipo africano en esta Copa, ¿eh?
1: No lo hay, pero sí, como bien mencionabas, que hay una afición creciente y estamos hablando de seguidores en redes sociales a jugadores pues que ni siquiera muchos conocíamos su nombre, no somos especialistas en fútbol o en deporte, y ya, bueno, pues están siendo seguidos en redes sociales. Finalmente, Raúl Orbañanos, nada más tu opinión con respecto a esta hidratación, a esta detención que se hace del partido, de la que se ha hablado muchísimo, un momento en el que hay publicidad, en la que los jugadores se hidratan, paran el partido, cuando, bueno, antes se hidrataban en la cancha mientras jugaban a través de estas bolsitas de agua que les aventaban. ¿Crees que sea el primer paso de la FIFA para implementar ya lo que parece ser un tiempo fuera definitivo a petición de los entrenadores, Raúl, como sucede en otros deportes, que tienen como prioridad la señal de televisión por la cual están siendo transmitidos?
20: Sí, bueno, ese es finalmente la idea, a mí me parece, Juan, que está buscando tener FIFA. Yo entiendo la hidratación cuando juegas, como sucedió en Nueva York con el partido, o en New Jersey, ¿no?, del partido de Inglaterra-Marruecos, que la temperatura era de 38 grados, ahí sí lo entiendo, uh-huh. Pero no 3 minutos, 3 minutos es mucho tiempo, es demasiado, y la cantidad de comerciales que te bombardean, pues estamos llegando al inicio de que el fútbol va a ser un deporte de 4 tiempos, olvidémonos del primer tiempo y segundo tiempo para el futuro. Ahora, los partidos cambian, Juan, ¿eh? Cuando te están atacando y están encima de ti, la pausa de hidratación te cae de maravilla.
1: Pues ahí está Raúl Arbañanos, como siempre, muy generoso con nosotros, te lo agradezco, y pendientes de los partidos que siguen. Y bueno, pues ya todavía falta unos días para que se enfrenten México y Corea del Sur, pero estamos contando los minutos.
20: Sí, señor.
1: Muchas gracias, Raúl Arbañanos, que tengas muy bonita tarde.
20: Encantado.
1: Bueno, vamos con más información. Fíjese usted que las organizaciones interesadas en constituirse como partido político van a tener que cumplir con ciertos requisitos. Dentro de ellos está el informar de manera periódica sobre el origen, sobre el destino de los recursos utilizados durante sus actividades de afiliación, sus asambleas, en fin, acciones relacionadas con su proceso de registro. Esto lo subraya el Instituto Nacional Electoral. El reporte, tú lo tienes, Oscar Zúñiga, voy contigo.
5: Gracias, Juan. Efectivamente, durante las distintas etapas de revisión de constitución de nuevos partidos políticos nacionales, el INE puede advertir inconsistencias relacionadas con afiliaciones, documentación o incumplimiento de requisitos legales. Ante ello, se dijo que las organizaciones cuentan con la posibilidad de conocer la información correspondiente y presentar las aclaraciones y observaciones, así como elementos que consideren pertinentes. La revisión de afiliaciones incluye, Juan, cruces con el poder electoral, padrones de partidos políticos vigentes y registros de otras organizaciones participantes, con el propósito de garantizar la autenticidad y validez de la información presentada. Se dijo que uno de los objetivos centrales del procedimiento es que la ciudadanía reconozca que el proceso de constitución de nuevos partidos políticos nacionales se encuentra sujeto a requisitos estrictos, mecanismos de revisión especializados y controles institucionales permanentes. Juan, el reporte.
1: Muchas gracias, Oscar Zúñiga. Bueno, pendientes, ahí se les pone estos requisitos y me parece muy importante a organizaciones que quieran convertirse en partidos políticos. Gracias, Oscar.
5: Gracias, Juan. Muy buenas tardes.
1: Muy buenas tardes. Vamos con otro tema de la capital, un tema de Xochimilco. Hubo una solicitud de revocación de mandato contra la alcaldesa Circe Camacho. ¿Quiénes encabezaron esta solicitud? Un grupo promotor compuesto por personas pues allegadas a José Carlos Acosta. Él gobernó Xochimilco en las administraciones pasadas, actualmente es coordinador general de Capital Humano en la Secretaría de Administración de la Ciudad de México. Autoridades electorales hallaron, escuche usted, irregularidades en esta solicitud. ¿En qué consisten estas irregularidades? Patricia Avendaño, consejera presidenta del Instituto Electoral de la Ciudad de México, gracias por tomarnos la comunicación. ¿Cómo estás?
6: ¿Qué tal? Muy buenas tardes, Juan. Un gusto estar contigo y con tu auditorio.
1: Estamos viendo, gracias a ti, presidenta consejera, estamos viendo, me parece, un tema que tiene que ver con un proceso de conflicto interno dentro de un grupo político que llegó a la cancha del Instituto Electoral de la Ciudad de México a través de una solicitud de consulta de revocación de mandato que presenta irregularidades. ¿Cuáles son, consejera presidenta? ¿Qué encontraron en esta solicitud?
6: Sí, fíjate qué importante, Juan, que nos des la oportunidad desde el Instituto Electoral de la Ciudad de México de abordar este tema de revocación de mandato. Si me permites, antes de entrar directamente a esa parte, decirte que la Ley de Participación Ciudadana considera que cualquier persona que fue electa, en este caso en 2024, puede ser sujeta a una solicitud de revocación de mandato. Eso quiere decir que puede ser la jefa de gobierno, las distintas personas titulares de alcaldías, diputaciones, concejalías, y esta solicitud se puede llevar llevar a cabo a partir de que cumplan la mitad de su mandato. Entonces estaríamos justamente a la mitad del plazo de que las personas que son titulares de alcaldía puedan ser sujetas de este proceso. ¿Y qué es lo que procede? Bueno, en este caso, este lleva varios pasos. Uno de ellos es que se constituye un comité promotor, y este comité promotor, en el caso de la alcaldía Xochimilco, ha empezado a recabar firmas, las presenta al Instituto Electoral de la Ciudad de México para que nosotros llevemos a cabo primero la captura de la información. Y es bien importante que te haga hincapié en esto, Juan, porque hubo una, digamos, acumulación de apoyos ciudadanos a través de documentos, es decir, en papel, pero hubo otra parte que se captaron a través de la aplicación que tiene el INE para los efectos también de revocación de mandato o de candidatos independientes u otro tipo de actividades como iniciativas ciudadanas. En este caso, Juan, señalarte que nosotros estamos justamente en el proceso de entregarle al INE esa información, y ellos, a través del control que tienen del padrón electoral y la lista nominal, están llevando a cabo la validación de estos registros. ¿En qué consiste esta validación? Bueno, pues no solamente se capta la firma, sino el nombre de la persona, también su clave de elector, su OCR, que son estos números compuestos por números y letras, en donde tenemos una identificación como personas registradas en el padrón. Yo no le llamaría anomalías, le podemos llamar en algún caso inconsistencias a esta cantidad de registros que no se pudieron identificar en el listado nominal de Xochimilco. ¿Por qué? Porque la mayor parte de los apoyos ciudadanos se captaron a través de formatos en donde se fueron registrando de puño y letra en algunos casos, y con las personas promotoras estos datos, como te menciono, de la clave de elector o el OCR. Y una vez que nos entregan esta documentación con los registros, nosotros en el Instituto Electoral de la Ciudad de México tuvimos que llevar a cabo el proceso de captura de esa información en bases de datos que posteriormente remitimos al INE. Entonces, ¿qué puede ocurrir? Errores humanos en cuanto a que o no se hayan registrado adecuadamente las claves de elector de las personas, o en su caso que falte algún dato, y esto, bueno, pues implica que el INE no los encuentre en el listado nominal. Recordar, Juan, que para que proceda una solicitud de revocación de mandato tienen que reunir un 10% de la lista nominal del ámbito donde esa persona fue electa. En este caso, para Xochimilco, es arriba de 37,000 personas ciudadanas registradas en la lista nominal las que tienen que hacer esta solicitud. Entonces, en este momento, ¿en dónde nos encontramos, Juan? Bueno, se hizo una primera remisión de esta información al INE y encontró inconsistencias, y esas inconsistencias ahora el comité promotor, a partir del día de hoy, 15 de junio, tiene 3 días para acudir con sus propios registros y hacer un cotejo contra lo que nosotros capturamos en estas bases de datos y lo que ellos tienen registrado, para saber si fue un error de nuestra parte o y si ellos lo pueden subsanar con los registros que tienen de las personas que apoyan su solicitud. Entonces, en el estatus, esa es la situación que tenemos en este momento. Una vez que se puedan, en su caso, subsanar estos errores u omisiones, se remitirá nuevamente al Instituto Nacional Electoral para que, a través de su dirección del registro de electores, verifique si esas personas viven en la alcaldía, si su credencial de elector está vigente, si son personas que aún cuentan con vida, es decir, que no haya personas que han fallecido, si hay personas que perdieron sus derechos político-electorales, también están suspendidas de la lista nominal, si hay ingreso de nuevas personas porque cumplieron la mayoría de edad, si hay actualización de domicilios, en fin, hace toda una verificación muy detallada, muy puntual, que calculamos nosotros que esta misma semana o la próxima más tardar ya nos darán los datos definitivos, Juan, respecto a estos apoyos para saber si cumplen o no, para poder seguir avanzando con el proceso de revocación de mandato que está solicitando este comité, Juan.
1: Gracias, consejera. Presidente, nada más para concluir esta conversación, saber si es correcto unos datos que tengo que dice que de las firmas que se hallaron, 4,265 se encuentra con registros no encontrados, 1,008 están fuera de Xochimilco, 540 corresponden a bajas y 265 sí están en el padrón, pero fuera de la lista nominal, y 1,294 registros duplicados además de los 923 con inconsistencia. Al momento, esta información es correcta, se está revisando. ¿Cuándo se daría a conocer el fallo final?
6: Esa información se está revisando, precisamente se habla, y yo mencionaba inconsistencias, en cuanto a que son datos que algunos de ellos pueden ser subsanados, pero todavía la información que el INE está generando es preliminar, es decir, no es la definitiva. Una vez que nos la proporcione Juan, que nos la haga llegar de manera oficial el Instituto Nacional Electoral, aquí se elaborará un dictamen y se presentará ante el Consejo General, será de conocimiento público respecto del total de firmas que recabó el Comité Promotor, poder decir cuántas se encuentran en este estatus de las categorías que tú mencionaste, Juan.
1: Pues ahí está Patricia Avendaño Durán, consejera presidenta del Instituto Electoral de la Ciudad de México. En verdad, gracias, muchas gracias por informarnos y, si me lo permites, pendientes.
6: Claro que sí, con mucho gusto, Juan. Un saludo para ti y tu auditorio.
1: Muchísimas gracias. Bueno, vamos con otros temas, temas México-Estados Unidos. Si Trump hubiese decidido salirse del T-MEC, ya lo sabríamos. Así lo dijo hoy el secretario de Economía, Marcelo Ebrard. Jenny Valencia, el reporte, tú lo tienes, voy contigo.
16: Comentarte que el secretario de Economía Marcelo Ebrard indicó que todo lo contrario, Juan, pues en estos momentos en Estados Unidos, en Washington, se lleva a cabo la segunda ronda de conversaciones rumbo a la revisión del T-MEC. Los equipos técnicos de ambos países se encuentran sesionando prácticamente en este momento. El secretario Ebrard anunció que el jueves se reunirá personalmente con el embajador Jameson Greer en Washington, quien es el representante comercial de los Estados Unidos. Así lo dijo, vamos a escuchar.
7: Si el presidente Trump hubiese resuelto ya no estar con el tratado de libre comercio que tenemos, seguramente ya lo sabríamos. El gobierno del presidente Trump ya lleva más de un año en el poder. Hoy en día el 85% de todo lo que se manda de México a Estados Unidos no paga aranceles. ¿Por qué? Porque cumple con el tratado. Esto se acordó con su equipo. Entonces, entiendo su posición, pero veo que hoy por hoy en lo que estamos, pues es prácticamente ya en la revisión del tratado.
16: Y es que el secretario aseguró, Juan, que se encuentran en tiempo y forma para la revisión formal del T-MEC entre México, Estados Unidos y Canadá, prevista para el próximo 1 de julio. Y bueno, seguramente se reunirán esas tres naciones. Ya los trabajos están, pues, prácticamente listos. Es el reporte, Juan.
1: Gracias, Jenny Valencia. Bueno, por supuesto, pendientes de las negociaciones entre México, Estados Unidos y Canadá. Y bueno, finalmente este acuerdo, el T-MEC, beneficia a las tres naciones. Si no, pregúntenselo en Estados Unidos a los empresarios, a los ciudadanos, a los consumidores, en fin. Gracias, muchísimas gracias por el reporte, Jenny. Bueno, con esto vamos con más temas de la Ciudad de México y regresamos con la inundación que hay en el metro, en la línea B, en la zona de taquillas de la estación San Lázaro. Raquel Flores, hay una actualización, están funcionando los equipos de bombeo de la estación y reporta el metro que no hay anomalías debido a esta situación.
8: Pues como ya bien tú lo comentas, Juan, el metro informa que personal de las áreas de instalaciones hidráulicas y servicios generales realizan labores para el desalojo de agua que ingresó desde el exterior hacia la zona de taquillas de la estación San Lázaro de la 9, derivado de las lluvias registradas en la zona. Asimismo, el área de instalaciones hidráulicas verificó el correcto funcionamiento de los equipos de bombeo de la estación sin detectar anomalías en su operación. El servicio de trenes en la línea B opera con normalidad. Personal del sistema continúa realizando trabajos de atención y monitoreo en el sitio. Es lo que deja la lluvia, Juan. El reporte.
1: Gracias, Raquel Flores. Pendientes. Muchas gracias por la información.
8: Buenas noches.
1: Bueno, vamos con otros temas. Agentes de la patrulla fronteriza en el Valle del Río Grande, escuche usted, capturaron y enviaron de regreso a un nacional mexicano que era buscado por autoridades de nuestro país por diversos delitos. Y entonces el embajador de los Estados Unidos, Ronald Johnson, bueno, aprovechando esta situación, dio a conocer que Estados Unidos ha transferido a 313 criminales buscados en México durante la administración de Donald Trump. Óscar Zúñiga, los detalles, el reporte completo, tú lo tienes, voy contigo.
5: Gracias, Juan. Efectivamente, el embajador de Estados Unidos en México, Ron Johnson, informó que el gobierno estadounidense ha entregado a las autoridades mexicanas a 313 delincuentes buscados por la justicia de su país de origen. La declaración surge como respuesta directa a los señalamientos de diversos actores políticos mexicanos, quienes han criticado públicamente los flujos de repatriación, argumentando una supuesta falta de reciprocidad y cooperación bilateral en materia de seguridad por parte de Washington. Como ejemplo de las acciones vigentes, Johnson destacó la reciente captura y deportación de un ciudadano mexicano en el sector del Valle de Río Grande, en Texas, a cargo de la patrulla fronteriza. Este sujeto en cuestión contaba con órdenes de aprehensión pendientes en México por delitos de prostitución de menores y agresión sexual. A través de un mensaje en sus redes sociales, el diplomático enfatizó que este tipo de detenciones refleja la solidez de la agenda binacional que actualmente coordina la presidenta Claudia Sheinbaum y el presidente Donald Trump, enfocada en el combate al crimen organizado y la seguridad en la región fronteriza. Juan, el reporte.
1: Ahí está parte de la colaboración entre ambas naciones. Nosotros pendientes, gracias por el reporte, Óscar Zúñiga. Y bueno, esta colaboración también se debe extender a detener el flujo de armas de los Estados Unidos a nuestro país y, por supuesto, Estados Unidos a combatir con mucho mayor fuerza el narcotráfico dentro de su territorio, donde tiene el consumo, donde tiene la venta final, donde el dinero producto de esta actividad ilícita se blanquea a través, además, de instituciones financieras. Nos vamos a una muy breve pausa, no se vaya, al volver mucho, pero muchísimo que darle a conocer aquí en este inicio de semana en Fórmula Noticias.
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1: 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Las manifestaciones en la Ciudad de México y la inauguración del Mundial fueron los temas de mayor interés en la conversación digital. En el Claudiómetro Digital, el sentimiento positivo tuvo un aumento de 6 puntos porcentuales. Al final de esta edición destaca que el ciclista mexicano Isaac del Toro ganó la edición 78 del Tour de Auvernia.
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9: Son las 7 de la tarde, soy Juan Becerra Acosta, estamos en Fórmula Noticias y le voy a dar a conocer los sucesos más importantes, más destacados del país y del mundo ocurridos hoy lunes 15 de junio. Continuamos con este espacio informativo, nos sumamos a la señal de Telefórmula, ampliamos nuestra cobertura y estas son las noticias.
10: Una semana más de protestas de la gente. Hoy tomaron las casetas de San Marcos en la México-Puebla, la de Naucalpan y la de Tlalpan en la México-Cuernavaca. Isael González, representante de Chiapas, dijo que estarán más organizados y con más coraje.
11: La gente se va a organizar mucho más y con más coraje. Es un gran error cerrar, pero que no lo digan allá afuera, que lo digan de frente. Nosotros no tenemos ningún detalle que se dé una reunión solo para decirnos eso, pero de frente, formal, como debe ser.
10: El gobierno federal no tiene previstas reuniones con la CENTE. La presidenta Sheinbaum aseguró que el diálogo será en reuniones tripartitas con los estados.
12: Por lo pronto no. Lo que está planteado son reuniones tripartitas en los estados para la problemática de los estados. Pero ya el secretario de Educación y la secretaria de Gobernación pueden dar más información.
10: Duro golpe al cártel del Chapo Isidro. Cayó uno de sus líderes, Iván Raimundo Oliva Reyes, el 24. Con él fueron detenidos otros 10 generadores de violencia. Se les decomisaron armas y droga. Fueron desmantelados narcolaboratorios. Lo quieren barrer con una cadena perpetua de facto. La Fiscalía de Tabasco solicita una condena de 154 años de prisión para Hernán Bermúdez Requena. Fue secretario de Seguridad del Estado durante el gobierno de Adán Augusto López. Se le atribuyen los delitos de secuestro, asociación delictuosa y extorsión agravada. Lucha electoral. A una semana de las elecciones en Coahuila, Morena anuncia un paquete de acciones jurídicas para impugnar el proceso. Acusa un ambiente de violencia e ilegalidades. La vivienda como un derecho del pueblo de México. De la meta seccional de construir más de 1,500,000 de casas, 274,000 viviendas ya se encuentran en construcción y 24,500 han sido entregadas.
12: Vamos muy bien y como además de los poco más de 5 millones de créditos ajustados, 500,000 que dejaron o que ya no deben, porque ya habían pagado lo suficiente, y el resto una disminución muy sustantiva en sus deudas.
10: La presidenta Sheinbaum destacó que nunca en la historia se había hecho un programa para familias que ganan menos de 2 salarios mínimos.
12: Nunca en la historia se había hecho un programa para familias que ganan menos de 2 salarios mínimos. Nunca. Es la primera vez en la historia de México que hacemos un programa para el que menos tiene, para el que tiene menos ingresos. Y son 1.8 millones de viviendas. Eso quiere decir que la vivienda se hace accesible.
9: Y un autobús que partió de Illinois, Estados Unidos, con dirección a Zacatecas, fue detenido ya en territorio nacional por elementos de la Guardia Nacional que encontraron dentro armas. David Galván, voy contigo y el reporte. Buenas tardes.
13: Buenas tardes al auditorio. Y pues se trató de un trabajo coordinado con la Fiscalía General del Estado de Coahuila en una inspección en la aduana local de Piedras Negras. Fue ahí donde los elementos de la Guardia Nacional, en apoyo a las fuerzas estatales, bueno, pues impidieron el traslado de 116 armas que venían hacia grupos de la delincuencia organizada. Pero no se trató de cualquier tipo de arma. Entre ellas se encontraban 4 pistolas en escuadra con cachas de oro e incrustaciones de piedras preciosas, que son las que normalmente solicitan los grupos de la delincuencia organizada y los tribunales de más alto nivel. Esto se fue en el autobús que provenía de Chicago, en la ruta de Zacatecas y Guanajuato. Los agentes del Ministerio Público Federal pues iniciaron las indagatorias y detuvieron a las personas que trasladaban precisamente este autobús. Entre las armas también figuraba una bazooka y distintos rifles de asalto, lo cual pues merma las capacidades de fuego de esa delincuencia organizada. Es la información, Juan, para el auditorio.
9: Muchas gracias, David Galván. Bueno, y está este decomiso, un autobús que venía a México, venía a Zacatecas desde Illinois. Entre las armas, ya escuchó usted, una con piedras preciosas e incrustaciones y armas de alto calibre. Con esta información nos vamos a una pausa, no se vaya, volvemos con más, mucho más que darle a conocer en este inicio de semana, aquí en Fórmula Noticias.
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28: Los murciélagos son los únicos mamíferos capaces de volar de forma activa y controlada durante largos periodos de tiempo nocturno.
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29: El veneno de la avispa de mar es tan potente que puede matar a un humano adulto en pocos minutos.
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9: Son las 7 de la tarde con 8 minutos. Gracias por continuar con nosotros aquí en Fórmula Noticias. Jornada del Mundial del día de hoy. Arabia Saudita y Uruguay empataron a un gol. Bélgica y Egipto empataron a un gol. España y Cabo Verde también empataron a 0 goles. Mañana habrá Francia-Senegal y, bueno, Irak-Noruega dentro de otros partidos. De esto vamos a hablar más adelante con mi compañera Marion Reimers. ¿Cuál es el partido destacado de esta semana? ¿Qué sucede con las grandes potencias europeas que empatan en contra de selecciones que incluso se están estrenando en mundiales de fútbol? Todos los detalles se los tenemos. Antes vamos al estado de Sinaloa, donde un despliegue coordinado entre fuerzas federales y estatales en varios municipios derivó en la captura de 11 generadores de violencia, entre ellos Iván Raimundo Olivas Reyes, el 24, y Patricio Albarrán Patiño, el Pato, identificados por autoridades de nuestro país como integrantes de una facción vinculada al Chapo Isidro. Jornada importante que se lleva a cabo como parte de la Estrategia Nacional de Seguridad en Sinaloa, a donde me enlazo con mi compañero Felicitos Trujillo. Doctor, el reporte, buenas tardes, voy contigo.
0: Con el gusto de saludarte, Juan, excelente tarde. Así como lo señalas, es esta detención de 11 integrantes de una célula, de diversas células delictivas en diferentes operativos que se han estado realizando aquí en Sinaloa, en Culiacán, en Mocorito, todo bien dabas cuenta. Se detuvo a 4 hombres, entre ellos Iván, alias el 24, jefe de plaza del Chapo Isidro, junto con sus 3 escoltas, Patricio, Poder Pato, Ezequiel y también Jorge. Estas personas detenidas, pues, en estos operativos en Culiacán y en Mocorito también, llamó la atención este otro operativo realizado en el Rosario, el sur de Sinaloa, en donde se detuvieron 4 personas, entre ellos uno de nacionalidad extranjera y un menor de edad. Les aseguraron un fusil Barrett calibre 50, además de 11 armas largas, cargadores, cartuchos y equipo táctico. También en otros hechos se pudieron asegurar 49 artefactos explosivos improvisados, así como diversas dosis de droga, vehículos y más armamento. Destacó también este aseguramiento que se realizó en Culiacán y en Cozalá, en donde se inhabilitaron 6 áreas de concentración de material diverso, donde se elaboraban sustancias químicas prohibidas, con un costo superior a los 110 millones de pesos, de acuerdo con las autoridades federales, Juan.
9: Pues ahí está, importantes acciones se llevan a cabo en Sinaloa, en el marco de la Estrategia Nacional de Seguridad. Gracias, doctor Trujillo, un abrazo allá. ¿Están pendientes del Mundial en Sinaloa, doctor Trujillo? Ya son más de 20, pero juega la selección el jueves.
0: No, aquí también se paraliza, Juan, claro. Cuando está la verde. De hecho, hubo clases el día de la inauguración, pero parte de la iniciativa fue que todas las estudiantes, todo el estudiantado, pues fueran con la verde, y en todos los centros de trabajo también se hizo una pausita para disfrutar precisamente la emoción del fútbol. Ayer hubo un evento acá en Culiacán, también netamente futbolero, y también en Mazatlán, otro ambiente también, pues, de bastante importancia, más de 15.

0: por difamación contra este medio estadounidense, contra Los Angeles Times. Daisy Herrera, me enlazo contigo a Tamaulipas y el reporte.
1: Gracias, ¿qué tal, Juan? Muy buenas tardes. Efectivamente, y es que aunque el gobernador de Tamaulipas, Américo Villarreal Anaya, sabe que la legislación en Estados Unidos es diferente para los medios, aún así él está asesorándose para solicitar lo que ha llamado reparación del daño luego de estas afirmaciones totalmente falsas. Esta mañana volvió a referirse a ello como una difamación, Juan, esto en una entrevista este lunes por la mañana. Si te parece, vamos a escuchar parte de lo que nos comentó a los representantes de los medios de comunicación.
2: Creo que estamos analizando eso con gente que nos asesora en el campo jurídico, legal, para ver las condiciones también de estos medios de comunicación a las leyes norteamericanas, pero sí estamos exigiéndole también una reparación, ¿verdad? Y una condición de que también nos dé los mismos espacios de divulgación y la condición mediática que armaron, ¿verdad? Porque como decíamos, a veces que comienza a haber propaganda disfrazada de noticia.
1: Y es que el gobernador, Juan, insiste en que esto fue pues una publicación pagada, una publicación difamatoria, y por ello es que él está exigiendo pues la reparación del daño, también que se desmienta la información en los mismos espacios en que se difundió la información falsa. Está con la asesoría ya de un despacho jurídico que lo está censurando en el tema. Pues vamos a ver en qué resulta, y también hay que recordar que el gobernador dijo que iba a ejercer también acciones contra aquellos medios mexicanos que también estuvieron replicando esta falsa información, Juan.
0: Bueno, nosotros pendientes, muchísimas gracias, Daisy Herrera. Esta información incluso se desmintió, incluso por parte de autoridades de los Estados Unidos. Vamos a ver qué responde el periódico Los Angeles Times. Muchas gracias, un abrazo hasta allá, hasta Tamaulipas. Daisy.
1: Gracias, un abrazo y excelente tarde.
0: Gracias, Daisy Herrera. Vamos con más información, vamos con información partidista de Morena, con información de partidos políticos, porque después de que Morena perdió en el estado de Coahuila la elección, la única que se llevó a cabo este año para renovar el Congreso local, esto pues perdió unos días después de que Andrés Manuel López Beltrán dejó su encargo en el partido de secretario de organización de Morena para irse a buscar una candidatura, una diputación federal allá por el estado de Tabasco. Bueno, pues el partido ya tiene quién será su sucesor, es Manuel Jesús Zavala Salazar. Él era, o sigue siendo hasta el día de hoy, secretario de Movimientos Sociales del partido, ¿no? Sara Pablo, tú nos tienes el reporte, voy contigo.
3: ¿Cómo estás, Juan? Muy buenas noches. Sí, Morena pues busca fortalecerse de cara a los comicios del próximo año. Se informó que el Comité Ejecutivo Nacional del partido designó a Manuel Jesús Zavala Salazar, actual secretario de Movimientos Sociales, como delegado en funciones de secretario de organización del partido, cargo que ocupaba Andrés Manuel López Beltrán, quien, ya lo recordabas, Juan, renunció a finales de mayo para buscar una diputación federal por el estado de Tabasco. Además, se integró a la presidenta nacional de Morena, Ariadna Montiel, al secretario y delegado en funciones, Manuel Zavala, y también al secretario de Finanzas, Óscar Cueto García, a la Comisión Nacional de Elecciones, que preside Citlali Hernández, quien fue electa en el pasado Congreso Nacional. Y bueno, pues Morena recuerda que esta Secretaría de Organización es sumamente importante, ya que encabeza la movilización nacional, coordina y supervisa los trabajos territoriales, así como la estrategia electoral, y es la responsable de las tareas de afiliación, credencialización, actualización y resguardo del padrón nacional de afiliados. Y bueno, pues sin duda está importante que ya se encuentra ocupado ahora este cargo de cara a las elecciones del próximo año, Juan.
0: Ahí está. Y bueno, hablando de elecciones, pero las de este año, las únicas que celebramos, las de las que hablaba, las de Coahuila, el Partido Morena anunció, ¿no?, que presentará alguna acción al señalar pues que hubo al menos irregularidades, ¿no? Eso dijo.
3: Sí, de hecho, Morena en el estado de Coahuila informó que promovió juicio electoral mediante el cual se solicita la nulidad de la elección de 16 diputaciones locales en Coahuila,

0: la impugnación, denuncia, compra y coacción del voto mediante estos códigos QR que presentaron ya en días pasados, a través del cual sostienen en Morena se compraron los votos, también uso electoral de programas sociales, violencia e intimidación, violencia política de género, rebase de topes de campaña e irregularidades en 962 casillas, lo que equivale a un 22.6% del total. Son las irregularidades que denuncia Morena. Se presentó también una demanda ante la Fiscalía Especializada de Delitos Electorales de la Fiscalía General de la República, sobre todo pues en atención a que la compra y coacción del voto son delitos electorales graves y que en el pasado proceso, dicen, fueron innumerables los casos en los que se llevó a cabo práctica. Y bueno, pues son parte de los movimientos que ha hecho Morena para impugnar esta elección, Juan.
1: Bueno, pues vamos a estar pendientes del proceso, de que se presenten las pruebas y de que la autoridad electoral determine pues cómo proceder. Muchas gracias, Sara Pablo, por el reporte.
0: Buenas tardes.
1: Bueno, y con esto, tome nota, se pronostican lluvias intensas en varios estados de la República, en Nuevo León, en Coahuila, en Tamaulipas, en la zona del noroeste, altas temperaturas hasta los 45 grados centígrados. Laura Cardoso, los detalles tú los tienes, voy contigo.
2: ¿Qué tal, Juan? Y la lluvia va a afectar prácticamente a todo el país, pero esta tarde se activó un aviso meteorológico calificado como de severidad alta por la presencia de un sistema fuera de temporada que provocará lluvias torrenciales, fuertes vientos y actividad eléctrica en Coahuila, Nuevo León y Tamaulipas. De acuerdo con este reporte, se prevén lluvias torrenciales, por lo que las autoridades recomendaron a la población extremar precauciones y mantenerse atenta a los avisos oficiales. Además de las lluvias, se esperan rachas de viento fuertes y descargas eléctricas, condiciones que podrían generar inundaciones, encharcamientos y afectaciones en zonas vulnerables. También se esperan lluvias fuertes en Sonora, Sinaloa, Chihuahua, Durango, Zacatecas, San Luis Potosí, Puebla, Oaxaca y Chiapas. En el caso de la Ciudad de México, para los próximos dos días se esperan lluvias torrenciales y continúa el ambiente caluroso en gran parte del norte y noroeste del país. Juan, el reporte.
1: Gracias, Laura Cardoso. Pendiente. Nos damos una pausa al volver. ¿Quién será la próxima secretaria de las mujeres? Se lo digo.
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9: 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Las manifestaciones en la Ciudad de México y la inauguración del Mundial fueron los temas de mayor interés en la conversación digital. En el Claudiómetro Digital, el sentimiento positivo tuvo un aumento de 6 puntos porcentuales. Al final de esta edición destaca que el ciclista mexicano Isaac del Toro ganó la edición 78 del Tour de Auvernia.
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15: Los ojos de las cabras tienen pupilas rectangulares, lo que les da una visión panorámica amplia.
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1: Son las 7 de la tarde con 23 minutos. Gracias por continuar con nosotros aquí en Fórmula Noticias. Y como cada semana me da mucho gusto saludar a Damián Cepeda, ex dirigente nacional del Partido Acción Nacional. ¿Cómo estás, Damián? Muy buenas tardes.
20: Muy buenas tardes, mi estimado Juan. Me da mucho gusto en saludarte a ti y, por supuesto, a todos los que nos están viendo.
1: Pues a nosotros también escucharte, Damián Cepeda. Tu partido, el PAN, se encuentra ya en un proceso de relanzamiento. Hay que decir que nos la han hecho larga. Ha habido varios eventos. Un evento de apertura ciudadana. Y, Damián Cepeda, antes de que se diera esta apertura ciudadana, de que se mostrara el interés de llevarla a cabo, pues tú eras, dentro de tu partido, quien encabezaba esta exigencia, no una exigencia, pues de acuerdo a los tiempos actuales y a la realidad del partido y de la oposición, Damián.
20: Fíjate que sí, creo que el PAN ha entrado en un proceso, pues, de renovación. Yo decía que había que reinventarnos para poder ser competitivos ante la realidad que tenemos en el país. Y la verdad de las cosas es que he notado un cambio de actitud en esta nueva dirigencia, que ha ido paso por paso, ¿no? Como todo, es un proceso siempre complejo, particularmente después de, pues, la pérdida de muchos gobiernos estatales que se habían dado, de espacios y demás en los últimos años. Y creo que se está por el camino correcto, obviamente con mucho trabajo por hacer, pero creo que el planteamiento es correcto. ¿Por qué lo digo, Juan? Porque siento que el PAN ha puesto sobre la mesa diversos cambios que es importante, como cuáles, por ejemplo. Uno, el abrirse a la sociedad. Esto parte de una aceptación de que en los últimos años había estado de alguna manera cerrado o que se percibía por el ciudadano cerrado. El PAN viene de una historia muy rica en democracia, de muchas competencias internas, con la militancia muy fuerte y demás, pero en cierto sentido esto también fue interpretado como alejarse un poco de la propia ciudadanía. Entonces yo creo que hace bien el PAN en decir, ¿saben qué? Esa no es la intención, estamos abiertos, las puertas están abiertas aquí para cualquier persona que quiera sumar esfuerzos. Y no solo en términos de inscribirse en un padrón de militantes, Juan, porque luego eso, pues hay quien quiere, hay quien no, la mayoría del ciudadano pues no necesariamente quiere tener la credencial de un partido, claro, ¿no? Puede ser que sí o no, sino más bien el que logremos tener la simpatía, el acercarnos a las colonias, universidades, cámaras y demás.
1: Eso, además, Damián, perdón eso, o sea, está la apertura, vengan al PAN, hay una aplicación, hasta un celular andamos rifando, pero ¿cómo piensan convencer a los ciudadanos, Damián Cepeda, de que el PAN realmente se está reinventando, que no es más de lo mismo, y presenta un proyecto de nación con un diagnóstico, pero también con alguna ruta para cambiar aquello que consideran que necesita modificarse? Porque una oposición fuerte es totalmente necesaria en cualquier democracia, y lo hemos hablado aquí un millón de veces, Damián. ¿Cómo convencer a la ciudadanía?
20: Mira, yo creo que, digamos, el tema de la app y lo demás, pues al final son mecanismos, ¿no? Pero lo importante es decir, ¿saben qué? Estamos abiertos en ese sentido de esa invitación, de este acercamiento, pero también en otra de las cuestiones más importantes, que es: tú, ciudadano, vas a decidir a los candidatos del PAN. Y eso creo que es muy potente, Juan, y eso creo que nos hacía falta, el salir y decir, ¿sabes qué? Aquí están los perfiles, o incluso están abiertas las puertas para quien quiera ser candidato del PAN, pero que no sea una cúpula o quien controla, digamos, el padrón de militantes quien decida, sino que sea el ciudadano. Creo que eso nos va a ayudar mucho. Tres, la identidad, que es lo que tú estás comentando. Sí. A mí me parece que para recuperar identidad nos era muy necesario un anuncio que se hizo, que fue, ¿saben qué? Punto final a ese proyecto que se intentó, yo siempre estuve en contra, pero lo intentó la dirigencia, de una alianza PAN-PRI. A mí me da mucho gusto que hayan dicho, esto se acabó. Uh-huh. Y el PAN hace un planteamiento basado en lo que históricamente hemos estado presentando, pero sí con una proyección pues moderna, que está, por cierto, a punto de ser uh-huh. anunciado. Este mismo mes, Juan, ya está un evento programado para
1: hacer. Oye, ¿y va a haber algo nuevo? Porque ya van dos, ¿eh? Ya van dos y nos han platicado que buscan crecer y que se abra la ciudadanía, pero así un proyecto no han buscado. Y una reflexión antes de terminar rápido, ¿no? La elección en Coahuila, en donde el PRI, pues, arrasó, se llevó todo. Y ustedes tenían 5 diputados, ¿no? Ahora creo que tienen 0 e incluso la posibilidad de perder el registro.
20: No, mira, primero, yo sí creo que viene una modernización, pero basado en lo que creemos. Nuestro proyecto está registrado ante el INE, cada elección se registra. Lo que pensamos y proponemos en educación, en salud, en seguridad, en economía y demás, que ahorita, porque me dices que va a concluir la entrevista, pues no lo voy a alcanzar a desarrollar, uh-huh. pero con mucho gusto puedo entrar a cualquiera de estos ejes. Sí, sí tenemos una visión de Estado. Sobre Coahuila, Juan, a ver, yo lo he dicho, mira, toda elección hay que tomarla en cuenta, pero sí quiero decir algo nada más muy sincero. El PRI nunca ha perdido un distrito en Coahuila, ¿eh? En esa elección. Es una elección de diputados que se dio. Siempre ha ganado 16-0. Creo que se ha querido dar una interpretación como si fuera algo extraordinario. La verdad, las cosas es que no. Te lo digo como exdirigente. Nosotros en 2017 empatamos la elección a gobernador. Una antes y una después de diputados nos pusieron 16-0. ¿Por qué? Porque suelen ser una elección más de estructuras. El PAN, dicen, tenía 5 diputados. La verdad es que no. El PAN empezó a caer en Coahuila a partir de haber, en nuestra visión, ganado esa gubernatura, por cierto, que nos fuimos, si te acuerdas, una impugnación.
1: Oye, pero tenían 45 años con representación en el Congreso del Estado. Ya no tienen.
20: Déjame te lo comento. Estuvimos en 2017 empatados para ganar y después en esa elección siempre se ha caído. Pero el problema, ¿cuál fue? Precisamente cuando se hizo la alianza. En la siguiente elección a gobernador, Juan, ¿sabes cuánto por ciento sacamos? 6%. Uh-huh. Es que a mí no me sorprende este resultado. Es consecuencia de las decisiones que se tomaron los últimos años en ese estado, porque el PAN se desdibujó y resultó ser que ya no era ni gobierno, ni oposición, ni opción. En la siguiente elección de alcaldes, Sola también, porque en Coahuila tienen elección casi cada año, ¿no? Pero bueno, de alcaldes Sola, ¿sabes cuánto saca el PAN? 4%. Entonces, hoy sacar ese 2 es una consecuencia natural de esas malas decisiones. Hoy
1: tenían 6, ¿no?
20: No, es que logró 0 diputados también en la última. Se lo regalaron en el convenio de coalición, Juan. O sea, por votos.
1: No. Entonces me dices que como no tenía nada, no perdieron nada.
20: No, Juan, lo que te digo es que creo que hay que corregir el camino.
1: Sin duda.
20: Es que hay que recuperar esa identidad que se tenía en 2017 cuando nosotros estábamos en la dirigencia, que nos llevó, junto, obviamente fruto del trabajo que tenían en Coahuila, a empatar esa elección. Eso es lo que tenemos que recuperar, hacer el planteamiento a la gente, decir, esto somos, esto pensamos, y no estar simplemente acompañando a alguien más. El PAN no está para ese trabajo de acompañamiento, sino para presentar una opción, una alternativa. Pero querer extrapolar Coahuila, que siempre ha sido 16-0, te invito a que lo revises, en esta elección solitaria de diputados, nunca ha perdido un distrito el PRI, pues a mí me parece pues que es de alguna manera una manipulación.
1: Pero ustedes van a perder el registro, ¿no?
20: No, porque el PAN tiene un registro nacional. Okay. A nivel local sí tendrá una pérdida de registro.
1: Claro, me refiero a nivel
20: financiamiento
1: local.
20: Y prerrogativa. Sí, Juan, pero yo te repito, creo yo que esto es consecuencia de esas decisiones y lo que tenemos que hacer es hacer un planteamiento distinto. En el mejor de los casos, confirma la decisión de que no fue una buena opción haberse sumado, porque lo único que hizo fue desaparecer el PAN como opción en ese estado. Y por cierto, también para quien dicen que la única manera de ganarle a Morena es con alianza, pues esa elección mostró que no, ¿verdad? No hizo una diferencia, como tampoco hizo ninguna de nuestras gubernaturas. El PAN gana Guanajuato, con el PAN mismo, Chihuahua, el PAN mismo, Querétaro, el PAN mismo, y Aguascalientes, sí en alianza, pero no hizo una diferencia. Okay. Yo no tengo nada en contra de nadie, pero creo que sí hace falta seguir por el camino que estamos planteando a nivel nacional.
1: Y ya nomás hace falta que
20: identidad, apertura ciudadana y presentar una alternativa para los mexicanos.
1: Eso.
20: De un México mejor.
1: La alternativa, a ver si ahora sí en la tercera es la vencida, la presentan. Y Damián, ¿hablamos de ella la próxima semana?
20: Con mucho gusto, nada más que ya está presentada, está registrada ante el INE, pero con gusto te hablo de la modernización que se da.
1: Así es, así lo vamos a esperar todos. Muchas gracias, Damián.
20: Gracias, Juan. Un saludo.
1: Y con esto rápidamente, así vámonos ya con Marion Reimers, el Mundial. Marion, ¿cómo estás? Qué gusto saludarte, compañera, aquí en Fórmula Deportes.
0: Juan, con el gusto de saludarte a ti también. Pues muy entusiasmada, obviamente, porque rueda la pelota y una se emociona, pero bueno, con mucho para analizar en esta Copa del Mundo, con resultados sorpresivos como el que tuvimos el día de hoy. Cabo Verde en su debut mundialista de manera increíble, empata a cero la selección de España. Un fin de semana muy movido también, hay que decirlo, sin sorpresas en el debut de Curazao, en donde Alemania golea con autoridad 7-1. También se enfrentaron Japón y los Países Bajos, fue un partidazo. Marruecos, que ya muchos lo veníamos vaticinando, pero para mí ya no es un caballo negro, es una realidad, es un equipo sorprendente, con 11 titulares no nacidos en Marruecos. Lo cual creo que también habla pues de una diáspora que hay que saber aprovechar, una diáspora que México tiene, por cierto, en los Estados Unidos. Y bueno, destacar una y otra vez, Juan querido, el papel de Irán, que a mí, independientemente de que no estoy de acuerdo con mucho de lo que promueve su régimen, ese es otro tema, no está siendo tratado de manera pareja en la competencia, y en estos momentos está enfrentándose a Nueva Zelanda. Y quiero sumar también a uno de mis personajes favoritos en la historia del fútbol. ¿Quién? Marcelo el Loco Bielsa, el entrenador de la selección de Uruguay, Uruguay que empata 1-1 con Arabia Saudita, pero que fueron cateados, Juan, de manera increíble, con perros, les revisaron el equipaje, en fin, una serie de cuestiones que llevaron obviamente al encaprichamiento justo de Marcelo Bielsa, quien en señal de protesta, bueno, pues miró para abajo durante toda la foto de oficial de la FIFA. Así que si lo vemos en otros sitios, pues saldrá su carita muy, pero muy molesta por esta situación y muchas otras de este Mundial que son un espanto.
1: Oye, nos queda medio minutito antes de la pausa, espero seguir de ella contigo, pero rápido, el empate 0-0, Cabo Verde, España. ¿De qué se trató? ¿Se confiaron los españoles o Cabo Verde juega muy bien?
0: Pues yo creo que el juego posicional de España no funcionó para un equipo que estuviera tan, pero tan cerrado con un arquero que fue el héroe. Y hay veces que es así también, Juan. Me parece que leer todo el desempeño mundialista de España en un solo partido en su debut creo que va a ser complejo. Hay que recordar, Argentina fue campeona del mundo en Qatar y le fue muy mal contra Arabia también.
1: A ver, Marión, si me lo permites, de la pausa regreso contigo para que nos digas cómo vives este Mundial, que además como nunca inundado de creadores de contenido y coberturas en tiempo real, ¿cómo defiendes tú a la escuela del periodismo? Volvemos.
21: ¡Cola loca! Hecho por manos orgullosamente mexicanas.
22: Cuida lo que comes.
23: La soya es un alimento versátil. A partir del frijol de soya se obtiene la soya texturizada, tofu, bebida de soya, entre otros alimentos. Contiene 9 aminoácidos esenciales como la lisina y la metionina. Aporta omega 3 y 6, así como vitamina K1 y vitamina E. Esta leguminosa tiene una gran concentración de isoflavonas, mismas que benefician la salud cardiovascular. También ayuda a disminuir los niveles de colesterol.
24: Una vuelta al mundo.
25: Oaxaca, México. Considerada el alma de la cocina mexicana, destaca por sus 7 moles legendarios y sus coloridos mercados. Aquí, el aroma a chocolate y maíz recién nixtamalizado inunda las calles empedradas. Desde las tlayudas crujientes hasta los exóticos chapulines, cada bocado cuenta una historia ancestral de mestizaje. Es un destino donde la tradición indígena y colonial se fusionan con maestría.
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27: El inventor del bolígrafo Laszlo Biró se inspiró en la tinta de los periódicos para su diseño.
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29: Las galletas de la fortuna no se inventaron en China, sino en San Francisco por inmigrantes japoneses a principios del siglo.
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34: El ajedrez fue inventado en la India hace siglos y su nombre original era Chaturanga antes de llegar a Europa.
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3: La Fiscalía de Tabasco solicitó una pena de 154 años de prisión contra Hernán N., exsecretario de Seguridad y Protección Ciudadana del Estado, por los delitos de secuestro, asociación delictuosa y extorsión agravada. Bermúdez Requena es señalado como líder del grupo criminal La Barredora. El Partido Verde Ecologista urgió al Senado a concluir la reforma aprobada por los diputados en 2025 para tipificar como graves los delitos ambientales en México. Además, esta reforma busca dotar al Estado de herramientas firmes para proteger la riqueza natural nacional. La Coordinación de Protección Civil en Tamaulipas informó que durante la noche de este lunes y la madrugada del martes se prevén lluvias intensas en diversas regiones del estado, por lo que hizo un llamado a la población a mantenerse atenta y extremar medidas preventivas para salvaguardar su integridad.
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1: Son las 7 de la tarde con 38 minutos. Muchas gracias por continuar con nosotros aquí en Fórmula Noticias. Bueno, vivimos en un mundial inundado de creadores de contenido y de coberturas en tiempo real. ¿Cómo defiende la vieja escuela el rigor de la crónica frente a lo que podría llamarse como la inmediatez de las redes? Ya no pude sostener la conversación con mi compañera Marion Reimis, pero aquí le tengo los datos. El periodismo que se le llama tradicional, ¿cuál es? Pues el que tenemos nombre y el que tenemos cara, se impone de acuerdo a distintos estudios al de los influencers en la cobertura mundialista, entre otras. ¿Gracias a qué? Bueno, este estudio hecho por Ipsos señala la credibilidad institucional, el rigor técnico, los derechos de transmisión y el amparo legal de visados profesionistas. Pero no solo eso. ¿Qué es lo contundente? Profundidad contra superficialidad. Es decir, el debate público entre figuras de la televisión y creadores digitales ha expuesto que el periodismo llamado tradicional, pues es el que tiene rigor, el que se enfoca en la táctica, el que se enfoca en la investigación, en la historia del deporte. En contraste, ¿qué sucede con el influencer? Puede tener muchos likes, sin duda alguna, pero se limita a grabar sus reacciones individuales en la tribuna, lo que llamamos nota de color. Ahora lo llaman blogs de color. Esto genera pues un creciente descontento entre los aficionados, que ¿qué es lo que buscan? Un análisis real. De esto hablaré también más adelante con mi compañero Ricky Moreno, que bien le sabe a las redes y por supuesto a las transmisiones en tiempo y en forma. Con esto, Sara Pablo, regreso contigo, porque Morena inicia dos procedimientos internos contra militantes propios, no funcionarios incluso, señalados por conductas contrarias a los principios de la Cuarta Transformación, austeridad, no engañar, no robar. Estamos hablando de algunos casos, el más reciente, el tercer regidor de Tulum, ¿no? Eleazar Masquinil, y se suma a este proceso el alcalde de Chignahuapan, de Puebla. Pues eso tiene que estar haciendo la Cuarta Transformación o viendo lo que suceda dentro suyo, en lugar, me parece, no sé tú qué opinas, de impugnar procesos electorales en los que evidentemente perdió, porque no operaron, porque quien se encargaba de operar allá en Coahuila, pues no lo hizo, y lo poco que hizo, lo hizo mal. Sara Pablo, voy contigo y el reporte.
5: ¿Cómo estás, Juan, de nueva cuenta? Sí, con la llegada de Ariadna Montiel a la dirigencia de Morena, la Comisión Nacional de Honestidad y Justicia ha iniciado dos procedimientos internos contra militantes por haber incurrido en conductas consideradas contrarias a los principios de austeridad. Uno, ya lo decías, el alcalde de Chignahuapan, Puebla, Juan Rivera Trejo, luego de que, recordemos, en redes sociales se ventiló una lujosa fiesta de 15 años para su hija el pasado 9 de mayo. Luego de que se dio a conocer dicha fiesta, la dirigencia que encabeza Ariadna Montiel pues abrió una indagatoria, incluso lo dijo en una rueda de prensa. Entre las medidas cautelares dictadas como parte de la investigación, se establece que el presidente municipal deberá abstenerse de organizar, promover o difundir actos públicos o privados considerados ostentosos, fastuosos o con gasto excesivo mientras se desarrolla todo este procedimiento, esta indagatoria. También deberá evitar el uso de redes sociales, plataformas digitales o medios de comunicación para exhibir conductas que pudieran considerarse como contrarias a los principios de austeridad, sobriedad y vocación de servicio. El segundo caso es el del tercer regidor de Tulum, Eleazar Mas Quinil, quien apareció en un video viajando en un jet privado con pues productos lujosos. Como medida preventiva, la comisión ordenó al regidor abstenerse de realizar, promover, difundir o exhibir públicamente conductas que pudieran ser incompatibles con los documentos básicos de Morena y con los lineamientos éticos. Y bueno, pues estaremos a la espera de cómo concluyen todas estas indagatorias. Por lo pronto, pues ya hay medidas cautelares, Juan.
1: Ahí está, bueno, una purga de frivolidad para buscar la congruencia de la 4T. Ahí tiene usted estos casos, el de Eleazar Mas Quinil. Bueno, vaya, ¿cómo se le ocurre? En fin, gracias, Sara Pablo, por el reporte. Pendientes, que tengas muy bonita tarde.
5: Hasta luego, muy buena tarde.
1: Y bueno, hablando de conductas a revisarse, aquí le informé que la banda Carnavalito interpretó en el Congreso del Estado de Michoacán un narcocorrido. Marcos Morales, voy contigo. El diputado del PT, Baltasar Gaona García, que es presidente de la mesa directiva de la Cámara de Diputados allá en Michoacán, se disculpó por haberlos invitado y haberles permitido, ¿no?
6: Así es, Juan. Muy buena tarde. Un gusto el poder saludarte. En medio de toda esa polémica que se generó luego de este evento que ocurrió el pasado 10 de junio al Congreso Estatal, el diputado presidente del Congreso de Michoacán, Baltasar Gaona, ofreció a través de un video subido en sus redes sociales una disculpa a los ciudadanos michoacanos y a la gente en general, esto por haber permitido que se interpretara el narcocorrido Se les peló Baltasar en plena tribuna del recinto. Al respecto, mencionó lo que escucharemos enseguida.
7: Mis disculpas más sinceras, créanlo que como presidente del Congreso yo soy el único responsable de lo que sucedió ese día. Yo entiendo los momentos difíciles que está pasando nuestra sociedad con los temas de inseguridad y lo que nosotros menos queremos es que se fomente este tipo de actividades.
6: Y es que vaya, en el mismo momento que tocaba la banda en el Congreso era cuando ocurrió la emboscada en Ahuatzen, donde lamentablemente 5 policías fallecieron tras un ataque del cártel Jalisco y 5 más resultaron heridos. Al respecto, ya esta mañana el gobernador Alfredo Ramírez Bedoya informó que hay una investigación ya iniciada y que será en próximas horas cuando se dé parte al Congreso del Estado acerca de esta situación por el delito de probable apología del delito. ¿Cuál es la información?
1: Ahí está Marcos Morales, un abrazo hasta Michoacán. Y bueno, fue evidente la apología del delito y el recinto legislativo, de veras. Gracias, muchas gracias, pendientes allá.
6: A la orden, buena noche.
1: Más con más información, la presidenta Sheinbaum anunció que la senadora Laura Itzel Castillo, la presidenta del Senado, será la próxima secretaria de las mujeres. ¿Cuándo? Una vez que concluya su periodo como presidenta de la mesa directiva del órgano legislativo. Detalló que la legisladora está ya definiendo cuáles van a ser las fechas y, bueno, mientras tanto, se sigue desarrollando de manera normal toda la actividad de la Secretaría de las Mujeres. Es decir, no está interrumpida las gestiones, ni los apoyos, ni las ayudas, ni las diligencias, así lo dijo.
8: Una vez que termine sus labores como presidenta del Senado, Laura Itzel Castillo se va a incorporar como secretaria de las mujeres al gobierno. Ella está definiendo las fechas y mientras tanto se sigue desarrollando todas las actividades de la secretaría, no están interrumpidas, es decir, siguen avanzando las compañeras que están en la secretaría, en los centros libres, la cartilla, en fin, todas las actividades relacionadas con las mujeres. Y Laura Itzel, en el momento en que se pueda incorporar, pues ya se incorpora como secretaria de las mujeres.
1: Bueno, y a través de sus redes sociales, Laura Itzel Castillo, bueno, dijo que como titular de la Secretaría de las Mujeres va a enfocar toda su energía para lograr que la sociedad mexicana sea igualitaria, sea paritaria, sea pues respetuosa de los derechos de las mujeres. Y bueno, recordó que en México, que nuestro país es pionero en los derechos de las mujeres, tenemos que seguir impulsando la agenda feminista, dijo Laura Itzel Castillo. Escuche.
9: Por ello, asumo este compromiso con convicción, entusiasmo y determinación para seguir avanzando. Quiero dejar claro que hasta el 31 de agosto mantengo una responsabilidad fundamental como presidenta de la Cámara de Senadoras y Senadores. Actualmente presido los trabajos de la Comisión Permanente del Honorable Congreso de la Unión, por lo que daré continuidad a sus actividades, dada su importancia para la vida legislativa de nuestro país.
1: Bueno, ahí lo tiene usted. Una vez que acabe con sus responsabilidades como presidente del Senado, se integrará a la Secretaría de las Mujeres como titular de esta dependencia de gobierno. Y con esto, rápidamente, Polo Espejel, voy contigo porque en Ocoyoacac quemaron dos vehículos de presuntos talamontes, esto sobre la carretera México-Toluca, en el Zarco. Polo, los detalles, tú los tienes, voy contigo.
0: Así es, Juan, esto se registra en estos momentos. Vecinos justamente de esta zona de Ocoyoacac, hartos de ser ignorados por las autoridades ante la presencia de presuntos talamontes, determinaron detener a algunos de ellos y llevar a cabo la quema de algunas.
1: Parece que perdí la comunicación con mi compañero Polo Espejel, pero bueno, está a la altura del kilómetro 32 en la zona conocida como El Zarco. Vecinos de San Pedro Atlacomulco en Ocoyoacac quemaron dos vehículos de presuntos talamontes a manera pues de protesta para exigir a las autoridades que intervengan ante esta situación. En imágenes, usted que nos acompaña a través de la señal de radio, pues ahí está la quema de al menos una camioneta de 3,5 toneladas. Polo, ya restablecimos la comunicación contigo. ¿Cuál es la situación ahora?
0: 30 de la carretera federal en México-Toluca, pues están en espera de que lleguen las autoridades. Por lo pronto está cerrada la circulación, Juan, en ambos sentidos. Esto es entre la zona conocida como El Zarco y El Yaqui, límites de Ocoyoacac y Estado de México y la alcaldía Cuajimalpa. Está cerrada la circulación, hay que evitar la zona en la medida de lo posible, Juan.
1: Ahí está, y bueno, pendientes de que lleguen más autoridades allá a esta zona del Zarco, que se atiendan además las demandas de los habitantes de este municipio de Ocoyoacac por la presencia de talamontes, y bueno, que se restablezca la circulación y muy importante el orden. Polo Espejel, gracias por el reporte, seguimos pendientes de lo que sucede allá. Por lo pronto, cerrada la carretera México-Toluca. ¿Es en los dos sentidos, Polo, que está cerrada o en uno nada más?
0: Sí, en ambos sentidos, al igual rápidamente te digo que el circuito exterior mexiquense, municipio de Cuautitlán Izcalli, por pues intensas lluvias, Juan.
1: Oye, entonces, circuito exterior mexiquense inundado a la altura de Cuautitlán, vaya.
0: Sí, kilómetro cero en ambos sentidos, es decir, hacia Laifa y hacia Toluca.
1: Muchas gracias, Polo Espejel.
0: Sí, Juan.
1: Evitar la zona. Que tengas bonita tarde y seguimos en comunicación.
0: Por supuesto, sí, Juan.
1: Bueno, se lo adelantaba, ya está con nosotros mi compañero Ricky Moreno.
10: Mi querido Juan, muy buenas noches lunes. A ti a la audiencia.
1: Oye, Ricky, ya no me dio tiempo de seguir conversando con Marion Reimers.
10: Sí.
1: Ya no entró la llamada y luego tiene ya otra transmisión. Pero muy importante, ¿no? El papel de los llamados influencers que generan contenido en el marco del Mundial en comparación con lo que las personas que siguen el Mundial están esperando en cuanto a cobertura, ¿no? Es el papel de los medios que nos llaman tradicionales, que, bueno, pues somos los que tenemos cara y nombre, ¿no?
10: ¿Sabes qué pasa, Juan? Estamos viviendo un deportes, pero hablemos del Mundial, a tres pantallas. Uh-huh. Ya no es suficiente dos pantallas, es decir, hoy te estás viendo la transmisión de un partido, Juan, y estás siguiendo en Twitter, ¿no? A ver qué dice la transmisión oficial y luego después de ahí estás en tu celular. Estás en tu celular viendo la transmisión o siguiendo los comentarios de tu influencer favorito. Por ejemplo, yo hoy seguí muy puntual la transmisión y estaba leyendo pues la indignación de los, por ejemplo, de los influencers españoles o de los comentaristas españoles al ver un resultado que ellos daban por sentado y quedaban regalado, ¿no? O sea,
1: se confiaron. Pero,
10: y entonces ahí es donde dices, pues, ¿cuál es la realidad? ¿No? O sea, debió haber ganado España 6-0, las apuestas, el mínimo era 4-0, Juan, contra Cabo Verde, o la otra es lo que estamos viendo en una transmisión donde era un Cabo Verde que se echaba para atrás, que sabía lo que quería, que tenían muy claro que querían el empate, que era una victoria para ellos el empate, que podían jugar con la posición de grupos. Entonces, yo creo que esas dos pantallas es ahorita lo que nos está diciendo, pues, ¿a quién creerle? Claro que siempre lo que nos apoya son los medios tradicionales, como le decimos, donde pues está la señal, están los facts y están los hechos.
1: Oye, pero a ver, en el dispositivo, los medios establecidos de comunicación, como nosotros de Fórmula, pues también tenemos nuestras cuentas de redes sociales, nuestros portales.
10: Y ahí decimos el 0-0, Juan.
1: Y la diferencia está en la validez y confiabilidad de quien emite el mensaje, porque finalmente los medios, pues más bien las herramientas tecnológicas son eso, son herramientas. El medio utiliza la herramienta para difundir su mensaje.
10: Y sabes que a mí no me gusta, por ejemplo, no puedo decir coraje, pero a mí no me gusta que estés durante la transmisión y estemos diciendo de cómo es posible que España vaya así. Están diciendo, oye, pues, ¿qué no estás viendo a Cabo Verde? ¿Me explico? Uh-huh. ¿Qué no estás viendo, por ejemplo, los esfuerzos ahorita del partido Irán-Nueva Zelanda, donde dicen quién va a querer ver un Irán-Nueva Zelanda? La transmisión está full, mi querido Juan. Los seguimientos, tú lo has visto aquí a través del Grupo Fórmula que le hemos dado con Somos Locales, los comentarios acertados que se están dando, pues de las personas que saben.
1: Claro, y que tienen historia, por ejemplo, conversar con Heriberto Murrieta te habla del hoy porque lo ve como lo que es, un síntoma, sí, del ayer que él cubrió. Oye, a ver, ¿cuántos equipos juegan en el Mundial del día de hoy?
10: 48. Juan.
1: Son 48 equipos. En el pasado fueron ¿cuántos? 32.
10: Se sumaron 32 16. Equipos. Estamos viviendo una cantidad de partidos que no hemos imaginado. Y de información, Juan, o sea, claro. También esa es la otra, las estadísticas que se dan. Yo sigo a un personaje que nos da, Juan, la comparación de la cantidad de especies de aves entre los partidos. Y decían, es la primera vez que, por ejemplo, un equipo con menos cantidades de aves en su país le gana a otro país con las cantidades de aves. No, dice, estadísticamente, quien tiene más aves registradas es quien gana. Entonces, de repente empiezan a surgir unas estadísticas, Juan, que a mí me parecen impresionantes. Pero, pues, ahí están los resultados. Ahí están los resultados, mi querido Juan, desde la mañana. Empates. Hay gente que está haciendo dinerales con empates.
1: Sí.
10: Es la segura. Yo no, ni quién gana ni quién, pero empate paga poquito, pero con la cantidad de empates que voy.
1: Pero oye, a ver, 48 países.
10: ¿Sí?
1: Goleadas de 7 goles vimos durante el fin de semana.
10: Una
1: goleada. Y hoy empates 0-0, 1-1.
10: Sí.
1: Entonces, 48 equipos. ¿Qué? El Mundial sigue siendo la máxima cumbre del fútbol, por arriba de la Champions, por ejemplo, o la FIFA consideras que lo habría podido rebajar a un torneo, a un torneo llanero que es VIP en las gradas, porque ahí están los costos y
10: es que te voy a decir,
1: se alejó un poco de la gran afición el poder ir al estadio, que antes cualquier persona podía. Y
10: el estadio ya no es para todos.
1: No,
10: la transmisión sí, y la FIFA fue lo que hizo. Todos podemos disfrutar del fútbol, pero no todos merecemos ir.
1: Pero a veces hay partidos llaneros también, ¿no?
10: Es que te voy a decir, el España-Cabo Verde era un partido llanero con todo seteado y no fue así, Juan. Más bien, a ti que te encanta la democracia, yo sé que tú eres un fiel creyente de la democracia.
1: ¿Qué?
10: Estamos viviendo una democratización del fútbol donde ya no están estas élites. A ti que
1: estas ¿cómo élites no van a estar si el estadio
10: no ya no está de los equipos? Yo me veo un Cabo Verde contra un España. No. Yo por supuesto te digo, el estadio no es para todos, el estadio no debe de...
1: A ver, Ricky. Ángel Ricalde, aquí, colaborador en Fórmula Deportes, 48 equipos, Cabo Verde empata con España. ¿Estamos viendo un torneo a nivelazo o un torneo llanero?
11: Es que se puede ver desde dos perspectivas. Buenas noches, compañeros, amigos de Grupo Fórmula. Yo creo que las distancias se han reducido en el fútbol, sin duda alguna, ¿no?, entre selecciones. Lo de España hoy es completamente inesperado ante Cabo Verde. Es un empate sin goles que nadie pronosticaba. Pero luego vemos otros equipos como Alemania que le pasan por encima a Curazao 7-1. Entonces, evidentemente se han reducido las distancias, eso es clarísimo. Pero todavía se mantiene cierto tipo de jerarquías, ¿no?, con las selecciones más importantes del mundo. Y sobre todo, falta esperar, estamos arrancando. Sobre el final del torneo, cuando estemos en la recta final, seguramente, compañeros, vamos a ver que las selecciones que compitan por la Copa del Mundo van a ser las mismas que hemos visto en la gran mayoría de su existencia.
1: ¿Sí? ¿Quién es el caballo negro hasta ahorita? Apenas estamos arrancando. ¿O quién te gusta?
11: Está empezando, es muy temprano. Pero ¿sabes qué? La verdad, yo creo que ningún equipo se ha visto, por complicado que sea decirlo, mejor que Estados Unidos, al menos en esta primera jornada que se está disputando. El que mejor fútbol ha desplegado, entendiendo el rival que tenía y todo el contexto, nadie mejor por hoy, hasta el momento, que Estados Unidos, Juan. Podría ser uno de los complicados, ¿no? Ya una vez que lleguemos a la ronda de eliminación directa.
1: Pues ahí está Ángel Ricalde, ya está diciendo que favorito es los Estados Unidos, o al menos el que mejor ha jugado hasta ahorita. Ángel, abrazo.
11: Favorito, ¿eh? Pero sí es de los mejores que ha jugado. Un abrazo, bueno, saludos.
1: Abrazo, Ángel Ricalde, nos lleva ganando ya además desde hace ya décadas los Estados Unidos.
10: Sí,
1: ¿quién es el caballo negro? Medio minuto antes de terminar.
10: Marruecos, Ricky. Mi querido Juan, lo que vimos con Brasil, sí. Las oportunidades, y también decir la pausa de la hidratación. Te voy a traer la próxima semana el análisis que estoy viendo. Está quebrando los partidos.
1: Claro que los está
10: quebrando.
1: Punto
10: de quiebre y los equipos que están agarrando la confianza le empiezan a perderle la pausa de hidratación. Es una estadística a seguir.
1: Le rompe el ritmo por completo al partido y beneficia a quien no lo está siguiendo.
10: Pero qué cantidad de dinero está haciendo la FIFA. Felicidades a la FIFA.
1: Otro tema. Gracias, Ricky Moreno. Gracias a usted. Lo espero mañana en punto a las 6 de la tarde. Sigue usted en la señal de Radio Fórmula.
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13: 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Las manifestaciones en la Ciudad de México y la inauguración del Mundial fueron los temas de mayor interés en la conversación digital. En el Claudiómetro Digital, el sentimiento positivo tuvo un aumento de 6 puntos porcentuales. Al final de esta edición destaca que el ciclista mexicano Isaac del Toro ganó la edición 78 del Tour de Auvernia.
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4: El dromedario habita en zonas desérticas y solo tiene una joroba en su espalda. Puede soportar temperaturas extremas de frío y calor. Cuando corre, alcanza una velocidad de 65 kilómetros por hora y es capaz de cargar 170 kilogramos. No almacena agua como se piensa, sino que la obtiene metabolizando grasa almacenada en tejidos, principalmente en la joroba, misma que funciona como aislante de la radiación solar. Aunque está hecho para soportar la sequía, si no toma agua en un gran tiempo, pierde fuerza y peso. El dromedario puede estar sin comer hasta 7 días, pero se recupera si beben hasta 100 litros de agua en un solo día.
3: Aprendamos juntos.
4: El ketchup se vendía como medicina en los años 1830 para tratar problemas digestivos y la diarrea común.
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6: En el grupo H, España empató sin goles con Cabo Verde y Arabia Saudita estaba dando la sorpresa. Sin embargo, al final, Uruguay lo empató a 1 en un partido donde al minuto 41 Al Amri puso adelante a los saudí árabes y fue Ronald Araujo al minuto 80 el encargado de empatar a 1. Por su parte, en el grupo G, Bélgica y Egipto empataron a un tanto y en estos momentos Irán y Nueva Zelanda en Los Ángeles están haciendo su presentación. Para mañana, Francia se mide a Senegal, Irak se mide a Noruega, Argentina se presenta enfrentando a Argelia y Austria se mide a Jordania. Escuchamos a Lionel Scaloni, técnico de Argentina.
7: Tenemos la tranquilidad de que no se acaba el primer partido, que estamos bien, estamos tranquilos, vamos a contar un buen equipo.
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3: Diciembre de 2006. Después de reinventarse como estrella pop con Hola Bad Girl y Love Angel Music Baby, Gwen Stefani regresó más rápido de lo esperado y quería otro hit inmediato. La presión era enorme. Su primer álbum había sido un fenómeno global y ahora necesitaba repetirlo. Wind It Up mezcló hip hop, pop y hasta referencias de The Sound of Music. ¿Extraño? Sí. Pero totalmente Gwen. Y entonces llegó The Sweet Escape junto a Akon y explotó en todo el mundo. Después, Four in the Morning mostró una versión más vulnerable

Now That You Got It mantuvo viva la energía pop del disco. Puede que no haya superado su debut solista, pero The Sweet Escape confirmó que Gwen Stefani sabía exactamente cómo dominar el pop.

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5: El agua caliente se congela más rápido que el agua fría bajo ciertas condiciones, fenómeno conocido como el efecto Mpemba.
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5: El ajedrez fue inventado en la India hace siglos y su nombre original era Chaturanga antes de llegar a Europa.
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5: El monte Everest está creciendo unos 4 milímetros cada año debido al movimiento de las placas tectónicas.
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6: Tras su nombramiento como titular de la Secretaría de las Mujeres, Laura Itzel Castillo agradeció a la presidenta Claudia Sheinbaum y aclaró que asumirá el cargo luego de que finalice su periodo como presidenta del Senado el próximo 31 de agosto. La senadora Yasmín Bugarín solicitó licencia para separarse de su cargo con el objetivo de emprender una nueva etapa de trabajo político en Nayarit. Ante esto, el Partido Verde Ecologista le reiteró su respaldo total y señaló que es una mujer de resultados y sensibilidad social. El gobernador de Nuevo León, Samuel García, inauguró el nuevo centro acuático Osmar Olvera Ibarra, que beneficiará a deportistas que se preparan para competir y quienes suelen acudir a prácticas deportivas. Además, señaló que seguirá impulsando el deporte. Informó Itzel Vanegas. 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
8: Octubre de 2006. Después de conquistar al mundo con Hot Fuzz y Mr. Brightside, The Killers tenía una decisión difícil: repetir la fórmula o arriesgarlo todo. Eligieron lo segundo. Brandon Flowers dejó atrás el glamour británico de Las Vegas y miró hacia el corazón de Estados Unidos. Born to Run, Bruce Springsteen y el rock de carretera se volvieron parte del ADN del álbum. Y entonces apareció When You Were Young. Un himno gigantesco que cambió todo. Bones mantuvo el dramatismo teatral de la banda. El video dirigido por Tim Burton llevó el sencillo a un nivel visual cinematográfico sin precedentes. Pero Read My Mind terminó convirtiéndose en el corazón emocional del disco y para muchos fans es la mejor canción que The Killers ha grabado.

0: Sam's Town dividió la crítica cuando salió, pero con el tiempo se convirtió en el álbum donde The Killers dejó de perseguir hits y empezó a construir legado.
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1: Cuida lo que comes.
2: La soya es un alimento versátil. A partir del frijol de soya se obtiene la soya texturizada, tofu, bebida de soya, entre otros alimentos. Contiene 9 aminoácidos esenciales como la lisina y la metionina. Aporta omega 3 y 6, así como vitamina K1 y vitamina E. Esta leguminosa tiene una gran concentración de isoflavonas, mismas que benefician la salud cardiovascular. También ayuda a disminuir los niveles de colesterol.
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3: Lionel Messi contra Francia 2022. En la final más dramática de la historia, Messi anotó el 3-2 en la prórroga empujando un rebote agónico. Este gol coronó su legendaria carrera y encaminó a Argentina hacia su ansiada tercera estrella mundial en Qatar.
1: Caminando por México.
2: Tequila, Jalisco. Rodeado de inmensos campos de agave azul, este destino es la cuna de la bebida nacional. El paisaje agavero, patrimonio de la humanidad, invita a recorrer destileras históricas. Es un lugar donde el sabor y la tradición mexicana se celebran.
1: Información sorprendente.
2: Las vacas tienen mejores amigas y sufren altos niveles de estrés cuando las separan de sus compañeras de establo habituales.
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5: El quinto día de actividad en la justa mundialista entregó una jornada de auténticas sorpresas. España no pudo frente a la debutante Cabo Verde, que sacó un empate histórico de 0-0. Bélgica y Egipto también dividieron puntos con marcador de 1-1. Arabia Saudita también dio una de las campanadas, empatando a 1 frente a Uruguay. Y en el cierre de la jornada, Irán y Nueva Zelanda empataron 2-2 en el Estadio Los Ángeles. En la agenda de mañana, martes 16 de junio, Francia y Senegal se miden a la 1:00 p.m. A las 4 p.m, Irak frente a Noruega. A las 7:00 p.m, la campeona del mundo Argentina enfrenta a Argelia. Y a las 10 p.m, Austria cierra la actividad enfrentando a Jordania. Mi nombre es Ángel Ricalde y recuerda que en Fórmula Deportes somos locales.
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2: ¿Alguna vez te has preguntado por qué a las 10 de la noche tu cuerpo ya pide almohada?
3: Aunque tu mente todavía quiera ver un capítulo más de tu serie favorita.
2: ¿O por qué te da hambre más o menos a la misma hora, como si alguien dentro de ti llevara un horario escondido? Pues resulta que sí. Dentro de ti hay un reloj. No tiene manecillas ni hace ruido, pero lleva millones de años dando la hora.
3: Se llama reloj circadiano.
2: Y trabaja siguiendo ciclos de 24 horas, justo como el giro de la Tierra. Gracias a él, tu cuerpo sabe cuándo despertar, cuándo comer y cuándo apagar las luces para dormir. Este reloj vive en una pequeña región del cerebro llamada núcleo supraquiasmático, un conjunto de unas 20.000 neuronas, pequeñito, del tamaño de un grano de arroz, pero poderoso como el director de una orquesta. Recibe la luz que capta nuestros ojos y con esa información le avisa al resto del cuerpo: ¡es de día! ¡A moverse!
3: O ya oscureció, es hora de reparar tejidos y ahorrar energía.
2: Imagínate, los reptiles tienen en la cabeza algo que los científicos llaman el tercer ojo, un órgano que detecta directamente la luz del sol y les dice cuándo moverse y cuándo quedarse quietos. Nosotros no tenemos ese tercer ojo, pero nuestros ojos hacen el mismo trabajo. Le envían señales de luz y oscuridad al cerebro. Y cuando anochece, una hormona llamada melatonina empieza a inundar nuestro cuerpo como un arrullo químico que nos prepara para soñar. Mientras dormimos, otra hormona toma el turno de madrugada, el cortisol. Va hacia nuestros depósitos de grasa, libera glucosa y prepara al cuerpo para que cuando suene el despertador o entre el primer rayo de sol por la ventana, tengamos la energía lista para arrancar el día. Pero ojo, este reloj tan fino se puede descomponer. Trabajar de noche, desvelarte con el celular a las 2 de la mañana o saltarte horas de sueño
3: es como meterle arena a un reloj suizo.
2: Cuando nuestros ritmos circadianos se alteran, el cuerpo lo cobra caro. Obesidad, diabetes, depresión e incluso estados psicóticos pueden aparecer. Y no solo nos afecta a nosotros. La luz artificial que invade la noche también altera los ciclos de reproducción de muchos animales. En 2017, tres científicos estadounidenses, Jeffrey Hall, Michael Rosbach y Michael Young, recibieron el Premio Nobel de Medicina por descubrir los llamados genes reloj, el manual de instrucciones que le dice a nuestras células cómo fabricar las proteínas que aceleran o frenan nuestro reloj interno. Así que esta noche, cuando sientas que los párpados te pesan y el cuerpo te pide cama, no le eches la culpa al cansancio nada más. Agradece a ese pequeño reloj escondido en tu cerebro que lleva toda tu vida cuidando de ti. En silencio, sin pilas, sin alarma. Solo con la luz del sol y la oscuridad de la noche. Con información del doctor Raúl Aguilar Roblero, del Instituto de Fisiología Celular de la UNAM. Un guión de Leonardo Santiago, con información del portal Ciencia UNAM. Les saluda Mónica Genis.
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2: ¿A poco no se te antoja algo fresco, acidito, con mariscos? Hoy utilizaremos camarón mexicano para nuestro platillo sabio. Un orgullo de nuestra producción local que nos permite tener calidad y sabor los 365 días del año. Acompáñanos a preparar un aguachile de camarón con puré de camote.
1: Revista del Consumidor. El camarón es uno de los productos pesqueros favoritos de las y los mexicanos, ya que además de que es delicioso, está disponible en el mercado durante todo el año. Además, nuestro país es el segundo mejor productor pesquero y acuícola de camarón en Latinoamérica, según un reporte de la Organización de las Naciones Unidas para la Alimentación y la Agricultura.
2: Su consumo aporta vitamina B12, B9 y B3, las cuales apoyan al metabolismo, al sistema nervioso y al sistema inmune. Sin duda es el candidato perfecto para el platillo sabio profeco de este mes, un delicioso aguachile de camarón con puré de camote, una preparación fresca y con equilibrio de cítricos y picantes.
1: Atrévete a probar esta combinación gastronómica. Para esta receta necesitaremos los siguientes ingredientes: 500 gramos de camarón mediano o grande, sal, pimienta blanca molida, 120 mililitros de pulpa de maracuyá fresca, 180 mililitros de jugo de limón, un limón amarillo, jugo y ralladura, un pepino pelado, un chile serrano, un chile habanero pequeño, medio manojo de cilantro, 40 mililitros de aceite de oliva, una cucharadita de miel y una cucharadita de salsa de soya.
2: Para la parte dulce del platillo, el puré de camote, ocuparemos 280 gramos de camote naranja, 2 cucharadas de mantequilla sin sal, 2 cucharadas de crema para batir, una cucharadita de miel de abeja, sal, pimienta negra molida, una pizca de canela en polvo, una cucharadita de aceite de oliva, 2 cucharadas de nuez, 2 cucharadas de queso de cabra.
1: Y para el emplatado necesitamos una taza de cebolla morada fileteada, una taza de pepino en láminas finas, un cuarto de mango petacón en cubos pequeños, medio manojo de cilantro criollo, 2 cucharadas de ajonjolí negro tostado, semillas de maracuyá y tostadas horneadas.
2: Ya con nuestros ingredientes listos, empezaremos con la preparación del aguachile. Comenzamos limpiando y abriendo los camarones con un cuchillo pequeño en corte mariposa para retirar la víscera. Una vez limpios, los colocamos en un bowl y les espolvoreamos sal y pimienta blanca. Después, los refrigeramos. Mientras tanto, licuamos la pulpa de maracuyá fresca, el jugo de los limones y la ralladura, el pepino pelado, el chile serrano y el habanero, el cilantro, el aceite de oliva, la miel, la salsa de soya y salpimentamos al gusto. Colamos la mezcla parcialmente para conservar un poco de textura. Luego, la agregamos al bowl de los camarones, revolvemos y los dejamos de 5 a 7 minutos.
1: Para la preparación del puré de camote, comenzamos lavando y secando los camotes. Los llevamos al horno enteros con aceite y sal a 180 grados Celsius durante 50 o 60 minutos. El camote debe quedarnos muy suave para poderle retirar la cáscara sin dificultad. Lo machacamos y lo colocamos en un recipiente para reservarlo. A fuego bajo, en una olla, agregamos mantequilla y la crema para batir. Apagamos la mezcla antes de que hierva. Integramos esta mezcla al camote machacado con movimientos de abajo hacia arriba. Luego incorporamos la canela, la miel, el queso de cabra, la nuez y salpimentamos al gusto. Antes de servir, es muy importante integrar a nuestro aguachile el pepino, el mango y la cebolla.
2: Ahora sí, ya que tenemos ambas preparaciones listas, vamos al emplatado. En una tostada horneada, colocamos el puré de camote y el aguachile.
1: Terminamos con semillas de maracuyá, el cilantro, un poco de aceite de oliva y espolvoreamos el ajonjolí.
2: Ya tenemos listo nuestro aguachile de camarón. No olviden que el platillo sabio Profeco es fácil de preparar, tiene buen sabor, aporta un balance nutricional y rinde para varias porciones.
1: Anímense a prepararlo y cuéntenos en nuestras redes sociales cómo les quedó. 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
4: El Mundial de Rusia 2018 pasó a la historia por registrar 12 autogoles, el doble del récord anterior establecido en Francia 98. Aziz Bouhdakhous marcó el autogol más tardío en el Mundial al minuto 95 ante Irán, mientras que Sergei Ignashevich se convirtió en el jugador de mayor edad en anotar uno. Además, Mario Mandzukic firmó el primer autogol en una final mundialista.
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2: Antes de Qatar 2022, Youssoufa Moukoko ya había roto una marca importante. El delantero alemán se convirtió en el jugador más joven del siglo en disputar una Copa del Mundo al debutar con apenas 18 años y 3 días de edad. El futuro del fútbol también tiene cita con el presente.

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1: Vascular, Miriam, tienes una pregunta.
2: Sí, bueno, tengo como 40. Pero aquí esta que estábamos hablando, las alergias a la anestesia. ¿Antes te tienen que hacer una prueba o eso ya pasó?
3: Mira, la verdad es que también en el tema de las alergias, los anestesiólogos siempre tenemos que ir un paso adelante. Porque sí se ve mucho las alergias, porque obviamente cualquier persona es potencialmente alérgica a un fármaco o medicamento que nunca le haya sido administrado.
2: Claro, no sabes.
3: No lo sabes.
2: ¿Es alérgica a la anestesia? Sí. Pues dígamelo, no sé. Ya cuando me lo ponga, porque...
3: Exacto. Entonces, sí tenemos como que una referencia importante durante la valoración preanestésica, conocer a nuestro paciente, ¿no? Si el paciente me dice, vengo de determinada parte de Europa, fíjate, en Europa tienen una enzima específica que los hace alérgicos a los agentes inhalados. O sea, entonces yo digo, ah, ya ver, ok, entonces tal vez cambie mi técnica anestésica de un agente inhalado por un agente intravenoso y no me voy a meter en problemas. La otra es, ah, es que ¿sabes qué? Soy alérgica al látex. Ok, de entrada se hace un protocolo súper diferente en todo el quirófano para que no haya ni liguitas, ni guantes, se esteriliza, se cierra, no exista ni polvito de látex porque los pacientes detonan alergias impresionantes. ¿Sabes qué? Es que soy alérgica a la pera, a la piña. Ok, entonces ya tienes una alergia probablemente cruzada con una alergia al látex. Entonces, sí, sí tenemos que tener toda esa formación académica y teórica para poder prever toda esa situación. Ok, soy alérgica al látex, a la manzana, al melón, se me hincha la boca, pero me tengo que operar. ¿Qué hago? ¿No? Ok, pues entonces ahí entra fase B. Te premedico, te pongo medicación preanestésica para que yo inhiba parte de tu reacción alérgica.
2: Claro.
3: Pero si te tengo que operar...
2: Los antihistamínicos, ¿sabes cómo se llama?
3: Dejamos esteroides, antihistamínicos, okay, para bajar la respuesta del cuerpo ante el agente alergénico.
1: Oye, pero por ejemplo, ahorita por lo que comentabas, de otros continentes a México por el tipo de alimentación, de estructura, de genética, de enfermedades ya congénitas, todo eso. ¿Cambia la anestesia también por lo que tú ahorita estás diciendo o no tiene nada que ver?
3: Sí, sí cambia porque, por ejemplo, de entrada, pacientes europeos son más grandotes. Ajá. Tienen más masa muscular, así de tan sencillo. Ajá. Tienen más masa muscular. Son más grandes. Entonces, pues los dispositivos tienen que ser más grandes y tienen que ser adecuados. Y además de la enzima que te comentaba. Por ejemplo, aquí en México, pues somos más pequeños, de talla más pequeña, con menos masa muscular uh-huh. genéticamente. Y también, pues, tiene que ver muchísimo la obesidad. Uh-huh. O sea, la obesidad es un factor de riesgo ya per se para poder tener una complicación probable durante una anestesia general. Eso sí te lo digo, o sea, sí es un factor de riesgo. Desde el manejo de la vía aérea, que hay que intubar a un paciente, imagínate, de 200 kilos.
1: No.
3: O sea, es complejo. A un paciente de 60 kilos, 1.60, súper anatómico, pues tiene mucho menos riesgo.
2: Claro.
3: ¿No? Pero un paciente obeso es complejo.
1: O sea, hay, por ejemplo, pacientes como... se han dado casos de gente que pesa casi 300 kilos, que tampoco es la mayoría, pero sí hay esos casos... ¿Tendrían que administrarle y si aguantan ese tipo de anestesia?
2: ¿O los adelgazan primero?
1: ¿O los adelgazan? ¿O qué hacen con un procedimiento así?
3: Sí, desafortunadamente, pues sí va mucho en tendencia este tema de la obesidad mórbida. Uh-huh. O sea, ya son temas que también hay una anestesia y una superespecialización en anestesias para pacientes...
2: mórbidos.
3: Mórbidos, claro. ¿Y por qué muchos tienen que ir a cirugía para bajar de peso? Uh-huh. Evidentemente, si es factible, sí, les pueden hacer un bypass gástrico. Si es factible que bajen de peso, por favor, bajen de peso primero. Pero si ya no es factible o ya llegaron al peso máximo y hay que disminuir la morbimortalidad operándolo, pues entonces llevan un riesgo altísimo, pero sí es factible operarlo.
2: Uh-huh. Oye, aquí dos preguntas. Una es los efectos de la anestesia postoperación. Porque luego dicen que te duele la garganta, que te dan ganas de vomitar, que no sé qué. Entonces, para que digas mito, realidad, o cuáles son.
3: Sí, todo y, también llegan con esa pregunta.
2: ¿Sí? Esa es una. Y luego ya que nos pongas esta para que no se me olvide. Otra. ¿Cuál es la especialidad cardiovascular? ¿Por qué esa especialidad?
3: Ok, mira, los pacientes sí llegan muy, muy comprometidos en preguntar, ¿no? Porque pues a todo mundo les dicen es anestesia general y les resuena miedo. Y es que, doctora, y me han dicho que vomitas, y me han dicho que... Ok, sí existe un riesgo per se de la administración de anestesia, va de la mano con náusea y vómito posoperatorio. Eso sí es un hecho, o sea, sí va de la mano. Sin embargo, también existen medicamentos que se administran transoperatoriamente o preoperatoriamente para disminuir la incidencia. Eso. O sea, sí es factible. En cuanto al tema del dolor, sí es común.
2: De la garganta.
3: Sí, el tema del dolor post-intubación sí puede ser común. Yo les digo, imagínate que por nuestra garganta solo pasa aire. Entonces, yo voy a meter un tubo de plástico rígido. Puede haber molestia. Dependiendo de la sensibilidad de cada paciente y o de la dificultad que yo haya tenido para intubar, no es lo mismo, como te digo, una vía aérea sencilla donde yo hacemos una instrumentación con un laringoscopio o videolaringoscopio y tengo que ver directamente las cuerdas vocales para ahí introducir el tubo. Eso es traumático.
2: O sea, ¿el tubo llega hasta el pulmón?
3: Hasta antes de que se bifurque toda la tráquea se bifurca después, que se le llama la carina, ahí llega antes para que yo pueda garantizar que ambos pulmoncitos pues les llegue oxígeno y medicamento inhalado.
2: Sí. Y si te operan un pulmón, este no lo ponen y este tubo. Sí, porque es más grande.
3: Ajá, hay un tubo endotraqueal que se divide en dos. Son tubos muy específicos para cirugía de pulmón y es un tubito en el cual después metemos adentro del tubito un globito. Dependiendo si te operan el pulmón izquierdo o el derecho, obliteramos el pulmón en cierto momento que el cirujano me diga, ¿sabes qué, Dulce? Necesito que el pulmón izquierdo esté fuera de circulación, fuera de ventilación. Entonces yo oblitero el pulmón izquierdo o pinzo. También hay pinzas específicas. Pinzo el tubo que va hacia el pulmón izquierdo y solo ventilo el derecho. Cuando el cirujano termina, revisamos que los dos pulmones se expandan, ventilen bien y ya garantizamos la ventilación bipulmonar, pero se puede hacer ventilación unipulmonar con un tubo específico.
1: Oye, y para poder llegar, por ejemplo, a estos procedimientos de la anestesiología cardiovascular, ¿cuáles son los problemas más recurrentes del corazón para que se tenga que llegar a aplicar anestesia?
3: Bueno, por lo que generalmente nos hablan como anestesiólogos cardiovasculares, pues desafortunadamente es por la cardiopatía isquémica, ¿no?
2: ¿Eso es? ¿En español?
3: Sí, son pacientes que tuvieron un infarto.
2: Ok.
3: O que tienen ya una angina de pecho, que tienen ya un compromiso funcional con su corazón, pero tienen que ser sometidos, como te comento, a una prótesis de cadera, a un ojito o a una cirugía de abdomen de urgencia. Y tienen un problema cardíaco previo que se les considera pacientes cardiópatas. O bien que nos hablen porque este paciente hay que hacerle una revascularización coronaria.
2: ¿Una transfusión?
3: Una transfusión.
2: No, transfusión no.
3: Trasplante.
2: Trasplante.
3: Sí, trasplante también. Nos especializamos.
2: ¿Y qué es la diferencia ahí en la anestesia o en el... ¿Por qué la especialidad? ¿Qué onda?
3: Sí, cuando cursamos la especialidad general de anestesiología... rotamos por todas las áreas, ¿no? Por todas las áreas específicas, como es otorrino, oftalmo, maxilo, cirugía general, ginecología, como todas las áreas quirúrgicas que requerirían nuestros servicios. Como anestesiólogos, rotamos, tenemos una formación general. Sin embargo, el hecho de hacer, por ejemplo, neuroanestesiología, ya es una subespecialidad que se enfocan para dar anestesias en procedimientos de cirugía
2: cerebral,
3: así súper específico. O sea, son anestesiólogos que pueden dar anestesias para un ojito, para una fractura, pero su especialidad les permite dar anestesias también para una cirugía cerebral, ¿no? Y nosotros también, o sea, yo puedo dar una anestesia para un ojito, puedo dar una anestesia para una fractura, para una cadera, para una...
2: Un parto,
3: que no me gustan. Eso no me gusta casi. Para una litotripsia o para algo urológico. Uh-huh. Pero me especializo en dar anestesias para un cuidado más avanzado, ¿no? Una revascularización, una valvulopatía, pero pueden ser ambas cosas.
1: ¿Pero qué les parece si nos vamos a una brevísima pausa y regresamos a este su programa Estilo de Vida?
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5: El colágeno es la principal proteína componente del tejido conectivo. Constituye de 25 a 35% de las proteínas totales que forma fibras, las fibras colágenas. Es el componente más abundante de la piel y de los huesos. Las moléculas de colágeno tienen distintas formas y funciones. En tendones, forman fibras rígidas encordadas, resistentes a la tensión. Por otro lado, en la piel, permite la expansión en todas direcciones sin deformaciones. El colágeno se encarga de dar estructura, firmeza y elasticidad a la piel y mantiene la salud de tus músculos, ligamentos, tendones y articulaciones. ¿Sabías que mantener una buena higiene del sueño, como apagar pantallas mínimo una hora antes de dormir, mejora tu concentración y podrás lograr un sueño reparador? Vamos a una breve pausa y regresamos a su programa Estilo de Vida.
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7: Cuando oímos canciones así de los años 80 y 90, tipo Emanuel, Yuri, Mijares o José José, nos damos cuenta realmente qué significa el término migajero, tan en boga en redes sociales y entre los jóvenes, ese que se conforma con migajas de amor. Dice José José, vuelve por favor como estés, como sea, que a nadie le importa, aunque te hayas manchado de todo, para mí es igual, ¿no? Es el típico, ¿no? ¿No? O corazón, corazón, yo te pido amor, ¿no? Que dice Yuri por ahí. O tu muñeca, eso es, la que tienes arrastrando hacia tus pies. Por favor, no canten esas canciones y no sean migajeros.
6: 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No son cuentos de hadas, son historias reales. Con Laura Pérez Cisneros.
8: El Papa y los Reyes. España arropó y se volcó durante la visita que hizo el Papa León XIV por Madrid, Barcelona, Canarias y Tenerife. Y los reyes y la familia real fueron grandes anfitriones del Papa estadounidense, quienes lo recibieron y lo acompañaron en esta visita apostólica. Tanto Leticia como la emérita Sofía usaron el llamado Privilège du Blanc, que les permite a las reinas católicas vestir de blanco frente a un pontífice. El rey Felipe VI resaltó la fortuna que el Papa hable español y que le resulte cercano todo lo relacionado a Iberoamérica. América y destacó.
9: La fe católica está enraizada en nuestro país y sin ella, bien lo sabéis, nuestra historia y nuestra cultura no se entenderían.
8: Los reyes fueron la cara de España ante su santidad. No son cuentos de hadas, son historias reales.
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10: El dromedario habita en zonas desérticas y solo tiene una joroba en su espalda. Puede soportar temperaturas extremas de frío y calor. Cuando corre, alcanza una velocidad de 65 kilómetros por hora y es capaz de cargar 170 kilogramos. No almacena agua como se piensa, sino que la obtiene metabolizando grasa almacenada en tejidos, principalmente en la joroba, misma que funciona como aislante de la radiación solar. Aunque está hecho para soportar la sequía, si no toma agua en un gran tiempo, pierde fuerza y peso. El dromedario puede estar sin comer hasta 7 días, pero se recupera si beben hasta 100 litros de agua en un solo día.
11: Aprendamos juntos.
10: El primer despertador solo podía sonar a las 4 de la mañana, hora necesaria para los trabajadores de la época.
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1: Y ya estamos de regreso en este programa Estilo de Vida de Jerry Medina. Estamos aquí con la doctora Dulce Arizmendi. Ella es anestesióloga cardiovascular y Miriam tiene una pregunta.
2: Sí, ahí te van las dos preguntas para que no se me olviden. Una es, el paciente se tiene que, ya, te van a operar y no es de urgencia de que llegues porque te pasó algo y zas, ni te preparaste. Pero cuando sabes que te tienen que operar, ¿tienen que tener alguna preparación para la anestesia? Esa es la primera pregunta. La segunda pregunta es, ¿debe de tener el doctor anestesiólogo, el médico anestesiólogo, cita previa con el paciente para conocerlo, ponerse de acuerdo y resolver y ver cómo está el paciente o lo que sea?
3: Sí. Yo creo que ambas preguntas podemos enfocarnos en una sola cuestión. Existe la valoración preanestésica. Y la valoración preanestésica generalmente en las instituciones públicas suele ser con semanas previas. ¿Por qué? Porque pueden existir factores modificables en tu vida, en tu estilo de vida, o factores no modificables. ¿Qué no puedo modificar de ti? No puedo modificar tu edad, no puedo modificar que ya hayas fumado 15 años, pero que sí puedo fumar, que sí puedo, perdón, que sí puedo, que sí puedo modificar. Pues a lo mejor que estés en control de tu diabetes, si es que la tuvieras, que si estás a lo mejor con ingesta de anticoagulantes, hagamos un puente, se suspenden cierto grupo de anticoagulantes y pasamos a inyecciones. Hay factores que sí son necesarios que nosotros como anestesiólogos lo sepamos. Porque luego llegan los pacientes y les dicen, pues ¿para qué voy con el anestesiólogo? Yo ya vi a mi cirujano, me presento el día de la cirugía. Pero quien se va a encargar, como les digo, de cuidarlos durante todo el transoperatorio somos nosotros. Y nosotros tenemos que conocer que si toman la hierba de San Juan, que si toman el ajo, que si toman vitaminas, que si toman... ¿Por qué? Porque todos esos factores influyen en nuestro preoperatorio.
2: ¿En cómo vaya a reaccionar el cuerpo?
3: Sí, en cómo va a reaccionar el cuerpo, en que a veces se toman la plantita que le dijo la comadre o lo que sea, y resulta que esas plantitas son anticoagulantes. Y llega el cirujano y no preguntó, no sabemos, y yo no supe, y entonces tiene un riesgo de sangrado.
2: Y claro, no se le hizo ni importante, pues estoy tomándome un
1: claro,
2: la hierba X, ¿verdad? Es la que la hierba X es la que te
3: o que suelen ser hepatotóxicos y que entonces me va a resultar después en una alteración metabólica, que es el hígado el que se encarga de metabolizar todos mis agentes anestésicos. Entonces, si ¿sí hacemos una o debemos de realizar una valoración preoperatoria? Sí. O sí, así yo conozco y te digo, ¿sabes qué? Es que estoy tomándome aspirina, estoy tomando anticoagulantes, ¿me tomo o no me tomo el antihipertensivo? ¿Me tomo o no me tomo estas hormonas? ¿No? Ahora con también los tratamientos GLP-1, ¿me inyecto o no me inyecto? ¿Me estoy tomando esto? ¿Qué hago? Si te lo estás tomando, yo como anestesióloga tengo que considerar que vas a tener un retardo en el vaciamiento gástrico. Entonces sí tengo que saber cuánto tomas, a qué hora lo tomas, cómo va a estar tu glucosa, ¿no? Y tratar de llevarte a un estado de salud óptimo para que cuando te operen entres en un estado de salud, a lo mejor no al 100 saludable, pero óptimo, con un riesgo aceptable para que puedas ser intervenida en cirugía selectiva.
1: Oye,
2: o sea, no te tienes que esperar a los exámenes preoperatorios, sino un poquito antes ver a tu paciente.
3: No, yo cuando los veo, o bueno, generalmente anestesiólogos cuando los vemos ya llevan estudios de todo, porque perfecto. Así yo digo, ok, ya veo tu electrocardiograma. Generalmente llegan con una valoración preoperatoria cardiovascular, donde el cardiólogo emite un riesgo ya estimado por tu electrocardiograma y tus enfermedades. Y yo ya integro todo. Y yo ya integro con tus laboratorios, tu electro, tu valoración preoperatoria, sé qué tomas, sé lo que te van a hacer, sé cuánto tiempo va a durar la cirugía, pregunta que siempre nos hacen. Entonces ya armando todo, veo una valoración integral. Ya te veo con todo. Y yo ya puedo emitir un riesgo y digo, esta paciente tiene un riesgo bajo, pero no lo puedo modificar. O esta paciente tiene un riesgo alto y sí lo puedo modificar, ¿no? O sea, sí podemos hacer esas intervenciones.
1: Cuando se hace una intervención de este tipo, que va a ser una operación cardiovascular, ¿con cuánto tiempo antes tienen que meter ustedes la anestesia para que después el cardiólogo comience con la operación?
3: Bueno, quien realiza la cirugía son los cirujanos cardiovasculares. Ajá. Y depende mucho de la institución. Te voy a ser muy honesta, porque en instituciones, pues a veces los mandan, en instituciones públicas, a veces los mandan con una semana o con dos semanas, ¿no? A veces, por ejemplo, en el instituto los valorábamos un día o dos días antes. ¿Por qué? Porque ahí ya ese paciente ya llegaba sesionado por un grupo de expertos. O sea, ya son pacientes tan complejos que ya lo vio todo y cada uno de los médicos que lo trató, y ya nada más vamos nosotros a cotejar, a juntar todo, armamos un riesgo y listo. Pero eso ya lo vieron los servicios de forma integral, ¿no? Cuando es a lo mejor una cirugía privada, que en donde te vio tu cirujano y te dijo, te tienes que operar, pues a lo mejor hasta ese mismo día, pero el cirujano ya con el anestesiólogo, oye, tengo duda. ¿Cómo ves? Le dejamos esto, está tomando esto, yo conozco a mi paciente. Es trabajar en equipo para que podamos hacerlo juntos.
2: Mencionabas que hay anestesia para pasar por sangre y anestesia con gas.
3: Inhalada.
2: Ah, uh-huh. Inhalada.
3: Sí, es un gas.
2: Eso es mi pregunta, Cuando van a hacer las operaciones esas que nada más es con la rayita y te meten...
3: Laparoscopía. Eso,
2: ¿Te ponen algún gas?
3: Sí, para poder tener visibilidad y poder expandir, por ejemplo, el abdomen, pues normalmente está capita con capita, ¿no? Entonces, para poder tener visibilidad en abdomen o en tórax, para las laparoscopías o las toracoscopías, sí metemos, bueno, los cirujanos son los más encargados de eso, meten un gas.
2: No es el...
3: No, ellos meten un gas específico que es CO2 para poder insuflar la cavidad. Ese gas es muy difusible, así como entra, lo va absorbiendo el cuerpo, lo exhala y listo. Entonces, siempre están inyectando ese gasecito y ya al final se difunde y se va.
2: ¿Pero te puede tardar días para que se te difunde, se te vaya?
3: Sí,
2: ¿o
3: no
2: te vas como globo? Sí. ¿O como?
3: Se va siendo gradual. No es como que te inflen y te quedes así 3 horas. Ajá. Se va desinflando, sí. Mm. Sí, se va, lo va absorbiendo el cuerpo. Es CO2. Entonces, nosotros lo vamos eliminando a través de nuestra respiración.
2: Okay.
3: No, pero sí, es a veces es complejo porque los pacientes se pueden quejar mucho del dolor por días o por semanas, de la sensación de tener la distensión. Eso sí es
1: fácil. Oye, ¿y la anestesia cuánto dura una vez de que ya se, después de que se operó al paciente, cuánto tiempo le puede durar en este tipo de intervenciones cardiovasculares?
3: Sí, esa pregunta también es muy común, ¿no? O sea, ya me operaron y luego, ¿qué sigue? Uh-huh. Nosotros tenemos conocimiento médico de saber que determinado fármaco que yo te administre tiene una vida media de 15 minutos, de media hora. Entonces, si yo termino la cirugía y yo termino mi administración en 15 minutos, sé que tú por fisiología o farmacodinamia vas a tener una eliminación natural en 15 minutos. Pero si eres un paciente añoso, mal alimentado, pues mejor a lo mejor te doy una ayudadita con un revertidor de anestesia para que nos ayude a que sea más rápido. Depende. Y obviamente no es como que, ya terminan y ya estoy como si nada. Vienen los efectos residuales, ¿no? O sea, por eso después los mandamos a un lugar específico que es la recuperación postanestésica, en donde los efectos residuales, estás bajo monitorización, con oxígeno, pues porque vas a estar somnoliento, ahí sí puedes presentar la náusea, el mareo, y todavía como que tu cerebro no reacciona. Puedes haber eliminado el fármaco en su mayoría, pero hay efectos residuales que, dependiendo del fármaco, la cantidad de fármaco y el tiempo al que estuviste expuesto, es variable. Y en los gorditos, literalmente, sí dura más el efecto residual porque hay un reservorio graso.
2: ¿Por qué los doctores siempre, antes de llevarte, primero ven si ya despertaste y qué onda contigo? Uh-huh. O sea, es que el efecto de la anestesia hasta te hacen firmar,
1: claro,
2: ¿no?
1: Claro, ajá, una responsiva, ¿no?
3: Claro, pues porque sí, evidentemente estuviste dormido, estuviste inconsciente. Entonces, una forma de garantizar que tu cerebro está despertando y de que de que ya el efecto residual de la anestesia y la cirugía, como existen muchas complicaciones, o sea, estás dormido. Yo no sé si un émbolo, una hemorragia cerebral.
2: Ándale.
3: Entonces, ahí sí ya, el momento del despertar es como que ya despertó, todo
2: ya
3: está bien,
2: hicimos, signos todos vitales,
3: todos felices, ándale, vámonos de aquí a los tacos. Sí, es muy importante ver que cómo despierta un paciente.
1: Doctora, pues te agradecemos en el alma que nos hayas acompañado. Es la doctora Dulce Arismendi. Les voy a dar su número telefónico de manera despacito para que ustedes se puedan poner en contacto. De preferencia, mándenle un WhatsApp, porque a través del WhatsApp ella va a poder contestar, porque pues está ella trabajando y demás, ¿verdad? Entonces es el teléfono para que ustedes lo puedan anotar, el 56 13 19 74 07. Vuelvo a repetirlo, es 56 13 19 74 07. Gracias, doctora Dulce Arismendi, por habernos acompañado.
3: Gracias a ustedes, un honor.
1: Mirita, nos despedimos.
2: Para todos, que Dios los bendiga y que tengan un excelente día.
1: A nombre de Jerry Medina, les agradecemos que nos hayan acompañado en este su programa Estilo de Vida.
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14: Con ese inconfundible sonido que mezcla rock alternativo con tintes ochenteros, Read My Mind es uno de los temas más emotivos de The Killers, incluido en su segundo álbum Sam's Town de 2006. Esta canción nos habla de vulnerabilidad, deseo y del anhelo de ser comprendido. Brandon Flowers incluso dijo una vez que era su canción favorita del grupo.

0: Esto es Read My Mind con The Killers.
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3: Bosque de Białowieża, Polonia y Bielorrusia. Este es el último vestigio del bosque virgen que alguna vez cubrió la gran llanura europea. Białowieża es famoso por albergar la población más grande de bisontes europeos, una especie que estuvo al borde de la extinción. Sus árboles antiguos y grandes cantidades de madera muerta permiten la existencia de hongos y aves carpinteras únicas. Es un ejemplo invaluable de cómo lucían los paisajes naturales en Europa antes de la intervención humana masiva.
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4: Diego Armando Maradona contra Inglaterra, 1986. Arrancando desde su propio medio campo, Maradona eludió a 6 jugadores ingleses con un control celestial antes de anotar el gol del siglo. Esta obra de arte inmortal definió la genialidad argentina en el Mundial de México.
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2: Versalles, 1995. En los estudios donde una vez grabaron los grandes de la chanson francesa, dos chicos que crecieron obsesionados con los sintetizadores vintage están creando algo que el mundo aún no sabe que necesita: electrónica para enamorarse. Nicolas y Jean Benoit se conocieron en el instituto, unidos por una obsesión compartida: los sonidos espaciales de los 70. Mientras sus contemporáneos hacían música para clubs, ellos querían hacer música para planetarios. El proceso era casi artesanal. Grababan cada sintetizador por separado, como si fuera un instrumento solista. Después, en la mezcla, creaban paisajes sonoros que parecían venir de una película de ciencia ficción dirigida por un poeta. Cuando Virgin Music escuchó las primeras maquetas, no sabían cómo categorizarlo. ¿Era ambient? ¿Era pop? ¿Era música del futuro? La respuesta era sí a todo. Moon Safari se convirtió en la banda sonora involuntaria de aeropuertos, cafés, atardeceres urbanos y primeras citas. Air había logrado algo casi imposible: hacer música electrónica que sonaba humana. Música del futuro que nos hacía sentir nostálgicos. A más de 20 años, el dúo francés aterrizó en el Auditorio Nacional de la Ciudad de México para tocar íntegro este álbum que definió una época.
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0: ¿Qué tal? ¿Cómo están? Muy buenos días, es un gusto saludarlos. Mi nombre es Enrique Rivera. Hoy es martes 16 de junio de 2026. Damos comienzo a este espacio, Trío News Bajío. Son exactamente 6 de la mañana con un minuto y vamos por 60 de información que tenemos para todos ustedes. Menos ruido, más señales. Abrimos la conversación en este momento. Ya estamos en vivo a través de TikTok y también con dos teléfonos de WhatsApp para que estén en contacto con nosotros. El 477-218-1071. Repito, el 477-218-1071 y el 477-393-7542. Repito, el 477-393-7542. Comenzamos.
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0: Piden 154 años de cárcel para el líder de La Barredora. Procesan a Iván. ¿Recuerda usted la historia de este maestro que le declaró a sus papás que era novio de una alumna de secundaria? Bueno, pues ya lo procesaron. Inicia funciones la transparencia de la gente, este portal del Poder Ejecutivo Estatal. Anuncia la gobernadora nueva ruta aérea Bajío-AIFA. PAN vuelve a frenar discusión sobre interrupción del embarazo en Guanajuato, denuncia Morena. El Hospital General Regional número 58, el IMSS, realizó con éxito la quinta donación multiorgánica del año. León sumará 19 autobuses eléctricos para fortalecer el transporte público. Impulsa nueva dirección de emergencias tras la muerte de un motociclista en León, Guanajuato. Funcionario reconoció que existen áreas de oportunidad en procedimientos de atención sobre este tema de protección civil. Y además, el día de hoy hablaremos de lo que se pasó el día de ayer en el Mundial de Fútbol. ¡Puros empates!
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2: Desarrollando esta agenda que tenemos de la vida y la familia, muy específicamente con el Secretario de Salud y con el Secretario de Hacienda de Obras Públicas, para ver la ejecución de la infraestructura para este año, que acuérdense que tenemos que terminar antes de que del año que entra. Estamos a un año y meses de terminar el gobierno, entonces hemos estado preparando estas acciones. No necesita venir uno a Palacio de Gobierno para estar trabajando. Así que, pues, ya estarán viendo los resultados. Mañana pasado vamos a Delicias a entregar equipo de seguridad pública porque estamos muy comprometidos para combatir justamente las incidencias delictivas, justamente la inseguridad. Somos un gobierno de la vida, no somos un gobierno de la muerte como el que tenemos en el gobierno federal. Así.
0: Bueno, pues esto fue lo que declaró el día de ayer Maru Campos, respondiendo a los señalamientos de pues la gente de Morena sobre el tema de la ausencia, una ausencia en Palacio de Gobierno. La senadora morenista Andrea Chávez había denunciado que la mandataria no se había presentado durante 12 días al gobierno de Chihuahua y ayer pues la mandataria simplemente le dice: pues yo sí ando trabajando, haciendo otras cosas, que no venga aquí a mi oficina es otra cosa, pero andamos trabajando. Bueno, vamos con este tema. El día de ayer la audiencia celebrada en la Fiscalía General del Estado de Tabasco solicitó de manera formal una pena de 154 años de cárcel para Hernán Bermúdez, exsecretario de Seguridad, quien es señalado como líder de La Barredora, una organización criminal de dicha entidad. Hernán Bermúdez es acusado por los delitos de secuestro agravado, extorsión y asociación delictiva agravada. La audiencia fue llevada a cabo por el juez de control Ramón Adolfo Brown, quien ratificó la denuncia presentada contra el exfuncionario ante el Ministerio Público, según la agencia Cuadratín. Las penas solicitadas son las siguientes: 100 años de prisión por el delito de secuestro agravado, 30 años por ilícito de extorsión, así como 24 años por asociación delictuosa. De igual modo, las autoridades de Tabasco piden que sea inhabilitado hasta por 10 años para participar en cualquier caso público. Además, esto no es todo. Las autoridades de Tabasco también solicitaron multas de hasta 16 mil UMAS, por el delito de secuestro agravado y 30,000 UMAS por el ilícito de extorsión. Lo anterior equivale a una sanción de hasta 5,396,260 pesos. Para sustentar sus acusaciones y solicitar tal sentencia, la Fiscalía Estatal presentó un expediente compuesto por 40 carpetas de investigación. En contraparte, el juez Brown desechó una serie de testimonios y datos de prueba presentados por la defensa del acusado. Mientras tanto, Hernán Bermúdez permanece recluido en el penal del Altiplano, ubicado en el Estado de México. Las audiencias con las autoridades de Tabasco han sido mediante videollamadas. El exfuncionario también enfrenta un proceso a nivel federal, ya que la Fiscalía General de la República lo acusa por huachicol. Bueno, ya le platicaba sobre esta, seguramente usted lo vio en redes sociales, este maestro que, híjole, pudiéramos expresar muchas cosas, Víctor Iván N., maestro de secundaria de Catepec, que fue vinculado ya a proceso afortunadamente luego de que la Fiscalía del Estado de México acreditó su posible participación en el delito de abuso sexual en agravio de una menor de edad, quien era su alumna. Por lo anterior, las autoridades judiciales dictaron al sujeto prisión preventiva y establecieron un plazo de 2 meses para el cierre de la investigación complementaria. La Fiscalía explicó que esta vez se acreditó la posible participación de Víctor Iván en los hechos ocurridos el 20 de noviembre de 2025 y en 2 ocasiones más en diciembre del mismo año. Habrá realizado tocamientos de índole sexual a una alumna de entonces 13 años, señaló la Fiscalía en un comunicado. Destacó que se realizaron las investigaciones correspondientes y luego de recabar datos de prueba, se giró una orden de aprehensión en contra del profesor de la secundaria fidelizada número 53, ubicada en la colonia Santa Clara. Víctor Iván cuenta con un proceso jurídico por el mismo delito de agravio de la misma alumna, pero cometidos el 3 y 22 de octubre del año pasado, por lo que está vinculado a proceso con medida cautelar de garantía económica. Y es que seguramente usted lo escuchó, es un audio donde le declara a sus papás que es novio de su hija, e incluso le dice, oiga, pero usted es el maestro. Pues sí, pero pues somos novios. ¿Qué carajo esta persona? Afortunadamente ya está tras las rejas. Vamos a temas locales. La gobernadora del estado, Olivia Inés García Muñoz Ledo, anunció el inicio formal de operaciones del nuevo órgano denominado Transparencia para la Gente, encargado de garantizar el acceso a la información pública y la protección de datos personales en el ámbito del poder ejecutivo estatal y de los municipios. Durante el programa del día de ayer, Conectando con la Gente, explicó que este organismo surge de la tras la desaparición del Instituto de Acceso a la Información Pública para el Estado de Guanajuato, el IACIP, y funcionará como un órgano administrativo concentrado en la Secretaría de la Honestidad, con autonomía técnica y operativa. La titular del Ejecutivo Estatal informó que José Andrés Rizo Marín fue designado como responsable de este nuevo órgano. Rizo cuenta con 17 años de experiencia en el ámbito jurisdiccional y se desempeñó como secretario general de acuerdos del IACIP desde el 2015 hasta abril de este año. Autoridades estatales señalaron que esta transición se realizó conforme a las reformas legales derivadas de los cambios en materia de transparencia a nivel nacional. A partir de este lunes, Transparencia para la Gente asumirá la atención de los asuntos relacionados con el derecho de acceso a la información y la protección de datos personales en Guanajuato. Por otra parte, la gobernadora del estado, pues durante esta emisión de Conectando con la Gente, anunció que a partir del 27 de julio, Mexicana de Aviación iniciará operaciones de una nueva ruta Bajío Aeropuerto Internacional Felipe Ángeles. Señaló que la frecuencia será para 6 días a la semana, de domingo a viernes, siendo los sábados el único día que no tendrá vuelos. Agregó que los horarios serán del Bajío al AIFA de las 8 de la mañana de lunes a viernes y de las 18:30 horas los domingos. Por su parte, del AIFA al Bajío, los horarios serán de las 6:20 de la mañana de lunes a viernes y de las 16:50 horas los domingos. Comentó que los boletos ya están a la venta. Asimismo, comentó que estos nuevos vuelos de Mexicana de Aviación, Guanajuato sigue avanzando con su conectividad aérea a la zona metropolitana del Valle de México y a la red nacional de destinos operados por esta aerolínea. Escuchamos a la gobernadora Lidia Denise García Muñoz de.
3: platicarles, nuestro Aeropuerto Internacional del Bajío crece, se sigue fortaleciendo y quiero anunciarles una nueva ruta que nos va a ayudar muchísimo a todos los que viajamos a la Ciudad de México. Ya saben que tenemos pocas frecuencias o tenemos solamente en muchas ocasiones una sola ruta y bueno, no solamente lo costoso que es esta ruta de avión. Ahora, a partir del 27 de julio, Mexicana de Aviación va a iniciar operaciones de su nueva ruta Bajío Aeropuerto Internacional Felipe Ángeles con 6 días a la semana, es decir, todos los días de la semana menos el sábado. Es de lunes a viernes a las 8 de la mañana el vuelo y los domingos también va a tener esta frecuencia a las 6:30. Y bueno, luego también para que ustedes puedan ya comprar los boletos porque ya están disponibles para su venta y arranca operaciones el 27 de julio. Nos da mucho gusto porque nuestro aeropuerto sigue creciendo, sigue fortaleciéndose, sigue consolidándose y se suma también pues a estos vuelos que hemos anunciado a Canadá y a España. Así es que bueno, pues vamos a seguir trayendo vuelos para este aeropuerto que además está en plena remodelación, va a quedar padrísimo. Yo los invito a que se den una vuelta si no han ido.
0: Vamos a otro tema porque durante la sesión de la Comisión de Justicia del Congreso del Estado de Guanajuato, presidida por el diputado Carlos Ramos Sotomayor, se tenía previsto aprobar el calendario para realizar las mesas de trabajo con organizaciones civiles a favor y en contra de la interrupción legal del embarazo. Sin embargo, el Partido Acción Nacional recurrió nuevamente a maniobras legislativas que terminaron por atrasar una semana más la definición de las fechas del calendario de discusiones con la sociedad, denunció así el diputado de Morena. Lamentó que el PAN siga retrasando el avance sobre este tema de la legalización del aborto que busca garantizar los derechos reproductivos de las mujeres en Guanajuato. Denunció que el PAN busca evitar que el Congreso del Estado cumpla con el mandato emitido por la Suprema Corte de Justicia de la Nación, que ordenó modificar el Código Penal de Guanajuato para eliminar la criminalización de las mujeres por derecho a ejercer pues este derecho a decidir. Escuchamos a Carlos Ramos, diputado de Morena.
4: El día de hoy en la Comisión de Justicia, nuevamente, mañosamente, Acción Nacional vuelve a ser una de las suyas. Aplazaron precisamente la propuesta que el día de hoy íbamos a presentar para proponer la fecha de las mesas de trabajo. Es momento de escuchar a los colectivos a favor o en contra de la interrupción legal del embarazo. No es posible que ellos mismos propusieran a esta comisión más de 80 colectivos, más de 80 organizaciones para poder llevarlas a cabo en una mesa de trabajo y el día de hoy vuelven a demostrar que no están del lado de escuchar a la ciudadanía. Desde esta comisión vamos a seguir trabajando y lo dejamos como un antecedente, porque acuérdense que tenemos ya un mandato de la Suprema Corte de Justicia de la Nación que lo tenemos que cumplir en tiempo y forma. Este Congreso del Estado tiene la obligación de legislar en este tema que es prioritario para todas las mujeres en el estado de Guanajuato. Lo vamos a seguir haciendo. La siguiente semana vamos a dar inicio nuevamente a esto que quedó pendiente de la Comisión de Justicia el día de hoy.
0: Vamos a una muy buena noticia. El Hospital General Regional número 58 del IMSS en León realizó con éxito la quinta donación multiorgánica del año y la procuración número 17 de 2026 gracias a la edición solidaria de la familia de Pablo, un hombre de 52 años que sufrió muerte encefálica a consecuencia de una hemorragia cerebral. La doctora Iris Lisbeth Escobar Muñoz, responsable de la coordinación hospitalaria de donación de órganos y tejidos, destacó que este acto de generosidad permitirá beneficiar a 4 personas que se encontraban en espera de un trasplante y que ahora tendrán una nueva oportunidad de vida. El hígado fue trasladado al Instituto Nacional de Ciencias Médicas y Nutrición Salvador Subirán en la Ciudad de México. Uno de los riñones fue enviado al Hospital General Regional número 1 de Cuernavaca, mientras que el segundo riñón y la córnea fueron destinados a la unidad médica de alta especialidad número 1 del Centro Médico Nacional del Bajío en León. Antes del procedimiento, familiares y personales del hospital realizaron un emotivo pasillo de honor para despedir a Pablo entre aplausos y muestras de agradecimiento. El IMSS reiteró el llamado a la población para sumarse a la cultura de la donación de órganos, recordando que un solo donador puede transformar múltiples y salvar muchas vidas. Escuchamos a la doctora Iris, que es justamente del Hospital General Regional.
5: El día de hoy honramos y recordamos la memoria del señor Pablo, un hombre de 52 años, que presentó un diagnóstico de hemorragia cerebral masiva ocasionando muerte encefálica. Su familia, su esposa, sus hijos y sus hermanos tomaron la decisión de decir sí a la donación y así cambiar la vida de 4 personas y sus familias. Los órganos que se pudieron procurar fueron el hígado, el cual se trasladó a la Ciudad de México al Hospital de Nutrición Salvador Subirán. Un riñón fue trasladado al Hospital Número 1 de Cuernavaca, Morelos, y el otro riñón y su córnea se trasladaron al Hospital Humaete 1 aquí en León, Guanajuato.
0: Bueno, vamos a otro tema. Los transportistas coordinados de León anunciaron la incorporación de 19 autobuses eléctricos a la red de transporte público, una apuesta por la modernización del servicio en medio de la disminución de usuarios y el debate sobre un posible aumento de la tarifa. Daniel Villaseñor Moreno, presidente de los transportistas, informó que el proceso de adquisición ya está en marcha y avanza conforme a lo previsto. Detalló que las primeras 10 unidades llegarán en septiembre, mes en el que también se realizará su presentación oficial. El dirigente adelantó que para el 2027 se sumarán otras 9 unidades, con lo que la flotilla eléctrica alcanzará un total de 19 camiones articulados. Escuchamos a Daniel Villaseñor, presidente de los transportistas en León, Guanajuato.
6: Muy bien, ahí ya el pedido ya está hecho. Este septiembre llegarán las primeras 10. Estaremos hablando para dar el banderazo de salida. Y el año que entra llegarán 9 más. Y también los estaremos invitando al banderazo. O sea, eso sí ya arrancó, no se detiene y pues continúa.
0: De los vehículos incorporados anteriormente de 12 y 15 metros de longitud, los nuevos autobuses medirán 18 metros y estarán diseñados para transportar a un mayor número de pasajeros. Villaseñor Moreno destacó que las unidades serán totalmente eléctricas, descartando la tecnología híbrida. Además, contarán con aire acondicionado, puertos USB para cargar de dispositivos móviles, cámaras de videovigilancia y acceso gratuito a internet. El representante del sector señaló que la llegada de estos vehículos forma parte de una estrategia de renovación que continuará en los próximos años con nuevas adquisiciones para mejorar la experiencia de viaje de los usuarios. Bueno, la Secretaría de Seguridad, Prevención y Protección Ciudadana del municipio de León propondrá la creación de una dirección especializada en atención de emergencias luego del fallecimiento de Mario Alberto, motociclista que perdió la vida en el

0: los mecanismos, pues es una tarea pendiente dentro de la dependencia. Esta decisión surge después de que la controversia generada por el caso ocurrido el pasado lunes, cuando el reporte del accidente fue recibido y atendido de manera telefónica, pero sin que se registrara la llegada de una ambulancia o personal paramédico al lugar. Guillén Rico reconoció y confirmó que la información relacionada con el hecho ya fue entregada a la Contraloría Municipal para que se lleve a cabo una investigación y se determine posible responsabilidad por una presunta omisión en la prestación de este servicio. Y es que, bueno, de acuerdo a lo sucedido, no llegaron simplemente las ambulancias y esto pues obviamente le pues presentó una alerta al municipio para que no volviera a suceder. Vamos a 6 de la mañana con 20 minutos, vamos a una pausa, pero antes el clima.
1: El día de hoy en León y Silao tendremos un cielo mayormente soleado con algunos intervalos nubosos, manteniendo una probabilidad de lluvia baja, cercana al 10%. Se espera una temperatura máxima que rondará los 30 grados centígrados y una mínima alrededor de los 16 grados centígrados por la mañana. En San Francisco del Rincón y Purísima del Rincón se prevé un clima cálido con cielos despejados e intervalos de nubes y sol, con temperaturas máximas que alcanzarán los 29 grados centígrados y mínimas de 16 grados centígrados, manteniendo un ambiente templado por la mañana y caluroso por la tarde. Por su parte, en Guanajuato capital el pronóstico indica nubosidad parcial con una temperatura máxima aproximada de 26 grados centígrados y una mínima cercana a los 14 grados centígrados. Las probabilidades de precipitación se mantienen bajas, 15%, conservando el ambiente fresco por la mañana y templado por la tarde, muy característico de la capital del estado.
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0: 6 de la mañana con 27 minutos y regresamos escuchando Snoop Dogg con una buenísima rola, buenísima rola. Y bueno, pues ya está en la línea telefónica mi estimado León de Marco. Mi estimado León, ¿cómo estás? Buenos días. Hoy vamos a hablar de un tema de ictus y afasia, estos temas de comportamiento que el cerebro obviamente pues se ven afectados. ¿Cómo estás, mi estimado León?
1: Hola, mi querido Quique, muy contento nuevamente de saludarte, saludar a la audiencia en esta mañanita y hablar de música, ya sabes que siempre es una bendición desde temprano.
0: Oye, este tema de ictus y afasia, que bueno, pues obviamente hay personas que lamentablemente lo padecen, ¿cómo puede trabajar la música para con estos dos padecimientos?
1: Antes, sí, mi querido Quique, hay muchísimas opciones y lo importante es entender cómo la ruta o el procedimiento para poder diseñar una sesión de musicoterapia. Pero para toda la gente que no sepa qué es esto del ictus y la afasia, imaginen este experimento. Un día despiertan, saben muy bien quiénes son, pueden reconocer a la familia, reconoces todo lo que te rodea, pero cuando te hablan, las palabras simplemente no salen, están ahí. Tú entiendes muy bien lo que te dicen, te quieres expresar, tus ideas están claras en la cabeza, pero nada más no puedes hablar. Esto tendría que ser súper frustrante.
0: Claro.
1: Y aparte muy desesperante, porque es como estar atrapado dentro de tu propio cuerpo sin poder emitir una comunicación tradicional, ¿no? Pero ¿qué sí puede hacer el cuerpo? Sí puede cantar. Esto es curiosísimo, pareciera como el guión de una película de ciencia ficción, pero sí pasa en la vida real. ¿Qué es el ictus? Estos conceptos los tenemos que aclarar para que sepan exactamente qué ocurre. Es un accidente, ya en su terminología técnica, cerebrovascular, o lo que conocemos como derrame cerebral.
0: Ajá.
1: Cuando se interrumpe el flujo sanguíneo hacia la zona del cerebro, que es importantísima, puesto que las neuronas necesitan constantemente oxígeno, cuando deja de recibirlo, se empiezan a dañar. Muchos dicen que empiezan a morir. Dependiendo de la región que se vea afectada, pues esto puede afectarte en el movimiento, en la memoria, en tu visión, en el equilibrio y en el lenguaje, como lo estamos hablando el día de hoy. La afasia, en especial, es cuando sobrevive un ictus una persona sobrevive este ictus, desarrolla esta condición que se llama afasia. Se altera el lenguaje, que es provocado por una lesión cerebral, pero la persona conserva su inteligencia, conserva sus recuerdos, emociones, pero no se puede comunicar, no salen las palabras. Digamos que esta ruta, como siempre te lo he dicho, esta carretera del habla, sufrió un derrumbe en algún momento de su tramo y entonces quedó totalmente interrumpida. Es como tener una biblioteca dentro de tu cabeza, pero que perdiste la llave y no puedes entrar. Durante muchos años, los científicos pues han estudiado toda esta parte, porque recuerden que la musicoterapia tiene un rigor científico, no es nada más hacer musiquita para emocionar o para entretener. Ellos vieron que la gente con ictus era capaz de entonar y de ponerle letra a las canciones, ponerle un ritmo, poner una melodía con una precisión que era detalladísima. Pero ¿cómo es esto, no? Si no puedes hablar, ¿cómo es posible?
0: Esa era mi pregunta, si no puedes hablar, ¿cómo puedes?
1: Sí, ¿cómo funciona? Estos son uno de los aspectos que son fascinantes. Yo creo que por eso me he metido en estos caminos, me quedo aquí, que para la música, para el lenguaje hablado depende principalmente del hemisferio izquierdo del cerebro.
0: Claro.
1: Pero para la música hay una red más amplia, es decir, hay muchas rutas que te pueden hacer cantar, hacer música. Son ambos hemisferios, son las áreas auditivas, las áreas motoras, hay regiones emocionales y hay sistemas de memoria que se activan cuando vas a cantar, a diferencia de cuando vas a hablar. Tiene muchas rutas alternativas. Cuando vieron esta condición, esta observación, diseñaron una intervención que se llama terapia de entonación melódica.
0: Okay.
1: Y el objetivo es ayudar a las personas a que construyan estos puentes para que puedan articular frases y cantando pedir lo que necesitan. En alguno de los programas hablamos de cómo una persona tenía una impotencia porque no sabía cómo pedir su desayuno y a través de la música comenzó a cantar que quería cereal, por ejemplo.
0: Wow.
1: Pero toma mucho tiempo, mi querido Quique, porque primero empiezas a cantar con pequeñas vocales.
0: Como tararear.
1: Sí, como cuando eres un bebé, pero ajá, con la música. Entonces empiezas a hacer vocales y a recuperar. este sonido. Después pones sílabas, después palabras y luego ya frases cortas y terminan haciendo expresiones completas. Aquí lo más maravilloso es que cuando esta ruta se empieza a activar, empieza una ligera reparación en la ruta del habla tradicional. Okay. Empiezas a hacer la estimulación. Entonces, es increíble, mi querido Kike, porque personas que solo emitían sonidos y luego sílabas, después hicieron frases cantadas, después comenzaron ya a recuperar de a poquito el habla. Y esto es porque la música te incorpora la respiración, el ritmo, la memoria, el movimiento, la emoción y el lenguaje. De verdad que estamos, siempre digo a mis alumnos, a todos los chiquitines, estamos casi al borde del ictus o de la embolia al momento de hacer música, pero de una manera muy positiva, claro, por toda la carga de trabajo que tiene el cerebro o todas las áreas que se involucran.
0: Claro, claro, claro. Oye, mi estimado León, yo supongo que hay casos, ¿no?, que ya se haya utilizado este tipo de, no quiero llamarle tratamientos, pero sí de terapias auxiliares que terminan para pues este tipo de casos.
1: Sí, mi querido Kike, pues de hecho está bien llamado tratamiento porque son tratamientos complementarios. Siempre lo hemos mencionado que no sustituirán el trabajo, por ejemplo, de un neurólogo, no sustituirán el trabajo de una persona como un logopeda que se encargan de esta parte del habla, sino que son tratamientos que tienen que estar en coordinación juntos, porque el neurólogo verá las áreas afectadas del cerebro y está diseñando también un plan de tratamiento para poder resolver de manera fisiológica, de manera anatómica el problema. Pero lo que hace el musicoterapeuta cuando hace una sesión es que le ayuda a estos profesionales de la salud a complementar ese tratamiento para que no toda la carga sea con químicos, es decir, con fármacos o con una cirugía directamente, que puede ser demasiado invasiva, me quiero decir.
0: Claro.
1: Entonces, sí son tratamientos, sí hay, como lo que te decía, en internet encontramos este caso de la persona que está intentando, aquí se le puede poner afasia en musicoterapia en el YouTube, para que puedan ver algunos casos que son verdaderamente sorprendentes, parecieran, como siempre lo digo, que rayan en la magia negra, pero que no lo son porque tienen un gran rigor científico.
0: Perfecto, mi estimado León, como todos los martes, te agradezco mucho, te mando un fuerte abrazo.
1: Nada que agradecer, mi querido Kike, siempre es un placer, y ya prontito estamos ahí contigo, un fuerte, pero fuerte abrazo para toda la audiencia y no para ti también.
0: Es correcto, vamos a una pausa, regresamos, tenemos mucho más aquí en Trinidad Bajío.
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12: Los antiguos egipcios usaban losas de piedra como almohadas, algo que hoy nos parecería extremadamente incómodo para dormir bien.
11: Conoce más.
13: La Gran Muralla China mide más de 21,000 kilómetros de largo, atravesando montañas y desiertos en el Gran Oriente.
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15: 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El Comité Ejecutivo Nacional de Morena designó a Manuel Jesús Zavala como secretario de organización. Tras la renuncia de Andrés Manuel López Beltrán, Jesús Zavala tendrá bajo su responsabilidad las tareas de afiliación, credencialización y resguardo del Padrón Nacional de Militantes. La Concanaco hizo un llamado a defender y modernizar técnicamente el tratado comercial entre México, Estados Unidos y Canadá frente a su próxima revisión. Además, pidió que sean incorporadas las micro, pequeñas y medianas empresas, el turismo y los negocios familiares. La CEMOVI informó que hasta el 14 de junio se habían realizado 10.584 trámites para obtener placas conmemorativas del Mundial de Fútbol. Detalló que el módulo con mayor demanda fue el de San Andrés Tetepilco, en Iztapalapa.
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0: 6:39, regresamos de corte escuchando a Milli Vanilli. Recuerda ustedes esta rola, Girl You Know It's True, y que fue un escándalo el tema de Milli Vanilli por el tema de que si cantaban, que si no cantaban. Y bueno, perdieron incluso hasta discos de oro. Fue una super historia allí en la década de los noventas. Bueno, es martes y los martes tenemos a Felipe Reyes Barragán, presidente de la Asociación Latinoamericana de Relaciones Públicas, hablando sobre protocolo y relaciones públicas. Mi estimado Felipe, ¿cómo estás? Buenos días.
1: Enrique, muy buen día. Qué gusto saludarte también, por supuesto, a la audiencia que nos escucha hoy. Quiero platicarles de algo que suele generar mucha confusión cuando se habla de relaciones públicas, porque con frecuencia escuchamos frases como que las relaciones públicas consiste en hacer amigos, o quien tiene muchos amigos tiene buenas relaciones públicas. Y aunque pudieran parecer afirmaciones lógicas a primera vista, en realidad simplifican demasiado una profesión que es mucho más compleja y sobre todo estratégica. Porque una cosa es ser simpático y la otra es muy distinta, es gestionar relaciones de manera profesional. Las relaciones públicas no consisten en acumular amistades, o coleccionar tarjetas de presentación, o tomarse fotografías con muchas personas. Las RP, o las relaciones públicas, consisten en construir vínculos de valor, de confianza y de credibilidad que permitan alcanzar objetivos comunes. Por eso, hoy quiero compartir 5 diferencias y la estrategia. Todo en función de las relaciones públicas. La simpatía es emocional, la estrategia es intencional. La simpatía, por lo tanto, surge de manera natural. Hay personas que son agradables, cercanas y carismáticas, y eso, sin duda alguna, ayuda en cualquier interacción humana. Sin embargo, las relaciones públicas van mucho más allá de caer bien. Una estrategia implica tener objetivos claros. Significa identificar con quién conviene relacionarse, por qué es importante hacerlo y de qué manera puede construirse una relación beneficiosa para ambas partes. En otras palabras, una persona puede ser muy simpática y aún así no saber gestionar relaciones públicas. Por lo tanto, las relaciones públicas no dependen exclusivamente del carisma, dependen de la intención y de la planificación. 2. No todos los vínculos son personales. Otro error frecuente consiste en creer que toda relación profesional debe convertirse en amistad. Y la verdad, la realidad es que no. Existen relaciones laborales, académicas, empresariales, gubernamentales, comunitarias, que funcionan perfectamente sin necesidad de convertirse en relaciones personales. De hecho, muchas de las relaciones más valiosas en el ámbito profesional se sostienen sobre el respeto, sobre la confianza y el cumplimiento de compromisos, no necesariamente sobre la amistad. Las RP, en cambio, buscan construir puentes de colaboración. Y esos puentes de colaboración pueden existir aun cuando las personas no compartan espacios sociales ni una amistad fuera de su trabajo. Punto 3. La reputación se construye con consistencia. Muchas personas pueden causar una excelente primera impresión, pero las relaciones públicas no se miden únicamente por una sola reunión. Se miden por la experiencia acumulada que las personas tienen con nosotros a lo largo del tiempo. La reputación, por lo tanto, se construye cuando existe coherencia entre lo que decimos y lo que hacemos, cuando mantenemos nuestros valores, cuando actuamos de manera profesional y, sobre todo, cuando somos consistentes. Punto 4. La confianza se gana con el cumplimiento. Uno de los activos más importantes en relaciones públicas es la confianza. Y la confianza no se obtiene por simpatía, se obtiene con acciones. Esto es, cumplir compromisos, llegar a tiempo, responder mensajes, respetar los acuerdos, entregar resultados, mantener la palabra. Todo eso y más genera confianza. Por el contrario, una persona puede ser extraordinariamente agradable, pero si no cumple lo que promete, tarde o temprano perderá credibilidad. Y en el mundo profesional, las personas suelen recordar menos lo que dijimos y mucho más lo que hicimos. Por eso, la confianza se construye con hechos concretos y repetidos y sostenidos en el tiempo. Punto 5. Las relaciones públicas buscan impacto, más no popularidad. Quizás esta sea una de las diferencias más importantes. Muchas personas confunden reconocimiento con efectividad. Creen que tener muchos contactos, muchos seguidores o mucha visibilidad equivale automáticamente a tener buenas relaciones públicas. Pero no siempre es así. Las relaciones públicas no tienen como objetivo principal ser populares. Su propósito es generar resultados, fortalecer reputaciones, crear confianza, impulsar proyectos, facilitar alianzas. Es decir, construir entendimiento entre públicos y sus organizaciones. Por lo tanto, la calidad de los vínculos suele ser mucho más importante que la cantidad. Al final, las relaciones públicas no consisten en hacer amigos por hacer amigos. Consisten en construir relaciones significativas, sostenibles y estratégicas. La simpatía puede ser una herramienta valiosa, pero por sí sola no basta. Lo que realmente fortalece una relación profesional es la credibilidad, la consistencia, el cumplimiento y la capacidad importante de generar valor para los demás. Porque en relaciones públicas, el éxito no se mide por cuántas personas nos conocen, se mide por cuántas personas confían en nosotros. Soy Felipe Reyes Barragán y esto es Protocolo y Relaciones Públicas en la Vida Diaria. Nos escuchamos la siguiente semana.
0: Muchas gracias, mi estimado Felipe. Y 6:45, vamos a los deportes.
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0: Mi estimado Paco, ¿cómo estás? Muy buenos días. Oye, pues ayer puros empates.
3: Kike, amigos, qué placer saludarles. Y sí, la verdad es que bastante actividad, pero pues siguen sin ganar también los equipos de la Conmebol. Ayer Uruguay no pudo hacer válidos los pronósticos, esperaba que tuviera, pues sin un día de campo, un partido un poco más sencillo, y bueno, pues de hecho hasta terminó rescatando el empate porque Arabia Saudita se estaba complicando demasiado. Entonces, bueno, pues la realidad es que en este caso, bueno, pues por ejemplo, España también se esperaba demasiado de ellos y terminan haciendo héroe al portero de Cabo Verde. O sea, la verdad es que, bueno, pues fue la figura del encuentro junto a su defensa. Prácticamente yo creo que era como un favorito sentimental. Muchos a lo mejor pedían, ¿no?, que no empatara España. Y bueno, pues pudieron contar esta buena historia del portero de Cabo Verde, que bueno, pues también tiene entre sus actividades ser maestro de voleibol de playa. Entonces pues le sabe a esto del deporte en toda la extensión. Y bueno, pues España no pudo, quedó en este caso empatado ante la selección de Cabo Verde de Bosnia. Para quienes no recuerdan, Cabo Verde tenía a Dejanini Tavares, digo, no está ya en esta selección, pero bueno, es un país que sí tiene cierta presencia en el fútbol, incluso hasta mexicano, fue campeón de goleo Dejanini Tavares en Santos en algún momento, y bueno, pues él jugaba para esa selección, ya no está hoy en día, pero bueno, pues es más o menos la referencia que debemos de tener. Bélgica y Egipto igualaron 1-1 en un duelo, la verdad, muy disputado también, en donde hay un tema arbitral por ahí al minuto 16 que parecía penal en favor de los faraones. Otra selección de Europa que arranca, digo, también la verdad es que Bélgica siempre se le dan muchas expectativas, sí, y no las termina cumpliendo mundial tras mundial. Entonces ya arrancó medio con el pie izquierdo, empatando con los faraones 1-1. En el grupo H, Uruguay, ya lo mencionábamos, empató 1-1 frente a Arabia Saudita. Le costó mucho al equipo de Marcelo Bielsa, por cierto, para la gente de León. Estuvo el jugador que es propiedad de la Fiera, Federico Viñas, ahí en el 11 titular que mandó Marcelo Bielsa. No pudo abrir el cascarón ante Arabia Saudita, en este caso Fede Viñas, pero bueno, pues ahí estuvo representado el Club León con este futbolista. Irán y Nueva Zelanda dieron un partido pues con algunas emociones, 2-2, que dentro de lo más interesante es que estuvo el árbitro César Arturo Ramos Palazuelos, me parece que lo hizo de gran forma, de gran manera, y bueno, pues creo que el tema del arbitraje nos va a representar de muy buena forma en esta Copa del Mundo. Y bueno, pues realmente ahora en este caso, ¿no?, la FIFA también confirma la designación arbitral para el partido entre México y Corea del Sur, correspondiente a la segunda jornada del grupo A. El encuentro va a ser dirigido como central por el uruguayo Gustavo Tejera, quien cuenta con una amplia experiencia internacional y más de 300 partidos en su trayectoria, y el duelo se va a disputar obviamente este jueves 18 de junio y podrá ser clave para definir al líder del sector y acercar al ganador a los 16avos de final. Así que bueno, pues todo esto se da el día de ayer, y el día de hoy la actividad mundialista continúa este martes con 4 partidos, otra vez, qué delicia, qué espectacular, que marcarán el debut de varias potencias. Francia hoy se mide a Senegal a las 13 horas, tiempo del centro de México. Posteriormente, Irak va a jugar ante Noruega a las 16 horas. A las 19 llegará uno de los encuentros más esperados de la jornada, con el debut de Argentina, vigente campeona del mundo, ante Argelia. y va a cerrar la jornada Austria contra Jordania a las 22 horas, una jornada en la que veremos la acción, pues espera al menos a figuras como Messi, como Kylian Mbappé, como Erling Haaland, por lo menos ya con esos tres nombres ya te da la intención de ver a estas selecciones. Fíjate que yo traigo muchas ganas de ver el nivel de la selección de Noruega, que le ha metido mucho el tema de la expectativa, de las fotografías, Quique, y la verdad es que es una selección pues que hace rato que no estaba en una competición de esta magnitud, no le había costado mucho, pero llega con muy buena motivación y además bien liderado, ¿no? En este caso por Erling Haaland.
0: Oye, y no sé si coincidas conmigo, Paco, pero me parece que también el nivel mostrado por las selecciones africanas, bien, y creo que le han complicado de más al que se le ha parado enfrente.
3: Sí, la verdad lo han hecho muy bien. O sea, le ha metido demasiada presión las selecciones africanas. Creo que lo están haciendo de buena calidad, de buena manera. Y bueno, pues hay que esperar, hay que estar ahí, obviamente. También siempre se dice, ¿no?, que en las primeras jornadas lo hacen bien, ya en el momento de ir a partidos de eliminación directa es donde psicológicamente a veces les termina pesando, terminan fallando en muchos casos, y bueno, pues habrá que estar ahí, obviamente, con esta expectativa. Por lo pronto, bueno, pues la selección mexicana estará viajando en un rato más a Guadalajara para ya el día de mañana entrenar también ahí en Guadalajara, y el jueves jugar ante la selección de, en este caso, la selección de Corea del Sur, de Heung-min Son, que bueno, pues la verdad es que pues es un equipo bien trabajado, muy difícil, también los asiáticos están jugando muy bien. Fíjate que yo creo que muchos veíamos allá en Infantino como de, ah, caray, o sea, 48 selecciones, pero de repente nos está entreteniendo de manera espectacular, no queremos que se acabe la Copa del Mundo, estamos haciendo hasta la cuenta regresiva. Y bueno, pues la selección mexicana estará viajando hoy. Hoy también, bueno, la selección de Colombia va a tener entrenamiento en las instalaciones de Cuapa. Van a entrenar con la selección, van a entrenar hoy para enfrentar el día de mañana a Uzbekistán. Van a tener hoy tanto reconocimiento de cancha también. Tendrán en este caso la posibilidad de dar conferencia de prensa, y además de la conferencia de prensa, bueno, pues tendrán una zona mixta. Entonces, Colombia llegan comandados, ya lo saben, por James David Rodríguez Rubio, por Luis Díaz, el técnico Néstor Lorenzo. La verdad, ayer me tocó estar ahí en la llegada de Colombia, y uno cuando ve esta selección, Quique, dices, caray, esta selección sin problemas, si es que se quitan toda la situación de presión, todo el tema psicológico, la verdad es que esta selección sin ningún problema pudiera llegar por lo menos a cuartos o a semifinales, ¿eh? La verdad es que es un trabuco la selección colombiana.
0: Fíjate que yo también auguro que le vaya bien, pero como bien dices, que se quite este bloqueo mental para que pueda desplegar un buen fútbol. Ojalá le vaya bien. Yo creo que de hoy, curiosamente se da Francia, Noruega y Argentina, ¿no? Tres equipos que selecciones que buscamos que trasciendan, ¿no? Porque a fin de cuentas, pues son históricos, pero creo que, insisto, enfrente, fíjate, Senegal, africano, Irak, él es más asiático, ¿no? Y Argelia, que es africano. O sea, me refiero a que realmente les se van a ver buen fútbol, y creo que incluso hasta los pequeños, como al día de ayer, que tuvimos esta selección de Cabo Verde, y que han resultado ser, tal vez, no sé si minimicen, pero a la hora del juego, pues la pelota rueda y cualquiera puede ganar.
3: Sí, claro, al final de cuentas, yo creo que hay las favoritas eternas, ¿no?, de siempre, pero aquí la diferencia va a terminar siendo ya en la fase cuando arranque, ya prácticamente en la última jornada para meterse, acabando la fase de grupos, y ya arrancando las eliminatorias, ahí es donde muchos luego terminan pues sucumbiendo ante la presión. Por ejemplo, el día de mañana estará jugando la selección de Portugal, que obviamente es de esas que todo mundo espera ver, también Inglaterra contra Croacia, ese va a ser un partidazo, sí. Gana y Panamá, bueno, por ver a Ismael Díaz, para la gente del Club León, y Uzbekistán contra Colombia. Y por cierto, hablando de la Fiera viajó el día de ayer a Querétaro, va a estar toda la semana, y el equipo verde y blanco Hay que decir que pues sigue sin presentarse, José Iván Rodríguez sigue sin llegar a un acuerdo, el tema no está sencillo para buscar cerrar al jefe, al mediocampista del Club León. Entonces, pues no es que esté alejada ya la posibilidad, ya imposibilitada, pero sí se está complicando bastante la negociación con José Iván, el jefe Rodríguez. Y bueno, pues León, ya lo mencionábamos, está muy cerca de un defensor central colombiano que juega en el Bastia, que es Juan Guevara, y están buscando a otro que también tiene bastante experiencia. Siguen en la oportunidad de traer algún volante que juegue quizás por ambas bandas, y un 9, esa es una de las prioridades que tiene en este momento el León. Ya mencionábamos que el tema de la portería también hay que estar muy pendientes, porque pues están buscándole minutos a Jordan García, y dependerá de ese tema de lo de Jordan, pues si va a tener en este caso la salida al fútbol europeo, va a tener alguna oportunidad en México, o lo van a ceder a alguno de los clubes del grupo Pachuca. Así que bueno, pues vamos a estar ahí muy pendientes, evidentemente, Quique, y bueno, pues que sea una grandísima jornada de realmente de la Copa del Mundo, que la disfruten, y estamos en comunicación, nos escuchamos el día de mañana.
0: Sin falta, mi Paco, te mando un fuerte abrazo y éxito hoy en la cobertura con el tema de Colombia.
3: Gracias, Quique, abrazo, gran día para todas y todos.
0: Abrazote para el buen Paco Montes, 6.55, ya nos vamos. Déjeme decirle el costo del dólar el día de hoy. Está la compra 16.87, a la venta 17.44. Gracias a toda la gente que estuvo en contacto con nosotros a través de TikTok acompañando. Gracias a ustedes que están a través del 107.1 de FM. Mañana escuchamos a partir de las 6 de la mañana aquí en Trio News Bajío por el 107.1 de FM. Nos leemos en redes sociales, arroba Quique Rivera, arroba Fórmula Bajío, arroba Trión Bajío. Gracias a Vivian, que hoy estuvo en los controles, a Cristian Alesdi, a toda la gente que hace posible este espacio. A continuación, Ciro Gómez Leiva, menos ruido, más señales. Muy buenos días.

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7: 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Las manifestaciones en la Ciudad de México y la inauguración del Mundial fueron los temas de mayor interés en la conversación digital. En el Claudiómetro Digital, el sentimiento positivo tuvo un aumento de 6 puntos porcentuales. Al final de esta edición destaca que el ciclista mexicano Isaac del Toro ganó la edición 78 del Tour de Auvernia.
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12: La empresa china Yuptech Robotics presentó los avances del modelo de robots humanoides U1 Pro, diseñados para el mercado masivo y que en 2 días generó preventas millonarias a la compañía con miles de pedidos. El U1 Pro es un robot humanoide biomecánico avanzado de tamaño completo con un modelo de inteligencia artificial que se basa en la conversación para mejorar la interacción humano-robot. Es capaz de identificar el tono, las expresiones faciales y la velocidad del habla para reconocer el estado de ánimo del usuario y ajustar sus respuestas a este contexto. Incluye 2 modelos humanoides con apariencia hiperrealista, ambos rubios, en versión femenina de 1,68 metros de altura y 35.2 kilos, y una masculina de 1,83 metros y 42 kilos. Aunque los propietarios pueden modificar detalles estéticos y rasgos de personalidad con el tiempo para crear un comportamiento más personalizado, informó Aide Rivera. 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

0: ¿Qué tal? Muy buenos días, un gusto estar con ustedes este martes 16 de junio. Los saludamos con el gusto de todas las mañanas. Ayer se volvió a registrar uno de los días más bajos de, pues, en mucho tiempo en cuanto a número de personas asesinadas. Ayer fueron asesinadas 31 personas y, como lo hemos dicho en tantas ocasiones, sigue siendo una cifra muy alta para un país, 31 asesinatos en un día, pero comparado con los casi 100 que teníamos hace año y medio, pues es una cifra considerablemente baja. Guanajuato, con 5 homicidios, fue el estado que registró el número más alto. Por cierto, desde el inicio de la presidencia de Claudia Sheinbaum y hasta hace unos días, han sido asesinados 11 alcaldes en el país, de acuerdo con el estudio de la organización Causa en Común. Es un estudio hasta mayo. Habría que agregar ahora a Joel Bravo, el alcalde de San Miguel Amatitlán en Oaxaca, asesinado el sábado. Vamos a tener un reporte sobre esta situación. A pesar de que, pues, la gran mayoría de los maestros del CENTE ya no están en el Zócalo, ya se fueron, pues los pocos que quedan anuncian que mantendrán las movilizaciones. Hoy dicen que van a bloquear nuevamente Reforma y lo van a hacer a partir de las 10 de la mañana. La dirigencia de la CENTE sigue pidiendo al gobierno federal que retome el diálogo para llegar a acuerdos. Y mientras tanto, 1.400.000 niños siguen sin clases por este paro, pues, fallido, habría que decirlo, completamente fallido hasta el momento, de la CENTE. Por asociación delictuosa, secuestro y extorsión agravada, la Fiscalía de Tabasco solicitó al Ministerio Público una condena de 154 años para Hernán Bermúdez, el exsecretario de Seguridad de Tabasco y supuesto líder de un grupo criminal en esa zona del país llamado La Barredora, el grupo. El señor Bermúdez se encuentra detenido en el penal del Altiplano desde septiembre, cuando fue extraditado de Paraguay. Fue secretario de Seguridad durante buena parte del gobierno ahí en Tabasco del senador Adán Augusto López, y hoy se piden 154 años de cárcel para él por asociación delictuosa, secuestro y extorsión. Comenzaron, y de acuerdo con el gobierno mexicano, comenzaron bien las nuevas sesiones con Estados Unidos para la renegociación o la reactivación o la permanencia del Tratado Comercial de América del Norte. Se informa que ayer se tocaron temas de agricultura, trabajo, medio ambiente, reglas de origen y sector automotriz. Tendremos también lo último, el último reporte. El dólar interbancario se vende en estos momentos en 17 pesos con 19 centavos. Esto es parte de lo que tendremos hoy, más las entrevistas con los personajes esenciales de la vida pública en México. Vamos a hablar con la dirigente de Morena, con Citlali Hernández, en unos momentos. En fin, quédese con nosotros. Estamos por la mañana, hacemos una pausa y al regresar con todo esto, comenzamos.
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13: El colibrí es el ave más pequeña del mundo. Mide solo 5 centímetros y pesa a lo mucho unos 20 gramos. Su peculiar forma de volar y su lengua en forma de tubo lo hace un animal único. Puede mover sus alas 60 veces por segundo en un patrón circular, además de volar de un lado a otro, hacia atrás e incluso quedarse suspendido en un punto, y puede alcanzar una velocidad de 90 kilómetros por hora a pesar de su diminuto cuerpo. Se alimenta de néctar de las flores y es capaz de visitar miles de flores diariamente para encontrar alimento.
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0: 7:09, Manuel, buenos días.
15: Ciro, por la mañana, buenos días. Buenos días a todos en Grupo Fórmula.
0: Buenas notas hoy en la prensa nacional, en los diarios nacionales. Muy buena nota la que trae Excelsior, la del Reforma y también la nota principal del Universal, entre otras. A ver, vamos por partes. El Excelsior dice: presidencia del Senado se lleva 2.1 millones de pesos al mes. La presidenta del Senado es Laura Itzel Castillo, a quien la presidenta Claudia Sheinbaum nombró desde ayer la próxima secretaria de la mujer, asumirá el cargo pues a principios de septiembre, cuando deje la presidencia del Senado. Y precisamente sobre la presidencia del Senado es esta nota, la nota principal de Excelsior hoy. Es un trabajo de Leticia Robles de la Rosa. Lo leo, dice: la presidencia de la mesa directiva del Senado consume al menos 2.100.000 pesos mensuales en el pago de colaboradores con salarios mensuales que rebasan los 100.000 pesos. Paréntesis, no que ya nadie iba a ganar más que eso.
15: Pues supuestamente.
0: Bueno, sigo leyendo la nota de Leticia Robles en el Excelsior. Los sueldos de 3 integrantes de la nómina de la presidencia del Senado, encabezada por la morenista Laura Itzel Castillo, se acercan a los 200.000 pesos brutos mensuales. Se trata de Blanca Elizabeth Esplesco, ¿verdad? Fiesco Díaz, suplente de la propia presidenta del Senado, como la coordinadora de asesores en la presidencia de la mesa directiva, con un salario mensual bruto de 172 mil pesos, que después de descuentos queda en 121 mil 927. En el mismo parámetro salarial están Águeda Mireya Galván Abraham, secretaria particular de Lauritzel Castillo, y también Ricardo Antonio Álvarez Arredondo, quien es el secretario técnico de la mesa directiva y que hace meses promovió la iniciativa de la senadora Lauritzel Castillo para que, sin modificar la Constitución, se cambiara el nombre del Senado y quedara como el funcionario del Senado con el mayor poder legislativo. Existen además, dice la nota, 13 trabajadores adscritos a la presencia de la mesa directiva del Senado que cobran directamente la nómina de empleados, incluidos 10 trabajadores sindicalizados. Bueno, interesante, ¿no? Interesante trabajo. Lo lleva como nota principal hoy el Excelsior, y esto demuestra que, pues bueno, pese a lo mucho que se dice, hay personas que ganan y ganan muy bien, qué bueno. Seguramente harán un buen trabajo, eso no está en duda. Aquí la cosa es otra vez, pues no que no podían ganar tanto, no que no se debe ganar tanto. Si este señor que gana 172 mil pesos brutos y le quedan 121 mil, más bien la señora Blanca Elizabeth Viesco, hace un buen trabajo, pues está bien, qué bueno que gane eso. Y si pudiera ganar más, qué bueno. Nosotros no tenemos ningún problema con eso, el problema es luego el rollazo este de que nadie debe ganar tanto, nadie debe ganar más que la presidenta y la justa medianía y todos esos discursos que ustedes conocen muy bien del movimiento de la Cuarta Transformación. Buen trabajo Leticia Robles de la Rosa y buen trabajo el que trae hoy el Reforma, ¿eh? No sé si lo vaya a desmentir al rato alguna autoridad, pero no lo creo, es un trabajo que se ve muy sólido.
16: No creo, Ciro, por los documentos y por las informaciones que además ya son públicas, porque dice el periódico Reforma, multan al Banco del Bienestar por fallas en controles. Escribe Víctor Fuentes en el periódico Reforma. La Comisión Nacional Bancaria de Valores impuso al Banco del Bienestar 5 multas por 4.1 millones de pesos tras detectar múltiples fallas en controles internos y operativos. Las multas fueron notificadas el 16 de abril recientemente. En respuesta, el banco promovió una demanda de amparo en la que acusó a la Comisión Nacional Bancaria de Valores de exponerlo a un daño reputacional irreparable e irreversible por publicar las sanciones en el portal respectivo como ordena la Ley de Instituciones de Crédito. Dicha publicación es un acto con efectos infamantes, pues implica la exhibición pública anticipada del Banco del Bienestar como infractor en un portal de Internet, generando descrédito, escarnio y afectación irreversible a su honor, prestigio y reputación institucional dentro del sistema financiero, sostuvo en un amparo presentado el 12 de mayo. El banco también pidió declarar inconstitucional el artículo 108 bis de la Ley de Instituciones de Crédito, en la que ordena a la Comisión Nacional Bancaria de Valores hacer del conocimiento público en general a través de su portal de Internet las sanciones que al efecto se impongan por infracciones a la ley. ¿Qué tal? Según el banco, esta norma es una forma de picota pública o picota digital porque permite difundir sanciones que aún no han sido confirmadas luego de un juicio. Y la nota continúa. Pues, o sea, están más preocupados.
0: Oye, como le gusta esta autoridad. Pues, como le gusta esta autoridad. A ver, aquí dos cosas muy interesantes en este hecho. Bueno, el primero y el más importante, la Comisión Nacional Bancaria de Valores multa, no suspende, no cancela, multa a un banco mexicano por encontrar fallas en controles. El problema es que ese banco es el Banco del Bienestar.
16: Banco del Bienestar.
0: Primera nota. El Banco del Bienestar incumple, y ahí viene el detalle, lo decías, en ciertos puntos y se lleva una multa de X cantidad de dinero, que no debe ser muy alta para los volúmenes de dinero que maneja el Banco del Bienestar. Segundo, es la respuesta pues por lo visto, tronante del Banco del Bienestar en contra de la Comisión Nacional Bancaria.
16: Buscando un amparo, Ciro, buscando un amparo.
0: Bueno, ¿no? Además de buscar un amparo, hay una protesta, como diciendo, a mí no me esculques, compañero.
16: Sí.
0: Pues que no somos del mismo equipo, esculca a los otros bancos, hombre. Esculca a los otros, sí, pero a nosotros, al Banco del Bienestar, bueno.
16: ¿Fallas? ¿Dónde están los incumplimientos? Sí. En incumplir obligaciones de gestión integral de riesgos, en registros contables incorrectos, nada más un banco se equivoca en eso, e incumplir disposiciones de carácter prudencial de la Comisión Nacional Bancaria de Valores.
0: ¿Y el total de la multa es?
16: Tampoco es tanto, Ciro, es 4.1 millones de pesos, ¿no? Para, como bien dices, para los volúmenes que maneja el banco, pero pues el tema es el efecto, ¿no? El hecho.
0: No es nada, para una persona es una barbaridad de dinero, para una institución como el Banco del Bienestar.
16: Sí, no, es un asunto menor.
0: Son cacahuates.
16: Pero le molesta la exposición pública de sus errores.
0: Bueno, entonces, pues que expongan a nosotros no, pues que Comisión Nacional Bancaria, supuestamente un organismo autónomo, independiente, etcétera, pero no nos hagan esto, ¿no? Suponemos que terminará pagando una vez que se agoten los recursos legales, si es que un juez del acordeón o un tribunal del acordeón no les da la razón y corregirán los problemas. Pero pues la Comisión Nacional Bancaria de Valores haciendo su trabajo ya lo hizo. Ya, pues si se pierde este caso con los jueces del acordeón o con los magistrados del acordeón, pues ya será otra historia. Y la respuesta fuerte de molestia del Banco del Bienestar, porque dicen, nos están exponiendo. Y sí, es un daño a la reputación, sí.
16: Y se publican en un portal que obviamente pues tiene el objetivo de dar a conocer esas irregularidades.
0: Pues sí, y que no sé después de esto si va a seguir siendo público. No vaya a ser que los expongan de nueva cuenta. Bueno, esa es, ya vimos la nota. La buena nota que trae el Excelsior, la buena nota que trae el Reforma y el Universal, simplemente haciendo un seguimiento.
16: Número, sino, sí.
0: Le da como nota bien, que lo convierte en una muy buena nota, al tema del que menos hemos hablado, sobre todo en el arranque del Mundial, que sobre el paro de los maestros hablamos mucho, que si la inauguración, que las calles, que el centro de la ciudad, que la imagen, pero se habla muy poco de los niños que llevan pues ya más de un mes o están por cumplir un mes. Están por cumplir un mes sin clases. ¿Qué dice la nota del Universal?
16: Dice, paro de la CENTE pone en jaque a 1.4 millones de niños de primaria. Dice María Cavadas, que a menos de un mes de concluir las clases, la falta de acuerdos entre el gobierno federal y la Coordinadora de Trabajadores de la Educación amenaza el cierre del ciclo escolar 2025-2026 para alumnos de educación básica. De acuerdo con la SEP, Oaxaca

0: Vamos a pausa, 7:20, volvemos.
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15: 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Las manifestaciones en la Ciudad de México y la inauguración del Mundial fueron los temas de mayor interés en la conversación digital. En el claudiómetro digital, el sentimiento positivo tuvo un aumento de 6 puntos porcentuales. Al final de esta edición destaca que el ciclista mexicano Isaac del Toro ganó la edición 78 del Tour de Auvernia.
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20: Carlos Alberto contra Italia 1970. La culminación perfecta del fútbol arte. Tras una secuencia colectiva donde participaron casi todos los jugadores brasileños, Pelé sirvió un pase medido para que el lateral Carlos Alberto llegara a toda velocidad y fusilara con un derechazo.
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0: 1.400.000 niños han dejado de ir a la escuela desde que comenzó el paro de los maestros. Y además pues, estamos por concluir las clases. De alguna manera en ciertas escuelas ya están concluyendo el ciclo escolar. ¿Quién se hace cargo de esto? De que durante un mes, y que quizás sea más, una cantidad tan grande de niños se haya quedado sin clases. La autoridad no, porque la autoridad estas cosas les vale. La autoridad lo que quiere primero es que no manchen su imagen, que no manchen la imagen del funcionario, del secretario. Y luego, pues ahí resolviendo como se pueda con la dirigencia. Y los terceros afectados, eso no le importan a nadie, a menos de que vaya a ser la inauguración del Mundial. Entonces, sí, un dispositivo de estado policiaco, como si estuviéramos en un estado de sitio. Pero 1.400.000 niños sin clases, no pasa nada, hombre. No pasa nada durante un mes. No pasa absolutamente nada. El problema es que quien dice no pasa nada es la Secretaría de Educación Pública. Todo esto por el paro de los maestros, que hoy, pese a que su número ya es muy reducido, Lisbeth Hernández, allá en el centro de la Ciudad de México, hoy anuncian que otra vez van a, o dicen que van a bloquear otra vez una parte de Paseo de la Reforma. Buen día, Lisbeth Hernández, estás, tengo entendido, en la calle de Tacuba, en el centro de la ciudad. Buen día.
1: Así es, Ciro, muy buenos días, me da mucho gusto saludarte esta mañana. Reportamos en vivo desde el campamento, desde el plantón que todavía permanece aquí en el centro histórico. Efectivamente es la calle de Tacuba, lo puedes observar en las imágenes en vivo de mi compañero Uriel Rivas. Y aquí vemos el movimiento que comienza a esta hora de la mañana. Ya vemos a los integrantes de la Coordinadora Nacional de Trabajadores de la Educación, pues de pie, comenzando a desayunar, están acomodando sus lonas. La actividad para el día de hoy gira en torno a las 10 de la mañana, donde se espera que se muevan a bloquear varios puntos de Reforma, entre ellos el Ángel de la Independencia, el cruce de Reforma e Insurgentes y también el cruce de Avenida Paseo de la Reforma y Avenida Juárez, donde se ubica el Caballito, que ya pues prácticamente es un clásico que bloqueen Reforma. Nuevamente, esto como parte de sus movilizaciones, a pesar de que, bueno, la respuesta del gobierno federal ha sido que ya no va a haber negociación, que ya no va a haber mesas de diálogo, ellos no quitan el dedo del renglón y permanecen con esta presencia efectivamente reducida, porque recordemos que el plantón de 20 de noviembre ya no existe, ya se retiró. Y bueno, pues aquí estas, pues todavía aquí se ven bastantes casas de campaña, pero dentro de estas casas de campaña no todas están llenas, Ciro, no todas están ocupadas, eso es importante destacarlo. Así que bueno, pues a pesar de que se desinfla poco a poco el movimiento de la CENTE y de que se habla de fracturas internas, continúan con sus movilizaciones o hay que tomar provisiones por estos bloqueos.
0: ¿Nos repites brevemente los puntos de Paseo de la Reforma que van a bloquear? Pues buena parte de Paseo de la Reforma, Lisbeth, ¿nos repites?
1: Claro que sí, el Ángel de la Independencia, sí, el cruce de Reforma e Insurgentes y también el cruce de Paseo de la Reforma y Bucareli a la altura de la Torre del Caballito.
0: Bueno, pues del Ángel al centro prácticamente todo pasó en la Reforma. Gracias, Lisbeth Hernández.
1: Pendientes, excelente Gracias. Día.
0: ¿Cuántos maestros quedan, Lourdes, en el Zócalo? Tú estuviste ayer en la tarde, en el centro de la ciudad.
2: En las inmediaciones del Zócalo, Ciro. Yo diría que todavía quedan alrededor de unos 1.500 maestros por el espacio que están ocupando. Ya veíamos Lisbeth, que está en la calle de Tacuba. Y sí, sí se puede ver que ya hay espacios vacíos dentro de las casas de campaña, espacios vacíos que no se veían todavía la semana pasada, Ciro. Sin embargo, pues siguen ocupando las calles. Ayer, pues caminando, todavía hay casas de campaña sobre el callejón de Condesa. Es este callejón que inicia sobre la calle de Madero. La calle de Madero ya es nuevamente peatonal, ya puedes entrar desde... Desde el eje central, sí, digamos,
0: hasta el Zócalo,
2: aunque el primer cuadro sigue con las vallas estas azules que veíamos,
0: pero ya no hay maestros
2: sobre Madero. Pero
0: si 5 de mayo
2: todavía hay casas de campaña.
0: Mayo.
2: No, son unas 4 cuadras desde el eje central 4 cuadras adelante con dirección hacia el Zócalo, que en esta calle 5 de Mayo es donde llegaron las primeras casas de campaña por parte de los maestros de la sección 22 de la CENTE de Oaxaca. También la calle de Filomeno Mata tiene todavía casas de campaña, algunas cuadras que rodean aquí al Zócalo de la Ciudad de México. La calle de Tacuba también, Ciro, solo la diferencia que vimos ayer es que toda, digamos, caminando sobre Tacuba, esta era la que desembocaba en una de las entradas o en la única entrada que estaba todavía la semana pasada para entrar al primer cuadro de la ciudad, quitaron ya las vallas azules y las sustituyeron, ya no hay vallas azules sobre la calle de Tacuba, pero hay como barandal, digamos, que están colocando para que ahí esté la policía cuidando, porque sí vemos mucho menos presencia policial, pero todavía hay elementos de la policía y también patrullas estacionados en las calles alrededor del plantón de los maestros de la CENTE. Brasil, la calle de Brasil y la calle de Cuba, ya digamos como más cercano a la Plaza de Santo Domingo, todavía tienen casas de campaña. Aquí reportamos el viernes de la semana pasada que aquí se había dado el enfrentamiento de algunos comerciantes que no dejaban instalarse a los normalistas que venían de Chiapas. Los normalistas ya se retiraron, pero quedan algunas casas de campaña de la sección 7 de la CENTE de Chiapas en esta zona, en la calle de Brasil y Cuba y Venezuela. Digamos, Ciro, Lisbeth decía que está libre la calle 20 de Noviembre. Ayer yo caminé por esta calle, ya nada más hay como unas 3 casas de campaña ya muy pegados hacia el Zócalo capitalino. Aquí todavía no está 100% libre porque están estas 3 casas de campaña, pero pues también se han retirado los maestros que decíamos que habían llegado la semana pasada a la zona de las farmacias en estas calles. Ya tampoco se ven tantas casas de campaña, pero aún hay maestros ocupando el espacio y bueno, ellos insisten, Ciro, pues que durante el día van a estar llegando relevos, porque no es reforzamiento, bueno, serían relevos, pero son muy pocos los maestros que llegan realmente.
0: Bueno, entonces tú calculas que
2: unos 1.500 todavía, 1500. Ciro, sí, unos 1.500, porque pues le estamos pidiendo los números a la autoridad, no tienen los números, entonces...
0: Y además debe ser muy difícil de calcular, porque vienen y se van. Deben seguir dando los relevos, ¿no?
2: Sí.
0: Llegan un par de camiones, porque luego dicen algunos, pero están llegando los relevos.
2: Los refuerzos, sí.
0: De la CENTE, y resulta que fue un camión.
2: Dos
0: camiones, 45 personas por dos, 90 personas que vienen a sustituir a otros que deben estar exhaustos, porque eso también hay que decirlo. Dicen los maestros en su plantón, estar en ese plantón.
2: Híjole, Ciro, sí. Sobre todo.
0: Con las lluvias,
2: sí,
0: pésimas condiciones de higiene, pues los baños donde haya, lo que se pueda. Sabemos que luego ellos mismos se arreglan con ciertos lugares de la zona para poder usar los baños, pero es para los maestros, los que vienen, es muy duro estar en estos campamentos.
2: Sí.
0: Entonces, no se van, son muy pocos, nunca fueron muchos, hay que decirlo, comparado con lo que han sido las movilizaciones de la gente, pero tú estás calculando, Lourdes, y es cálculo tuyo, unas 1.500 personas.
2: Unas 1.500 personas, Ciro. Bueno. Y nada más, ellos pues siguen con sus actividades, nos decía Lisbeth, van a estar hoy bloqueando Reforma y a las 8 de la noche otra vez su Asamblea Nacional, bueno, donde están los líderes, ¿no? Pero lo decías también al inicio del programa, Ciro, se van la gran mayoría de los maestros, pero pues siguen las actividades aquí en la Ciudad de México y ellos dicen que aquí van a seguir.
0: Y en muchas escuelas de distintos estados siguen el paro en las aulas, no hay clases. Bueno, y sin embargo, con 1.500 personas hoy, pues proyectan, plantean cerrar buena parte de Paso de la Reforma.
3: Ahí van de nuevo, si lo Paso consigue. De la Reforma, al cruce con el Ángel.
0: Porque dicen, pues, del Ángel hasta Avenida Juárez.
3: Ahí va la afectación de todo nuevo Reforma. Al centro histórico. Sí, claro.
0: Físicamente todo
3: a Reforma. Partir de las 10 de la mañana, minutos adelante, sí, para que lo tomen en cuenta una vez más, ¿no? El de costumbre, como dicen por ahí.
2: Sí, y bueno, ellos hacen su conteo, Ciro, prácticamente estaría bloqueando la sección de Guerrero,
0: BBX,
2: la sección
0: eso,
2: 9,
0: eso,
2: y ya son menos secciones las que están aquí.
0: Nos da exactamente lo mismo, son son los maestros y bueno, pues suerte a quienes tengan que moverse hoy por esa parte de la ciudad y a seguir resignándose, porque así es esto, porque así es esto desde hace 40 años. Vamos a pausa, volvemos.
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10: Información sorprendente.
11: Los caballitos de mar son monógamos y los machos son los que llevan los huevos en una bolsa hasta que nacen.
10: Cuida lo que comes.
11: La soya es un alimento versátil. A partir del frijol de soya se obtiene la soya texturizada, tofu, bebida de soya, entre otros alimentos. Contiene 9 aminoácidos esenciales como la lisina y la metionina. Aporta omega 3 y 6, así como vitamina K1 y vitamina E. Esta leguminosa tiene una gran concentración de isoflavonas, mismas que benefician la salud cardiovascular. También ayuda a disminuir los niveles de colesterol.
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14: El embajador de Estados Unidos en México, Ronald Johnson, informó que al momento se han transferido a 313 personas requeridas por la justicia mexicana. Precisó que las acciones forman parte de la cooperación entre los gobiernos de Donald Trump y la presidenta Claudia Sheinbaum. La jefa de gobierno holístico. El Servicio de Administración Tributaria alertó junto al Instituto Mexicano de Contadores Públicos sobre el incremento de empresas fantasma en el país. Las organizaciones precisaron que las compañías falsas son utilizadas para vender comprobantes fiscales de operaciones que nunca se llevaron a cabo. Informó Daniel Wellbanks. 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
0: 7:38. Si bien desde principio de año, que fue desde marzo, en una reunión de Consejo Nacional, Morena había dicho que a mediados de junio iniciaría todo el proceso para que se registraran quienes buscan ser candidatos, sobre todo candidatos a gobernador en los 17 estados donde se celebrarán esas elecciones el próximo año. Luego vino el cambio en la dirigencia nacional de Morena, unas declaraciones por ahí de que quizá este proceso se aplazaría unas semanas. El fin de semana, el sábado, dirigentes de Morena dijeron no, el 22, el lunes 22, es decir, el próximo lunes inicia el registro. Todavía ayer, Manuel, y así lo vimos en la prensa, Por ejemplo, una nota de La Jornada hablaba que el 22 de junio solo sería el registro.
3: Cuatro estados.
0: Cuatro o cinco estados. Ayer ya de manera muy clara la dirigencia Morena confirmó que el próximo lunes 22 iniciará el registro, los 17 estados, para quienes primero busquen ser coordinadores de los comités de defensa de la Cuarta Transformación y luego suponemos, porque ese ha sido el caso en los últimos años, se convertirían en gobernadores. Así que la primera pregunta, Citlali Hernández, presidenta de la Comisión Nacional de Elecciones de Morena, gusto en saludarla, Citlali, buenos días. La primera pregunta, la primera pregunta es, ¿lo son los 17 estados, los registros, a partir de lunes, los 17 estados?
7: Sí, a partir de lunes inicia el registro, estamos a horas de que se emita la convocatoria, que justamente va a plantear pues qué estamos buscando. No solo va a ser una convocatoria de Morena, también el PT y el Verde tendrán su propia convocatoria, pero compartiremos el registro el próximo lunes inicia, como bien dices, para la coordinación estatal de estos 17 estados donde habrá elecciones el próximo año, que buscamos irnos organizando, ir generando más tareas en territorio, empezar, digamos, a buscar perfiles que nos permitan ir definiendo rumbo al próximo proceso electoral. Es con esto arrancamos nuestros procesos internos, ya después en su momento emitiremos la convocatoria para coordinadores en cada distrito federal y luego en las instancias, digamos, locales. Entonces, mañana yo pienso que a más tardar estaremos ya emitiendo la convocatoria y tendremos un registro del 22 en adelante un par de días.
0: Un par de días, 22, 23, 24, mediados de la próxima semana.
7: Así es.
0: Bueno, vamos a esperar qué tiempos marca la convocatoria. ¿Cómo va a ser el proceso, Citlali? ¿Otra vez va a ser en dos fases? La primera, que se registren quienes cumplan una serie de requisitos, así sea un número muy alto, para ser, digamos, depurados por una primera encuesta y luego vendría una segunda. ¿Cómo va a ser el proceso de las encuestas?
7: Sí, mira, primero a raíz de la convocatoria tendremos un registro virtual, va a ser un registro híbrido. Quienes aspiren a la coordinación estatal podrán registrarse de manera virtual o de manera presencial. Ya en la convocatoria vendrán diversos detalles. Sí. Pero el método que siempre hemos tenido en Morena es cada vez se registran más aspirantes. Entonces ocupamos una primera encuesta telefónica para sobre quienes se registren y cumplan los requisitos, definir quiénes, digamos, se encuentran más posicionados, posicionadas. Sobre eso se le avisará a quienes no cumplan, digamos, ese requisito de competitividad y sobre los más competitivos y competitivas se les dará un par de tareas organizativas, realizar asambleas, difundir logros de la transformación, etcétera. Y ya en su momento, cuando en la Comisión Nacional de Elecciones determinemos, realizaremos una encuesta en vivienda que nos permita medir la preferencia, la opinión de la ciudadanía y sobre eso ir definiendo las coordinaciones estatales.
0: A ver si estoy entendiendo. Primero, el registro de pues quienes se quieran registrar y cumplan los requisitos que establezca la convocatoria. Uno.
7: Sí.
0: Luego, una encuesta telefónica para, el verbo es mío, depurar la lista, reducir la lista a quienes se consideren más competitivos. Luego un plazo para que esas personas, las que queden de esta lista, hagan, nos puede repetir exactamente
3: logros, ¿no?
0: ¿Qué? ¿Y por cuánto tiempo más o menos, Citlali?
7: Mira, la idea es que en vez de iniciar un proceso interno de confrontación entre aspirantes, sí. Más bien damos tareas para que quienes buscan asumir esta coordinación, pues se suman a varias tareas organizativas que con la nueva dirigencia estamos empezando a realizar. El tiempo de cuándo se va a realizar la encuesta es algo que todavía no se determina, que la Comisión de Elecciones irá pulsando. Seguramente será después del Mundial. Ahora mucha de la atención de la ciudadanía.
0: 20 de julio.
7: Está en la mundial. Sí, después del 20
0: de julio. La final creo que es el 19. Después, a partir de la semana del 20 de julio, podemos decir.
7: Sí, a partir de la semana del 20 estaremos definiendo cuándo levantaremos esta encuesta definitiva. Y ya sobre la marcha, desde la comisión iremos definiendo, informando cuando anunciamos estos resultados.
0: Bien. Y finalmente, ¿cómo la Dirigencia Nacional de Morena, la Comisión Nacional de Elecciones, va a evaluar que, de acuerdo con la nueva ley aprobada recientemente, cada uno de los aspirantes, supongo, acrediten buena reputación, Citlali?
7: Sí.
0: ¿Cómo lo van a evaluar? Mira, ¿cuál va? Porque finalmente es un criterio subjetivo.
7: Sí. Mira, es subjetivo, pero también hay maneras objetivas de ir midiendo eso. Porque recordar que esa es una etapa, digamos, organizativa al interior, en la que definiremos estas coordinaciones estatales. La encuesta nos permite medir atributos, la opinión de la ciudadanía sobre quienes aspiran a coordinar estos trabajos. Y de eso, al tiempo legal para registrar candidatas o candidatos, todavía habrá un tiempo. Y eso nos da pues un margen, de no necesariamente quien sea coordinador estatal será automáticamente nuestro candidato o candidata.
0: Así ha sido siempre, Citlali.
7: Quizás en la mayoría de los casos, pero esta vez estamos anticipando para tener una primera fase organizativa y luego ir perfilando hacia el proceso electoral quiénes son las personas que más puedan representarnos y tener tiempo para definir esto. Es decir, si las encuestas miden una opinión positiva sobre nuestros aspirantes, si pues en su momento, cuando inicie el proceso electoral, desde Morena sí aprovecharemos esta comisión que se aprobó en la ley de poder investigar de la mano del Gabinete de Seguridad a quienes aspiren a ser candidatos, candidatas. Y la encuesta es un primer insumo, Ciro, que nos permite esta vez, y ya daremos más detalles mañana que se anuncie la convocatoria, pero esta vez la encuesta de Morena le dará mucho más peso a la opinión positiva. Hubo un momento en Morena donde el conocimiento pesaba mucho porque teníamos pocos aspirantes y queríamos buscar a las personas más competitivas rumbo a un proceso electoral. Pero en este momento tenemos tantos aspirantes que queremos ir definiendo a las personas con mejor opinión de la ciudadanía. Y luego ya en una etapa cercana a los tiempos electorales, con una opinión y una consulta a las autoridades de seguridad, que sepamos que de plano son personas que no tienen ninguna cola que les pisen, por decirlo de alguna manera, ¿no?
0: Porque hay otro criterio también en la nueva legislación, y me imagino que ustedes lo atenderán especialmente en esta circunstancia, que dicen que los candidatos no deben tener vínculo ninguno con el crimen organizado. Eso no deja de tener una parte subjetiva, pero también hay muchos elementos concretos para tomar esa decisión. O sea, acreditar buena reputación, no tener vínculos con el crimen organizado. Sí. ¿Cómo lo van a determinar, Citlali?
7: Mira, yo pienso que es muy complicado, y qué bueno que lo preguntas. Yo he tenido este debate en algunas mesas con el PAN, con el PRI. Por un lado, yo creo que esta narrativa de sostener que hay un narcopartido, que hay un narcogobierno, es una narrativa política, porque afortunadamente en este país no hay ninguna institución que esté tomada por el narco, ¿no? Sin embargo, la presencia, los vínculos del crimen organizado tristemente existen en estructuras sociales, políticas, económicas. Y yo creo que ningún partido está exento en que de repente se cuele alguna persona con vínculos. Nosotros tenemos que ser en ese sentido mucho más cuidadosos y existen instituciones como la UIF, como la Secretaría de Seguridad, las fiscalías, que nos permita poner, y por eso es muy importante esta comisión, que por cierto, solo Morena, PT y Verde aprobaron en el Congreso,
0: sí.
7: El PRIAN votó en contra, que nos permita formalmente presentar una lista de nombres en su momento a las autoridades y que nos permitan investigar, digamos, si hay algo que no estemos viendo y pudiera alertarnos de algún posible vínculo, pues no solo con el crimen organizado, sino algún enriquecimiento ilícito o alguna otra cosa que pudiera alertarnos, y que cuando tú construyes en la cotidianidad, en la política, no siempre lo notas, ¿no? También es real que sí, es subjetivo, y no, porque de repente cuando ves a algún personaje con excesos, lujos y guaruras y demás, pues muchas veces también es extraño. Pero vamos a ocupar esta comisión, vamos a tocar la puerta de las diversas autoridades que nos permitan tener alertas. Y creo que estamos a tiempo de tener una etapa que nos permita ir construyendo organización, ir definiendo nuestros mejores perfiles. Y, insisto, de cuando definamos estas coordinaciones estatales a cuando se registran candidatas y candidatos, tenemos mucho tiempo para seguir definiendo quién es la persona que mejor nos representa. Claro.
3: Por ejemplo, bueno, ya te saluda Manuel Peregrino. Hola, ahora Manuel. De lo que tú estabas hablando, precisamente, pensemos en el caso Sinaloa, pensemos en el caso Enrique Insunza. ¿Es un hombre que tiene, por ejemplo, buena reputación?
7: Pues mira, es subjetivo, como bien lo dices. Hay un debate alrededor de ambos, hay una acusación pública. Yo pienso que si nos preguntamos en términos de opinión pública, seguramente no es su mejor momento de reputación. Sin embargo, es un buen ejemplo. Hay una necesidad de tener como ciudadanas y ciudadanos elementos objetivos que nos permitan saber si las acusaciones que les persiguen a ambos tienen elementos, digamos, de prueba que nos permitan sostener que son personas.
0: Eso difícilmente se conocerá antes del 20 de julio o de esas semanas. Difícilmente se concluiría esa investigación antes de un mes.
7: Sí,
0: sin
7: duda.
0: La que está haciendo la Fiscalía General de la República, según nos han informado.
7: Así es. El gobernador Rocha pidió licencia para ello. Entonces, eso creo que es necesario saber cómo van avanzando esas investigaciones, sin duda. Y el senador Insunza, bueno, en tanto que está en esto, bueno, la comisión de elecciones, si él se registra como aspirante en Sinaloa, pues ya la comisión de elecciones tomará sus valoraciones respecto a su participación.
0: Sí, me quedo con la frase que acaba de expresar, su opinión en este momento, la opinión sobre alguien como el señor Insunza, el senador Insunza, pues no está pasando por su mejor momento. Lo dice usted, Citlali.
7: Sí, sin duda. Mira, y también yo creo que por eso es importante que yo sostengo eso. Nuestra vida democrática tiene que ir madurando y necesitamos fortalecer estos mecanismos en el que todos los partidos podamos cuidar que los perfiles que buscan participar o representar a nuestros partidos pues no tengan no solo mala reputación pública, que eso a veces es fácil de destruir, tristemente, ¿no? Con, o sea, digamos, entre la realidad pública y las narrativas y elementos, digamos, objetivos, pero me parece que todas y todos, sobre todo en este tema, en el tema de los vínculos con el crimen organizado, tenemos que ser muy responsables, tenemos que buscar mecanismos cada vez más efectivos que nos permitan blindarnos, que ningún partido está exento de que se nos cuele algún personaje con esos vínculos, sobre todo en algunos territorios donde tristemente pues es más difícil encontrar a lo mejor elementos objetivos, ¿no? Y las autoridades siempre pueden ayudarnos en ello, y bueno, nosotros vamos a ocupar esta comisión que nos parece muy importante.
3: Sí, Clary, dos cosas breves porque nos acaba el tiempo. 20 de julio empezarían las encuestas. ¿Para tener candidatos más o menos cuándo? ¿O representantes?
7: Todavía no definimos cuándo será la encuesta. Normalmente no decimos públicamente para que no se sesgue, digamos, el proceso. Y vamos a ir definiendo conforme avance el activismo de nuestros aspirantes y quienes desean ser coordinadores estatales. Pero quisiéramos ir definiendo antes de que acabe este año, sin duda, no solo las coordinaciones estatales, sino otras coordinaciones.
3: ¿Y el asunto de San Luis Potosí, van con San Luis Potosí ustedes?
7: Mira, hasta ahora hemos platicado con mucha fraternidad. Cada semana nos vemos el PT y el Verde. Vamos en coalición en 16 entidades.
15: Lo anunciaron ayer.
7: Falta San Luis Potosí, uh-huh. Sobre todo por esta controversia o esta diferencia en nuestras reglas, ¿no? Nosotros no vamos con alguien, con el familiar de algún gobernante.
15: No van con la esposa del
3: gobernador.
15: No irán, de ninguna manera irán.
7: Con la senadora Ruth.
15: Problema de los otros partidos, sobre todo el Verde, si lo hacen.
7: Sí, pero estamos dialogando. No es un afortunadamente es una... estamos en el marco de una conversación fraterna y, como lo he dicho varias veces, si es para no ir juntos, nos pondremos de acuerdo también.
15: Muchas gracias. Gracias, Itlali. Ojalá podamos mantener comunicación con usted durante estas semanas, meses de proceso. Gracias.
3: Gracias,
7: Itlali. Claro que sí, con mucho gusto.
15: Itlali Hernández, la responsable de elecciones en Morena. Vamos a tener esta entrevista en unos momentos en nuestras redes sociales. Son las 7, casi las 7:56. Hacemos una pausa y seguimos.
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22: 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Las manifestaciones en la Ciudad de México y la inauguración del Mundial fueron los temas de mayor interés en la conversación digital. 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Al final de esta edición destaca que el ciclista mexicano Isaac del Toro ganó la edición 78 del Tour de Auvernia.
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1: En Suiza es ilegal tener un solo conejillo de indias, porque son animales sociales que necesitan compañía de su especie.
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3: Continuamos con Ciro Gómez Leiva por la mañana.

0: 8 de la mañana saludamos a las personas que a partir de este momento se suman a nuestro programa a través de Telefórmula. Bienvenidos, buenos días. Y a quienes han estado con nosotros desde las 7 de la mañana en Radio Fórmula, en YouTube, en las distintas plataformas digitales, pues de nueva cuenta, muy buenos días. Lourdes.
1: Ciro Manuel, buenos días. Ahora vamos con la información. La opinión positiva pesará más en esta ocasión como criterio para seleccionar a los candidatos del siguiente año. El senador Enrique Insunza no está pasando por su mejor momento. Si se registra como aspirante, la comisión determinará si pasa su candidatura. Aseguró por la mañana Citlali Hernández, presidenta de la Comisión Nacional de Elecciones de Morena. Dijo que la encuesta definitiva para determinar a los precandidatos será domiciliaria y se levantará una vez que termine el Mundial de Fútbol. Cada día de mayo fueron asesinadas 47.3 personas, una reducción comparada con los 52.6 homicidios dolosos cometidos cada día de abril, de acuerdo con las cifras de incidencia delictiva presentadas en la conferencia mañanera. Sin incluir aún la cifra de feminicidios, es el mes con menos homicidios dolosos del sexenio de la presidenta Sheinbaum. Los maestros de la CENTE anunciaron que bloquearán Reforma del Ángel de la Independencia a la Torre del Caballito a partir de las 10 de la mañana. Piden que se reanude el diálogo con el gobierno federal para llegar a acuerdos. En estos momentos, el dólar interbancario se cotiza en 17 pesos con 18 centavos.
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0: Vamos a tener en unos momentos la entrevista, y creo que rica en información, que nos acaba de dar la secretaria de Elecciones, la encargada, la titular de Elecciones de Morena, Citlali Hernández, sobre el proceso, cómo va a ser el proceso para determinar a quienes finalmente serán los candidatos de Morena en los 17 estados donde habrá elecciones el próximo año. Habló Citlali de la importancia que tengan buena opinión y de que serán especialmente cuidadosos en esto que llaman la buena reputación de los candidatos y sus no vínculos con los grupos criminales. Es muy cuidadosa, pero dijo, sabemos que algunos personajes no están pasando por su mejor momento en cuanto a opinión, ¿no? Esto a pregunta que tú le hiciste, Manuel,
3: por ejemplo, concretamente. El caso de Enrique Insunza, ¿no?
0: Enrique Insunza, el senador sinaloense.
3: Senador sinaloense que, bueno, pues sigue allá resguardado en Sinaloa y del cual, pues, podría inscribirse. No lo dejó claro, tampoco se lo podría negar, pero, pues, él correría la ruta, ¿no? Bueno,
0: y vamos a ver cómo resuelve esto Morel. Yo creo que tienen una oportunidad inigualable.
3: Pues sí,
0: de darle un espacio a su, pues, a la imagen que finalmente les guste o no tienen hoy. Producto, en buena medida, de la elección, de esta misma que se va a celebrar el próximo año. La del 2021, 6 años después, donde se eligieron a gobernadores en estados hoy tan cuestionados como Sonora, como Baja California, Michoacán y Sinaloa. Es una extraordinaria oportunidad, teniendo candidatos competitivos. No se trata de que pongan ahí a cualquiera,
3: sí, claro,
0: que pierda. Bueno, ¿qué más?
3: Bueno, nomás reiterar, Ciro, lo que nos dice la información, ya lo comentaba Lourdes, y la Secretaría de Seguridad Ciudadana dice que respecto a la movilización que se tiene prevista para hoy, alrededor de las 10 de la mañana en las inmediaciones del Torre de Caballito y toda esa zona de Reforma, afectará la circulación de Paseo de la Reforma. La Secretaría de Seguridad Ciudadana recomienda prevenir los tiempos de traslado, utilizar como alternativas viales circuito interior, los ejes 1 y el 2, además de estar atento a los orientadores viales que por redes sociales está permanentemente enviando la Secretaría de Seguridad Ciudadana. Estamos por la mañana, hacemos una pausa, volvemos.
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21: El ornitorrinco es uno de los pocos mamíferos que pone huevos y además posee un eslabón venenoso en sus patas.
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21: El cubo de Rubik tiene más de 43 trillones de combinaciones posibles, pero solo una solución correcta final.
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22: Vamos con Ciro Gómez Leiva por la mañana.
0: 8:09, Sofía, buen día.
23: Buen día, Ciro, buen día, Manuel. En Palacio Nacional le preguntan a la presidenta si ya sabe si va a tener una reunión con el rey de España ahora que venga al partido del Mundial. La presidenta dice, es probable que sí. Está la Secretaría de Relaciones Exteriores viendo con la Cancillería de España y con la representación del jefe del Estado español. Yo creo que mañana o pasado les podemos informar y en caso de que sí se reúnan, sería una reunión aquí en la Ciudad de México, en Palacio Nacional.
0: Como tendría que ser, y yo creo, no sé cuál es tu opinión, Manuel, es un tema ya desdramatizado, ¿no? Aquí en este programa, si usted nos ha acompañado, cuando menos el último año, todo el 2025, lo que va el 26, hemos estado reportando una serie de acciones que parecían pequeñas, una exposición por acá, un premio allá, un gesto acullá, por parte de los dos gobiernos. el de México y España, acompañado de repente sí con el discurso 4T del gobierno de exigir disculpas, que creo que no lo va a abandonar nunca, las disculpas por la conquista, pero se fue haciendo un trabajo político diplomático muy fino, mucho talento, mucho cuidado y mucho respeto por los dos países, ¿eh? Por el gobierno de la presidenta Sheinbaum, digamos tripartita, porque aquí sería, creo que un muy buen trabajo el que hizo el gobierno de la presidenta Sheinbaum, las cancillerías, la embajada de México en España, para quitarle dramatismo al tema de la relación México-España. Un muy buen trabajo en este sentido hizo también el gobierno de España, el señor Pedro Sánchez, que trae unos problemas tremendos allá, políticamente mucho mayores a los que pueda tener hoy aquí la presidenta Sheinbaum, pero hicieron su trabajo. Y al final, especialmente desde principios de año, hizo también la corona española con el rey.
1: Sí, no, absolutamente. Me parece que ya está, no sé si zanjado, Ciro, pero está tan avanzado, tan adelantado, que en este momento lo que estamos escuchando es que la presidenta pues dice, yo creo que sí, pues evidentemente yo creo que sí se va a hacer, ¿no? Y lo va a recibir en Palacio Nacional. Me parece que ya ha librado todo ese tema de la famosa pausa que en su momento se puso, ¿no? Y que se quiso reclamar, que el perdón, etcétera, que en algún momento, como bien dices, comentó la presidenta Sheinbaum, pero que poco a poco se fue limando, se fue reclamando, como dando el discurso. Está satisfecha la presidenta Sheinbaum, está satisfecho México, tan.
0: Y seguramente, no sé cuándo es el partido de España-Uruguay, pero un día antes, un día después,
23: el viernes, próximo viernes.
0: De este viernes en noche, entonces quizá el miércoles o jueves de la próxima semana el rey de España vaya a Palacio Nacional con un guión perfectamente acordado por las dos partes. ¿Habrá alguna palabra fuerte de la presidenta, fuerte entre comillas? ¿Habrá una palabra generosa también entre comillas por parte de la corona? Y el rey entrará y saldrá de Palacio Nacional sin problemas, creo, sin dramatismo. Y con eso se estará poniendo punto final a este tema del perdón por la conquista, que cada cuando, y esto hay que entenderlo, cuando el gobierno de México, cuando la Cuarta Transformación necesiten tomarlo, jalarlo por ahí.
1: Porque lo logramos y porque lo reconocieron.
0: Pero ya en una circunstancia muy distinta. Si todo se concreta como parecería que se concretará, qué buen trabajo diplomático, qué buen trabajo político y qué buen trabajo, yo diría histórico, tanto del gobierno mexicano como del gobierno español. Y al final, creo que la parte más reacia era la corona española, pero también la entrada. Bueno, eso la próxima semana. ¿Qué dieron cifras hoy de incidencia delictiva?
23: Sí, presentaron hoy el adelanto o una de la primera parte de las cifras de incidencia delictiva. El promedio diario de homicidios dolosos en mayo fue de 47.3. Este es una reducción comparado con el mes de abril, que fueron 52.6, y con el mes de marzo, que fueron 51.3. Ahí traía una tendencia un poco a la alza, la logran revertir. Y además, mayo, con 47.3 homicidios dolosos diarios, se convierte en el mes con menos homicidios de lo que va del sexenio de la presidenta.
0: 47.3, cuando esté la cifra de homicidios, esa cifra va a subir.
23: De feminicidios
0: va a subir quizá a 48.5, quizá a 49. Pero como sea, ya vemos el número de homicidios dolosos con todos los cuestionamientos que sabemos que se hace, que hoy ya no están registrando todos, que muchos están mandando al rubro desaparecidos. Como sea, la cifra de homicidios dolosos va a la baja y esto se puede sentir también en el país y hay que reconocerlo, ¿no? Ha sido una estrategia exitosa, insuficiente, pero hay que reconocerlo. Ya no estamos en el país de los 100 homicidios diarios, Manuel.
1: No, y constantemente, digo, yo sé que no es un tema necesariamente de las autoridades que las personas decidan pues matar unas a otras, ¿no? Que normalmente son grupos delictivos matándose con grupos delictivos y algunos otros casos, pero me parece que la estrategia de prevención, la estrategia de intervención, sobre todo creo que en el caso de la presidenta Sheinbaum y su periodo de gobierno vigente con todo su aparato de seguridad, es la intervención para prevenir que estas circunstancias se den.
0: De actuar.
1: ¿No? De actuar.
0: De actuar. Estar en el territorio. Está actuando. Siempre será insuficiente en un país de 130, 135 sí. millones, serán suficientes, pero han actuado y sí se podía tener un país menos violento. Nosotros le hemos dicho en este espacio, en la prensa escrita y en lo personal, le hemos dicho a Omar García Harfuch que la cifra que nosotros consideraríamos como un número para decir verdaderamente este país cambió, es el promedio de 25 homicidios diarios. ¿Por qué? Porque será más o menos el promedio que se tenía en el 2007, el primer año de la llamada guerra de Felipe Calderón contra los grupos criminales. Ese era el promedio y nos parecía altísimo, alrededor de 25 homicidios por día. Lo hemos dicho, cuando esa cifra llegue a los 25 homicidios diarios, hoy está ligeramente abajo de los 50, uh-huh. podremos decir que este país recuperó en algo, ¿no? Ese indicador, que es uno solo, ¿eh? Porque luego hay que ir a desaparecidos, luego hay que ir a extorsiones, luego hay que ir a secuestros, ¿no?
1: Se habla
0: muy poco de secuestros, luego hay que ir a robo, robo al transporte, robo en vía pública, robo en casa, habitación, no es nada más los homicidios, pero lo hemos dicho, lo reconocemos y sabemos que hemos sido duramente criticados por algunos grupos, por algunas organizaciones civiles, por eso. Es un gobierno que tomó la decisión de enfrentar a los grupos criminales. Ha sido muy eficaz, ha sido muy exitoso, lo ha sido en todo el territorio nacional. ¿No? Difícilmente podríamos decir que sí, pero que año y medio, después más de año y medio, ya vamos para los 2 años de gobierno de la presidenta Sheinbaum, hubo un giro radical entre esa política de dejar a los mexicanos a merced de los grupos criminales, como fue la política de López Obrador, a una de salir a enfrentarnos, la ha habido. La reducción considerable en el número de homicidios dolosos es un indicador. Pero yo diría es un muy buen indicador.
1: Pienso que sí.
0: Sofía, ¿qué más?
23: Le preguntan a la presidenta si hay un plazo para que Estados Unidos entregue la información o la documentación para la extradición de Rubén Rocha, y la presidenta aclara que no hay ningún plazo. Este plazo que se decía de 60 días es únicamente en un juicio formal de extradición. Como esto es detención urgente con fines de extradición, no hay un plazo para que Estados Unidos le entregue a México la documentación con las posibles o con las pruebas de la vinculación de Rubén Rocha con el crimen organizado. Entonces, mientras Estados Unidos no decida ir a un juicio formal de extradición, eso puede durar para siempre. Estar esperando las pruebas de Estados Unidos o que México decida si lo entrega o no.
0: Bueno. Muy bien.
1: Por lo pronto, pues solamente fue el aviso de lo queremos, ¿no?
0: Sí.
1: Los queremos, porque son 10 en total, menos uno que está entregado a las autoridades de Nueva York.
0: Oye, 154 años de condena pide la Fiscalía de Tabasco para el señor Hernán Bermúdez.
1: Sí, 100 años, Ciro, por presión por el delito de secuestro, 24 por asociación delictuosa, 30 años por extorsión, por supuesto que no trabaje en la administración pública durante 10 años, y además que repare el daño a un empresario secuestrado por la cantidad de 628 millones de pesos. Todo eso están pidiendo. Por lo pronto está en pausa el proceso, Ciro, porque está pidiendo un amparo el señor Requena, eso es lo que pide la Fiscalía.
0: Bermúdez Requena. Vamos a pausa, 8:19, volvemos.
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15: Tener un papá o una mamá con rasgos narcisistas puede ser muy confuso para los hijos porque a veces sus necesidades, emociones y deseos parecen estar siempre primero. En estos casos, los niños pueden crecer sintiendo que no son vistos, escuchados o validados del todo, lo cual puede generar dolor emocional, inseguridad y dificultad para confiar en sí mismos. Reconocer esta dinámica no es para juzgar, sino para comprender lo que ocurre dentro de este vínculo familiar y poder sanarlo con conciencia. Entenderlo permite romper patrones que se repiten de generación en generación. A partir de ahí, se puede elegir criar de una manera diferente, basada en una empatía, el respeto mutuo, límites sanos y un amor más consciente, donde las emociones de todos sean tomadas en cuenta y los hijos se sientan realmente valorados.
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18: La piel de los tiburones está cubierta de escamas diminutas que actúan como dientes.
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19: Una sola gota de petróleo puede contaminar hasta 25 litros de agua potable, dañando gravemente el ecosistema marino y terrestre.
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21: Continuamos con Ciro Gómez Leiva por la mañana.
22: Ocho veinticuatro, gracias por sus llamados, gracias por a todas las personas que están expresando sobre el tema de la relación México-España, la que parece inminente visita la próxima semana del Rey de España a Palacio Nacional. Gracias, sí creo que se hizo un buen trabajo político y diplomático por parte tanto del gobierno mexicano como del gobierno de España, como de la corona española, para quitarle dramatismo, para quitarle problemática a este tema de la disculpa que ha exigido y sigue exigiendo de alguna manera el gobierno mexicano a, pues ya no se sabe si a España, si a la autoridad española, si a la corona española, por los excesos que se habrían cometido, especialmente durante la conquista. Gracias por sus comentarios. Y bueno, regresando, ¿qué ha surgido de información sobre... ¿Hay más información? ¿Se sabe algo sobre el homicidio del señor Joel Bravo Martínez, alcalde de San Miguel?

0: La Matitlán en Oaxaca, lo asesinaron en su casa
1: el fin de semana. Pues no, más que información, Ciro, desafortunadamente cuando tocamos estos temas, mucho de lo que se hace es numeralia, ¿no? Desafortunadamente, porque lo que se va haciendo pues es una simple contabilidad de cuántos alcaldes, en este caso, han sido asesinados en lo que va de este sexenio, independientemente de... pues de las investigaciones que de alguna forma pues puedan hacer las autoridades locales o las autoridades federales, quien las tenga en turno. Marielena Morera, que es la presidenta de Causa en Común, sigue muy de cerca, Ciro, no solamente el tema, por ejemplo, del desarrollo de los policías en el país, sino también, por ejemplo, este, específicamente de cuántos alcaldes han sido asesinados y con este alcalde, ¿cuántos van? Marielena, muy buenos días.
0: Buen día, Marielena.
2: Muy buenos días, Ciro, Manuel, me da mucho gusto saludarlos. Pues desgraciadamente ya van 11 alcaldes asesinados en menos de 2 años del gobierno de Sheinbaum. Si lo comparamos con el gobierno de López Obrador, el total fue de 23. Es decir, pues ya llevamos casi la mitad de los alcaldes en menos de 2 años, ¿no? Y pues no estamos frente a hechos aislados. 11 alcaldes no son hechos aislados. Y cuando asesinan a un alcalde, el mensaje pues no es solamente contra una persona, es contra el municipio entero, ¿no? El crimen organizado está disputando el poder local, porque ahí se decide territorio, policía, obra pública, comercios, permisos y sobre todo la vida cotidiana. Y si el Estado pues no es capaz de proteger a sus autoridades municipales, el mensaje para la población termina siendo brutal, porque se rompe la autoridad civil y se impone el miedo como forma de gobierno.
0: Bueno, 11 entonces en lo que va del sexenio, serían 12, ¿no?, con el caso del señor Bravo Martínez.
2: No, serían 11
0: con 10, él. 10 más 1, sí, correcto.
2: Sin embargo, pues también salió hoy la noticia del asesinato de un exalcalde precisamente también en Oaxaca, sí, ¿no? Entonces es muy preocupante la escalada de violencia política contra autoridades municipales en el estado de Oaxaca. Si contamos los que lleva el gobernador Jara, pues ya serían 5 alcaldes asesinados durante su gobierno y definitivamente pues es preocupante que el estado de Oaxaca esté en esa situación y encima que el gobernador salga con todo el cinismo a decir que el último alcalde asesinado pues no había pedido protección.
0: Sí, que esa es otra historia, la protección. Entonces, 11 alcaldes asesinados en México en lo que va del sexenio, casi la mitad, prácticamente la mitad, de los que se asesinaron en los 6 años de gobierno de López Obrador, de acuerdo con el seguimiento puntual que ha hecho desde hace mucho tiempo y uno de los muchos seguimientos que hace la organización Causa en Común, presidida por Marielena Morera. Aprovechando, Marielena, no sé si escuchaste lo que se acaba de informar en Palacio Nacional, la cifra de homicidios dolosos del mes de mayo es la más baja en mucho tiempo, 47.3. Conocemos bien tu posición, sabemos que tú has dicho que esa cifra no se está registrando como en otros tiempos, lo has expresado en este programa, pero en definitiva ya no somos el país de los 100 o de los 80 homicidios diarios que éramos hace 12, 14, 18 meses, Marielena.
2: Sí, tienes razón, no somos el país que se contabilizaban los 100 homicidios. Sin embargo, también hay que decir que tenemos mucho más desapariciones que antes y que, pues al parecer, las fiscalías tomaron partido junto con los criminales que es mejor desaparecer que aparecer tirado en una calle. También tenemos que tener en cuenta que la
0: violencia...
2: Las
0: fiscalías tomaron partido junto con los criminales. ¿Qué es eso?
2: Pues quiere decir, Ciro, que los criminales, lo hemos visto desde el año 2021, que estaban empezando a desaparecer mucho más gente y que no solo eso, sino que muchos de los homicidios se empezaron a ver que se trasladaban a otras clasificaciones. Y no solo eso, también hacia desaparecidos. Y lo hemos visto desde hace muchos años, que muchas veces matan a una persona en un lugar y casualmente aparece en otro estado. Entonces yo sí creo que tenemos que tener mucho cuidado con las cifras, porque como bien dices, ya no estamos hablando de las cantidades que hablábamos hace 20 meses,
0: sí.
2: Pero sí estamos hablando de una violencia extrema, no solamente hablando de homicidios, tenemos que ver muertes con no identificadas, ¿no? No están identificando la causa, muertes que las clasifican en otros lugares como otros delitos contra la vida, o por ejemplo los secuestros que los clasifican en otros delitos contra la integridad. Sí. Entonces, creo que las cifras ya no nos están diciendo mucho, sin embargo, lo que vemos son pues narrativas tremendas de todas las familias que están sufriendo pues todos estos daños que tienen, ¿no? Principalmente los desaparecidos que ahora se han mostrado durante el Mundial.
0: Sí, sí.
2: ¿No? Entonces,
0: déjame
2: sí
0: nada más, perdón, tú lo
2: graves.
0: Que estás diciendo es que el nivel de violencia en el país es más o menos el mismo del que teníamos al final del gobierno de López Obrador, si es que estoy entendiendo.
2: Sí, sí lo estás entendiendo bien.
0: Más o menos el mismo.
2: Más o menos lo mismo. Y además hay otros delitos como la extorsión que también afectan la vida de las personas y de las familias y de las comunidades, y que este delito se ha hecho exponencial y no se ha podido detener.
0: Bien. Bueno, pues nos quedamos con eso. Duro, María Elena.
1: Sí, por supuesto.
0: Muy duro. ¿No habría un reconocimiento de nada lo hecho en este sexenio comparado con el anterior?
2: Sí, sí hay un reconocimiento a la labor que ha hecho García Harfuch, desde luego, por ejemplo, en el tema de la detención de algunos alcaldes, ¿no? Como esto que se le llama el proyecto Enjambre, ¿no?
0: Enjambre, ¿no? Uh-huh,
2: ¿no? Sí. Sin embargo, mira, Ciro, por ejemplo, en ese tema están deteniendo a varios presidentes municipales que están involucrados con el crimen organizado, lo cual me parece muy bueno. Sin embargo, yo le llevo el seguimiento a Chilapa, porque estuvimos una vez allá
0: Chilapa
2: con la
0: Guerrero.
2: Comunidad de Chilapa Guerrero, donde Celso Ortega es el líder de los Ardillos, junto con sus familiares, tienen cooptadas las autoridades municipales de 11 municipios, y este señor y varios de su grupo tienen una orden de aprehensión desde 2015, y sin embargo, pues no los detienen. Cuando se pasean por el municipio, cuando platicas con gente que vive en ese municipio, un día te pediría que entrevistes a Jesús Plácido, y todo mundo sabe dónde está este señor, y sin embargo las autoridades no saben. Y luego mandan al ejército, a la marina, pero no protege a la población, ¿no? Están ahí parados, pero cuando hay masacres y gente desmembrada, pues llegan cuando ya sucedieron los hechos.
0: Bueno.
2: ¿No? Entonces, pues eso nos dice que sí están actuando en algunas poblaciones y qué bueno que lo esté haciendo. Sin embargo, pues creo que deberían de tener también mucho más recursos y más policías de investigación que hagan lo que no se está haciendo.
0: Bueno.
2: Y yo, último, te diría que creo que tiene mucho más responsabilidad las fiscalías que la Secretaría de Seguridad Pública y Participación Ciudadana.
0: Bueno.
2: Porque si tú ves a 10 años, ahorita estamos haciendo el recuento de a 10 años que se implementó el sistema penal acusatorio, pues lo que más tenemos en pendiente es precisamente la impunidad. Y eso
0: por
2: tiene
0: la,
2: que ver
0: la
2: con las fiscalías.
0: Muy bien.
2: Exacto.
0: Gracias, Marilena Morera, presidente de Causa en Común.
2: Bueno,
0: muchas gracias. Buen día.
2: Muchas gracias a ustedes. Un abrazo.
0: Gracias. 7:35. Hacemos pausa. Volvemos.
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17: Bacalar, Quintana Roo. Famoso por su Laguna de los Siete Colores, este pueblo caribeño cautiva con sus aguas cristalinas de distintos azules. Antiguo refugio de piratas, hoy ofrece paz, cenotes profundos y estromatolitos milenarios. Es un paraíso natural de belleza tranquila y única.
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19: La montaña rusa obviamente no es rusa, como las enchiladas suizas no son suizas. Al punto que en ruso le dicen montaña americana. En ruso se llama colinas americanas o montañas americanas. En otras lenguas, como en el italiano, sí se dice montaña rusa, montagnus. En francés también montagnus. En portugués se dice montaña americana. En inglés se dice roller coaster, o sea, simplemente algo así como dar vueltas a través de la costa. Y en holandés se dice montaña de el baño, o sea, es decir, salir de ahí para irte directo al baño.
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20: Petróleos Mexicanos afirmó que mantiene labores de vigilancia, monitoreo y análisis en sus instalaciones que convergen con el río Pánuco. Lo anterior al detectarse una mancha oscura en aguas cercanas al canal de Varadero. El presidente de la Jucopo, en la Cámara de Diputados, Ricardo Monreal, afirmó que cualquier legislador vinculado con actividades delictivas debe ser investigado y, en su caso, sancionado. Esto tras las declaraciones de Sarah Carter, directora de la Oficina de Política Nacional de Control de Drogas de Estados Unidos. La CENTE amenazó con intensificar sus acciones de protesta si el gobierno federal termina con el diálogo con el magisterio. De la misma forma, llamó a la presidenta Claudia Sheinbaum para que se atiendan sus principales demandas. Informó Daniel Wellbanks. 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
21: Continuamos con Ciro Gómez Leyva por la mañana.
0: 8:39, vamos con el Mundial. Ciro Procuna, qué gusto, buenos días. Buen día, tocayo.
22: Hola, Ciro.
0: Bueno, cuatro empates ayer, creo que muy decepcionante España, pero tampoco pudo ganar Uruguay, no pudo ganar Bélgica. Y hoy vienen Francia y Argentina. Buen día, Ciro.
22: Hola, hola, Ciro, qué gusto saludarte. Manuel, un abrazo. Hola, para ustedes y para todo el público. Sí, por supuesto, bien lo dices, decepcionante la selección de España en su presentación ante Cabo Verde. Los españoles muy lejos de la contundencia que habíamos visto de parte de los alemanes en su presentación ante Curazao. Y de acuerdo con las estimaciones, la plantilla completa de Cabo Verde está valuada en 54, 55 millones de euros. La de España arriba de los 1.200 millones de euros. Cinco jugadores de la plantilla española por sí solos valen más que toda la plantilla de Cabo Verde. Esos jugadores son Lamine Yamal, Pedri, Pau Cubarsí, Martín Subimendi y Dani Olmo. ¿Cómo es que el campeón vigente de Europa no haya sido capaz de anotarle un gol en más de 90 minutos al número 67 de la clasificación mundial de la FIFA. Fueron varias cosas las que se alinearon. Hay un poco de soberbia. Yo no vi avidez, premura
0: no.
22: desde el minuto uno
0: no.
22: de parte de los españoles, Ciro Manuel. Y como que pensaban que el gol llegaría por inercia en algún momento del partido. También creo que el entrenador se tarda en hacer los cambios. Digo, él conoce muy bien a su plantilla, pero las primeras modificaciones llegan al minuto 71 y como si no tuviera piezas envidiables viniendo desde la banca para intentar algo diferente. Y algo que me parece muy importante, que es la dependencia que tienen de dos jugadores que fueron diferenciales para lograr ese título europeo. Uno, Nico Williams, y el otro, Lamine Yamal. Ambos han tenido problemas de lesiones durante este semestre. De hecho, Lamine tuvo sus primeros minutos en casi 60 días. Él trae un problema en el bíceps femoral. Y Nico Williams viene saliendo de problemas de pubalgia. Entonces, estos dos jugadores no están a punto y tendrán que hacerlo cuanto antes porque dependen de ellos. Y uno de los que fue elegido para tomar el puesto precisamente de Nico Williams fue Gavi, que es más destructor que constructor. Le costó mucho trabajo el partido el futbolista del Barcelona, que también tuvo problemas de lesiones en esta temporada. Y por supuesto que hay que darle a Cabo Verde su mérito, que jugó ordenado, no se salió de su hoja de ruta, siempre en el bloque bajo y con su guardameta convertido en el mejor jugador del partido. Esa es toda una historia que me gustaría compartirles brevemente. Sí. Bocinha tiene 40 años de edad. Este jugador responde al nombre completo de Josimar José Évora Díaz. Él nació en 1986 y su padre, inspirado por el lateral derecho de la selección de Brasil, Josimar, fue así que bautizó a su hijo, que después siguió una carrera deportiva muy modesta. Ha jugado en Chipre, en Eslovaquia, en Cabo Verde mismo. Su último club fue el Chaves de la segunda división de Portugal. En este momento no tiene club este guardameta de 40 años de edad, que apenas terminó el partido vio cómo se multiplicaban de manera exponencial su número de seguidores en una cuenta como, por ejemplo, Instagram. No tenía más de 100,000 y terminado el juego, esa cifra empezó a crecer por millones. La última vez que me asomé estaba en 7,700,000 seguidores en menos de 24 horas. El megáfono de la Copa del Mundo respondiendo al héroe inesperado en tiempos digitales. Y España tendrá que despertar porque evidentemente esta es una llamada de atención. Un mundial te permite una llamada de atención en la etapa de grupos. Le ocurrió a España en 2010, que perdió contra Suiza en su primer partido. Sigue siendo favorita, yo creo, pero la necesidad de tener listos a Lamine y a Nico creo que quedó patente el día de ayer.
0: Bueno, oye, y por otra parte, sí, pues Uruguay y Bélgica. No sé si esperabas algo más de ellos.
22: Sí, yo esperaba que Uruguay sí hiciera algo más. No, ya viéndolo en la pintura completa, no tengo grandes expectativas con los uruguayos. Creo que el recambio generacional, por ejemplo, en delanteros, ha estado muy por debajo de generaciones anteriores. Cuando ves lo que tuvo la selección de Uruguay con Luis Suárez, con Cavani e inclusive con Cristian Stuani, no se comparan con lo que hoy tienen con Federico Viñas, sí, con Darwin Núñez, con Rodrigo Aguirre, que lo tenemos en el fútbol mexicano. Los otros eran de clase mundial. Sí, entonces, sí, sí, creo que Uruguay no viene tirando muy alto, que digamos, en este mundial. Les costó mucho trabajo anotarle a la selección de Arabia Saudita, aunque generaron más. En el segundo tiempo fueron claramente superiores. Y tienen al entrenador Marcelo Bielsa, el loco Bielsa, bien apodado de esta forma. Lo atractivo de esto, Ciro Manuel, es que se perfila un juego muy atractivo para el cierre de la etapa de grupos
0: Guadalajara.
22: Guadalajara.
0: Sí.
22: ¿Cierto? Sí, va a estar presente el rey de España en este España contra Uruguay. Seguramente ahí se va a definir el grupo.
0: De este viernes en 8 es ese juego.
22: Exactamente. Y va a ser muy importante quedar líder de grupo, porque el segundo lugar del grupo de España y Uruguay, en el cruce inmediato, en 16avos de final, tiene al primer lugar del grupo J, que si todo sale conforme a lo pensado, sería Argentina.
0: Vamos a ver, vamos a ver. Yo quiero ver, hoy es Argentina-Argelia.
1: Argentina-Argelia.
0: Argelia ha estado en mundiales, no es un flan. Y quién sabe cómo vengan. Son dos equipos que uno no tiene ni idea de cómo vienen. Eso de que Argentina va a ser primero arriba de Argelia y de Austria, es la lógica, hay que verlo. Hay que
22: verlo. Por supuesto, sí. Hay que jugar los partidos. Argentina, algo que creo que les puede pesar es el retiro de Ángel Di María. No tienen un recambio lo suficientemente a ese nivel. Se habla de que Giuliano Simeone, el hijo del Cholo, es el perfilado a tomar ese puesto. Pero Ángel Di María estaba en un nivel superior y era un tipo que se moría por la camiseta de la selección. Muchos campeones del mundo dentro de esta convocatoria, lo cual abre también interrogantes con Lionel Scaloni de si no le faltó hacer un recambio necesario, porque algunos jugadores no están al nivel de hace 3 años y medio en Qatar. Sigue estando Messi más veterano todavía.
0: Habrá que ver qué Messi.
22: Exacto.
0: Sí.
22: Y su puesta a punto individual ha sido en una liga como la MLS, que no es una liga de primer orden. Pero sí, creo que el aviso está dado para esas grandes potencias. Bien decías lo de Bélgica, le costó mucho trabajo contra Egipto, lo que hablamos de España, y hoy le toca, no nada más a Argentina en ese partido, también va Francia.
0: ¿Cómo va ves contra ese Senegal? Senegal es un muy buen equipo africano. De hecho, ganaron la Copa Africana, luego se las quitaron en la mesa. Es un muy buen equipo.
22: Por supuesto, Senegal tiene muchas condiciones, tiene jugadores que están compitiendo a muy buen nivel en las principales ligas. Además, Francia ya ha probado lo que es en un debut enfrentarse a los senegaleses. Ocurrió en el 2002, sí. Se llevaron una derrota. Siendo Senegal una excolonia francesa, tienen muchas cosas en común. Y muchos jugadores senegaleses o con raíces senegaleses nacieron en Francia, se formaron y beneficiaron del sistema francés, y hoy están a un muy buen nivel. Entonces, Francia no puede confiarse en este partido. Tendrá que ir con sus principales piezas como Mbappé, como Michael Olise, como Ousmane Dembélé. Tiene un equipazo la selección de Francia, pero Senegal le puede dar una sorpresa. Eso indiscutible.
0: Bueno, eso sí. Hoy. Algo sobre, esa va a ser la pregunta final todos los días, algo sobre la selección
22: mexicana. Por supuesto. Sí, por supuesto, ya podremos abundar un poco más en selección mexicana conforme se acerca el partido contra la selección de Corea. Por supuesto, qué bueno que me lo preguntas, Ciro, porque me gustó mucho, me conmovió una entrevista que le dio Guillermo Ochoa al canal oficial de la FIFA, el guardameta mexicano, en que él da lectura a una carta que le escribió su hija Luciana, muy, muy emotiva. A Ochoa le ganan las lágrimas, está de hecho disponible en redes sociales. Y entre sollozos dice, pues es que me retiro después de este Mundial. Sí, pasada esta Copa del Mundo, simplemente no hay más que hacer y con esto terminamos. Ochoa se va a retirar con 6 Mundiales, no ha jugado todos, pero 6 Mundiales es algo que solamente pueden contar Cristiano Ronaldo y Messi. Todo mi reconocimiento para Ochoa, que desde que empezó en 2004, ganándole la titularidad a Sebastián Saja, guardameta argentino en el América, ha ido cumpliendo sus ambiciones y en el América jamás le quedó grande esa posición. Y en Mundiales veíamos la mejor versión suya.
0: Y sin embargo, ahí futbolísticamente no deja de ser una biografía triste, ¿no? Porque uno en más de un momento, sobre todo después del Mundial del 2014 en Brasil, habría esperado un mejor equipo, un mejor escenario para Guillermo Ochoa. Y nunca lo tuvo, en su carrera.
22: Cierto. Ahí hubo un punto de inflexión en su carrera. Es en aquella Copa Oro, donde se da el positivo de algunos jugadores mexicanos por clenbuterol.
0: Pero eso fue en 2011, Tocayo, o en 2010.
22: Totalmente.
0: Eso fue hace un milenio.
22: Fue hace muchísimo, sí. Él estaba perfilado para irse al Paris Saint-Germain.
0: Sí, pero no se fue. Por eso te digo que hay algo tristón en su biografía futbolística.
22: Él lo intenta en Europa. También aquí hay un elemento muy importante, que las plazas de extracomunitarios, es decir, para los que no tienen pasaporte europeo, difícilmente son utilizadas con guardametas. Prefieren jugadores de definición, delanteros, mediocampistas, creativos, y no tanto en un guardameta. Eso le terminó pesando a un Ochoa, que bien lo dices, estuvo en equipos que peleaban por el descenso temporada a temporada.
0: Y cuando estuvo en España, después, creo que después del Mundial del 14, fue suplente toda la temporada.
22: Málaga.
0: En fin, yo me quedo con, muy buen personaje, gran portero de selección, lo del América pues ya ni lo contamos, superestrella, pero algo muy incompleto en su biografía futbolística, que fue su trayectoria internacional. Creo yo. Pero en fin, eso es asunto de ustedes, especialistas. Algo más, Ciro, qué gusto. Y nos escuchamos mañana. Y el jueves juega la selección otra vez.
22: Juega la selección.
0: Sí, sí.
22: Y los asiáticos vienen bien. Ya vimos a Japón, ya vimos a Corea también en su presentación. En México es posible que haga más de un cambio, no nada más el forzado de César Montes en la defensa central. Vamos a ver si le mueve un poco más en el medio campo. Faltó generación de fútbol. Gilberto Mora podría ser, Luis Chávez podría ser también una alternativa. Es parte de lo que está barajando en estos días Javier Aguirre. Yo no le movería tanto, No movería al lateral derecho, pero tal vez sí en generación de fútbol haga falta que la frescura de Gilberto Mora impacte desde el principio.
0: Gracias, Ciro Procuna. Buen martes. Buen martes de cuatro partidos del Mundial.
2: De cuatro.
0: Muchas gracias. Platicamos mañana.
22: Gracias, Ciro Manuel.
2: Buen día,
22: un abrazo para
2: Ciro, saludos.
22: Todo el público. Gracias.
2: Bueno, pues ahí está, Ciro, para todos. Hoy sí hay un juego a televisión abierta, el de Argentina.
0: Ah, no el de Francia.
2: No, el de Francia, déjeme nomás confirmar. No, solamente el de Argentina, Argelia, Ciro, todos los demás van por
0: VIX. ¿Qué hora es?
2: Esa en la tarde, a las 6:40 comienza la transmisión por Canal 5.
0: ¿Por televisión abierta?
2: Televisión abierta, sí, y seguramente también por televisión azteca, ¿no? Pero los demás, Ciro, los demás, el de Francia, Senegal, el de Irak, Noruega y el de Australia con Jordania, van por VIX.
0: Sí, por cierto, felicitación a todos los compañeros, más muchos de ellos... queridos amigos, nos ha tocado colaborar en distintos espacios con ellos. Las narraciones que están haciendo, digamos, en las tres plataformas, ¿no? Tanto lo que está haciendo VIX. Que además cambian partido por partido, es extraordinario. También lo que está haciendo Televisa, que en ocasiones es la misma transmisión cuando hay partido abierto, y lo que están haciendo los amigos de Televisión Azteca, también espectacular. Por no hablar de las mesas de la noche, muy en especial el trabajo que están haciendo en ESPN.
2: En ESPN
0: México, ellos no tienen los derechos para transmitir los partidos. Qué lástima, ¿eh? Porque sería un lujo escucharlos narrando, pero bueno, no tienen los derechos, no es problema de ellos. Pero las mesas, no solo lo que sacan en Fútbol Picante en las noches, sino sus distintas mesas, espectaculares. Felicidades a todos, VIX, Televisa, Azteca, ESPN.
2: Es un gran esfuerzo el que hacen.
0: Incluso
2: la verdad es que
0: los amigos de Fox.
2: Sí, por supuesto, se nota y es, pues ahora sí que es la fiesta más grande en la que pueden estar. Yo sé que está el tema de las Olimpiadas en otros momentos, está el Super Bowl, etcétera, pero estos son los grandes momentos para las transmisiones del fútbol y lo están haciendo muy bien.
0: ¿Seguimos en el fútbol?
3: Seguimos rápido en el fútbol porque, hablando de las transmisiones, en la transmisión del partido inaugural, en algún momento se enfoca a Óscar Galván, secretario de Seguridad Pública del Estado de Durango. Esto generó muchas críticas, le preguntan al gobernador Esteban Villegas y él dice, estaba en la Ciudad de México por un tema personal, estaba también recibiendo armamento de un tema oficial, entonces pide permiso porque sus hijos le habían regalado el boleto, se le da permiso un par de horas y nada más. Este tema llega a la mañanera, le preguntan a la presidenta y ella simplemente dice que cada quien saque sus conclusiones.
0: Que cada quien saque sus conclusiones. ¿Qué tal cuando vemos a los hijos de López Obrador, por ejemplo, que cada quien saque sus conclusiones?
2: Las tiendas carísimas.
0: Y basta ya de hipocresía, ¿no? Estuvo en el estadio porque pidió un permiso de 2 horas y cada vez que vienen los gobernadores a Palacio Nacional todos piden permiso.
2: No.
0: Cuando les truenan los dedos, López Obrador o Claudia Sheinbaum les dice, vengan rápido aquí, ¿a qué vamos? No importa que vengan, necesitamos una foto con los gobernadores. ¿Todos piden permiso?
2: No.
0: Digo, entiendo que si hay un funcionario del SAT... Había uno del SAT, ¿no?, que estaba en la final del básquetbol.
2: Que ya renunció, por cierto.
0: Pues bueno, se puede entender por... Hijo, no por el hecho en sí, sino por tonto, vamos a decirlo, ¿no? Por no usar otra palabra. No vayas a ese evento.
2: Pues no vayas.
0: No vayas. No, si eres servidor público, los tiempos de la 4T, los tiempos de la hipocresía de cómo es posible que esté ahí en un partido, en un evento. Porque son que viajen en Premier a Europa, bueno, pues viajan en Premier a lo mejor con puntos, no les salió tan caro. Pero no pueden ir en Premier. vivimos esa época de esa hipocresía con los servidores públicos o ex servidores públicos. Entonces no lo hagas,
2: no lo hagas.
0: Quédate
2: y luego se le sienta trompa a un lado.
0: Quédate a ver el partido en tu casa, hombre. Ahora sí, ya no eres funcionario público, ya no tiene nada que ver, pues entonces haz lo que se te pegue la gana. Pero ahí van, a un lugar súper preferencial. Lo del problema de Bartlett es que una persona le gritó, una persona,
2: sí, una persona
0: en un avión,
2: corrupto.
0: Y lo grabó, ¿no? Que también, híjoles, en fin. Bueno, vamos a pausa, creo que bastante más de la mañanera. Regresamos con eso, con más, son las, con la crónica de Vania Pasarán. Estuvo anoche en Los Ángeles, jugó Irán contra Nueva Zelanda. Por cierto, buen partido y no pasó nada. También ahí.
2: Afortunadamente, sí.
0: ¿Cómo se ha desdramatizado la cosa? Volvemos.
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25: 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Las manifestaciones en la Ciudad de México y la inauguración del Mundial fueron los temas de mayor interés en la conversación digital. En el Claudiómetro Digital, el sentimiento positivo tuvo un aumento de 6 puntos porcentuales. Al final de esta edición destaca que el ciclista mexicano Isaac del Toro ganó la edición 78 del Tour de Auvernia.
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32: Explorando la naturaleza.
33: Bosque Nuboso de Monteverde, Costa Rica. Este santuario biológico es uno de los bosques más famosos de Centroamérica debido a su constante neblina y su increíble biodiversidad. Situado en la división continental, el Bosque Nuboso permite la existencia de miles de especies de orquídeas, insectos y aves icónicas como el quetzal. Es un laboratorio vivo para científicos que estudian el cambio climático, ya que su ecosistema depende directamente de la humedad de las nubes que lo atraviesan.
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8: Continuamos con Ciro Gómez Leyva por la mañana.
0: Nueve de la mañana, Deyanira. Buenos días.
9: Buenos días, Ciro. Vamos con un resumen de la información. La opinión positiva pesará más en esta ocasión como criterio para seleccionar a los candidatos de Morena del siguiente año. El senador Enrique Insunza no está pasando por su mejor momento. Si se registra como aspirante en Sinaloa, la Comisión de Elecciones tomará sus valoraciones respecto a su participación. Aseguró por la mañana Citlali Hernández, presidenta de la Comisión Nacional de Elecciones de Morena. Dijo que la encuesta definitiva para determinar a los precandidatos será domiciliaria y se levantará una vez que termine el Mundial de Fútbol.
10: Pero esta vez la encuesta de Morena le dará mucho más peso a la opinión positiva.
2: Pensemos en el caso Sinaloa, pensemos en el caso Enrique Insunza.
0: Por
2: ejemplo. Es un hombre que tiene, por ejemplo, buena reputación.
10: Yo pienso que si nos preguntamos en términos de opinión pública, seguramente no es su mejor momento de reputación. Si él se registra como aspirante en Sinaloa, pues ya la Comisión de Elecciones tomará sus valoraciones respecto a su participación. Tenemos que ser muy responsables, tenemos que buscar mecanismos cada vez más efectivos que nos permitan blindarnos, que ningún partido está exento de que se nos cuele algún personaje con esos vínculos, pero quisiéramos ir definiendo antes de que acabe este año, sin duda, no solo las coordinaciones estatales, sino otras coordinaciones.
9: Cada día de mayo fueron asesinadas 47.3 personas, una reducción comparada con los 52.6 homicidios dolosos cometidos cada día de abril, de acuerdo con las cifras de incidencia delictiva presentadas en la conferencia mañanera. Sin incluir aún la cifra de feminicidios, es el mes con menos homicidios dolosos del sexenio de la presidenta Sheinbaum. El nivel de violencia en este sexenio es el mismo que en el de López Obrador. Las fiscalías han tomado partido con los criminales y los muertos los registran como desaparecidos. Aseguró por la mañana María Elena Morera, presidenta de Causa en Común. Agregó que van 11 asesinatos de alcaldes en lo que va del gobierno de Sheinbaum, casi la mitad de lo que se registraron en todo el sexenio de AMLO. Los maestros de la CENTE anunciaron que bloquearán reforma del Ángel de la Independencia a la Torre del Caballito a partir de las 10 de la mañana. Piden que se reanude el diálogo con el gobierno federal para llegar a acuerdos. Y en estos momentos el dólar interbancario se cotiza en 17 pesos con 20 centavos.
0: Sofía.
3: Siguen las preguntas sobre el tema Sinaloa, sobre el tema Rubén Rocha allá en Palacio, y la presidenta vuelve a explicar que lo que pidió México es una detención, lo que pidió Estados Unidos es la detención urgente con fines de extradición de Rubén Rocha. No han enviado pruebas, dice la presidenta, y el gobierno de México puede esperar. Si el gobierno puede seguir pidiendo pruebas. Si el gobierno de México rechaza esta detención, en ese momento Estados Unidos puede solicitar un juicio de extradición. Es otro paso. Y dice la presidenta, es algo como lo que pasa con el exgobernador de Tamaulipas. México ha solicitado la detención urgente con fines de extradición a Estados Unidos. Estados Unidos dice que no hay suficientes pruebas y ahí está el proceso. Y como ese, hay otros 10 o 15 casos, dice la presidenta. Y le preguntan también al secretario de Seguridad, Omar García Harfuch, si otros funcionarios han solicitado protección como lo hizo el gobernador Rubén Rocha y el secretario...
0: Protección federal,
3: y el secretario aclara, dice, él no solicitó medidas de protección ni el gabinete se las proporcionó. Él tiene una escolta que no es de gobierno federal, tiene una escolta en su calidad de exgobernador. Dice, no tengo claro si es policía estatal o es fiscalía, desconozco, pero lo tiene en su calidad de exgobernador. Y dice también que ninguno de los otros funcionarios acusados de este caso han pedido ningún tipo de protección. Y bueno, también sobre Gerardo Mérida, exsecretario de Seguridad de Sinaloa, general en retiro.
0: Preso en Estados Unidos.
3: Dice el general secretario Ricardo Trevilla que la Sedena no tiene nada que opinar, que él está retirado desde el 2022, es un tema de la Fiscalía General de la República. La única relación con la Sedena es administrativa por el pago de haberes hacia sus familiares.
0: 9:05, hacemos pausa, volvemos.
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38: La soya es un alimento versátil. A partir del frijol de soya se obtiene la soya texturizada, tofu, bebida de soya, entre otros alimentos. Contiene 9 aminoácidos esenciales como la lisina y la metionina. Aporta omega 3 y 6, así como vitamina K1 y vitamina E. Esta leguminosa tiene una gran concentración de isoflavonas, mismas que benefician la salud cardiovascular. También ayuda a disminuir los niveles de colesterol.
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0: 9:09 anoche, tiempo de México, creo que fue a las 7:08 de la noche. Tiempo de México, se jugó un partido en Los Ángeles, de partido de la Copa del Mundo, que en términos de fútbol pues no tendría ninguna relevancia, ¿no? La selección de Irán contra la de Nueva Zelanda, esos partidos que si veías el calendario cuando se conoció en diciembre o en enero o a principio de febrero decías, híjoles, ¿no? Como por ejemplo hay uno que va a jugar Uzbekistán contra el Congo.
2: El Congo.
0: ¡Ay, Y luego hay otro, Jordania contra, no sé, Jordania, Argelia, dices, esos están duros, ¿no? Incluso para los aficionados que no se pierden un juego, están duros. Más o menos así era el Irán-Nueva Zelanda. Luego ocurrió todo lo que sabemos con la guerra de Estados Unidos a Irán y el partido elevó el interés, pero geométricamente.
2: Expectación, sí.
0: Y finalmente, como ya sabemos que empataron a dos, ya sabemos que fue un buen partido, divertido incluso por momentos, pero cómo fue todo alrededor de el Irán-Nueva Zelanda anoche en Los Ángeles. Tú estuviste en el estadio, Vania Pasarán, buenos días.
3: Sí, Manuel, muy buenos días. Pues como les comenté ayer, la comunidad iraní llamó a protestar a las afueras del SoFi Stadium. Y estas manifestaciones realmente no ocurrieron. Las únicas protestas que ocurrieron y que no fueron muy grandes se llevaron a cabo el domingo, la llegada de la selección iraní. Fueron máximo 30 personas sin ningún tipo de altercado. En el acceso que correspondía a mi entrada, no hubo ningún tipo de meeting, ningún tipo de conglomeración de personas que hayan ido solo a manifestarse, pero sí había muchas personas iraní, Ciro, o que hayan nacido aquí en Estados Unidos, que culturalmente pertenezcan a Irán, pero pues que estaban formados para entrar al partido. En el estacionamiento del estadio a mí me tocó ver dos grupos grandes de personas celebrando el juego con las banderas que tienen el león en medio, es decir, el de la monarquía persa, porque es una de las formas en que ellos protestan en contra del régimen de Ayatollah, que al día de hoy sigue al frente en Irán, y que de hecho Ciro se había dicho en algún momento que por ser un evento deportivo no se iba a poder hacer ningún tipo de manifestación y que no se iban a permitir el acceso de estas banderas, pero no hubo mayor problema, el estadio estaba repleto. Muchas personas portaban playeras con rostros de personas que habían perdido la vida por la guerra, muchos con rostros de niños y con cifras de fallecidos. Sí. Ciro, que hasta el momento no conocemos una cifra oficial, entonces no sé cuál sería su fuente, pero había muchas personas con ellas. Y las
0: ¿qué
3: dos
0: cifra manejaban?
3: 30,000. Había quien traía 30,000 y otros traían 40,000. Y las siguientes dos grandes expresiones, Ciro, primero fue durante el himno nacional. La comunidad iraní, con estas banderas que te comento del león en medio, las extendieron, dieron la espalda, abuchearon el himno, había quien hacía algunas señas obscenas, gritaban consignas que claramente pues, yo no podía entender, pero que transmitían todo su enojo y coraje. Y la segunda expresión, Ciro, pues de la comunidad iraní, realmente fue que se apoderó del SoFi Stadium, que fue la más importante. Durante todo el juego, Ciro, no se dejó de escuchar que gritaban Irán, ¿no? Aplaudían, gritaban algunas cosas que su comunidad entendía, que lo adoptaban muy bien. Todo el partido fue de Irán, Ciro, y bueno, realmente lo que representaba ellos, en algunos momentos escuchaba las conversaciones, decía que pues tenía un valor muy grande que su selección pudiera jugar en Estados Unidos, que ellos podían ver a su selección también, ¿no? Y bueno, después del juego, Ciro, la selección regresó a Tijuana, aterrizaron cerca de la 1:30 de la madrugada. Después del juego, en estas declaraciones que hacen los jugadores, dijeron que era muy, el capitán del equipo habló, dijo que era muy complicado para ellos, que no dejaron volar a todo el equipo. Digo que más allá de los jugadores, se compone de su equipo de medios, ¿no? De su equipo técnico. No todos estaban en el estadio y que para ellos era muy complicado, era muy cansado, pero que les dio mucho gusto ver a toda su afición en el estadio, llenando el estadio, y de verdad, el juego fue de Irán, Ciro.
0: Bueno, oye, y por lo mismo no hubo ningún problema en el acceso. Si tú traías tu boleto en tu dispositivo móvil, en tu teléfono, no importaba que trajeras una banda de Irán o una camiseta de Irán, entraba rápido como cualquier otra persona.
3: Así es, sin ningún problema. Realmente ese tipo, o sea, no hubo, por ejemplo, algún tipo de seguridad extra que yo haya podido ver en comparación, por ejemplo, a lo que vi en algún juego en México o que hayas conocido. Nada, Ciro, todo normal, revisión la necesaria, ¿no? Ves que aquí hay pues muchos tipos de bandas.
0: Sí,
3: que
0: sí, sí. Pero era igual entonces, para ti que es. Para así es. Un estadounidense que para alguien que iba vestido de Irán o que tuviera totalmente, un nombre sí, persa. Era la misma, la revisión FIFA, la revisión totalmente. Mundial de fútbol.
3: Así es, así fue.
0: Oye, ¿y a la salida nada? ¿Ya todos tranquilos?
3: A la salida todo tranquilo, Ciro. Hubo algunas actitudes antideportivas de un poco de las aficiones. Realmente, la afición de Nueva Zelanda también estaba presente, era muy pequeña. No hubo ningún tipo de problema con ellos. Había algunas personas que estaban como confrontándose con la comunidad iraní. Muchas de ellas tenían banderas de Israel. Realmente la policía llegaba, intervenía, se iban. Así es.
0: Pero no pasó a mayores.
3: Se llevaban a las personas, pero no detenidas, simplemente como de siga avanzando. Por acá es la salida, no hubo más.
0: Bueno. ¿Conclusión? ¿O vas a seguir a Irán todo el mundial?
3: No, Ciro, no voy a seguir a Irán todo el mundial, pero fue un gran juego. De verdad, el ambiente en el estadio estuvo increíble. Fueron una lluvia de goles, entonces yo estoy perfecta. De verdad, fue un gran partido.
0: Una lluvia de goles, lluvia tampoco. 2-2. 2-2, pero bueno.
3: 5-5, porque bueno, uno fue fuera de lugar, pero se lo gritaron.
0: Pero eso no cuenta, Mania.
3: No, lo sé, pero...
0: Limítese a la crónica de hechos sociales, compañera. Déjale el fútbol al pareja.
3: Sí, Ciro Procuna, Burak. Eso no es lo mío.
0: No patine ahí. Bueno, entonces, no, ¿ya regresas pronto por acá o no?
3: Me quedo unos días, Ciro, y ya la siguiente semana estoy por allá.
0: Ah, bueno, pues entonces...
4: Pásala bien.
3: Muchas gracias.
0: Ahí nos traes un recuerdo.
4: Mundialista.
3: Ok.
0: No, es cierto.
3: Ya lo traigo, ya lo compré.
0: Gracias, Vania. Gracias.
3: Gracias, Ciro. Gracias, Manuel.
0: Vania. Bien, ¿no? Bien. Y una vez, una lección más de cómo los hechos se terminan imponiendo, ¿no? Todo el dramatismo, Irán, y que Irán no va a venir al Mundial, y que Irán quiere sus juegos en México, y que la visa, y que no, y que llegue en una noche, y finalmente... Cuando tocaron los himnos, parecía el juego... ¿Qué número fue el partido de ayer? Debe haber sido el partido 14, 12, 18 del Mundial. Era el juego 18 del Mundial. Sí. Y así fue. Se entiende que mucha gente de Irán o simpatizante de Irán quisiera estar en el estadio. No pasó nada grave. Y otra vez toda esa tensión extrema, ese dramatismo alrededor del partido, pues quedó superada por los hechos, ¿no?
4: El partido
0: 16 del Mundial, punto. Que además estuvo divertido, con una lluvia de goles.
4: Con una lluvia de goles.
0: Dos.
4: Pero bueno, pues sí quiere decir que la pasó bien, ¿no?
0: No, pues ella se ve que
4: la pasó bomba.
0: Allá en Los Ángeles. ¿Tú conoces ese estadio?
4: Sí, cómo no. Bonito.
0: Dicen que es muy impresionante.
4: Es muy impresionante. ¿Sabes qué tiene?
0: Más que el Azteca.
4: Es diferente, Ciro. Es diferente. ¿Te acuerdas del estadio? Por supuesto, el Estadio Azul, el tradicional Estadio Azul, el de la colonia
0: Nochebuena.
4: Tiene esa concepción.
0: Oye, ahí viví buena parte de mi vida.
4: De tu vida. Bueno, tiene esa construcción,
0: sufriendo,
4: Ciro.
0: Ahí.
4: Es un estadio que está hundido, ¿no? Está hundido. Bueno, además de que es un buen embudo, está hundido la mitad del estadio. Entonces tienes que empezar a bajar para llegar a los primeros niveles. La cancha está hacia abajo. Yo creo que habrá unos 2 o 3 niveles de la superficie para arriba. Es un gran estadio, ¿no? Y además, digo, siempre se celebra la pantalla del estadio de los Vaqueros de Dallas. Esta tiene una pantalla sensacional que te ocupa, yo creo que de la yarda 20 a la yarda 20, para tener más o menos, que sería como de portería a portería, ¿no?
0: Bueno, pues ahí jugó Irán contra Nueva Zelanda. Bien, bien. Me imagino que ya la selección de Irán está en Tijuana.
4: Es lo que te decía, Blani, ha sido que llegaron a la 1:30 de la mañana.
0: A la 1:30, están ya en Tijuana, están bien. Suponemos que están bien en Tijuana.
4: Y de regreso, ¿no? Yo lo que vi ayer eran expresiones, por ejemplo, ahí de contento para algunas personas, agradeciéndoles precisamente a mexicanos que en Tijuana han dado cabida para la recepción de los iraníes y que se sientan lo más cómodos posibles, ¿no?
0: Y obviamente en Tijuana no los va a molestar ningún ciudadano mexicano, esperemos que no los moleste.
4: Ninguno
0: más.
4: Con bandera israelí.
0: No, deja eso. No, sino los que luego molestan.
4: Ah, ya.
0: Pero parece que está todo muy tranquilo y qué bueno, suerte a la selección de Irán.
4: Sí.
0: Y pues, luego Trump sigue diciendo que el viernes se va a firmar.
4: El viernes, Ciro, regresando de Génova. No sé si en Génova. Pues después eso, de Génova.
0: Eso dicen. De Ginebra, ¿no?
4: Ginebra.
0: Sí, Génova es...
4: Chino. Sí, ahí juega. Estamos en otro país, me equivoco.
0: Ahí juega Johan Vázquez, ¿no? En el Génova, ¿no? en Ginebra. Por eso los recibió el señor Macron. A los jefes de Estado. Vamos a pausa, son las 9 con, casi las 9 con 20, volvemos.
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14: En plena ciudad de Colima, el majestuoso Palacio Federal destaca por su arquitectura neoclásica. El terreno de este inmueble fue un cementerio, después una finca y una botica. Pero fue hasta 1908 cuando el entonces presidente municipal Blas Ruiz Díaz y un propietario del inmueble construyó ahí su casa. Sin embargo, desde 1928, el edificio estuvo en pugna por diferencias políticas, por lo que el gobierno estatal lo confiscó. Su interior está adornado con pinturas y murales de artistas como Mercedes Zamora o Antonio Cedeño, entre otros.
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16: Continuamos con Ciro Gómez Leyva por la mañana.
17: Manuel.
18: Bueno, la Federación de Sindicatos de Trabajadores al Servicio del Estado dio a conocer hoy que como resultado de las negociaciones del gobierno federal o con el gobierno federal obtuvo 9% de incremento de salario y prestaciones para los empleados públicos, el cual va a ser además de muy buen incremento salarial, 9%, retroactivo, sí, retroactivo, Ciro, al 1 de enero. Entonces se va retroactivo el 1 de enero. Esta FEDSE, que preside Marco Antonio García Ayala, detalló que el acuerdo alcanzado con la Secretaría de Hacienda incluye percepciones adicionales como los estímulos económicos de fin de año, por supuesto, los vales de despensa, así como lo referente al aguinaldo, para que no haya inquietudes por ahí de parte de los trabajadores. Esto como parte del ajuste de salario que beneficiará a trabajadores agrupados en la rama operativa, administrativos y de servicios generales, de aplicación general para la curva salarial del sector central, subrayando la fórmula estratégica de beneficiar con un mayor porcentaje a los trabajadores de menores percepciones. Entonces, ahí está 9% para los trabajadores de la FEDSE. Pues felicidades, Ciro.
17: Bueno, Lourdes.
19: Ciro, estamos iniciando, se inició...
17: Nada más, perdón, 9%.
18: 9%, Ciro, sí, es un muy buen incremento, ¿no? Digo, por supuesto que tienen incluidos, como bien dice el comunicado, el tema de los vales de despensa y el aguinaldo, ¿no? Las percepciones, ¿no? Pero, pues me parecen muy buenos números, ¿no? Una muy buena cifra precisamente para los trabajadores al servicio del Estado, toda la burocracia, digamos, del gobierno federal.

0: Ahora sí, Lourdes.
1: Ciro, se está iniciando la cuarta semana desde que los estudiantes del Politécnico tomaron las instalaciones de Canal 11. El domingo se cumple el mes de que llegaron los estudiantes. Y ahora lo que hacen los estudiantes es, hace 10 días, la Secretaría de Educación Pública les entregó una respuesta al pliego petitorio que entregaron los estudiantes desde hace ya algunas semanas. Los estudiantes dicen que están analizando esta respuesta por parte de la Secretaría de Educación Pública, que tendrán su respuesta entre jueves y viernes de esta semana y que estarán invitando a la Secretaría de Gobernación, la Secretaría de Educación Pública, la Secretaría de Hacienda y a Presidencia para que inicien la primera mesa de trabajo y así pues comenzar a encontrar una posible solución para que los estudiantes dejen esta toma de las instalaciones de Canal 11. Los estudiantes dicen que esta posible mesa de trabajo pudiera ser el día lunes, Ciro, pero pues ahí están. Las instalaciones siguen tomadas por parte...
0: Un mes y no ha pasado nada.
1: Un mes y siguen tomadas
0: ahora
1: las instalaciones.
0: Dicen que están analizando un documento, dicen, en los hechos no ha pasado nada.
1: En los hechos no ha pasado nada, Ciro. Lo que sí es que los maestros del Politécnico también hoy, digamos que se suman a esta problemática del Politécnico. Hoy van a ofrecer ellos una conferencia de prensa y se van a sumar para decir que necesitan más plazas para el Politécnico. 3,000 plazas
0: veremos,
1: nuevas.
0: Veremos qué es lo que dicen. Lo reportamos mañana. Manuel.
2: Bueno, pues eso. Muchísimas gracias a Héctor Hernández Bringas. Ciro nos está comentando, dice Héctor, el doctor Hernández Bringas. Dice, sobre los datos, Ciro, de las personas asesinadas, pues de acuerdo con cifras todos los días, según la ONU, el nivel aceptable de homicidios sería de 10 por cada 100,000 habitantes por año.
0: Que en México serían por año.
2: Por año, Ciro, ¿no? Eso... sería por año.
0: A ver, redacción, 10 por...
2: Dice, aceptas 10 por cada 100,000.
0: Por cada 100,000. Si somos, vamos a cerrar todavía 130 millones, ¿cuál sería el número aceptable según la ONU de homicidios? Vamos a ver, ahora damos ese dato,
2: sí.
0: Pero gracias a Héctor Hernández Bringas, gracias, ¿qué más dice?
2: Dice, si el promedio anual fuera de 45 homicidios, aunque no es el caso, la tasa sería de 12 por cada 100,000, ¿no? 45 homicidios. Pues estamos en 45, ¿no? Creo que estamos en 45.
0: 47, promedio, ¿no? 47. Sin feminicidios, en realidad serían 48, si no es que 49.
2: Ya no estaríamos tan lejos, Ciro, de la tasa. Estamos hablando quizá a lo mejor de 40 homicidios al día, para estar dentro de los rangos de la ONU, ¿no? ¿Cuánto?
0: 13,000. Sí, pues somos 130 millones. 13,000 por año.
2: Por año.
0: A ver, 13,000 entre 365. A ver quién hace la división más rápida.
3: 35.6.
0: Yo hablaba de 25, porque ese es el promedio que se tenía cuando empezó la llamada guerra de Calderón. En fin. Bueno, corrección, ahora sí que avanza la ignorancia. Tú dijiste que la reunión del G7 era en Génova y yo te corregí y dije, no es en Ginebra, por eso es en Francia.
2: ¿Cómo que no?
0: Dios mío.
2: No, pues andamos un poco perdidos.
0: Es lo malo estar siempre improvisando al aire. Ahora ya mandé a Ginebra, Suiza, la mandé al territorio francés. Espero que no se enojen los amigos suizos, que por cierto, ¿tú tienes algún amigo suizo?
2: No, señor.
0: Pues creo que...
2: Pero fíjate, es en tampoco, la ciudad... De Evian-les-Bains.
0: Evian, ¿la del agua?
2: Evian, sí, claro,
0: pues me imagino que claro. Podríamos haber empezado
2: por ahí, ¿no?
0: Pues, una disculpa por el doble momento de ignorancia.
2: Una disculpita.
0: Uno aquí a mi derecha y otro aquí mismo conmigo. Sofía.
4: Sí, lo terminó la conferencia y justamente hablando de las cifras de la disminución, tanto en homicidios como en otros delitos de alto impacto, la presidenta termina la conferencia haciéndole un agradecimiento uno a uno al Gabinete de Seguridad. Vamos a escuchar.
5: Nada más para cerrar, quiero hacer aquí un público reconocimiento al Gabinete de Seguridad. Mi agradecimiento, admiración al trabajo que realizan el gabinete al general Briceño como comandante de la Guardia Nacional. Son 120 mil hombres y mujeres que coordina el general Briceño y está 24 horas atento a lo que ocurre en el país. A Marcela Figueroa, que nos coordina en muchos sentidos, al almirante secretario, que no solamente cuida los mares, las costas, sino nos cuida a todos los mexicanos, al general secretario, el general Trevilla, por su profesionalismo, su entrega a México, a Omar García Harfuch, que también es un extraordinario servidor público, honesto, trabajador, y a Rosa Isela Rodríguez, que también nos coordina en mucho a todos. Fíjense el resultado, 46% de reducción de homicidios dolosos, reducción en todos los homicidios, en todos los delitos de alto impacto, reducción en homicidios dolosos, 46%. Es decir, prácticamente hay la mitad de los homicidios dolosos que en septiembre de 2024. Reducción en todos los delitos de alto impacto. En todos. Entonces, yo, mi aplauso, mi reconocimiento, mi admiración, y son servidores públicos excepcionales que quieren a México y quieren a su pueblo. Gracias a todas y a todos. Buen día.
0: Bien, bien, ¿no?
2: No, me parece correcto, Ciro. Me parece bien. No es usual que lo haga la presidenta. Me parece que llega también en un momento donde no solamente los números avalan el estado anímico de la presidenta, porque se va contenta, se va con esos datos que son correctos, sino también los que hemos estado reportando, Ciro, porque insistente y consistentemente, en vez de tener, por ejemplo, se reventó a 120, tenemos al revés números que siguen bajando y ahí están constantemente. Me refiero a homicidios dolosos, ¿no? Que es el indicador que vemos con más frecuencia, pero como bien decías, robo a casa habitación, robo en transporte público, el robo a carteras, ¿no?, que sigue siendo un asunto importante para las fiscalías, la extorsión sin duda, ¿no? Sí, y el asunto de la corrupción brutal.
0: México sigue siendo un país peligroso y sigue siendo un país violento, punto.
2: Sí, claro.
0: Lo seguimos siendo. Yo sí soy, y lo soy cuando estoy en territorio mexicano y cuando lo veo también a la distancia. Yo sí creo que es ligeramente menos peligroso y menos violento de lo que fue hace algunos años, ¿no? Y lo dijimos desde que comenzamos a percibirlo, esto por noviembre del 2024, diciembre de 2024, que había un cambio en las políticas de seguridad del gobierno federal para salir cuando menos a contener a los grupos criminales, esos grupos que se les dejó hacer lo que quisieran, prácticamente lo que quisieran en el gobierno anterior. Y bueno, entonces, de alguna manera, con las reservas, con las dudas sobre las cifras de desaparecidos, este programa se suma a ese reconocimiento.
2: Absolutamente.
0: Al gabinete de seguridad, a los soldados, a los marinos, a los guardias nacionales. Sigue siendo un país, México, peligroso y violento. Creo que hoy un poco menos peligroso y violento que hace año y medio. Volvemos.
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22: Fórmula Deportes. Guillermo Ochoa vive sus últimos días como futbolista profesional. Al hacer un recuento de su carrera, Paco Memo llegó a las lágrimas cuando reconoció que no concibe el fútbol sin su paso por Selección Nacional de México, misma que ha sido un pilar importante en su carrera por más de 20 años y con la cual hoy vive su sexto mundial. En una charla con FIFA, el portero admitió que no tiene sentido seguir en el fútbol una vez que le diga adiós a México. Herve Renard es el nuevo estratega de Túnez. Después de la goleada ante Suecia 5-1, el seleccionado tunecino despidió a Sabri Lamouchi y contrató al entrenador francés de 57 años, quien hace algunos meses dirigía a Arabia Saudita. Será la tercera participación de Renard en un mundial, después de haber dirigido a Marruecos en 2018 y a Arabia Saudita en 2022. Soy Alfredo González y en Grupo Fórmula somos locales.
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0: qué bonito eso, Lourdes, ¿qué es Bellas Artes? ¿Cuándo fue eso?
1: Bellas Artes, Ciro, lo que estamos viendo ahora es el videomapping, estas proyecciones de imágenes animadas sobre el Palacio de Bellas Artes. Este espectáculo se inauguró ayer, van a ser 2 días que van a estar estas proyecciones.
0: ¿Hoy y mañana?
1: Se llama, ayer y hoy, Ciro, se llama México, Ciudad que Baila, son 19 minutos de la historia de la música que ha marcado a la Ciudad de México, digamos, comienzan con el danzón, cha-cha-cha, mambo, salsa, cumbia, música norteña, rock and roll, rock, ska y...
0: ¿Corridos bélicos, no?
1: No, esos no, Ciro, termina con
0: ¿reggaetón?
1: Reggaetón sí, reggae también y terminan con la música electrónica. Pero
0: qué bien, felicidades.
1: Sí, la verdad es que muy, muy bien, Ciro. Eran las 9 de la noche cuando grabé estas imágenes. Había mucha gente. La explanada de Bellas Artes estaba llena. Era una de las funciones. Van a ser 12 funciones a partir de las 8 de la noche cada media hora. Cada función dura 19 minutos de 8 de la noche a 11 de la noche.
0: Eso fue ayer y será hoy.
1: Y será hoy. De 8
0: ojalá
1: de la noche,
0: no llueva hoy, a esa hora no estaba lloviendo.
1: A esa hora no estaba lloviendo. A las 6 de la tarde, sí, digamos que ya estaba terminando de llover en esta zona, 6:30 de la tarde, pero a las 9, que era este momento, cuando estaba aquí la gente bailando, no estaba lloviendo. Pero la verdad que la gente...
0: Felicidades.
1: Muy, muy contenta.
0: Esto lo organiza el Mundial, el Gobierno de la Ciudad de México. Felicidades. Sí. Ah, qué bueno, qué bonito. Felicidades, qué bueno. Muy bien, gracias Lourdes. Iñaki, buen día.
2: Buenos días, pues ayer ya llegó la selección de Colombia para su partido contra Uzbekistán del miércoles y fueron cientos de aficionados a recibirlos ahí al Hotel Westin de Santa Fe. Yo me enteré porque me lo chismearon unos empleados del hotel la semana pasada que fui a ver a la selección.
0: Yo pensé que lo habías reporteado.
2: De Sudáfrica, ¿no?
0: Da lo mismo, para efectos da lo mismo, ¿no, señor Burak?
3: El caso de la información.
0: Es que lo conseguiste.
2: Lo reporté la semana pasada. Me lo chismearon. Pero
0: tú eres técnico, tú eres académico.
2: Y bueno, todavía no hay una cifra oficial sobre cuántas personas estuvieron ahí, pero fue a recibirlos el alcalde de la Álvaro Obregón, Javier López Casarín, y me confirmó la estimación que había hecho yo. Sí, me saludó.
0: ¿Sigue reclamando lo de las canchas
2: No salió el tema.
0: Pues saludos al alcalde.
2: Saludos. Sí. Y bueno, me confirmó la estimación que había hecho yo, entre 300 y 400 colombianos que se juntaron ahí a las afueras del estadio. Y bueno, no está clara la hora en la que iban a llegar. Del hotel, perdón. Sí. No está clara la hora en la que iban a llegar, pero me fui a plantar ahí desde muy temprano.
0: Y no pasó nada, llegaron bien. Llegaron, estaban 300 colombianos
2: por ahí el
0: y juegan... ¿El pulpito?
2: El pulpito hincha, que fue el primero en llegar, es un aficionado muy famoso, es algo así como el caramelo de Colombia.
0: Ah, muy bien.
2: De hecho, es muy amigo del caramelo. Y pues nada, fueron llegando hasta que en la noche ya de nuevo eran unas 300, 400 personas, entonces me quedo con dos cosas. Uno, la fiesta de los colombianos.
0: Los queridos amigos colombianos.
2: Me he encontrado...
0: Siempre, siempre alegres.
2: Con muchos en los diversos espacios mundialistas de la ciudad, todos muy animados. Y lo segundo, aunque menos importante, el operativo de seguridad, que fue muy impresionante, estaba encabezado por la Guardia Nacional.
0: Más vale, ¿no?
2: Vi ocho patrullas de la Guardia Nacional, algunas de ellas incluso con estas torretas que traen en la parte de arriba, como 20, 30 patrullas de la Ciudad de México y de la Alcaldía Álvaro Obregón, y pues todo salió muy bien, pura fiesta.
0: Ahora gracias Iñaki, suerte a Colombia, que juega mañana contra Uzbekistán en el Azteca. Tú no vas a ir, ¿verdad? Tienes programa en la noche.
3: Tenemos la jugada en la noche, pero bueno, estaremos siguiendo puntualmente el partido.
0: Colombia, Uzbekistán, ojalá gane Colombia.
3: Pues sí, bueno, no van a estar de acuerdo con ese comentario en Uzbekistán, pero pues sí tiene pues una gran seguimiento la colonia colombiana aquí en México. Y bueno, jugadores como James Rodríguez, que inclusive ha estado aquí en México.
0: No, pero su superestrella, Luis Díaz, del Bayern Múnich, ¿no?
2: La gente
0: es la esperanza de ellos. Bueno, antes de repasar la jornada de ayer, la de hoy, un breve comentario sobre la selección de Uzbekistán.
3: ¿Verdad? ¿Me recordaste? ¿Te acuerdas aquella parodia que hacía
0: sobre el medio campo
3: los boliboses con Pedro Ferriz? Que hablaba de los ovnis de ¿verdad?
0: A ver, háblanos de la defensa de Uzbekistán.
3: Es extraordinario.
0: Venga, señor Burak.
3: Bueno, de lo de ayer vamos, algunos puntos simplemente para ¿Qué sigue para el comentario? Pero bueno, España 0-0 con Cabo Verde. Cabo Verde cometió solamente una falta en el partido del día de ayer. Y creo que vale la pena mencionar esto. Desde que se tienen estas estadísticas, bueno, es la menor cantidad de faltas de un equipo desde Inglaterra en 1966. Y por otra parte, España tiene una carencia de gol en mundiales de fútbol. Ahora son 289 minutos sin conseguir un solo gol. Si nos vamos al mundial anterior, fueron 79 minutos contra Japón en el 2022 y después fueron 120 minutos contra Marruecos sin conseguir gol. Se fueron a penaltis y ahí fue eliminada la selección de España, por cierto, 3-0 en los penaltis. Y bueno, ayer fueron 90 minutos en contra de Cabo Verde, así que es la peor racha de España en campeonatos mundiales de fútbol. Por otra parte, el partido de Arabia contra Arabia Saudita en contra de Uruguay. También de llamar la atención, por motivos religiosos, ya ven ahora que en la presentación de los jugadores, todo esto, colocan las banderas en el pasto.
0: Sí.
3: Sin embargo, la bandera de Arabia Saudita estaba suspendida en el aire por cuestiones religiosas, que no podía tocar el pasto. Esto fue en cuanto al grupo H, en donde tuvimos par de empates. Y luego tenemos datos también curiosos del grupo G del día de ayer, Bélgica contra Egipto. Lo de Lukaku, jugador del equipo de Nápoles, que no está al 100%, por ello es que no está de inicio, pero tenía 23 segundos en la cancha cuando pues, se produce el gol de la igualada, que se pensaba que podía ser gol de él, sin embargo, finalmente se acredita como autogol para el jugador del equipo de Bélgica, y bueno, que termina con este empate a uno. Y pues de lo de Irán en contra de Nueva Zelanda, escuchábamos a Bani en su crónica hace unos cuantos instantes en este estable SoFi, varias cosas. Una de ellas, hay gente para todo en Los Ángeles. O sea, mientras que había 70 mil personas haciendo una muy buena entrada en este partido del Mundial, bueno, pegadito prácticamente, en Dodger Stadium había 54 mil personas para el partido de los Dodgers en contra de las rayas de Tampa Bay. Estadio, bueno, señalaba Manuel hace un momento que pues sí se ve bajito y está construido hacia abajo, y la razón es que está pegadito al aeropuerto.
4: Exacto.
3: Entonces no pueden hacer un estadio demasiado elevado. Y donde ahí, por cierto, en los Olímpicos de Los Ángeles, ahí va a ser la natación.
0: Sí, ahí entonces, bueno, pues la transmisión del partido lo dijeron como 8 veces.
3: Ah, bueno, pero, pues bueno, no importa, hay gente que a lo mejor todo escuchó. Sí. Y sabes que también, muy buen arbitraje, hay que decirlo, de César Arturo Ramos Palazuelos, que fue el árbitro principal y tuvo como asistentes a Alberto Morín y también a Marco Vizguerra, ellos haciendo un gran trabajo, y en el VAR estuvo Eric Miranda, así que me parece que es algo importante. Yo creo que Ramos Palazuelos puede avanzar, puede llegar lejos en este Mundial, aunque desde luego también sabemos que es inversamente proporcional el avance de él con lo que tiene que hacer la selección mexicana de fútbol. Mientras más lejos llegue la selección mexicana, pues también habría menos oportunidades, pero bueno, pues él haciendo bien trabajo. Y hablando, por cierto, de arbitraje mexicano, Katicel García, ella va a ser la cuarta árbitro en el partido de Inglaterra contra Croacia, también fue cuarto árbitro en el partido de Japón mañana en contra de los Países Bajos, sí, ese partido va a ser el día de mañana. Bueno, de lo de hoy, Francia contra Senegal juega en Nueva Jersey a la 1 de la tarde. Sí, que por cierto, el técnico de Senegal estaba pidiendo, por los motivos y las dificultades que tenían para adquirir las visas, los senegaleses, y llegar a Estados Unidos, bueno, pues estaba pidiendo a la diáspora senegalesa pues que se pudiera ser presente en el estadio para apoyarlos, ¿no?
0: ¿Qué tiene que ver eso con las visas?
3: Pues que no podía viajar gente de Senegal a Estados Unidos para apoyarlos, ¿no? Entonces, pues pedía apoyo de la gente de Senegal ahí en Estados Unidos. Luego a las 4 de la tarde es el partido de Irak en contra de Noruega. Este va a ser en Foxboro. Guillermo Pacheco, mexicano, va a estar en el VAR. Y luego, esto es en el grupo I. En el grupo J, o sea, ya llevamos una semana de Mundial. Hay tantos equipos que apenas están haciendo su debut en el Mundial.
0: Oye, si nada más, es otro VAR el de este Mundial, ¿no? El VAR es, si tú lo ves en Champions o lo ves en ligas locales, es mucho más severo, más estricto. ¿No te parece? ¿No pues, te ha dado esa impresión?
4: Pues no.
0: Yo veo más penaltis en la Liga Española y en los partidos de la Champions.
4: Más permisivo, no he tenido, te refieres, más permisivo.
0: Sí. Es la impresión que me ha dado.
3: Pues bueno, hay que decir de la Liga Mexicana que marcan cualquier pena.
0: Por eso quedé en Champions y Liga Española.
3: Pero bueno, no sé, en mi sentir no ha habido tanta polémica. Pero, ¿cómo dices? ¿En mi tele?
0: En mi tele, sí.
3: Bueno, En el grupo J hoy, Argentina contra Argelia. Esto va a ser en Kansas City, o lo que es lo mismo de Patrick Mahomes.
0: Ahí va a estar.
3: A Lionel Messi.
0: Va a mandar un pase Mahomes.
3: Exactamente. Así, y a las 10 de la noche...
0: ¿Cómo los manda por abajo del
3: barco? Pues es que de cualquier forma puede hacerlo Mahomes. Sí, sí. ¿No? De cualquier ángulo.
0: O a veces los avientes. Ya que va cayendo.
3: O hasta con la mano izquierda. Sí. Suelta el balón también. Y Austria contra Jordania. Este partido va a ser en Santa Clara. Esto va a ser a las 10 de la noche. Hablando acerca de la selección mexicana de fútbol, hoy a las 5 de la tarde viajan con destino a Guadalajara para el partido de este jueves por la noche en contra de Corea del Sur. Y de lo que se maneja, pues en cuanto a los movimientos, sabemos que César Montes está fuera por la expulsión. Entonces, por un lado, que sería Edson Álvarez el que estaría ocupando la posición de Montes. Habría que ver en qué estado físico se encuentra Edson Álvarez, porque sabemos que ha jugado muy poco, estaba lastimado con el Fenerbahce. Y que también podría ser Jorge Sánchez en lugar de Israel Reyes, y también la posibilidad de que Gilberto Mora entre en lugar de Brian Gutiérrez, que se vio nervioso en el partido en contra de la selección de Sudáfrica. Vamos a ver si estas modificaciones se producen. Ya tenemos al árbitro, va a ser Gustavo Tejera, que es uruguayo, para el partido de México en contra de Corea del Sur. Ya hubo una ocasión en que un árbitro uruguayo dirigió un partido de México en el Mundial de Fútbol, ustedes recordarán, en 1930.
0: Sí.
3: Francia le gana 4-1 al equipo mexicano. El árbitro en aquella ocasión fue Domingo Lombardi. Así que hoy a las 5 de la tarde es el viaje de la selección mexicana con destino a Guadalajara. Y sobre la selección brasileña, que empató en contra de Marruecos en su debut en esta Copa del Mundo, bueno, se espera posiblemente que Neymar se pierda toda la fase de grupos. ¿Sí? Él viene con un problema en la pantorrilla desde el 17 de mayo jugando con el Santos en Brasil. Tiene 34 años y no entró en
0: los anuncios.
4: Sí, pues sí.
0: Cada vez que yo he visto ya casi mil veces a Neymar y todavía no juegan todos los equipos.
3: Pues no.
0: En un anuncio ahí con la Jun, pero bueno.
3: Sí, pero bueno, pues lo importante es cotizar, digo, mientras tanto. Y bueno, el siguiente partido va a ser en contra de Haití, de la selección brasileña de fútbol, que por lo pronto pues no aparecen dentro de los grandes favoritos para tener un torneo importante en este Mundial, pero hemos visto cómo se han producido varias sorpresas, que por cierto, en el caso de España, con este debut de 0-0, ningún equipo que ha debutado 0-0 ha sido campeón en un Mundial de fútbol, así que no es un buen presagio para la selección española, que vaya que batallaron ayer. Y ya hay muchos que somos caboverdianos.
4: Ah, sí, no, ¿ya también tú?
3: Pues mira, ayer la verdad, estas historias son las que inspiran, las que llaman la atención, en donde el equipo que supuestamente no tiene ninguna arma para ganar, pues termina complicando.
0: En los mundiales duran 48 horas.
3: Pero esas 48 horas son buenas, son de inspiración.
0: Bueno, entonces, pues sé, caboverdiano, está bien. Sí. Pero como si no las supiéramos siempre.
3: Y una a lo sorpresa. Mejor el siguiente partido les van a meter 4, sí, pero bueno.
0: Los Emiratos Árabes Unidos le ganaron a Alemania en el Mundial de España.
3: Y Arabia Saudita le ganó a Argentina en el Mundial
0: ya
3: anterior.
0: No la sabemos.
3: Pero bueno,
0: y al final ya también no la sabemos. Va a ser Argentina, Alemania, Francia, Inglaterra, de España, quizá Brasil. Ya también ya no la sabemos. Un equipo, dos equipos distintos que se quedan en cuartos de finales, quizá avancen a semifinales sin ningún chance y ya. Sí. Ya no la sabemos, Enrique.
3: Sí, pero son buenas historias. Y como bueno, pues, tú dices en tu magnífico inglés, that's why they play the games.
0: Thank you, thank you very much.
3: Thank you very much.
0: And please.
3: Next, Lourdes.
0: And next. Thank you very much.
3: See you tomorrow.
0: See you tomorrow.
3: And receive a kiss from me.
0: Hey, Mark, bye. Can I borrow a couple of bucks from you? Diría el gran Tom Waits. Venga, rápido, ya nos vamos con Lourdes. Lourdes.
1: 9:53 por la mañana. La opinión positiva pesará más en esta ocasión como criterio para seleccionar a los candidatos de Morena del siguiente año. El senador Enrique Insunza no está pasando por su mejor momento. Si se registra como aspirante en Sinaloa, la Comisión de Elecciones tomará sus valoraciones respecto a su participación. Aseguró por la mañana Citlali Hernández, presidenta de la Comisión Nacional de Elecciones de Morena. Cada día de mayo fueron asesinadas 47.3 personas, una reducción comparada con los 52.6 homicidios dolosos cometidos cada día de abril, de acuerdo con las cifras de incidencia delictiva presentadas en la conferencia mañanera. El nivel de violencia en este sexenio es el mismo que en el de López Obrador. Las fiscalías han tomado partido con los criminales y los muertos los registran como desaparecidos, aseguró por la mañana María Elena Morera, presidenta de Causa en Común. Los maestros de la CENTE anunciaron que bloquearán Reforma del Ángel de la Independencia a la Torre del Caballito a partir de las 10 de la mañana. Piden que se reanude el diálogo con el gobierno federal para llegar a acuerdos. En estos momentos, el dólar interbancario se cotiza en 17 pesos con 19 centavos.
5: Manuel. No fue tema relevante tampoco para la presidenta Sheinbaum. Ayer, por cierto, decía la presidenta, va a informar Secretaría de Gobernación, Secretaría de Educación. No hubo realmente nada, Ciro, ayer.
0: ¿De qué?
5: De en cuanto a información que tenía que ver o que tuviera que ver con la CENTE. No hubo absolutamente nada. Pues creo que ya hay toda una decisión de parte del gobierno federal de no negociar aquí con esta dirigencia, de no recibirlos. Pero por lo pronto, pues ahí van a la manifestación, al cierre de calles en Paseo de la Reforma.
0: Que sí, ¿no? Nos dicen que comienzan a movilizarse. Habían dicho que a las 10 iban a cerrar. Pues como suele hacer la gente, no será a las 10, pero altamente probable que hoy del Ángel a Avenida Juárez.
5: Al Caballito, ¿de qué lado? Sí, correcto.
0: Esté cerrado. Este cerrado, Paseo de la Reforma. Gracias al equipo por la mañana. Se quedan con Chumel Torres. Buen martes. Pásela muy bien.
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17: Con ese inconfundible sonido que mezcla rock alternativo con tintes ochenteros, Read My Mind es uno de los temas más emotivos de The Killers, incluido en su segundo álbum Sam's Town de 2006. Esta canción nos habla de vulnerabilidad, deseo y del anhelo de ser comprendido. Brandon Flowers incluso dijo una vez que era su canción favorita del grupo.

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1: La Tierra es el único planeta conocido con placas tectónicas activas, crucial para su geología.
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1: Los bebés nacen con 300 huesos, pero de adultos solo tenemos 206 porque algunos se fusionan al crecer naturalmente.
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3: ¿Cómo están? Bienvenidas y bienvenidos. Son las 10 de la mañana en punto. Estamos iniciando con Trión Zenit en este martes 16 de junio del año 2026. Ya estamos listos para acompañarles hasta la 1 de la tarde con música, con entrevistas y también con información. Me acompañan esta mañana Vivian Gómez. Muchísimas gracias. Yo soy Luis Oleg. Pues ya estamos listos. Vamos directos a la música. Bueno, tenemos 22 grados en este momento aquí en la ciudad. Vamos a llegar a una máxima de 27 grados y todo el día tendremos un cielo nublado. Como que de repente se va a asomar por ahí el sol, pero básicamente será un día nublado. Así que pues, así las condiciones del clima para el día de hoy. Y pues vamos a iniciar con la música justamente. Vamos a iniciar con Muse. Esto se llama Starlight. Antes de ir a la música, ya iba a la música, tenía que decir algo, ya me acordé. Muchas gracias a la gente que nos acompañó ayer en la premiere. Ahí te mandas ahogando, ingeniero. Muchas gracias al público de Trión que se hizo presente, que nos acompañó y que disfrutó la película de Leviticus, que ya va a estar en cartelera. Ayer fue la premier, pero va a estar en cartelera a partir de este jueves 18 de junio. Recomendable la película, váyanla a ver. Una historia diferente a las historias de terror que estamos acostumbrados. Váyanla a ver, está buena. Bueno, ahora sí vamos con la música. Iniciamos con Muse. Esto se llama Starlight. Bienvenidas y bienvenidos a Trión Zenit.

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2: El romanticismo gótico en su máxima expresión. En 1989, The Cure lanzó Love Song, una rareza optimista dentro de su álbum Disintegration. Robert Smith la escribió como regalo de bodas para su esposa Mary, prometiéndole amor eterno a pesar de las giras. En el video hay tomas donde Robert sostiene su mano frente a la cámara, permitiendo ver su anillo de bodas, un gesto deliberado para reafirmar el significado de la letra. Ha sido versionada por Adele y 311, pero nada supera la honestidad de la original. Una carta de amor hecha canción.

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9: La miel es el único alimento natural que nunca se echa a perder debido a su baja humedad y acidez.
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11: La presidenta Claudia Sheinbaum consideró probable un encuentro con el rey de España, Felipe VI, en la Ciudad de México. Dijo que la Secretaría de Relaciones Exteriores está en comunicación con la Cancillería de España y con la representación del jefe del Estado del país ibérico. La gobernadora del Estado de México, Delfina Gómez, felicitó a la presidenta de la Mesa Directiva del Senado, Lauritzel Castillo, por su nombramiento al frente de la Secretaría de las Mujeres. Precisó que su liderazgo y trayectoria continuarán transformando al país. El fiscal general de Michoacán, Carlos Torres, solicitó licencia para separarse de su cargo 45 días a partir del 22 de junio. El servidor público precisó que buscará la candidatura de Morena al gobierno del estado. Informó Daniel Huelvanks. 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
6: Son las 11 de la mañana en punto y seguimos con más aquí en Trión Zenit. ¿Qué onda con la FIFA? La FIFA nunca se equivoca. La FIFA toda poderosa, la FIFA que siempre es polémica, y ahora que traen todas sus nuevas reglas con esta cosa de la pausa de hidratación y toda la tecnología, bueno, pues resulta que tuvieron que rectificar, porque resulta que la FIFA tenía una regla para las conferencias de prensa del Mundial que decía que las preguntas únicamente podían ser en inglés o en los idiomas de las dos selecciones que estaban jugando en ese partido. ¿Y cuál es el problema? Pues que en los partidos donde no jugaba ningún país de habla hispana, pues simplemente no había traducción al español, y a las y los periodistas no les dejaban preguntar en su idioma. O sea, así como, imagínate que yo no hablo árabe, a lo mejor inglés, pero árabe. Y pues la cosa reventó con un par de cosas que se hicieron virales. El caso más sonado fue una conferencia previa al partido de Brasil contra Marruecos, allá en Nueva Jersey. Un periodista mexicano quería hacerle una pregunta al jugador marroquí Hakimi, y un moderador de la FIFA lo interrumpió de tajo y no lo dejó. Y aquí está lo más ridículo de todo. Hakimi nació y creció en Madrid. Él es de ascendencia marroquí, entonces, pero creció en Madrid y habla español perfectamente. Y pues habla muy bien, es su lengua materna prácticamente, y aún así no lo dejaron contestar en español. Y algo muy parecido pasó con el brasileño Vinicius, que también quería que le preguntaran en español y pues no lo dejaron. Como se imaginaron, esto pues levantó todo el debate. Los periodistas latinoamericanos y españoles pues se molestaron, y con justa razón, porque pues... ¿cómo, siendo México uno de los países anfitriones, no se les permite a los periodistas preguntar en español? Por si fuera poco, ahí les doy un dato. De las 48 selecciones que están compitiendo en este mundial, 8 tienen el idioma español como idioma oficial. O sea, no es cualquier idioma. Hablamos de un número importante como para dejarlo relegado. Ante esta lluvia de críticas, la FIFA pues no tuvo de otra más que rectificar. Y este fin de semana ya metieron traductores de español a su plataforma, entonces ya se permite preguntar en español. Ahora cualquier periodista puede preguntar sin ningún problema en español en todas las conferencias, y los jugadores que así lo hablen pues van a poder contestar en su idioma en español, y habrá traductores para entonces llevar y traer la comunicación en español. Así que pues rectificó la FIFA, pero ante la presión, imagínense todo esto por las redes sociales, también hay que decirlo, las redes sociales ejercieron la presión ante la FIFA para decir, oye, ¿cómo no permites que se pregunte en español? Imagínate. Pero bueno, pues ahí está la información. Sigue habiendo cosas interesantes en este mundial. cosas nuevas, cosas que están pasando. Así que pues así las cosas en las ruedas de prensa de la FIFA. Vamos a continuar con más aquí en Trión Zenit.

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13: Son las 11 de la mañana con 21 minutos y no es miércoles. Sabemos perfectamente que es martes. Los miércoles se conecta Julia Cuellar, pero hoy de manera muy especial se está conectando con nosotros porque nos tiene que platicar algo bien padre que va a ocurrir el día de mañana. Y mañana no podrá conectarse porque va a estar justamente en eso muy padre que va a ocurrir mañana. ¿Cómo estás, Julia? Bienvenida.
14: Muy bien, Luis. ¿Y tú?
13: Contento de escucharte en esta edición especial de Páginas al Aire. Hemos hablado en varias ocasiones de la obra de Rayo Guzmán, esta escritora guanajuatense ya radicada en París, que pues no todos los días viene, pero mañana estará de visita acá en León. Cuéntanos, por

0: conferencia. Y yo, pues no es conferencia, justo porque lo que queremos es que sea como más tú a tú, va a ser más como una convivencia entre lectores y escritora. ¿Y esto qué quiere decir? Pues si ya has leído a Rayo, puedes llevar tus preguntas, tus subrayados, tus libros y decirle, oye, aquí esto me cambió la vida, o esto tengo duda, o, oye, es que este libro tal. Si a lo mejor los tienes y no te los ha firmado, es la oportunidad de que te los firme. Si a lo mejor no la conoces, pero todo el mundo te ha hablado de ella y dices, no, pues esta señora, ¿quién es? ¿Cómo es? ¿A dónde vive? Pues ven a conocerla y a lo mejor hasta te lleva sus libros. Porque la verdad es que es una escritora que maneja muy bien muchos géneros. Este año, sobre todo, y desde el año pasado, se ha hecho muy famosa por su libro Coyote Balcánico, que es una novela. Y esta novela sale editada por Hachette, que es esta editorial internacional, pero bueno, también que viene de allá de Francia, ¿no? Entonces, ese libro como que la hizo ya más grande, de por sí Rayo ya era famosa. Rayo es alguien que está especializado en el desarrollo humano y la tanatología. Entonces, también es que sus libros, los primeros libros, tienen este corte de ayuda. Y finalmente, a lo mejor el más famoso que han escuchado es el de Cuando Mamá Lastima, que son relatos de perdón para hijos con el corazón herido, que son todos estos relatos de gente adulta que fue a terapia, que se dio cuenta que pues si está repitiendo ciertos patrones es porque algo hizo su mamá, seguramente de manera inconsciente, que lo lastimó y que por eso ahora esta persona adulta pues no termina de tener buenas relaciones, buenos trabajos, ya sabes, como que siempre dices algo falta y ya hice de todo y pues es que hay que llegar a la terapia profunda. Y estos relatos, la verdad es que no son ni desde el reclamo, ni desde el dolor, ni desde la revancha, sino son desde el perdón y desde el de entender que pues ser padre y madre, pues es que nadie, no hay a dónde ir a estudiar, no hay ni cómo, sino pues cada papá y mamá esperamos, confiamos, lo hace desde donde mejor puede, que a veces pues sí es un lugar no muy bueno para el hijo y pues acaba en consecuencias. Entonces finalmente pues este hijo va a decir, bueno, ya lo intentó desde el universo, de los propios dolores, desde las propias penas y carencias de que era mi papá y mi mamá y pues ya me toca a mí. Es como esta parte siempre de decir, hay un punto donde podrás reclamarles todo lo que quieras a tus padres, pero en otro vas a seguir viviendo arrastrando siempre lo que te hicieron, o vas a decir, bueno, ya corte y así vamos a empezar y ahora voy a ser yo el adulto que necesito mi niño herido y yo voy a ser el adulto que no tuve y empiezas otra vida, ¿no? Otra vida desde una conciencia diferente. Entonces, pues estos libros de Rayo la catapultaron porque justo eran eso, eran un lugar de ayuda para las personas desde el perdón, que luego decimos, no, pues es que todo es desde el perdón. No, depende de dónde te muevas. Hay muchos libros que te dicen, no, pues como fue culpa de tal, tendrás que viajar a no sé cuántas vidas atrás, ya sabes, como que
1: Órale,
0: cada
1: sí, las
0: línea tiene
1: constelaciones.
0: ¿no? Su forma de ayudarte. Y Rayo es muy clara en decir, es que tú vas a seguir arrastrando esto hasta que quieras, ¿no? Es este tipo de línea terapéutica donde dice, resuelve lo que sí puedes y lo otro, pues ya deja ir. Entonces, Cuando Mamá Lastima y Cuando Papá Lastima son como su super bestseller. De hecho, también mañana nos va a contar del nuevo libro, porque ya viene ahora el libro que se llama Cuando los hijos lastiman.
1: Órale.
0: Porque sí, siempre solemos decir, ay, pues sí, papá y mamá son los que están mal. Pero bueno, ¿y qué pasa cuando el hijo también es alguien que luego, pues sí tiene esta parte de revancha, sí tiene esta parte de maltrato o de, pues sí, con el papá y con la mamá, ¿no? Entonces, pues viene ese nuevo libro y justo Rayo dice, mañana les doy la primicia, mañana platicamos de este nuevo lanzamiento, mañana les cuento cómo va todo el proceso. Entonces, también es una nueva oportunidad de conocer el nuevo libro. Entre otros libros de Rayo está uno que a mí me encanta y del que casi siempre hemos hablado, que te acuerdas que yo te pregunto, ¿cuántas veces tú has escuchado que a los hombres se les pregunte, ¿cómo es que te enamoraste? ¿Cuál es tu historia de amor? Cuéntame cómo enamoras. ¿A ti te ha tocado que te digan eso?
1: Claro, sí, ¿cómo no?
0: ¿Y si has contado tus historias de
1: Por
0: amor?
1: supuesto, yo soy muy abierto en esas cosas, sí. Mira, yo no, o sea, yo no me da pena. ¿Quieres que te cuente algo? ¿Te cuento alguna? No te
0: A
1: creas.
0: ver, échate una de yo soy el que manda rosas y chocolates.
1: No, fíjate que no soy así, pero sí, o sea, yo estoy abierto a
0: ¿Tú eres
1: contar
0: el
1: mis
0: que dedica
1: experiencias.
0: canciones? ¿O qué haces así súper cursi?
1: Ay, ¿qué hago super cursi? Pues fíjate que últimamente nada.
0: Oh.
1: Pero no sé, antes sí lo hacía, pero no sé, no sé en qué momento dejé de hacerlo. Pero
0: Muy
1: bueno.
0: mal, muy mal. Bueno, pues este libro de Tu princesa y yo sapo de Rayo Guzmán justo cuenta las historias de los hombres que van a decir cómo ellos se enamoran y cómo ellos viven el amor, uh-huh. porque esta anécdota me encanta. Rayo tenía una lectora muy asidua que tenía todos sus libros en el buró y un día, pues, el esposo se le ocurre llegar y decir, ¿por qué mi esposa se la pasa leyendo a esta señora? Y entonces el señor los lee escondidas y luego se enoja y le escribe a Rayo por el Facebook, porque Rayo es muy activa en el Facebook. Entonces le escribe el señor y dijo,

0: era escritora. Mi mujer siempre la lee y todo el tiempo está leyéndola. Entonces yo dije, pues, ¿qué tanto? Me puse a leerla y me enojé porque solo le pregunta a las mujeres cómo es que ellas se enamoran y qué sienten, y nosotros siempre salimos mal y siempre somos el malo de la historia. ¿Cuándo nos han preguntado a los hombres cómo nos enamoramos y cómo decidimos? Exacto. Y entonces ya Rayo dijo, tiene usted toda la razón, señor lector, déjeme encuesto hombres. Entonces este libro sale de buscar hombres que quisieron compartir sus historias de amor, su toma de decisiones en el amor, y pues sale este libro, Tu princesa y yo sapo. Entonces por eso es uno de los que a mí me encanta, porque sí crecí yo en una generación donde a lo mejor muy pocas veces a los hombres se les preguntó cómo se enamoran. Más allá del ritual que siempre vemos como clásico y cursi, de que las rosas y que te lleve a que te pague la cuenta y que no, sino como ya las historias más profundas de que un hombre te puede contar cómo se da cuenta, ¿no? Así como a las mujeres, bueno, todas te van a contar mil cosas de detallitos micro que le van diciendo a esa mujer que está enamorada o que le demuestra a su pareja que lo quiere. Entonces, bueno, este de Tu princesa y yo sapo es uno de los más divertidos. Y a quienes les gusta como la vida de Rayo, porque también ella como persona es muy interesante, está su libro de En mis cinco sentidos, que es esta autobiografía donde ella nos cuenta cómo, pues, del dolor y de ahora sí que una adicción, ella sale adelante. Y es por eso que empieza a escribir. Entonces, para Rayo también la escritura siempre ha sido como símbolo de sanación y de autosanación, porque es a través de la escritura que Rayo se empieza a dar cuenta que hay un montón de trabajo en el desarrollo humano por hacer. Por eso se mete a estudiar desarrollo humano, tanatología, y ya se especializa más en el mundo de la escritura y la terapia combinadas, ¿no? Entonces, pues ya En mis cinco sentidos esta autobiografía, que es muy buena, que te da también como muchas luces de por qué Rayo es como es, que es una escritora muy empática, muy amena, es una mujer increíble, su vibra, su energía, la verdad es que cuando platicas con ella aprendes un montón, siempre sales con unas ganas de decir, no, sí, por supuesto, la vida siempre, adelante, voy a escribir, voy a leer, o sea, es alguien muy positivo. Insisto, su novela Coyote Balcánico, que ahora ese sí está en formato de novela, al final acaba planteando la herida que todos hemos visto repetidas miles de millones de veces en las historias, que es la mamá que se queda con el hijo porque el papá es un abusador y pues el papá huye de sus responsabilidades. Y pues obvio el hijo quiere conocer qué onda con su padre una vez que es adulto. Te la cuento así, dices, ay, pues cualquier Rosa Salvaje, Marí Mar y cualquier cosa de esas, ¿no? Cualquier novela de Juan Osorio. Pero no, esta Rayo la cuenta tan bien que aunque es como uno de los arquetipos y mitos fundacionales, casi yo diría que de México, aunque es incluso la misma historia que la de Star Wars, porque de eso se trata Star Wars, por más que me digan que no, al final la cuenta de otra manera tan bonita que Coyote Balcánico es una novela que te estremece, que te pone la piel así chinita, que aprendes un montón de culturas del Bajío, porque sucede todo en unas regiones aquí del Bajío que poco conocemos y ahora te dan ganas de visitar, que mezcla la cultura mexicana con la cultura de los Balcanes, por eso se llama Coyote Balcánico, que habla de las relaciones entre hombres y mujeres, el amor verdadero, el amor romántico. Todo eso en una novela que aunque parece que no estás aprendiendo un montón de desarrollo humano por el manejo de los personajes sin que sientas que estás en un libro de terapia o de autoayuda o de sanación. No sientes eso, estás realmente metido en la historia de una novela. Y lo hace muy bien. Entonces, por eso su libro Coyote Balcánico, la verdad es que le ha ido súper bien desde el año pasado. Y todo el mundo dice, ya por favor que lo pongan en Netflix porque está increíble. Sí. Entonces, esa es la calidad de escritora a la que mañana podrías conocer y platicar con ella. Insisto que tiene un montón de géneros y pues te vas a divertir.
1: Oye, entonces mañana a las 11 de la mañana, ¿nos repites en dónde hay que registrarse? ¿Cómo es el acceso? Platícanos también esa parte.
0: Sí, mira, lo ideal es que te registres, que me escribas hoy a mis redes sociales. En mis redes sociales, de hecho, está la postal con los teléfonos a los que puedes marcar. Para nosotros tener ahora sí que una contabilidad de las personas que hay para justamente pues tener todo lo necesario y que sea cómodo para todos. Sí. Si a la mera hora dices, es que no sé si voy, no voy, pero bueno, a la mera hora sí quiero llegar, pues también puedes llegar mañana ahí. Tienes que llegar a Médico 101, que es en la Colonia Panorama, y ahí vamos a estar. Ahí es donde estamos haciendo las reuniones de los clubes de lectura, las presentaciones con escritores, o sea, ahí ahorita nos puedes conocer. Entonces, mañana si quieren llegar, lleguen. Mi referencia sí sería de mejor que nos escriban hoy en la tarde para registrar su lugar y asegurarlo. Entonces, pues ahí es todo. Mañana los esperamos a las 11. Estará ahí Rayo Guzmán con nosotros para escucharlos, para dialogar, para presentarnos un nuevo libro, para platicar, para que les firmen, para que ustedes le hagan las preguntas que quieran. Rayo siempre es alguien que comparte todo lo que sabe.
1: Oye, pues está excelente, entonces hay que aprovechar, ¿no? Porque de aquí supongo que se regresa a París o a viajar, veo que anda de gira por varias partes del mundo, entonces hay que aprovechar, no todos los días.
0: Sí, no, esa mujer nadie la para, así que aprovechen.
1: Excelente, pues muchísimas gracias, Julia Cuellar. Te diré que mañana ya estaría, pero pues tenemos el programa. Pero
0: exacto, alguien tiene que hacer radio.
1: Exacto, las saludas de nuestra parte, todo el éxito y que les vaya muy bien con esta convivencia, con esta charla con Rayo Guzmán.
0: Muchísimas gracias, Luis.
1: Gracias, Julia Cuellar. Vamos a continuar con más. Vamos a ir a una pausa y seguimos con más aquí entre Oncena y tiene más música. Más adelante vamos a platicar también con otro escritor que nos va a platicar sobre su obra, porque él toma muchos elementos de la cultura japonesa y escribió un libro muy lindo y nos va a platicar todos los detalles de este libro. Vamos a ir a una pausa, seguimos con más aquí entre Oncena.

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12: San Sebastián, España. Esta joya vasca destaca por sus famosos pinchos, pequeñas obras de arte culinarias que adornan las barras de sus bares. Con una de las mayores concentraciones de estrellas Michelin por habitante, la ciudad es un templo para los amantes del buen comer. El respeto por los productos del mar Cantábrico y la creatividad de sus chefs la hacen simplemente inolvidable.
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15: La presidenta Claudia Sheinbaum dijo que no hay plazo para que Estados Unidos entregue las pruebas en contra del gobernador con licencia de Sinaloa, Rubén Rocha Moya. Dijo que la Secretaría de Relaciones Exteriores determinó que no existían pruebas suficientes para su detención.
16: ¿Qué es lo que hace Relaciones Exteriores? Primero revisa el documento, dice no hay pruebas suficientes, le pregunta a la Fiscalía para que la Fiscalía revise si en efecto hay pruebas o no hay pruebas suficientes. La Fiscalía le dice a Relaciones Exteriores, no hay pruebas.
15: La Secretaría de Salud reportó que al momento se han registrado 295 casos de miasis humana por gusano barrenador del ganado. La dependencia señaló que Veracruz lidera los casos con 69, seguido de Chiapas con 49 y Oaxaca con 32.
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1: 11 de la mañana con 46 minutos, seguimos con más aquí en Trión Zenit. Oigan, les cuento que van a abrir un nuevo vuelo, una nueva ruta aérea entre el Aeropuerto Internacional del Bajío y el Aeropuerto Felipe Ángeles, porque ya había vuelos en la Ciudad de México, pero en el hacia el Aeropuerto Internacional de la Ciudad de México, el que todos conocemos. Bueno, pues a partir del 27 de julio, ya la Aerolínea Mexicana de Aviación va a estrenar esta nueva ruta directa entre el Aeropuerto Internacional del Bajío y el AIFA, el Aeropuerto Felipe Ángeles, y va a operar de lunes a domingo, excepto el sábado. De lunes a viernes va a operar con un vuelo a las 8 de la mañana y los domingos a las 6:30 de la mañana. Un vuelo diario. Entonces ahí está para que lo consideren quienes viajan seguido a la Ciudad de México. Ya tendrán otra opción para viajar hacia allá. Y los boletos ya pueden comprarlos y están a la venta desde este momento. Pero la ruta comienza a operar a partir del 27 de julio. Y esto se suma también a los demás anuncios que se habían hecho sobre nuevas rutas que se van a inaugurar, una hacia Madrid, otra hacia Toronto, a Canadá. Entonces eso también le da más importancia, más crecimiento, más desarrollo, más movilidad. Son buenas noticias el que nuestro aeropuerto tenga pues más destinos y que también se está remodelando. Entonces, pues es una buena noticia el que tengamos ahora esta nueva ruta hacia la Ciudad de México, volando directamente hacia el aeropuerto Felipe Ángeles. Son las 11 de la mañana con 48 minutos. Vamos a continuar con más aquí en Trión Zenit.

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1: La confusión también ha llegado a los mundiales. En Alemania 2006, el árbitro Graham Paul mostró 3 tarjetas amarillas al croata Josip Simunic antes de expulsarlo. El error dio la vuelta al mundo y quedó como una de las anécdotas arbitrales más famosas. Incluso los jueces pueden perder la cuenta.
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10: Los labios no sudan porque no tienen glándulas sudovíparas. Por eso se secan con tanta facilidad durante el invierno frío.
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10: Un caracol puede dormir hasta 3 años seguidos si las condiciones climáticas no son favorables para su supervivencia diaria.
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12: El secretario de Seguridad, Omar García Harfuch, informó que el cártel Jalisco Nueva Generación pasa por un proceso de fragmentación desde el abatimiento de Nemesio Oseguera. Indicó que el grupo delictivo opera con divisiones territoriales bien definidas. Citlali Hernández, presidenta de la Comisión Nacional de Elecciones de Morena, informó que se publicará a más tardar el miércoles la convocatoria para las coordinaciones estatales de defensa de la transformación. Las acciones forman parte del proceso interno del partido rumbo a las elecciones del 2027. La presidenta de la mesa directiva de la Cámara de Diputados, Kenia López Rabadán, aseguró que las declaraciones del azar antidrogas estadounidense, Sarah Carter, contra políticos mexicanos vinculados al crimen organizado, es una oportunidad para demostrar lo contrario, informó Daniel Wellbanks. 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
14: Son las 12:38, seguimos con más aquí en Trion Zenit. Atención, amantes de la lectura, atención, amantes de la cultura japonesa, del anime, del diseño gráfico. El día de hoy estamos con Leonardo Miguel Vera Sánchez. Bienvenido, ¿cómo estás, Leonardo?
15: ¿Qué tal? Muchas gracias por la invitación, pues felices y contentos.
14: A ver, parecer no estamos... Ah, bueno, ahorita checamos. Bueno, el caso es que tenemos esta entrevista para hablar de este libro que se llama La Senda Kisaragi, que nos vas a platicar ahorita de qué se trata, pero primero platícanos de ti. ¿Quién es Leonardo Miguel Vera Sánchez?
15: Muchas gracias, Luis. Un saludo a ti y a todo el auditorio. Bueno, un servidor, Leonardo Miguel Vera Sánchez, bueno, me dedico como tal, como diseñador gráfico de profesión. Sin embargo, también estudié la maestría en diseño digital, en educación, y actualmente me dedico a escribir. Ajá. Así es.
14: O sea que, ¿en qué momento llegas, brincas, digamos, tomas el rumbo de las letras viniendo de diseño gráfico?
15: Ok, bueno, es una... ha sido todo un viaje, todo un camino. Uh-huh. Bueno, todo surge en Puebla. Bueno, un servidor es originario de Puebla.
14: Ok.
15: A finales del 2023 resulta que me invitan a un evento. Tenía materiales para trabajar con tintas, con papel amate. Recordé que hacía tiempo había estudiado japonés. Y nada, me puse a experimentar, a hacer algunos retazos, algunos separadores. A la gente le llamó la atención. Y entonces ahí vi que tenía como que esta habilidad para los trazos y que a la gente le gustaban. Y de ahí pues en adelante metí más productos, pósters, separadores, pergaminos. Y no sé cuánto producto te puedas imaginar que tenga que ver con diseño.
14: Oye, platícanos cómo es que tomas el elemento de estos trazos. ¿Cómo se llama la técnica de la caligrafía japonesa?
15: Así es la disciplina Shodo.
14: Shodo. Ok, la disciplina Shodo es, digamos, el hilo conductor de este libro que escribiste, que se llama La Senda Kisaragi. Dice 24 trazos para redescubrir tu propósito. A ver, vámonos por partes. Primero, platícanos del concepto que engloba esta técnica, esta disciplina.
15: Ah, muy bien. Pues mira, resulta que el Shodo es una de tantas disciplinas que existen en la cultura japonesa. Uh-huh. Como tal, Shodo vendría siendo tinta y Do el camino o la disciplina. Por eso vemos muchas artes marciales que terminan justo en Do. Como tal, no sé, el kendo, el judo, ¿no?
14: Yeah.
15: Y justamente la caligrafía japonesa, llamémosla así, es este arte en el cual tú como artista tomas el pincel, la tinta, el papel y como tal plasmas un instante en el tiempo, por decirlo de alguna forma, ya que una vez que haces un trazo no puedes adornarlo o repetirlo, simplemente se queda impregnado en el papel.
14: Es un solo trazo.
15: Así es, y justamente la idea es conectar, sentirte libre contigo mismo en el sentido de que realizas el trazo y más que te quede perfecto, es más bien lo que importa el hecho de que tú lo hayas hecho con tu propia esencia, tu propio pulso, tu propio poder, digámoslo así, y poco a poco se trata también de ir mejorando como tal los trazos, mejorando el pulso, pero todo es a través de la práctica.
14: ¿Qué significan esos trazos? ¿Son poemas? ¿Son reflexiones? ¿Son refranes? ¿Son pensamientos? ¿Qué significan estos trazos? ¿Pueden ser cualquier cosa?
15: En realidad la escritura conocida como kanji, que es una de las cuatro escrituras que encontramos en el japonés, que es hiragana, katakana, romaji y el kanji, como tal viene de China. Como tal lo trajeron los chinos a Japón.
14: Okay.
15: Y digamos que además de los mismos trazos en sí, con el pasar del tiempo pues se fueron perfeccionando. Y la idea de un kanji es que a través de una serie de trazos se representen ciertos conceptos o elementos en lugar de escribir toda una frase completa.
14: Ah, ok, son conceptos entonces lo que se transmite, lo que se comunica con estos trazos.
15: Así es.
14: Oye, además esta disciplina supongo que lleva mucho perfeccionarla, porque hemos visto en películas, hemos visto en documentales cómo lo hacen con una facilidad y una belleza de los trazos, ¿no? De un solo trazo. No les tiembla la mano, la manera en cómo ahora siguen como trazan estas líneas, ¿no?
15: Así es toda una disciplina, es un arte, se requiere cierta práctica para ello, inclusive hasta de años. Uh-huh. Tan solo en los trazos, no solo son trazos aleatorios, existen incluso hasta estilos dentro de los mismos, que es el estilo Kaisho, Yosho y Sosho, por ejemplo, los más habituales, y son, digamos que van desde los trazos más rectilíneos y simples hasta trazos más orgánicos, curvos, más libres, más curvos, libres. Así es.
14: Oye, qué padre. Bueno, entonces tú tomas estos elementos, digamos que el hilo conductor es esta disciplina de los trazos a mano. Antes de brincar al libro, ¿de qué material es? ¿Es tinta china? ¿Qué material es con el que se pinta?
15: Así es como tal tinta china. Uh-huh. Y bueno, justamente esta tinta se suele preparar, aunque también ya actualmente encontramos recipientes que, bueno, ya la tienen preparada como tal.
14: Más industrializado, ¿no?
15: Exacto.
14: Pero digamos, conocemos, ¿sabes de dónde viene la original, digamos? ¿Cuáles los elementos que lo componen? ¿Es algún, algún fruto, alguna planta de donde se obtenga esta tinta originalmente? ¿Cómo era, digamos, en el pasado?
15: Bueno, tradicionalmente... bueno, igual hay que mencionarlo, y hasta por el nombre, bueno, viene de China, tal ajá, cual. Ajá. Y antiguamente, cuando no existían los recipientes que conocemos hoy, lo que sí existían eran unas barritas como tal, las cuales al combinarse con el agua y al frotarse con una piedra, era lo que generaba como tal esta tinta desde, bueno, hablamos de siglos, muchos años atrás. Entonces, ya desde entonces existía este conocimiento. Y gracias a ello, más el uso del papel, pues es que nace esta disciplina, y justamente de esta necesidad de escribir y de transcribir o de preservar, por decir de alguna forma, la historia, pensamientos o, bueno, inclusive hasta registros.
14: Uh-huh. ¿No? Oye, ¿y cómo llevas toda esta filosofía y esa tradición milenaria a un libro? ¿Cuál es el hilo conductor de la senda Kisaragi?
15: Ah, pues mira, Luis, fíjate que fue algo bastante interesante. Uh-huh. Ocurre que un servidor viene de la ciudad de Puebla.
14: Sí.
15: Y, bueno, justo de este primer evento que tuve allá en el 2024, fue un día 11 de febrero. Uh-huh. Fue mi primer evento, la primera vez que di a conocer mi marca, mis productos a la gente allá en Puebla.
14: Okay.
15: Ocurre que este año 2026, un día antes, el 10 de febrero, vaya, tuve un día bastante, bastante pesado entre el trabajo, con clientes, vaya, estaba... Pues me fui a la cama con esta... Vamos a llamarla esta un tanto incertidumbre o angustia, en el que realmente incluso llegué a cuestionarme qué estoy haciendo aquí en León. Bueno, más bien, más que cuestionar, tú sabes, cuando a veces se complica todo, no ves la salida, ves como que te cuesta encontrar el camino de vuelta.
14: ¿Una crisis,
15: ¿no?,
14: existencial, tal vez?
15: Algo así. Ajá. Y entonces esa misma noche, digamos que vi una serie de kanjis en sueños, los cuales no entendía tal cual el significado, pero algo me decía, órale, tienes que trazarlos, tienes de alguna manera que compartirlo con la gente. Y ya ocurrió que al día siguiente, ya fue 11 de febrero, fue el segundo aniversario de mi marca llamada Graphicanji.
14: Ok.
15: Y pues nada, sentía como que este ímpetu o este impulso de no solo hacer los kanji, sino de alguna manera hacer que, así como gracias a esta visión me ayudaron a reconectar con mi propósito, con mi objetivo aquí en León.
14: Ok.
15: Bueno, tal vez podrían o pueden hacer lo mismo por otras personas, y fue por eso que me decidí por generar esta publicación.
14: Y entonces es lo que plasmas en este libro, ese caminar, ese proceso en el que tú te encuentras a ti mismo, y el hilo conductor son estos trazos.
15: Así es, se trata de 24 trazos, uh-huh, los cuales están divididos en 8 kanjis, en 8 trazos, divididos en 3 bloques, uh-huh, justamente llevando un proceso en el cual todo objetivo es, trato de usar esta analogía de las plantas, todo parte de una raíz, de un origen, posteriormente esta planta va creciendo hasta llegar al tallo cuando, no sé, tal vez por el clima, las tormentas, el sol, como que todo se pone complicado. Pero a pesar de eso, la planta sigue creciendo hasta llegar a la flor o al fruto cuando ya finalmente llegas al objetivo. Y es justo lo que quise compartir con estos trazos, además de agregar un poco de historia también de los kanjis, uh-huh, y algunas anécdotas que me pasaron comenzando por Puebla con los kanjis hasta llegar hoy en día aquí a León, Guanajuato.
14: Dice por aquí el libro, la portada dice 24 trazos para redescubrir tu propósito. O sea, digamos que a alguna persona que esté como en búsqueda de algo, de encontrar este propósito de vida, tal vez le vendría bien leer tu libro.
15: por supuesto. Hay un concepto japonés que llaman Ikigai. No tiene una transcripción tal cual, pero se puede entender como tu razón para levantarte cada mañana, como tu propósito para seguir de pie, tu propósito de vida. Y bueno, gracias a los kanjis es lo que trato de pues compartir con la gente, en el sentido de que si esto puede ayudarlos, pues bienvenido.
14: Oye, platicábamos ayer y aquí en el programa, cuando dábamos la bienvenida, el fin de semana que jugó la selección de Japón, siempre que tienen presencia, siempre que tienen presencia internacional, siempre dejan un mensaje, y ahora vimos cómo la selección dejó su vestidor impecable, todo recogido, cómo la afición japonesa también se preocupa por recoger, ¿no?, las gradas donde estuvieron ahí, y es algo que aprenden desde pequeños. Creo que tenemos que aprender mucho de la cultura japonesa. Digo, la cultura mexicana es maravillosa, es la mejor del mundo, pero creo que nos vienen bien algunos aprendizajes, ¿no? Esta mentalidad de no darse por vencidos, el tema del honor, que siempre está muy presente en la mentalidad japonesa, ¿no? Para ellos el honor y la honra y el honrar a su familia, a sus ancestros, es algo que siempre tienen bien presente, ¿no?
15: No, desde luego, vaya, lo vimos, acabas de poner el ejemplo perfecto en la afición, y bueno, incluso en el mismo equipo, dos veces abajo en el marcador, las dos remontaron, y sí, concuerdo totalmente. Hay muchos aspectos de esta filosofía de vida, de esta cultura que bueno, finalmente nos hace mejores personas en lo que sea lo que nos dediquemos.
14: Oye, tú escribes este libro bajo el seudónimo de Yagisa Vera. ¿Qué significa Yagisa?
15: Ah, pues mira, tal cual, Yagisa significa Capricornio.
14: Okay.
15: Y no es algo que yo me haya inventado, lo aclaro aquí frente a la audiencia. Ajá. Es que resulta que desde que era pequeño, yo tenía, bueno, yo siempre la llamé tía, pero se trataba de la mejor amiga de mi madre, de la preparatoria. Hoy es la doctora Irma Arauz Lumbreras, actualmente vive en Tokio, en Japón, ya que hace algunos años se casó con un japonés e hizo su vida allá. Sin embargo, cada vez que regresaba a Puebla, venía a la casa, y yo de niño, de chavito, llegaba, la tía Irma, ya vino la tía Irma, y todo. Y bueno, años después, ya ella viviendo en Japón, me quiso asignar este nombre de Yagisa.
14: Yagisa.
15: Ya que, bueno, yo nací un 26 de diciembre, al igual que uno de sus hijos. Entonces, siempre me ha dicho que el verme solo, vaya, le recuerda mucho esta idea de diciembre, del Capricornio, de... pues sí, inclusive hasta esta cuestión de la estrella de Belén, ¿no? Que tiene que ver con la Navidad, que es, bueno, un día después de la Navidad, ¿no? Entonces, pues nada, es Yagisa como tal Capricornio. Okay. Y pues nada, simplemente quise honrar ese detalle que tuvo mi tía Irma, y hoy es mi seudónimo.
14: Oye, Leo, pues muchas gracias por venir por acá, por platicarnos de tu libro. ¿Dónde lo podemos encontrar, La Senda Kisaragi? ¿Dónde la podemos encontrar este libro?
15: Así es, se encuentra disponible en Amazon, tanto Amazon México como Amazon Estados Unidos, tanto en versión de ebook, en digital, como en pasta blanda. Ajá. Y también, bueno, está disponible en mi página de redes sociales, tanto de Instagram como de Facebook, Graficanji.
14: Oye, tu punto de vista como diseñador gráfico sobre la comunicación gráfica, sobre todo el emblema, el logo del Mundial 2026, ¿qué te pareció?
15: Híjole.
14: Ha sido muy polémico porque veníamos de otros logos muy bien, digamos, muy contundentes en su comunicación, pero este 26, que tiene varias aplicaciones y luego tiene una fotografía raro, ¿no? Como seguramente como diseñador gráfico coincidirás en que meter una fotografía en un logotipo, como que para tema de aplicaciones no es tan versátil.
15: Bueno, incluso hasta recuerdo que hubo memes que decían, ay, no, al diseñador le dio flojera y nomás puso un par de vectores y ya está. Pero no, bueno, la parte de los números no lo veo mal, al contrario, creo que está equilibrada. Y concuerdo en que veníamos de isotipos, bueno, de logotipos como tal, pues sí, un poco más saturados, más coloridos, más... pues sí, con mayores detalles y de pronto pasar a esta cuestión más minimalista. También yo siento que es parte de la evolución del diseño, de las tendencias.
14: Okay.
15: Quiero pensar que se fueron como esta idea del menos es más o al no saturar demasiado.
14: Ajá.
15: Pero pues... pues vaya,
14: pero la
15: las letras
14: pero,
15: y luego el
14: pero la fotografía copa. O sea, la fotografía de la copa en el logo está como raro, ¿no? No sé, a mí no me convenció, la verdad. Siento que le faltó. O sea, es que ha habido, o sea, toda la comunicación gráfica de otros mundiales. Ya sí, no hablemos también de los Juegos Olímpicos. Bueno, el de México 68, que fue muy, muy importante y marcó, es un referente, ¿no? En fin, entonces, ¿te gustó o no te gustó?
15: difícil. No, mira,
14: ¿le cambiarías algo?
15: Tal vez algunos detalles, pero... bueno, en general siento como diseñador que funciona, pero como Yagisa, como Leo, siento que... no lo sé, pudieron haber hecho algo diferente.
14: Muy bien. Con eso nos quedamos entonces. Muchísimas gracias por estar acá con nosotros, Leonardo Miguel Vera Sánchez. Mucho éxito con tu libro. Y aquí están siempre los micrófonos abiertos para escritoras, escritores, diseñadores, quien quiera platicarnos qué es lo que está haciendo, quien tenga algo interesante, quien tenga historias que contar, los micrófonos siempre abiertos. Muchísimas gracias por estar acá, Leo.
15: Hombre, gracias a ti, Luis. Y pues nada, también un saludo, un abrazo y gracias también a tu audiencia.
14: Gracias, ya nos despedimos. Muchísimas gracias. Por acá estuvo en la operación Nacho Morales. Muchísimas gracias también a Vivian Gómez, que estuvieron aquí al pendiente de esta transmisión. Mi nombre es Luis Oleg y nos escuchamos mañana a partir de las 10 de la mañana con más Entre On Zenit. Bye, bye.
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33: La experiencia también rompe récords. En Rusia 2018, el portero egipcio Esam El Hadari jugó con 45 años y además detuvo un penal. Con ello se convirtió en el futbolista más veterano en disputar un partido mundialista. Nunca es tarde para dejar huella en el escenario más grande.
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5: Es la 1:00 p.m, tiempo del centro de México, en este martes 16 de junio del 2026, en Francia, las 21 horas. En su discurso ante el G7, Donald Trump afirma que el Estrecho de Hormuz estará abierto el próximo viernes cuando se firme el acuerdo, la tregua, el entendimiento de paz en la estación de esquí de Burgenstock en Suiza con Irán. En Teherán son las 22:30, la cancillería de ese país asegura que las negociaciones con Estados Unidos sobre su programa nuclear y el levantamiento de las sanciones podrían empezar cuando se firme el acuerdo que pondría fin a la guerra que comenzó a finales de febrero. En la isla de Wick, las 20 horas, la fragata de guerra rusa Admiral Grigorievich dispara de advertencia a 500 metros contra un yate privado que se encontraba a poco más de 20 millas al sur de la isla británica en el Canal de la Mancha. Y en Nueva Jersey, las 15 con un minuto, Argentina y Francia inician su participación en el Mundial. Comienza en estos momentos el juego de la selección subcampeona contra Senegal. Y a las 7 de la noche, hora de México, los campeones inician la defensa de su título contra Argelia en Kansas City. Los puntos en donde se genera la noticia y desde donde estaremos informándole a lo largo de este espacio. Yo soy Enrique Acevedo, estamos en tiempo real y le tengo información en desarrollo.
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5: Ulises Soriano en la motocicleta de Grupo Fórmula, bloqueos de la CENTE en Reforma. Ya los términos a los que nos hemos acostumbrado en estas 3 semanas. Cuéntanos, Ulises.
6: Efectivamente, Enrique, muy buenas tardes, qué gusto saludarte, pues la Coordinadora Nacional de Trabajadores de la Educación continúa este bloqueo que comenzó alrededor de las 10 de la mañana en 3 puntos nodales de este Paseo de la Reforma, en la Glorieta del Caballito, en Insurgentes y Reforma y también en el Ángel de la Independencia, pero llega con un músculo bastante mermado. En marchas pasadas, en bloqueos pasados, había hasta 1.200 maestros solamente concentrados en Insurgentes y Reforma, pero hoy hay 800 solamente desplegados en el Paseo de la Reforma. No alcanzan a lo que tenían. Ellos durante este bloqueo han jugado algunas cascaritas de fútbol, han dejado pues prácticamente cerrado el paso incluso a las motocicletas, pero eso sí, han insistido en que ya están abiertos una vez más al diálogo con la presidenta y la han invitado a que se siente con ellos o al menos para que les digan que ya no va a haber más negociaciones. Ellos han insistido también en que tienen la posibilidad de reorganizarse y darle más fuerte a las movilizaciones. Sin embargo, pues también ya ha mermado el plantón en las calles del centro histórico. Chapultepec y Circuito Interior en estos momentos son las alternativas viales para quienes deseen cruzar, pero la CENTE pues va a seguir con este plantón hasta las aproximadamente 2:30 de la tarde, porque la lluvia ya ha comenzado a amenazar y ya están empezando a caer algunas gotas en este Paseo de la Reforma. Y por supuesto, la subsecretaría de Control de Tránsito hace todo lo posible por desviar lo que corresponde al tránsito vehicular en este punto de Reforma y sobre todo para dejar pasar a los vehículos que han quedado prácticamente parados en este punto de la Ciudad de México. Mientras tanto, Enrique, es el reporte que te tengo con la CENTE y a bordo de la motocicleta de Grupo Fórmula.
5: Muchísimas gracias, Ulises Soriano, con la información. El tema, claro, parece salir o escapar ya de la atención pública porque han disminuido las protestas, la presencia de la CENTE en la Ciudad de México. No así en Oaxaca y en otros puntos del país, es importante señalarlo. Pero el tema va a continuar. Esta idea de consultar directamente a las bases en agosto de la presidenta Sheinbaum, que ha reiterado en la conferencia de Palacio Nacional, es una estrategia para neutralizar la influencia política y la presión que ejercen los liderazgos de la coordinadora con el fin de obtener recursos, principalmente recursos económicos, que no muchas veces, sino es que la mayoría de las veces llegan a las bases magisteriales y que no mejoran las condiciones laborales del magisterio en el país. Eso evidentemente genera una resistencia, ya lo escuchamos en el discurso, veremos cómo se traducen las acciones. El caso es que el asunto pues va para largo. Va para largo y en un curso de coalición, digamos. Hacemos una pausa, volvemos en tiempo real.
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34: Los cerdos no pueden mirar físicamente al cielo debido a la forma y musculatura rígida de su cuello y espalda.
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5: Ya estamos de regreso en tiempo real, gracias por continuar con nosotros. Le informábamos al inicio del programa, en tiempo real, sobre la manifestación que mantienen integrantes de la CENTE sobre Paseo de la Reforma, el bloqueo que han realizado y con el que pues nuevamente han complicado la movilidad en ese primer cuadro de la ciudad, también del inicio del partido entre Senegal y Francia. Va a ser un partidazo. En este caso no me cabe la menor duda, por muchas razones, por el nivel de fútbol de las dos selecciones, por lo que representan, pero también por la conexión nacional que existe entre estos dos países. Muchos de los jugadores naturalizados o el origen de muchos de los jugadores franceses en la selección francesa es Senegal. Y y la mayor parte de los jugadores de Senegal pues juegan en la liga francesa y nutren de talento a la liga francesa, así que va a ser un partidazo. Estaremos obviamente pendientes con un ojo al gato y otro al garabato, como quien dice. Ariel Mutsazos está en Washington. Ayer nos adelantabas la información, la segunda ronda de negociaciones, de conversaciones formales entre las delegaciones comerciales de México y de Estados Unidos. Ya están los representantes mexicanos en la capital estadounidense. Cuéntanos, querido Ariel, ¿cómo estás?
3: ¿Cómo estás? Qué gusto saludarte, Enrique, y al auditorio. Mira, ya dio inicio esta ronda que habíamos anticipado ayer, pero déjame llamarle una pre-ronda, porque ya estando ahí en la mañana llegaron, pues por supuesto llegó el subsecretario de Economía, de la Secretaría de Economía, Luis Rosendo, llegó el embajador Roberto Lasseri, nuevo embajador de México aquí, y llegaron, por supuesto, acompañados de distintos funcionarios, representantes del sector empresarial, en fin, pero no llegó Marcelo Ebrard. Entonces, preguntamos a las fuentes y lo que las fuentes muy, muy creíbles me dicen es que viene en camino, que va a llegar el día de hoy. Y hace sentido porque en este momento ya no hay reuniones. Y normalmente cuando hay este tipo de rondas, pues se reúnen la mañana y tarde y ya no están en la oficina del representante comercial, la comitiva que llegó hoy en la mañana. Entonces, estamos esperando la llegada del secretario Marcelo Ebrard, estaría aterrizando en estos momentos, de hecho, y el día de mañana ya con el secretario Ebrard darían inicio las negociaciones o las conversaciones de revisión del T-MEC. Se supone que el 1 de julio es la fecha clave, la fecha límite para terminar la revisión. Nuestras fuentes nos han dicho que el 1 de julio muy probablemente habrá un anuncio simbólico que marque el plazo que se cumple, pero que esto seguirá, desde luego, porque Estados Unidos quiere no solamente revisarlo, sino renegociarlo. El presidente Trump, como comentamos ayer, dijo la semana pasada, otra vez, que no estaba seguro de que fuera a pues ratificar, entre comillas, el tratado. Pero bueno, eso siempre lo dice cuando está sobre todo en negociaciones. Entonces, pues hay que tomarlo con pinzas, me parece. Y de ahí en fuera, las cosas transcurrieron normalmente el día de hoy. Mañana ya con el secretario Ebrard. Y también hay otras fuentes que no está confirmado, pero que me dicen que a lo mejor se extienden uno o dos días más.
5: Bueno, pues bienvenida a esa extensión, si lo que significa es, pues así conversaciones, es, acuerdos, negociación en torno a este tratado. Estaremos muy atentos a la información. Información, hay que decirlo, poder tener el reporte de Ariel Mutsazos, quien se encuentra en Washington, es ya una ventaja porque pues son negociaciones a puerta cerrada, sí, pero los periodistas como Ariel lo que hacen es que pues están esperando afuera de los pasillos, de las instalaciones, de los lugares en donde se reúnen, tratando de recoger pues cualquier pista, sí, de información, cualquier dato, cualquier gesto que avance un poquito esto, ¿no? Lo que estamos tratando de entender sobre el rumbo que ha tomado la negociación y por eso pues estar en el lugar, como ocurre no solamente en periodismo, en todo lo demás, resulta siempre ventajoso. Muchísimas gracias, Ariel Mutsazos.
3: Gracias a ti por esas palabras siempre, Enrique. Un abrazo.
5: Un abrazo para Ariel Mutsazos y le agradezco a Luis Rubio, presidente de México Evalúa, expresidente del Consejo Mexicano de Asuntos Internacionales del COMEXI, que nos tome esta comunicación. Luis, un gusto poder platicar contigo. Leía tu artículo el fin de semana sobre justamente estas negociaciones o esta revisión del T-MEC. Y te quería preguntar sobre cómo con frecuencia se habla de la amplitud de la diversidad de temas en la agenda bilateral México-Estados Unidos. Y no obstante, ya el nivel de integración provoca que la conversación sobre el T-MEC, la revisión del T-MEC, pues sea determinante no solamente en el frente comercial, sino probablemente para el resto de la agenda bilateral. ¿Cómo lo ves tú? ¿Qué tan importante es este proceso de revisión?
19: El proceso de revisión es fundamental para los temas que tienen que ver con el intercambio de bienes, con el intercambio de servicios con la inversión nacional y extranjera, pero como bien dijiste ahorita, la relación es tan complicada, tan amplia, que aún con declaraciones como las del presidente Trump la semana pasada de que México y Canadá no tienen nada, no son de nada importantes para Estados Unidos, evidentemente es pura demagogia. La dependencia es mutua, no nada más es de un país a otro, si bien obviamente es mucho más poderoso Estados Unidos que Canadá o que México. Y esa realidad de poder tiene implicaciones muy importantes en este momento. Decía ahorita Ariel que el primero de julio formalmente está contenido en el tratado, que debe, las tres partes tienen que definir si quieren continuar o no. Lo que hicieron ya Canadá y México es afirmar hace unos días, la semana pasada, que quieren continuar, falta que Estados Unidos lo haga. Todo el mundo espera, anticipa y prevé que no va a ocurrir esto, que no va a haber una declaración formal y que por lo tanto la famosa revisión va a continuar. Y eso implica que va a estar sujeta a las presiones y altibajos normales de la política americana, o por lo menos de la retórica del presidente Trump. Dicho eso, lo que viene de cualquier manera es que va a continuar, porque el tratado prevé que si no se ponen de acuerdo para el primero de julio, va a continuar por otros 10 años, y en cualquier momento, cada año, durante esos 10 años, se puede renovar y extenderlo hasta 16 años más a partir de ese momento. Entonces, es un tema simbólico el del 1 de julio. Todo mundo querríamos tener la certidumbre de que se va a continuar bajo los términos que ya están acordados y que se revisen en este momento, pero no va a haber un cambio dramático el 1 de julio, sea lo que pase ese día. No hay que olvidar que cualquiera de las tres partes puede anunciar el día que le dé la gana que se sale del tratado y en 6 meses se sale del tratado. Esto es algo que está previsto también en el tratado, así que no es algo que no podría ocurrir, pero evidentemente nadie está pensando en esos términos.
1: Correcto. Hablábamos del nivel de integración y dependencia entre estos dos países. Decías, sí, hay una asimetría evidentemente, pero existe también esta codependencia en distintos grados. ¿Qué tanto determina el rumbo del resto de la agenda? Es casi como los partidos de fútbol, ¿no? Hay un equipo que tiene el momentum y luego eso va cambiando conforme avanza el partido. Aquí me refiero a los temas que van rigiendo o que dominan la agenda. A veces es seguridad, a veces es comercio, a veces son otros asuntos. ¿Qué tanto en este momento el frente comercial domina el resto de la agenda o monopoliza la conversación sobre el resto de la agenda?
19: Bueno, como bien dices, la agenda es tan complicada que tenemos desde drenajes en San Diego, Tijuana, hasta comercio legítimo, tenemos drogas, tenemos seguridad, todos los temas están y no hay ninguno que sea más prominente. Evidentemente estos 2 o 3 días son muy importantes en la parte comercial porque hay una negociación formal teniendo lugar en este caso en Washington, pero para el gobierno americano el tema de seguridad en México es el más importante, por lo menos para la Casa Blanca, que en este momento domina profundamente el panorama, no es como otros presidentes que eran más distantes, aquí es la Casa Blanca la que domina todo, y entonces esa agenda es muy importante y por eso el secretario García Harfuch con mucha frecuencia está en Washington tratando de atenuar los extremos que con frecuencia ocurren allá. Todo va ligado, no hay una cosa que se pueda separar de la otra. Cuando el gobierno mexicano también tiene instrumentos y tiene elementos y cuando las cosas se extreman, podemos utilizarlos. Me parece que hemos sido como país menos estratégicos en eso de lo que están siendo ellos. Uh-huh. Pero eso no quiere decir que pueden simplemente imponernos algo diferente o que les convendría hacerlo. Hay industrias completas que se pararían en 24 horas si México no sigue produciendo y entregando en tiempo y forma los productos, los bienes que se producen en México y se exportan a Estados Unidos. Es cierto también al contrario, las dos cosas son ciertas.
1: Sí, sí.
19: Entonces, eso es lo que es la codependencia.
1: La interconexión, ¿no? Entre estos temas, porque un tema económico va ligado a un tema migratorio y va ligado a un tema de seguridad.
19: Todo va ligado una cosa a la otra. Y no se puede separar una cosa de la otra. Y eso hace que sea tan complicada la relación y por eso es tan importante que haya la comunicación permanente entre los presidentes. Tenemos en este momento una situación peculiar porque tenemos un presidente extraordinariamente protagonista en Estados Unidos y una presidenta que quiere ser muy cauta y cuidadosa para no ceder cosas que sean importantes. Pero ahí hay una, no es una simetría ahí, pero sí es una diferencia muy importante de personalidades. Lo cual también tiene, hasta ese momento no nos ha sido costoso, quién sabe en el futuro, vamos viendo cómo camina. Yo no creo que sean importantes o tan importantes las elecciones que vienen en Estados Unidos, porque al final de cuentas el tema de política exterior es exclusivo de la presidencia, del Ejecutivo, y es, en ese sentido no va a afectar mayormente, pero esa es una apuesta que el gobierno mexicano está poniendo en la mesa.
1: Sin duda, pues Luis Rubio, presidente de México, evalúa, expresidente del COMEXI, del Consejo Mexicano de Asuntos Internacionales, un gusto poderlo platicar contigo y gracias por acompañarnos.
19: Igual, gracias por la oportunidad, mucho gusto.
1: Igualmente, hacemos una pausa, volvemos.
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0: momento de la relación bilateral, Denise, me parece que mucho del tono y de los márgenes de negociación y cooperación en otros temas, pues terminan siendo salpicados por lo ríspida que ha sido esta negociación, esta revisión.
1: Enrique, qué gusto saludarte a ti y a todos los que te escuchan. Fíjate que te escuchaba en la conversación con Luis y hay una parte en la que disiento. Desde luego que todo está relacionado y es una relación increíblemente compleja con esta dependencia de la que ya hablaban. Pero lo cierto es, obviamente fue Trump el que inicialmente ligó todo cuando empezó a utilizar, digamos, unas cosas para presionar sobre otras, cuando puso aranceles pidiendo apoyo para evitar migración o cuando habló del combate a los cárteles. Digamos, fue Trump el que instrumentalizó una parte de la relación y empezó a golpear otras por esto. Pero lo cierto es que también tienen una autonomía, una cierta autonomía los temas, es decir, van por canales distintos hasta que alguien decide, en general Trump, de mezclarlos. Y yo sí creo que estas conversaciones tienen su propia dinámica. A mí me pareció muy interesante cómo Marcelo Ebrard leyó muy bien las declaraciones de Trump de a nosotros no nos interesa México ni Canadá, que la verdad es que también nos empezamos a acostumbrar, y cuando digo nos, me refiero al mundo, nos empezamos a acostumbrar también a la forma pues pendenciera en que Trump lleva a cabo las negociaciones, y también cada vez nos damos más cuenta de que no necesariamente le sale bien, y creo que Irán es un ejemplo, y hay muchos otros. Y en ese sentido, siento que hay una tranquilidad respecto a las negociaciones, no porque no haya muchas cosas en juego, sino porque sí hay una conciencia de esta dependencia tan profunda y por lo tanto que estos aspavientos, estas declaraciones tan agresivas, pues no ponen a los negociadores mexicanos ni al gobierno mexicano como lo podrían haber puesto, lo pusieron en enero del año pasado, pues cuando lanzó estas amenazas de voy a subirle a todos los países y a México un arancel de quién sabe cuánto. Me parece que eso ya quedó en el pasado. Creo que la forma de negociar de Trump y sus declaraciones tienen menos peso. Y hay datos, Enrique, y tú lo conoces muy bien, las declaraciones de Trump respecto, por ejemplo, a la forma en que reaccionan las bolsas, etcétera, no es la misma. Desde luego que no nos conviene la incertidumbre en la que mete Trump el asunto del T-MEC, porque hay decisiones que se toman de inversiones y demás que pueden estarse posponiendo por esto, pero no conozco un especialista, y platicaba yo con algunos, que no me digan que obviamente el tratado va a seguir, que sí, es el interés de los tres países, que la incertidumbre está relacionada con el tipo de presidente que hay en estos momentos en Estados Unidos, pero que también, como se dice en economía, sus amenazas están siendo cada vez descontadas más rápido por los agentes económicos. Entonces, yo me quedaría con eso, Enrique, es decir, estamos en un momento además donde la tensión está en otras partes, no creo que eso le haga daño a las conversaciones ni a la negociación. Sabemos de antemano que Trump no va a decir en la fecha prevista, fíjense que sí quiero seguir con el tratado, no es su estilo, va a tratar de llevarlo y de estirar la liga al máximo y tratará de sacar ventajas una y otra vez, pero creo que es importante como mantener en mente esto y algo así como transitar sin tanto aspaviento y sin tanta tensión.
0: Sí, finalmente déjame vincular pues dos temas del momento. Estamos en pleno mundial norteamericano y claro, cuando se concebió la idea de tener este mundial con sedes compartidas y de presumir pues los avances, la evolución, la integración de la región, pues vivíamos una realidad de un momento sumamente distinto. La propia revisión del T-MEC pues es muestra de que esa promesa de integración y de desarrollo regional no necesariamente salió como se había pensado. Es paradójico, ¿no? Que estemos en el Mundial Norteamericano y que cada quien esté jalando por su lado y que estemos revisando los acuerdos que prometían esta integración.
1: Está claro que en el momento en que se pensó lanzar este mensaje, hubiéramos imaginado

0: imaginado una inauguración en la que hubieran estado los tres mandatarios de los tres países. Por supuesto, no hubiéramos imaginado que en Estados Unidos estuviera en las conferencias de prensa prohibiendo que los periodistas hicieran preguntas en español y que fueran respondidas en español. Es decir, claramente el Mundial de Norteamérica fue concebido por otras mentes. Hoy en día es un Estados Unidos muy defensivo. A mí lo del idioma me pareció increíble, un gran revelador de un país que está totalmente a la defensiva, como si aceptar y tener un traductor del español al inglés fuera a quitarles algo de su identidad. Pero en fin, ese es el Estados Unidos en el que está, ese es por el que votaron la mayoría de los norteamericanos, de los estadounidenses, y es un mundial que en realidad, si hubiera podido Trump, pues nos quita los partidos que ya nos habían dado a nosotros y a Canadá. Sí, esa sí, es la sí. verdad. Sí, entonces, sí. sí, pues se pensaba como un festejo de un acuerdo internacional que creaba un área económica potente en un mundo integrado, etcétera. Ya no estamos ahí y entonces pues eso quedó muy deslucido.
1: Las reglas cambian. Denise Merker, qué gusto escucharte. Gracias como siempre por acompañarnos en Tiempo Real.
0: Gracias, Enrique. Un abrazo a todos.
1: Y esto que dice Denise es muy importante, ¿no? Esta idea de sentirse amenazado, sentir que es un desafío a la identidad estadounidense el uso del español, pues es además es profundamente ignorante. La historia de la identidad estadounidense se empezó a escribir en español. La mitad del territorio estadounidense era parte de México. No es un discurso nacionalista, no es un argumento nacionalista. Es un argumento que busca reconocer la historia de la construcción de esa identidad. Tratar de establecer una narrativa, no sé, dominante, que borre la historia de lo que realmente es la identidad estadounidense, the American identity, sin el uso del español, pues es absurdo. Los conquistadores llegaron a Florida antes que los founding fathers llegaran a Filadelfia, Pensilvania, a Massachusetts. La historia estadounidense se empezó a escribir de nuevo. Es una historia que se escribe también en español. Y que además es un idioma pues, que 62 millones de personas en ese país ven como propio. La segunda ciudad en donde se habla más español en el mundo después de la Ciudad de México es la ciudad de Los Ángeles. En fin, nos podemos quedar toda la hora hablando de eso, pero es una visión reduccionista de la de lo que es la identidad, pensar que todo es USA y dos o tres canciones de country. Hay una historia ahí de por medio y es una historia compartida y es una identidad que se forja a partir de esa historia compartida. Bueno, vamos rápido con Sara Pablo Morena, que como lo había adelantado, 22 de junio se iban a establecer ya las candidaturas para los gobernadores. Le pueden decir representante o lo que quieran decirle, pero eso es esto, ¿no? O sea, en términos muy claros, Sara Pablo, y este plan que se da a conocer mañana para elegir a sus candidatos rumbo a 2027.
2: ¿Cómo estás, Enrique? Buenas tardes. Este miércoles Morena y sus aliados del PT y Partido Verde lanzarán la convocatoria para elegir a los 17 coordinadores de defensa de la transformación en los estados donde se renovará la gubernatura en el 2027. La presidenta de Morena, Ariadna Montiel, señaló que hay ánimo y unidad en las entidades. Cuestionada por qué se emite la convocatoria en pleno mundial, pues dijo que la militancia no tiene vacaciones. Ya la secretaria de Elecciones, Itlali Hernández, ha adelantado que el registro iniciará el lunes 22 de junio y que será presencial y vía digital. Ariadna Montiel señaló que en estos días se ha reunido con militantes en los estados para llamar a la unidad y mañana a las 11 en un hotel de la Colonia Roma se presentará este plan político sobre la ruta de definición de los coordinadores estatales que pues sí, a la postre serán las y los candidatos a las gubernaturas. Esto fue lo que señaló.
3: Al contrario, nosotros vemos mucho ánimo, mucha unidad. Es lógico que en una participación en donde pues, se va a valorar lo que el pueblo opina de ellos, pues tengan su trabajo realizándose. Eso Está bien, y al contrario, yo creo que hay mucha conciencia del momento político que vivimos, del acoso a nuestro proyecto de nación, de gobierno, por la ultraderecha internacional, como lo hemos venido denunciando, y que son ayudados por la oposición en México. Nos hemos encontrado muy buen ánimo, todo el mundo trabajando, con la gente, en sus asambleas.
2: Y bueno, la presidenta de Morena dijo desconocer si hay alguien detrás de las movilizaciones de la CENTE, pero sostuvo que no huele muy bien. Dijo que se toparon con pared quienes que pretendían desestabilizar este tema del mundial y señaló que se ha sido muy tolerante e incluso por ello han sido criticados. El reporte que tengo, Enrique.
1: Como siempre, muy completo. Muchas gracias, Sara Pablo. Y esta retórica que venimos escuchando de Morena y de la propia presidenta, bueno, del gobierno de la presidenta Sheinbaum, el dinero detrás de quiénes, de las madres buscadoras, de la CENTE, de las protestas, pues si existe la sospecha tendrá que fundarse en pruebas. ¿No son ellos los que siempre piden pruebas? Hacemos pausa, ya volvemos.
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5: La empresa china Yuptech Robotics presentó los avances del modelo de robots humanoides U1 Pro, diseñados para el mercado masivo y que en 2 días generó preventas millonarias a la compañía con miles de pedidos. El U1 Pro es un robot humanoide biomecánico avanzado de tamaño completo, con un modelo de inteligencia artificial que se basa en la conversación para mejorar la interacción humano-robot. Es capaz de identificar el tono, las expresiones faciales y la velocidad del habla para reconocer el estado de ánimo del usuario y ajustar sus respuestas a este contexto. Incluye 2 modelos humanoides con apariencia hiperrealista, ambos rubios, en versión femenina de 1,68 metros de altura y 35.2 kilos, y una masculina de 1,83 metros. Y 42 kilos. Aunque los propietarios pueden modificar detalles estéticos y rasgos de personalidad con el tiempo para crear un comportamiento más personalizado, informó Aide Rivera. 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
7: La soya es un alimento versátil. A partir del frijol de soya se obtiene la soya texturizada, tofu, bebida de soya, entre otros alimentos. Contiene 9 aminoácidos esenciales como la lisina y la metionina. Aporta omega 3 y 6, así como vitamina K1 y vitamina E. Esta leguminosa tiene una gran concentración de isoflavonas, mismas que benefician la salud cardiovascular. También ayuda a disminuir los niveles de colesterol.
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7: La miel nunca se echa a perder debido a su bajo contenido de agua y acidez natural.
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8: 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En el grupo A se anunció que Gustavo Tejera será el árbitro central del México ante Corea del Sur en Guadalajara. El uruguayo cuenta con la experiencia de haber pitado en torneos como eliminatorias de Conmebol, Copa América, Preolímpicos y Copa Libertadores, por mencionar algunos. Dentro del grupo F, Suecia goleó 5-1 a Túnez en Monterrey, con doblete de Yassin Ayari. De acuerdo con diversos medios, después de este resultado, los tunecinos decidieron despedir al técnico Sabri Lamouchi. En el sector H, la selección de España empató sin goles con Cabo Verde en Atlanta. Bocinha, portero de los africanos, fue el jugador del encuentro, en lo que fue el debut de su equipo en Copas del Mundo. En el mismo grupo H, Arabia Saudita enfrenta a Uruguay en Miami a las 4 de la tarde, tiempo del centro de México. Soy Alberto Campos y en Grupo Fórmula somos locales.
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1: Ya estamos de regreso en tiempo real. Gracias por continuar con nosotros. Vámonos con Israel Aldave. Nos tiene el reporte de la conferencia esta mañana en Palacio Nacional. Te escuchamos, Israel.
10: Hola, ¿qué tal, Enrique? Gracias. En el martes de la seguridad en la conferencia de prensa de Palacio Nacional, el secretario del ramo, Omar García Harfuch, reveló que antes del abatimiento del líder del cártel Jalisco Nueva Generación, Nemesio Ceguera Cervantes, alias El Mencho, este estaba financiando al cártel de los hijos de Joaquín. el Chapo Guzmán, en el norte del estado de Sinaloa.
11: ¿Sobre qué, con qué grupos delictivos tenía relación este cártel, específicamente con el cártel de Sinaloa? Mi respuesta fue que el vínculo más fuerte que teníamos detectado, teníamos en tiempo pasado, porque la persona ya perdió la vida, era de este sujeto con una facción de los Chapitos. Esa es la respuesta. ¿En algún momento hubo algún tipo de financiamiento o de refuerzos de personal por el sur de Sinaloa? Nada más.
10: Y al dar cuenta sobre este informe, la presidenta de la República, Claudia Sheinbaum, destacó la reducción del homicidio doloso en 46%, lo que representa que diariamente se dejaron de cometer 39 asesinatos en los 20 meses que van de su administración, al igual que una disminución del 31% en otros delitos de alto impacto.
12: Fíjense el resultado, 46% de reducción en homicidios dolosos. Reducción en todos los homicidios, en todos los delitos de alto impacto. Reducción en homicidios dolosos, 46%. Es decir, prácticamente hay la mitad de los homicidios dolosos que en septiembre de 2024. Reducción en todos los delitos de alto impacto, en todos.
10: En otro tema, Enrique, la titular del Ejecutivo confirmó que ya se alista una reunión con el rey de España, Felipe VI, quien estará en nuestro país el próximo 26 de este mes para presenciar en Zapopan, en el estado de Jalisco, el partido de las elecciones de España y de Uruguay. Adelantó la presidenta Sheinbaum Pardo que este encuentro se realizaría en la capital de nuestro país.
12: Sí, es probable que sí, todavía está Relaciones Exteriores viendo con la Cancillería de España y con la representación del jefe del Estado español, y ya yo creo que mañana o pasado les podemos informar.
13: ¿Sería aquí en la ciudad o
12: aquí,
13: en Jalisco?
12: Aquí, sí.
10: Okay. Enrique, algunos de los temas abordados esta mañana en Palacio Nacional.
1: Perfecto, Israel, muchísimas gracias. Fue día de gabinete, ya escuchábamos, estuvo obviamente el secretario de Seguridad, Omar García Harfuch, el secretario de la Defensa, el general Ricardo Trevilla, estuvo el almirante Pedro Morales, pues el gabinete de seguridad que se reúne cada semana para dar la actualización de estas cifras sobre la estrategia de seguridad. Una estrategia de seguridad que se topa de pronto pues con la realidad en el país, en entidades como Michoacán, en donde el fiscal Carlos Torres ha pedido licencia para buscar la candidatura al gobierno del estado. Cuéntanos, Marcos Morales, ¿cómo estás? Un gusto saludarte.
14: Hola, Enrique, buena tarde, un gusto el poder saludarte. Efectivamente, esta mañana en rueda de prensa el fiscal general de Michoacán, Carlos Torres Piña, ha confirmado que solicitó ya licencia temporal a su cargo hasta por 45 días, esto con efectos a partir del próximo día 22, para participar en el proceso interno en busca de llegar a ser candidato a la gobernatura de Michoacán. Al respecto, el fiscal mencionó lo siguiente.
15: Sí, hicimos llegar este oficio al Congreso. Esperemos que nos lo autoricen mañana, porque todavía el Pleno tiene que convocarse y autorizarla. La solicitamos por 45 días, hasta por 45 días. Es el oficio que metimos. Con efectos del día 22, de acuerdo al reglamento, el encargado del despacho pues tiene que asumir esta responsabilidad mientras no esté el titular.
14: Y en este caso sería justamente el vicefiscal quien quede a cargo durante los días en que no esté Carlos Torres Piña al frente de la institución. Cabe señalar que están cumplidos apenas 11 meses de que tomó el cargo, luego de la salida del fiscal Adrián López Solís. Enrique, la información.
1: Muchísimas gracias. Bueno, imagínese, hemos estado informando sobre la violencia política en Michoacán desde que tengo memoria y con casos que se han agravado recientemente, ¿no? El encargado de encabezar esas investigaciones, en todo lo que tiene que ver con el trabajo de la fiscalía, pero estoy hablando específicamente de violencia política. Bueno, el encargado de encabezar esas investigaciones pues tenía aspiraciones políticas. ¿Está mal? No, pues es completamente legítimo. Pero pues hay un, me parece, claro conflicto de interés. Si la persona encargada de investigar, resolver la violencia política en el estado, pues tiene una agenda política y una aspiración política, por más legítima que sea, y pedir una licencia de al menos 45 días o hasta 45 días, pues me parece que no es suficiente. Habría que permitir que alguien más, sin esa aspiración política, sin esa agenda y ese interés ya expresado, pues se encargue de un asunto tan delicado como el de la violencia política en Michoacán, me parece. Pero bueno, vamos a cambiar de tema para entrar con las buenas noticias. Y digo buenas noticias porque lo del FanFest en el Zócalo de la capital ha resultado eso, una muy buena noticia. Miles y miles de personas que han visitado el Zócalo para esta experiencia colectiva, para vivir el Mundial de cerca, para experimentar el Mundial de cerca. Claro, en el primer día pues tuvo toda esta historia y este ángulo que tenía que ver con la presencia de la gente, presencia y conversación sobre protestas y bloqueos que se vio ahogada en los mares de personas que fueron llegando al Zócalo y que convirtieron esto pues en un espacio de celebración y de fiesta. Y que además reavivaron una economía ahí local en el centro, deprimida por semanas de bloqueos. Uno platicaba con los comerciantes y lo hice, fui al Zócalo antes de que empezara el FanFest y platiqué con los comerciantes y pues estaban desesperados porque no había quien se parara por ahí, los comercios abiertos, había que seguir pagando luz, servicios, había que seguir comprando los insumos, había que seguir pagando los sueldos. Y la gente no se paraba por ahí y de pronto, pues con el FanFest, no estoy diciendo que se hayan arreglado todos los problemas de la ciudad ni del país, pero de pronto se abre este espacio de celebración. Y Michelle Bauer es el manager del Host City de la Ciudad de México y nos acompaña hoy para platicar de cómo van las cosas. Michelle, primero, gracias por el tiempo. Y segundo, te escuchaba después de estos primeros días, las primeras horas del FanFest, decir que había mucho que mejorar. Así que empecemos por ahí, si te parece. ¿Cuáles son estas áreas en donde han visto que hay que hacer mejoras y cómo ha ido funcionando? ¿Cuánta gente ha estado entrando al FanFest?
16: Hola, ¿qué tal? Buenas tardes. Gracias por el espacio. Y sí, la verdad que muy a lo que comentaban. Y bueno, creo que ese primer día fue extraordinario en muchos aspectos, evidentemente. Y bueno, ver a toda la gente aquí cantar el himno, festejar los goles. Y bueno, hemos tenido días también de 90 mil gentes, 70 mil gentes en el día viendo los diferentes partidos que se han celebrado. Ahora el de Senegal-Francia, tenemos también un muy buen número de gentes aquí en el Fan Festival, ¿no? Aspectos pues de orden, aspectos de seguridad, aspectos de servicio, que bueno, todos los días hay algo corregir y arreglar, y esto pues para dar un mejor servicio a toda la gente que nos acompaña todos los días, porque ayer también vino bastante gente, estuvieron aquí viendo los diferentes partidos. Entonces estamos muy, muy agradecidos con la gente que ha venido y seguiremos haciendo nuestro mejor esfuerzo para que se mejore toda la experiencia todos los días.
1: Sí, eso en la parte que controlan, la parte que no controlan, ¿cómo les ha ido con la lluvia?
16: Bueno, la verdad es que nos ha perdonado bastante la lluvia. Solo ayer sí tuvimos en toda la ciudad cayó una tromba y bueno, se inundaron parte del Zócalo. Nada que lamentar, pero evidentemente hay protocolos de seguridad que en ese momento tenemos que aplicar, ¿no? Y que bueno, el último, y no dejamos de contemplarlo, pues es evidentemente si hay alguna tormenta eléctrica o algo, pues lo primero que tenemos que hacer es apagar nuestra pantalla. Pero bueno, ese es el dado caso extremo, como pasó ayer, ¿no? Que se apagó un rato, lo continuamos, pero bueno, mientras el clima lo permita y bueno, llueva tranquilo, como digo, bueno, vamos a seguir con las transmisiones. Ayer sí cayó una tromba bastante fuerte.
1: Sí, sí, informábamos incluso por la noche que también se había cancelado el partido de Nueva Zelanda-Irán o la transmisión de ese partido en el FanFest de Guadalajara, en el FanFest de Monterrey, perdón, aparte del Zócalo. Sí. Platicaba ayer sobre este concepto de poder suave y las imágenes que de manera muy orgánica se han ido generando del Mundial en México, la Ciudad de México como sede, desde la inauguración en el estadio, los sombreros, el himno nacional, todo lo que pasó ese día. Y me quedo con este grito allá en la Avenida Madero del primer gol de México. Ustedes a la hora de organizar todo esto, sombreros, el himno nacional, todo lo que pasó ese día, y me quedo con este grito allá en la Avenida Madero del primer gol de México. Ustedes a la hora de organizar todo esto, a la hora de producir un espectáculo de la escala del FanFest, ¿qué se habían imaginado en este sentido? Es decir, ¿hay un esfuerzo deliberado por generar estas imágenes o de pronto se encuentran con que pues la presencia y el entusiasmo de la gente termina superando las propias expectativas de organizadores y hasta de FIFA?
16: Bueno, yo creo que nosotros como mexicanos, y no nada más aquí, sino a lo largo de los mundiales, pues las imágenes de los mexicanos en, obviamente, Copas del Mundo, en Euros, en otros eventos de fútbol, son impresionantes. Entonces sabíamos que la gente estaba ansiosa porque esto arrancara. Y bueno, ahí está la prueba y la muestra, que llegaron mucho tiempo antes de que abriéramos puertas ese día.
1: Sí, las filas estaban desde temprano.
16: No, en orden. No. El jueves, una ventaja es que el juego es a las 7, ¿no? Entonces el Fan Festival va a estar abierto pues, desde temprano, y eso pues, tendrá otra manera de manejarse ese día, que pues, estamos viendo y apuntando todo esto. Se van a instalar también, pues, como le llamamos, repetidores, pero televisiones o pantallas más bien fuera en otros 17 puntos.
1: O sea, prevén que se desborde la demanda de espacio en el Zócalo y que por lo tanto tengan que instalar pantallas en otros puntos de la ciudad. De ese tamaño
16: es la... Los vamos a instalar. Okay, hay 17 puntos más que ya mañana mandaremos un plano indicando las zonas, diciéndole a la gente que pues, si quieren venir, bienvenidos, y lleguen temprano. Pero bueno, el Zócalo tiene una capacidad que tenemos que controlar, entonces entre más temprano vengan y nos ayuden en ese sentido, que siempre la afición mexicana es en ese sentido muy, muy entendida, pero bueno, tiene un cupo, ¿no? Y estamos poniendo estas pantallas fuera para que si ya no pueden entrar, pues de todas maneras ahí van a tener el juego, se van a oír los gritos, como tú dices, los goles a favor de México, y que siga la celebración.
1: Sí. Finalmente, Michelle Bauer, estamos hablando con el manager del Host City de la Ciudad de México, Michelle Bauer. Me dicen que la decisión de que se abriera el Zócalo el día de la inauguración, pues se tomó desde la Jefatura de Gobierno de la Ciudad de México. ¿Qué tan productiva ha sido esa relación con el gobierno de la Ciudad de México? ¿Qué tanto ha ayudado o obstaculizado que se dé estos fanfests?
16: La verdad, muy, muy agradecidos con el gobierno de la ciudad, con la Secretaría de Seguridad Ciudadana, pues con todas las instancias de gobierno que han estado muy pendientes. Digo, estamos aquí pegaditos a sus oficinas, ¿no? Y están al tanto y al tiro, como digo, de todo lo que está sucediendo. Todos los días tenemos comunicación prácticamente todo el día, tenemos reuniones. Entonces, bueno, agradecemos mucho su apoyo en ese sentido. Y bueno, aprovechando un poco también que hablamos de esto como Host City, pues evidentemente nuestro flagship pues, es el Fan Festival, por lo que representa y bueno, tenemos la pantalla más grande que se ha instalado en un Fan Festival, en fin, invito a la gente a que venga a disfrutarlo. Pero bueno, también tenemos un corredor cultural, hay un evento que se llama el Día Global en el Bosque Chapultepec, que también ha rebasado todas las expectativas que teníamos. Ya más de 1 millón de personas pasado por ahí.
1: Wow. Lo que se montó en el, sí, en el Monumento a la Madre, que me dicen que también es una gran experiencia sobre la Ciudad de
16: exacto,
1: México.
16: Exacto. México aquí, que se apertura o se abre el día 18, está en el Monumento a la Madre, que es una experiencia inmersiva de lo que es México, que vale mucho la pena que vayan. El Franz Mayer, Memoria y Tolerancia, el Junex, el Jan Quick, Leonora Carrington, el Colegio Nacional, el Universo, el Museo de Antropología con la exposición de Annie Leibovitz, el Museo Tamayo. Y en todos estos museos ya nos han visitado más de 300,000 personas a lo largo de estos pocos días, ¿no? Porque falta todavía claro, un mes de mundial. Y bueno, la verdad que el Home City ha empujado mucho que tengamos todas estas alternativas para que la gente pueda, pues, visitar estos lugares, y que los invito a que vayan y que pues terminen, ¿no? Como de alguna manera redondear su visita, tanto FIFA Fan Festival, museos, experiencias, tanto culturales, gastronómicas, en fin, hay muchísimas cosas que están ahí a la mano de todos los que nos visitan, y que los invitamos a que nos acompañen.
1: Pues gran arranque en este sentido, y qué bueno que el Mundial se contagie así, se viva y se pueda platicar a partir de esa experiencia colectiva de todo lo que significa el FanFest. Y Michelle Bauer, el manager del Host City de la Ciudad de México, seguiremos en contacto. Que sea un gran día este del jueves con la selección jugando contra Corea. Para quienes estamos aquí en la ciudad y no vamos a Guadalajara, pues ahí está la gran opción para vivirlo con todos, ¿no?
16: Y el segundo triunfo de México, así que...
1: No, ya dijiste.
16: Vamos, sí, claro, no me queda la menor duda.
1: Perfecto, Michelle, muchas gracias.
16: Muy bien, pues muchas gracias a ustedes. Buenas tardes.
1: 90,000 personas, wow. Y se veía, ¿no?, en Madero, ese grito colectivo que le da la vuelta al mundo. Lo decíamos ayer, eso también es México. No cambia la realidad de México, pero sí cambia... La naturaleza, el rumbo de la conversación sobre México, aunque sea por un mes, sin ignorar los problemas ni las realidades del país. Es simplemente que, pues, todas estas imágenes, todos estos símbolos, los memes, el pato Merlín, los sombreros, Madero gritando, la gente en Monterrey con los suecos, todo esto, pues también se va sembrando en la idea de lo que es México. No solamente México son sus problemas y sus desafíos, también es todo esto. ¿Y de qué sirve? Pues de que de pronto alguien que está viendo esto diga, oye, yo quiero ir de vacaciones a ese lugar, quiero experimentar qué es eso, y deje unos dólares aquí. Oye, yo quiero estudiar ese lugar, yo estoy joven y se ve vibrante, se ve caótico, pero pues se ve como un lugar donde, pues, también. El poder suave es eso, no es poderío económico, poderío militar. Es también, pues, ¿qué? Generar simpatía, proximidad, calidez, que para eso nos pintamos solos. Hacemos pausa, ya regresamos en tiempo real.
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20: 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Las manifestaciones en la Ciudad de México y la inauguración del Mundial fueron los temas de mayor interés en la conversación digital. En el Claudiómetro Digital, el sentimiento positivo tuvo un aumento de 6 puntos porcentuales. Al final de esta edición destaca que el ciclista mexicano Isaac del Toro ganó la edición 78 del Tour de Auvernia.
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26: Bosque de Białowieża, Polonia y Bielorrusia. Este es el último vestigio del bosque virgen que alguna vez cubrió la gran llanura europea. Białowieża es famoso por albergar la población más grande de bisontes europeos, una especie que estuvo al borde de la extinción. Sus árboles antiguos y grandes cantidades de madera muerta permiten la existencia de hongos y aves carpinteras únicas. Es un ejemplo invaluable de cómo lucían los paisajes naturales en Europa antes de la intervención humana masiva.
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1: La idea de restringir o desalentar el uso del español en conferencias de prensa relacionadas con la Copa Mundial en los partidos de Estados Unidos es una de esas decisiones que trascienden lo administrativo y revelan una visión muy limitada del mundo. No se trata simplemente de un debate lingüístico, se trata de comprender qué significa organizar en pleno siglo XXI el mayor evento deportivo del planeta, en una región cuya historia ha estado marcada por la convivencia, sí, también por la tensión y el intercambio permanente entre pueblos, idiomas, culturas. Conviene recordar un hecho fundamental, lo hacía hace unos instantes: el Mundial no se celebra únicamente en Estados Unidos, es una organización compartida, México, Estados Unidos y Canadá. El torneo es una expresión de esa integración continental y pretender reducir la presencia pública del español en ese contexto equivaldría a negar una de las lenguas constitutivas de la propia competición. El problema es aún más profundo. La discusión parece partir de una premisa absolutamente equivocada, que el español es una lengua ajena, extranjera en Estados Unidos. Y eso es históricamente insostenible. El español estaba presente en Estados Unidos antes de que se convirtiera en los Estados Unidos, en regiones de Norteamérica, mucho antes de la fundación de la República estadounidense. Desde Florida hasta el actual suroeste del país, la huella hispánica forma parte de esa geografía, de la toponimia y de la memoria histórica de lo que hoy son los Estados Unidos. Además, una parte significativa de ese territorio contemporáneo pues fue durante siglos territorio español y posteriormente territorio mexicano. Cuando esas regiones cambiaron de soberanía, se movieron las líneas de la geografía en el siglo XIX, pues millones de personas no abandonaron ni su cultura, ni sus costumbres, ni su lengua. La historia no fue la de una población que llegó después. En muchos casos fue la de una frontera que se desplazó sobre esas poblaciones ya existentes. Ahí está el caso de Coahuila y Texas. Por eso es tan, vamos a decir, llamativo que en un momento político marcado por discursos de repliegue identitario, el español vuelva a convertirse en objeto de sospecha, ¿no? En una de las armas de ese discurso, porque el debate real no es sobre traducción o protocolos, es sobre quién tiene derecho a ser reconocido como parte legítima de un relato nacional. Y en eso los hechos, pues me parecen, son contundentes. Estados Unidos alberga una de las mayores comunidades hispanoparlantes de todo el mundo. forma parte de escuelas, de medios de comunicación, de su economía, de la cultura popular, de las calles, los parques públicos, los puntos de referencia de la vida cotidiana. No es en absoluto una presencia marginal ni reciente, es una realidad fundacional, estructural. Y paradójicamente el fútbol ofrece una lección que la política pues frecuentemente olvida. Estas grandes competiciones internacionales no triunfan cuando se trata de imponer la uniformidad, sino cuando son capaces de potencializar la diversidad. El Mundial, por definición, es una celebración de pluralidad, de idiomas, de acentos, de símbolos, de formas distintas de entender el mundo, de jugar al fútbol. Por eso, esta idea de excluir o relegar al español, pues no es para nada una muestra de confianza cultural, sino una demostración de absoluta inseguridad. Porque las sociedades más fuertes no temen a esa diversidad, la reconocen, la proyectan, y en el caso de Estados Unidos, reconocer el español pues no es hacer una concesión a otros, es reconocer una parte esencial de sí mismo. El español no llega al mundial como un invitado, llega como una de las lenguas que han ayudado a construir la historia de América del Norte y en buena medida la historia de la identidad estadounidense. En unos meses tendré el gusto de publicar un libro bajo el título de Esencial, que habla justamente de la construcción de la identidad latina en los Estados Unidos y que considera al español pues en su justa dimensión, la idea de que sin los latinos y sin el español no hay Estados Unidos. Ya volvemos en tiempo real.
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8: Destacó los resultados de la Estrategia Nacional de Seguridad, como la reducción en 31% de los delitos de alto impacto, así como los homicidios dolosos.
12: Este es el resultado del mes de mayo, entre septiembre de 2024 y mayo del 2026, hay una reducción del 46% en homicidios dolosos. Eso significa que mayo tuvo 39 homicidios diarios menos que septiembre de 2024. Y como lo hemos dicho en otras ocasiones, esto no hubiera sido posible sin estrategia, o dicho de otra manera, gracias a la estrategia y a la honestidad, hay resultados.
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1: David Faitelson en Kansas City, ya la selección argentina se alista para su debut contra Argelia. El Francia-Senegal, que ha estado de una intensidad, una velocidad que parece juego de ¿cómo se llama? De consola de videojuegos, no paran.
10: No, y hola Enrique, ¿cómo estás? Te saludo con mucho gusto, saludos allá en México, aquí estamos en Kansas City, entrando justamente al estadio de los jefes de Kansas City, la casa de Patrick Mahomes, de Travis Kelce, en la NFL. Y la realidad es que el ambiente aquí en la ciudad, que no hemos tenido mucho ambiente, lo han puesto los argentinos para no variar. Platicaba con su compañero de transmisión, el ex internacional argentino Juan Pablo Sorín, y le decía que es increíble lo que genera un futbolista como Messi, ¿no? No solamente aficionados argentinos, sino que genera que otros aficionados de otras nacionalidades sientan y se pongan la camiseta argentina. Es un jugador, un atleta, un personaje de esos que yo llamo incluso más importante que a veces que su propio deporte, en el sentido de que lo conoce todo el mundo y atrae nuevas aficiones. Y hoy se va a convertir en unos cuantas horas, Enrique, en el primer futbolista en la historia en jugar seis mundiales para Lionel Messi, un día antes de que lo haga Cristiano Ronaldo, que tiene obviamente cierto significado, pero estamos hablando de la gran, gran figura del fútbol de nuestro tiempo y la gran figura del fútbol de todos los tiempos. Y la pregunta es, a los 38 años, ¿qué tanta gasolina le queda para poder protagonizar una Copa del Mundo con Argentina, que esta noche abre aquí su compromiso frente a la selección de Argelia? Yo creo que Y muchos periodistas argentinos me dicen, no es tanto el saber qué tan bien está Messi. Sabemos que Messi juega bien al fútbol, sus cualidades. Dice, al que hay que sustituir y que ya no está más es Di María, ¿no? Que Di María está fuera de la selección. Es prácticamente el cambio más notable que tiene esa selección de cara a este campeonato mundial con respecto a lo que hizo hace 3 años. Y 8 meses en Qatar, ¿no? Esa es la pregunta. ¿Cómo sustituir al Fideo Di María? Que, por cierto, está teniendo un gran momento futbolístico con Rosario Central, sí, equipo al que pertenece, pero que ya no pertenece a la selección argentina.
1: Sí, a ver, me parece que empezamos a ver estos cambios generacionales en selecciones como la de Bélgica, por ejemplo. Portugal está ocurriendo, ahí está un poco más nivelado. Alemania sin duda lo está viviendo, y la propia Francia, que pues ya no está Griezmann, ya no están algunos de los jugadores que han competido en las finales de los torneos más importantes del mundo. En el caso de Argentina y en el caso de Portugal, pues es difícil deshacerse del peso en el campo, de la importancia ya más simbólica que futbolística de estos jugadores, ¿no?
10: Sí, es indudable, Enrique, que cuando dejas de pertenecer a las grandes ligas europeas a nivel clase A, tu juego tiene que decaer. Y además también no espero un Messi mucho más fresco físicamente que hace 3 años y 9 meses, eso está claro. Pero es un futbolista fuera de serie que seguramente seguirá teniendo esos momentos en el campo de juego. Y como bien dices tú, es muy complicado voltear la página y decir ya fue Messi, ya fue Cristiano Ronaldo. Es muy complejo hacerlo. Habrá que ver qué es lo que pasa en la cancha de juego. Hay también una estadística. Generalmente el campeón del mundo no tiene un mundial muy acertado cuando viene como campeón defensor, pero es una mera estadística. Hemos tenido pocos bicampeones, ¿no? Tiene Italia, si no me equivoco, y Brasil han sido bicampeones de las Copas del Mundo, pero generalmente es muy difícil mantener un nivel.
1: Bueno, Francia lo mantuvo, ¿no? O sea, no fue bicampeonato, pero sí se mantuvo ahí.
10: Subcampeón, claro. Fue campeón en Rusia y subcampeón en Qatar, perdiendo justamente con Argentina, cerca de obtener resultado. Pero no es fácil mantenerse como el mejor del mundo, como el campeón del mundo, cada 4 años, ¿no? Brasil lo hacía en alguna época, pero yo creo que hoy es mucho más complicado. Sí veo a Argentina, obviamente, yo lo veo con los ojos cerrados, entre los 8 mejores del mundo, ¿no?
1: Sí, ¿tú esperas que Messi esté en el campo para el juego de hoy? ¿O va a estar de banca?
10: Sí, ya está anunciado. Como titular. El que no juega es Julián Álvarez, pero va a jugar Lautaro Martínez, el futbolista del Inter. Sí. Nada más. Tiene prácticamente el mismo medio campo, Enrique, que jugó el Campeonato Mundial, ganó el Mundial de hace casi 4 años en Qatar. Es decir, futbolistas como McAllister están en esa alineación, en ese juego. Tiene futbolistas como el Cuti Romero, el portero Diego Martínez. Realmente tiene a Enzo Fernández. Tiene jugadores jóvenes, ¿no? El chico este Barcos, que viene procedente de Boca Juniors, que juega en Francia. Al hijo de Giuliano Simeone, el hijo del Cholo Simeone, que juega en Atlético de Madrid. Tiene realmente un equipo muy interesante. Argentina produce jugadores de fútbol, eso está claro. Es una gran industria, una gran fábrica de jugadores de fútbol. Pero siempre tuvo una dependencia de Messi, ¿no? Es decir, cuando tienes un jugador como Messi, tienes que depender de él. La cuestión es cómo está Messi en este momento. Y a ver, si tú me preguntas, a ver, hace en Qatar, si tú le quitabas a Messi, ¿Argentina iba a ser campeón del mundo?
1: No.
10: Difícilmente, ¿no? No. Difícilmente, sí, ¿no? Entonces, sí, no. Por la...
1: Sí, oye, entre los favoritos que ya se han presentado en el Mundial, incluyendo hoy el juego de Francia, que todavía está en desarrollo, pues, digamos, las sorpresas o el mejor fútbol, vamos a decirlo así, el mejor fútbol no lo han mostrado necesariamente los favoritos, ¿no? Es muy temprano en el torneo, pero el mejor fútbol no ha venido ni de España, ni de Francia, ni de Bélgica o Alemania, ni de Brasil,
10: bueno,
1: claramente.
10: Goleó 7-1, no tuvo rival Alemania, ¿no? Claro, habrá que medirlo ante otro tipo en nivel. Faltan por presentarse Inglaterra, falta Portugal. Brasil defraudó en algún momento contra Marruecos. No vimos a la Brasil que todo el mundo queremos ver. Quizá no la veamos más y estamos empeñados o tercos en que reaparezca ese Brasil cuando no tiene la misma calidad de futbolistas de otros años. Falta el equipo que presenta hoy Francia en Nueva York. Realmente tuve la delantera.
1: No, es absurdo. De media cancha para adelante parece...
10: Empezando por Mbappé, Dembélé, Doué, el otro Olise, el jugador del Bayern Múnich, que es sensacional, Olise. Realmente parece que le faltan más jugadores, que tiene más picapiedras o más obreros, entre comillas, en medio campo, ¿no? Que falta más jugadores de talento. Pero tiene un súper equipo. Yo creo que los equipos en el Mundial van de menos a más. Está claro que el empate ayer de España defrauda porque esperábamos más del conjunto español contra una selección de Cabo Verde que es la número 73 del mundo. Por cierto, ya viste la historia que se está armando alrededor de su portero, Osiña, 40 años de edad. Empezó con 500,000 seguidores en la Copa del Mundo y hoy tiene ya millones a través de las redes sociales y es una medición de popularidad hoy en día. Y bueno, toda su historia, cómo se fue generando prácticamente en los barrios de Cabo Verde. A los 40 años jugaba para el Chaves de la segunda división de Portugal.
1: Una carta que vale $25,000, ¿no? Que pues aquí...
10: Exactamente, es lo que dice Transfer Market, que vale $25,000 hacerse de un portero. Yo lo vi ayer con una seguridad maravillosa. Bueno, son esas historias que también te da la Copa del Mundo, ¿no? Y que hay que abrirse a ellas y aceptarlas. Y son historias románticas, historias todavía de el David contra Goliat, que sí existe. Un día antes habíamos lamentado, yo lamenté la derrota de Curazao 7-1 con Alemania, pero al día siguiente vi a un equipo de Cabo Verde que se defendió muy, muy, muy bien y que no le permitió nada absolutamente a España. Ese dato de que Oyarzabal, el centro delantero español, jugador de la Real Sociedad, no tocó el balón en los primeros 30 minutos, es una muestra también de la ineficacia que tuvo España ayer. Un equipo muy lento, muy predecible, un equipo que no tenía ideas frescas.
1: Yo tengo un dato que me parece extraordinario del partido de España y Cabo Verde, que te voy a dejar, porque pues los especialistas son ustedes, pero a mí hay uno en especial que me pareció revelador. ¿Sabes cuántas faltas ¿Metió el equipo de Cabo Verde ayer?
10: No, pero imagino que fueron bastantes.
1: Una.
10: No me digas eso.
1: Una falta.
10: Una falta, es una decir, falta. Le ganó limpiamente a un equipo que tuvo el 77% de posesión del balón.
1: Eso, y la disciplina. Increíble. De una defensa, de un equipo, pues, no quiero decir amateur, pero pues no de, de las altas ligas de competencia. La disciplina para no caer en eso, en las faltas, en cederles un espacio para tiros libres, en no lo que significa a balón parado de España. Una falta. Si no me equivoco. Totalmente. Pero bueno, me pareció...
10: Increíble.
1: Y lo último, nos queda un minutito. No quería dejar de preguntarte. Estamos en el mundial de la inteligencia artificial y los datos, ¿no? Yo veo todo contabilizado, los esquemas defensivos, cómo van evolucionando en las tabletas, en las pausas de comercialización o de hidratación, cómo cambian los momentums y los entrenadores las utilizan para replantear cosas. O sea, ese es ya un mundial muy tecnológico.
10: Totalmente. Estamos entrando a esa era. Los datos que te tienen sobre el jugador, su rendimiento, su aceleración, los kilómetros obviamente que recorre, las zonas del campo que logra pisar en un mapa de calor. Y bueno, ya recuerden que en las bancas, Enrique, se instalan dos tabletas para el cuerpo técnico. En una tiene el partido y en la otra tiene los datos.
1: David Faitelson.
10: Es increíble.
1: El incansable David Faitelson en Kansas City, en donde pues hay que estar para narrar el mundial, para seguir las distintas historias que se van tejiendo. Gracias por estos minutos en tiempo real.
10: Al contrario, un abrazo, Enrique, que estés muy bien. Saludos.
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1: Ya estamos de regreso en tiempo real. Gracias por continuar con nosotros. Vámonos con Rocío Galván, corresponsal de Grupo Fórmula allá en Tijuana. La crónica nos decía...

0: porque los entretuvieron 5 horas, detuvieron a 2 integrantes del equipo por cuestiones de migración otra vez. Entonces el viaje de regreso de la delegación persa a territorio mexicano estuvo marcado por estas complicaciones logísticas. Terminaron su primer encuentro del Mundial y detuvieron al delantero Taremi y a un miembro del cuerpo técnico, Saed Al-Hawis, que enfrentaron una retención injustificada en el cruce de salida estadounidense, lo que retrasó el vuelo del resto del equipo.
1: En el
0: Así
1: cruce
0: es
1: de
0: que,
1: salida.
0: de salida,
1: Pero
0: sí,
1: volaron, ¿no?
0: fíjate.
1: De regreso, me imagino.
0: Sí. Llegaron a la 1:30 de la mañana a su campamento y había gente que los estaba esperando, les llevaron rosas rojas, les dieron otra vez mucho cariño, mucho apapacho, pero sí se retrasó el regreso aproximadamente 5 horas, tomando en cuenta que es un vuelo que toman de Los Ángeles a
1: 30
0: Tijuana.
1: minutos.
0: Y así es, así es. Y entonces imagínate que hasta la 1:30 de la mañana llegaron y pese a estas horas de la madrugada, un grupo de seguidores se mantuvo en las afueras del hotel pues ya está adoptado este equipo, Enrique. Está adoptado por la afición tijuanense, que bueno, también quiero decirte que hubo una delegación de Irán que se quedó aquí, que tú sabes que no tuvo visa, aproximadamente 15 elementos del cuerpo técnico de la selección de Irán que vieron el partido pues aquí en Tijuana.
1: Sí,
0: Y bueno, pues
1: inusual, ¿no? Que haya una, o sea, cuando es por aire, es sumamente inusual que autoridades migratorias o de aduanas intervengan en retener a una persona, ¿no? Normalmente eso ocurre en el ingreso, en el ingreso al país, pero no recuerdo muchos casos que en la salida se dé esto. Parece un acoso deliberado.
0: sí, fíjate que sí, incluso el director técnico Amir Galineoe, no sé si lo pronuncié bien, expresó su inconformidad, dijo que esto ya es ahora sí que ya es inexplicable y que se trata de hacer mella en la condición física de los seleccionados iraníes, que yo creo que tú viste el partido, de todas maneras dieron un partidazo ayer y pues se discutieron, ¿no? A pesar de todas estas dificultades, el tiempo que estuvieron inactivos para jugar. Y bueno, pues allá en el estadio lo que sí noté y que fue para mí un dato interesante, porque yo iba como aficionada, es que los iraníes que son proclives al actual régimen y los que no, que estaban un poquito distanciados antes de entrar al estadio, ya cuando estuvieron ahí se les olvidaron las diferencias y ahora sí que se unieron a la porra de Irán
1: Ah,
0: y el
1: caray.
0: grito de Irán, Irán, pues se escuchó parejo ahí en el estadio, Enrique.
1: Sí, bueno, pues lo importante esto que señalas, por un lado, el afecto y el cariño que ha mostrado Tijuana, una ciudad de migrantes, una ciudad acostumbrada a recibir a gente de todo el mundo, que además con una vocación. Pues no es humanitaria necesariamente, pero pues sí, con una vocación muy, muy humana, siempre, por más estrés que esto genere en los recursos y los servicios locales, en la vida de la ciudad, pues siempre ha tenido esta actitud de inclusión, de apertura, lo que hay que decir de Tijuana y reconocérselo siempre, y que ahora en el caso de la selección de Irán, pues los ha hecho sentir lo más acogidos posible. Y por otro lado, pues la injusticia, porque es eso, una injusticia deportiva, que un equipo tenga que pasar por todo esto para poder competir en las mismas condiciones que los demás, que resultan pues no ser las mismas condiciones y por lo tanto pues hay una injusticia deportiva clarísima. Es todo parte de la historia de este Mundial. Rocío Galván, te mandamos un fuerte abrazo, gracias.
0: A ti, Enrique, hasta luego. Ángel.
1: Rocío Galván reportando desde Tijuana. Laura Cardoso, reportera de Grupo Fórmula. Lo que todos nos preguntamos ya cuando hablamos de los juegos es, ¿va a llover, no va a llover? ¿Cómo va a tocar el clima? Mañana Colombia, Uzbekistán aquí en la Ciudad de México. El jueves México, Corea allá en Guadalajara. ¿Cómo va a estar el tiempo? Te toca la responsabilidad de decirnos qué nos vamos a poner.
2: Yo creo que, hola Enrique, primero, yo creo que sí, hay que preparar el paraguas, el impermeable y sobre todo, pues rogarle, no sé, al dios de la lluvia, a alguien, pues que no llueva tan fuerte para que no suspendan los partidos o la transmisión de los partidos, porque ayer pues se cancelaron por el exceso de lluvia, tanto en Monterrey como aquí en Ciudad de México, lo que

0: Sí, es que tengo malas noticias porque las fuertes lluvias continuarán hoy, mañana y pasado mañana, con especial atención en Nuevo León y Tamaulipas, donde se esperan las lluvias más intensas. Esto por la formación del potencial ciclón tropical 1 frente a las costas del Golfo de México. También se mantiene en vigilancia un sistema que avanza frente a las costas de Oaxaca y Guerrero, aunque por el momento no representa un peligro. Las tres ciudades mexicanas que albergan partidos del Mundial de Fútbol tendrán una semana con condiciones pues contrastantes, digámoslo así, Enrique, aunque la lluvia será protagonista en varios días, principalmente en Ciudad de México y Monterrey. De acuerdo con el pronóstico, a 4 días, la Ciudad de México registrará lluvias prácticamente toda la semana, con probabilidades de 60% y 80% durante las tardes y noches. La temperatura, pues digamos, estará agradable, 24 a 28 grados, mientras que por las mañanas esperan valores entre 13 y 17 grados. En Monterrey, las lluvias más fuertes se concentrarán hoy, con probabilidades de hasta 60% durante la mañana y tarde. El miércoles habrá una disminución de las lluvias y el jueves predominará, y sí, ya sí, cielo despejado con temperaturas que podrían alcanzar entre 35 y 37 grados. Sin embargo, para el viernes vuelven los chubascos y tormentas con probabilidades de hasta 70% durante la noche. En el caso de Guadalajara, tendrá un panorama variable con mañanas mayormente nubladas y lluvias por las tardes en los próximos días. El miércoles y viernes esperan chubascos con probabilidad de hasta 60% y temperaturas máximas de entre 25 y 29 grados. Así es que es un clima de contraste completamente. Solo hay que esperar que no caiga el chubasco donde están justamente los fanfest, porque ahí es donde, pues, donde pega más, y sobre todo también en los estadios. Por ejemplo, en el caso de la Ciudad de México, usted puede, quienes nos oyen, pueden no solo ir al Zócalo, sino también ir al Parque de la Bombilla en Álvaro Obregón, en el Parque Tezozómoc, en el Deportivo Hermanos Galeanas, en la Utopía Mellehualco, en Parque de las Américas, en el Deportivo Vivanco y en el Centro Deportivo Xochimilco. En todos estos sitios hay pantallas para ver los partidos, Enrique, así es que pues no dejar la ropa de lluvia, y pues ir con la mejor disposición,
1: sí,
0: para echar porras a su equipo favorito, ¿no?
1: Pues sí, pues porras, aunque pasen un poco por la lluvia, luego hasta ayudan el ambiente, ¿no? Ahí estar como de,
0: claro,
1: como de niños jugando en el agua.
0: Oye, es que son días de fiesta. Yo creo que hay que...
1: Por eso me caes bien, Laura, tú sí me entiendes. Exacto, hay que relajarse. Suficiente hemos tenido estas semanas, mucho caos, mucho bloqueo, mucha tensión. Pues ya si llueve un poquito, pues hasta hay que disfrutarlo, ¿no?
0: Pues sí, se vale gritar, se vale bailar, se vale cantar, se vale pues un poquito de toda esta alegría que ya nos hacía falta, porque realmente, pues como tú decías, creo que hace rato lo mencionaste, no todo es malo. O sea, creo que hay una partecita de alegría que debemos de conservar y sacarla fuera en estos días, y se vale, ¿no? Y sobre todo, pues el jueves, que ya estaremos expectantes de ver cómo le va a nuestro México querido contra Corea del Sur, ¿no?
1: Exacto, estaremos ahí para la victoria ante Corea y lo que venga. Yo ya dije, estaremos para los octavos de final ahí contra Inglaterra también. Pues
0: sí,
1: el...
0: yo creo que sí. Oye, un tip rapidísimo.
1: Sí,
0: rapidísimo.
1: Claro, hay tiempo.
0: Quien desee consultar el clima en las tres ciudades mundialistas, y en especial en donde están las zonas donde están los estadios, pueden hacerlo a través de un micrositio que habilitó el Servicio Meteorológico Nacional, y que pueden ver con 2 horas de anticipación cómo va a estar el clima justamente a donde van a ir a ver el partido.
1: Ah,
0: eso,
1: bueno,
0: está súper padre,
1: sí,
0: y ahí podemos consultarlo.
1: Entonces, ¿es parte del sitio del Servicio Meteorológico?
0: Así es un micrositio. Abres tú la página en cualquier buscador, Servicio Meteorológico Nacional, te abre la página principal, y justamente después del mapa donde nos está dando dónde está lloviendo, dónde hay riesgo de lluvia, abajo está este micrositio donde tiene las tres ciudades, Guadalajara, Ciudad de México y Monterrey, donde está el pronóstico a 2 días justamente para ver los partidos.
1: Perfecto. Bueno, Laura Cardoso, te mandamos un abrazo. Muchas gracias.
0: Y yo a ti. Bye.
1: Bueno, está en la pausa de hidratación, de comercialización, de lo que sirva esa pausa. El partidazo Senegal-Francia. La verdad es que se presentaba como uno de los mejores partidos de esta fase de grupos y no ha decepcionado. Ha sido de una intensidad, en serio, no paran. Muchas veces cuando sale el balón de la cancha, los jugadores pues, aprovechan para tomar un respiro en los saques de meta, en los saques de portería. No, aquí uno se da la vuelta y ya está rodando el balón. De un desgaste, pero serio, se está jugando en New Jersey el partido. Y ahorita la humedad pues, está buena. Así que, por cierto, hablando de New Jersey, de Nueva York, el alcalde de la ciudad de Nueva York, Soran Mandani, ha dicho que habrá desfile de los campeones de la NBA, de los Knicks de Nueva York. Entonces, en medio del Mundial, de todo lo que está pasando en Nueva York, desfile de los Knicks, que va a poner de cabeza la ciudad completa, ya se imaginará. Hacemos pausa, volvemos en tiempo real.
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7: Cuando oímos canciones así de los años 80 y 90, tipo Emanuel, Yuri, Mijares o José José, nos damos cuenta realmente qué significa el término migajero, tan en boga en redes sociales y entre los jóvenes. Ese que se conforma con migajas de amor. Dice José José, vuelve por favor como estés, como sea, que a nadie le importa, aunque te hayas manchado de todo. Para mí es igual, ¿no? Es el típico, ¿no? O corazón, corazón, yo te pido amor, ¿no? Que dice Yuri por ahí. O tu muñeca, eso es, la que tienes arrastrando hacia tus pies. Por favor, no canten esas canciones y no sean migajeros.
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8: San Cristóbal de las Casas, Chiapas. Ubicado entre montañas y niebla, este pueblo destaca por su arquitectura colonial y vibrante herencia indígena. Sus mercados llenos de textiles coloridos y cafés regionales crean una atmósfera bohemia única. Es el corazón cultural del estado donde la tradición palpita.
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9: Este martes, elementos de la Guardia Nacional y del Ejército Mexicano desmantelaron un laboratorio clandestino utilizado para producir metanfetamina en el municipio de Tlapacoya, Puebla. Durante el operativo aseguraron 360 kilogramos del estupefaciente con valor estimado de 2.367 millones de pesos. De acuerdo con cifras de la Comisión Nacional Bancaria y de Valores, se han aplicado 10 sanciones al Banco del Bienestar por 5.553.120 pesos. Esto por incumplimientos a disposiciones regulatorias, errores en registros contables, entre otros. La Secretaría de Seguridad Ciudadana Capitalina informó que en el FIFA Fan Fest del Zócalo se han recuperado 44 celulares que eran reportados como robados. Asimismo, detalló que se han detenido a 6 personas. Informó Daniel Wellbanks. 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
2: Gracias por la espera. 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
10: Tiempo de tecnología.
11: ¿Cómo están? Buenas tardes. Los saluda Jesús Vena. Marcos Silva, ¿cómo estás?
12: Muy bien, Jesús.
11: No necesariamente siguen esos deportes. Oye, Piso, pues vamos a hablar un poco del Mundial, pero su vínculo con la inteligencia artificial. Y yo sorprendido con esta información que nos vas a compartir sobre una pues aplicación basada ya en inteligencia artificial, pues que ayuda a muchos equipos e incluso ayuda a algunos para que pudieran llegar justo al Mundial de este año.
5: Sí, está súper interesante. Es una plataforma de inteligencia artificial, se llama SAP Sports One, y esta plataforma tiene varias características, pero lo interesante es que separa, digamos, la historia del fútbol sin tecnología en todo el proceso de cuidado del equipo y de preparación del equipo, en el que antes pues los entrenadores veían videos, los visores observaban jugadores, pero todo se hacía en un proceso muy análogo. Incluso, algo interesante, el fútbol de los deportes globales, que podríamos denominarlos, es el que más ha sido reacio, el que más ha rechazado tecnología en el campo o en el juego que ayude a determinar si fue falta, si fue gol. Y a diferencia de otros deportes, fútbol americano, básquet, todos ellos, béisbol, que han integrado tecnología intrínsecamente al desarrollo del partido para poder mejorarla, con el fútbol ha habido como mucha resistencia. Este mundial en particular se está caracterizando por ser uno de los que más tecnología está integrando en todos estos procesos. Hay cuatro equipos, Alemania, Inglaterra, Austria y Suecia, que podríamos identificar como el grupo de selecciones nacionales que llegaron al torneo utilizando de manera sistemática inteligencia artificial como parte de su preparación deportiva. Y lo padre o lo interesante que tiene esta plataforma es que concentra datos de rendimiento físico, estadísticas de juego, datos médicos, de lesiones, de entrenamientos, análisis de rivales e información táctica. Y lo que hace es que en particular permite, por ejemplo, sobre los jugadores, determinar quién llega fatigado a un partido o a uno de los partidos dentro de una temporada, quién tiene mayor riesgo de lesión o, por ejemplo, qué alineación podría ser la más probable que te ayudara a tener éxito para ganar, comparando los datos de tu contrincante, cuándo te convendría hacer cambios o qué combinación de jugadores podrían funcionar mejor. Y aquí lo interesante es que este tipo de tecnología se está usando ahora en fútbol, pero se ha venido ya utilizando en otros deportes, como comentaba, en básquet, en béisbol, en múltiples deportes, en donde el chiste hoy es que prácticamente en tiempo real, con el uso de datos, te están ayudando a determinar por dónde deberías dirigir, ya no el desempeño, sino la táctica en un deporte.
11: Totalmente interesante. Y para que la gente tenga un poco más claridad de esto que nos platica Pisu, seguramente muchos han visto hacia el final del partido, cuando se quitan los jugadores la playera, cómo traen debajo una casaca, como un top, donde en la parte de la espalda les guardan o les colocan un dispositivo, que es como un microchip. Este es el que mide constantemente pues distancias, en qué zonas del campo juegan más, a qué velocidad iban, cuántos kilómetros han recorrido. Toda esta información, al final, a través de esta plataforma que tú mencionas, Pisu, se vacían todos los datos, y lo que hace esta aplicación es analizar justamente esta parte del rendimiento de los jugadores, y supongo que ha de ser súper interesante al verlo combinado a manera de equipo.
5: Claro, en donde te dicen, no pongas a este delantero porque la defensa que trae tu contrincante
11: corre más rápido,
5: es particularmente agresiva, por ejemplo. Exacto. ¿No? Entonces es muy interesante cómo ya puedan integrar este tipo de datos, de conocimiento, para las tácticas de juego que habían sido muy reacios hasta hace muy poco. Repito, esa parte es la que me llama además mucho la atención.
11: Totalmente. Pues es una nueva forma de integrar la tecnología a las estrategias deportivas, ¿no? Toda la parte táctica que los entrenadores, que los auxiliares técnicos siempre han realizado en este y en todos los deportes, pues lleva a la parte de que había sido un análisis, digamos, visual, ¿no? De lo que veían en el rendimiento, de lo que veían con los otros jugadores. Ahora se basan en datos estadísticos precisos.
5: El chiste de transformar datos en decisiones, exactamente, señor, exactamente.
11: Gran frase, tomar o hacer, tomar decisiones en base a estos datos. Oye, Pisu, y cambiando un poco de información, quería pedirte tu opinión. El Instituto Reuters ya dio a conocer los datos de este año del Digital News Report.
5: Sí.
11: No sé si te sorprende, entiendo que por primera vez la parte de los medios digitales, las redes sociales, aparece en el primer lugar como el espacio donde las personas se informan más allá de la televisión, más allá de la radio, más allá de la prensa escrita.
5: Sí, sí, sí.
11: ¿Qué te dice este dato, este informe de 2025? Bueno, 2026 con datos del 2025.
5: Exactamente. Ese dato en particular, las redes sociales y el video son, digamos, la vía o el formato dominante para informarnos encima de los medios tradicionales, que eso me llama mucho la atención. Y otra cosa que me inquieta mucho, y es que reportan que la confianza global ha caído a un 37%, el nivel más bajo desde que se mide este reporte es el 2026 y se comenzó a medir en 2015. Y esto es preocupante porque es una combinación muy extraña, ¿no? Por un lado, cada vez más consumimos información y noticias en medios digitales e incluso no en medios dedicados, sino en redes sociales, que esa es la parte que llama mucho la atención. Pero por otro lado, creemos cada vez menos en las noticias. Y hay una combinación además también muy interesante que me llama mucho la atención. Este fenómeno del influencer como parte de quien te ayuda a entender una noticia. Y el estudio reporta que el influencer ha cobrado mucho valor en términos de acercar la noticia, pero esto no significa necesariamente que quienes siguen a este influencer le crean más, pero sí ayuda mucho que un influencer te explique una noticia para que tú tengas interés en consultarla más y a partir de ahí poder entender mejor el tema. Entonces le dan un papel muy interesante porque los bajan, digamos, del superladrillo de tienen la última palabra, aunque no tengan ni idea de lo que están diciendo, a un acercador de contenidos de interés que puede ser una buena puerta de entrada a contenidos de valor.
11: Finalmente, Pisu, ¿cómo está México en estos números comparado a la tendencia internacional? Es decir, ¿la tendencia de que en México se consuma más redes sociales está igual a cómo va la tendencia a nivel mundial?
5: Sí, y además catalogan y datan o retratan de manera interesante a México como una población en el estudio de 132 millones con una penetración de internet del 83%, que es ligeramente más bajo de lo que estaría reportando el gobierno, pero lo reportan como un mercado. México sería un mercado ideal para observar el choque que estamos viendo entre medios tradicionales, particularmente televisión, con WhatsApp, YouTube, TikTok, creadores y medios tradicionales.
11: Híjole, pues qué interesantes datos. Hace mucho tiempo.
5: Todo un laboratorio, somos todo un laboratorio.
11: Totalmente. Hace mucho tiempo se hablaba que los medios digitales, en particular las páginas de internet, digamos, iban a cambiar la forma en que consumimos información, en el caso particular de las noticias, y se decía incluso que se iban a desaparecer algunos medios tradicionales, como incluso la radio. Ahí se mantiene la radio, ahí nos mantenemos. Sí. Llega de pronto las redes sociales, a ver qué otra plataforma u otro medio llega a surgir en los próximos años y nos pone en esta misma disyuntiva. Pisu, qué gusto saludarte como siempre, buen día, disfruta el mundial.
5: Un abrazo igualmente, muy buen día, gracias, buena tarde.
10: Y hablando del Mundial, Jesús, vamos a entrar en contacto con Andrea Meraz, reportera de Grupo Fórmula, porque ella ha estado averiguando, buscando, checando datos, reportes oficiales sobre cuál es, digamos, el mal médico que más afecta a quienes se hacen presente en los fan festivals de México. Andrea, ¿cómo estás, querida? Bienvenida.
12: Marco, qué gusto saludarte. Pues sí, hemos rastreado información respecto a cómo está manejando la Secretaría de Salud y todas las unidades médicas este tema del Mundial. Y ya hablábamos antes de un protocolo en el cual, bueno, pues la primera emergencia sin duda sería el tema de ébola, como segundo lugar el sarampión y dengue, algo que también la Organización Panamericana de la Salud le pidió a México tener puntual atención sobre las enfermedades que derivan justamente de vectores, como sería el mosquito del dengue. Pero en los últimos días de este mundial, ninguna de estas enfermedades está afectando tanto como el calor. Son golpes de calor el principal motivo de atención médica, tanto en sedes mundialistas como en estos fanfests que han sido colocados prácticamente en todo el país, y esto de acuerdo con el director del Centro Nacional de Programas Preventivos y Control de Enfermedades, Rafael Valdés, y escuchemos lo que nos dijo en entrevista.
13: En los fanfests, una de las principales motivos de atención, tanto en los puntos, principalmente en los puntos de atención médica que tenemos ahí, han sido golpes de calor, la deshidratación. Así que un mensaje muy importante: manténganse bien hidratados, eviten las exposiciones muy prolongadas al sol, utilicen ropa adecuada, bien ventilada, protección solar y muy, muy importante, hidratación.
12: Son 395 atenciones prehospitalarias, la mayoría relacionadas pues con este calor, y frente a las amenazas sanitarias, México pues hasta el momento tiene un panorama digamos favorable, porque hasta ahora no existe ningún caso sospechoso de ébola, tampoco pasajeros que hayan sido retornados a sus países con digamos con sospecha de este virus. Sarampión, cuyo brote pues tiene mayor presencia en Jalisco, esta sede mundialista, Valdés Vázquez confirmó pues una tendencia a todavía a la baja de contagios, siguen las campañas de vacunación, padecimientos como COVID-19 e influenza tampoco registran incrementos significativos, y bueno, prácticamente dice el especialista que a 5 días de que ya 6 de que inició este mundial, pueden estar en periodos de incubación las personas en el caso de enfermedades respiratorias, pero también se tiene en alerta a todo este sistema de epidemiovigilancia para evitar un caso mayor. De 395 atenciones, el 82% fueron aquí en la Ciudad de México, la mayoría pues atendidos en la inauguración del Mundial, le sigue Jalisco con 53, y hablábamos de los padecimientos registrados, golpe de calor e insolación, también diarreas, gastroenteritis, que también son de presunto origen infeccioso, digamos los mayores reportes que no han requerido, digamos, mayor tema u hospitalización. También hay un caso en específico por gusano barrenador que también tiene puntual atención la Secretaría de Salud. Es el reporte.
10: Mil gracias, querida Andrea. Seguimos pendientes.
12: Estamos pendientes. Hasta luego.
14: El resumen.
11: Nemesio Ceguera Cervantes, ex líder del cártel Jalisco Nueva Generación, tenía alianza con la facción de los Chapitos del cártel de Sinaloa. El secretario de Seguridad y Protección Ciudadana Federal, Omar García Harfuch, informó que el Mencho brindaba apoyo a esta facción de los hijos del Chapo Guzmán en el contexto de su enfrentamiento contra la Malliza.
15: Sobre con qué grupos delictivos tenía relación este cártel, específicamente con el cártel de Sinaloa, que el vínculo más fuerte que teníamos detectado, teníamos en tiempo pasado, porque la persona ya perdió la vida, era de este sujeto con una facción de los Chapitos. ¿En algún momento hubo algún tipo de financiamiento o de refuerzos de personal por el sur de Sinaloa? No.
10: La presidenta Claudia Sheinbaum subrayó la reducción de homicidios dolosos en casi 50% en menos de 2 años, lo que representa que diariamente se dejaron de cometer 39 asesinatos en los 20 meses que van de su administración. Los delitos de alto impacto, dijo, registraron también una disminución de 31%.
16: Fíjense el resultado, 46% de reducción en homicidios dolosos. Reducción en todos los homicidios, en todos los delitos de alto impacto. Reducción en homicidios dolosos, 46%. Es decir, prácticamente hay la mitad de los homicidios dolosos que en septiembre de 2024.
11: Moody's prevé una redefinición de los acuerdos comerciales entre México, Estados Unidos y Canadá. Según un análisis de la calificadora, el T-MEC podría transformarse en acuerdos bilaterales y mantenerse bajo un entorno comercial volátil. Moody's recordó que la segunda ronda entre México y Estados Unidos está prevista para esta semana, mientras que las conversaciones finales se celebrarían durante la semana del 20 de julio.
10: En este espacio, Luis Rubio, presidente de México Evalúa y expresidente del Consejo Mexicano de Asuntos Internacionales, afirmó sobre este tema que la negociación comercial entre México y Estados Unidos se da en un contexto donde la Casa Blanca tiene otras prioridades.
17: La agenda es tan complicada que tenemos desde drenajes en San Diego, Tijuana, hasta comercio legítimo, tenemos drogas, tenemos seguridad, todos los temas están y no hay ninguno que sea más prominente. Evidentemente estos 2 o 3 días son muy importantes en la parte comercial porque hay una negociación formal teniendo lugar en este caso en Washington, pero para el gobierno americano el tema de seguridad en México es el más importante, por lo menos para la Casa Blanca.
11: Y regresan los protocolos de seguridad alrededor del estadio Ciudad de México a 24 horas del partido entre Uzbekistán y Colombia, que se va a celebrar este miércoles a las 8 de la noche. Elementos de la Guardia Nacional, fuerzas federales y autoridades capitalinas reactivaron los protocolos de seguridad para prevenir incidentes como los registrados durante la jornada inaugural del pasado 11 de junio. Es parte de la información deportiva, aunque también en el Zócalo hay más.
10: Se van a instalar más pantallas, Jesús, ante el éxito del Fan Festival en el Zócalo, pues lo van a hacer grande y lo van a sacar del Zócalo, porque este lugar, la Plaza de la Constitución, ha recibido entre 70 y 90 mil personas por día para ver de manera gratuita los partidos del Mundial, según Michelle Bauer, el Host City Manager de la Ciudad de México, quien en este espacio adelantó que, dado este éxito, se van a instalar más pantallas en otros puntos de la ciudad para ver el México-Corea el próximo jueves.
18: Vamos a instalarlos. Okay, hay 17 puntos más que ya mañana mandaremos un plano indicando las zonas, diciéndole a la gente que pues, si quieren venir, bienvenidos. Zócalo tiene una capacidad que tenemos que controlar.
11: Pues parte de la información interesante, lo que está pasando con los Fan Festival, no solo aquí en la Ciudad de México, sino en Guadalajara y en Monterrey. Gran ambiente el que hay por parte de la afición mexicana y de muchos extranjeros que han estado celebrando aquí. Antes de despedirnos, Ulises Soriano, ¿qué información nos tienes sobre los bloqueos de la coordinadora de maestros ahí en Reforma? ¿Siguen? ¿Continúan?
19: Queridos, muy buenas tardes. En estos momentos la Coordinadora Nacional de Trabajadores de la Educación ha hecho su retorno en una marcha pues prácticamente multitudinaria. Fueron alrededor de 700 maestros los que caminaron desde el Ángel de la Independencia, Insurgentes y Reforma y hasta el Caballito, y de ahí se enfilaron a Juárez y después retomaron ya su plantón en el Eje Central. En estos momentos el Paseo de la Reforma en su cruce con Insurgentes, además de Violeta y por supuesto la Glorieta de las Mujeres que Luchan, la Glorieta de la Huehuete y también del Ángel de la Independencia, están prácticamente con la circulación normal. Sin embargo, encontrarán algo de carga vehicular, esto por las horas que tardaron estos plantones y que causaron bastantes estragos. Además, hay que considerar que hay una manifestación justamente afuera del 222, lo que mantiene pues algo complicado los carriles centrales en dirección al centro de la Ciudad de México del Paseo de la Reforma. Pero sin duda alguna, ustedes ya pueden circular por Insurgentes, que es el punto que más tráfico causó hace unos momentos, y esto todo después de que la gente ya haya terminado sus actividades el día de hoy. Chicos, el reporte que les tengo a bordo de la motocicleta de Grupo Fórmula.
11: Perfecto, Ulises, ya liberado entonces poco a poco la circulación en esta zona de la capital. Buena tarde.
19: Buenas tardes, continuamos pendientes.
11: Gracias. Y nos estamos despidiendo, Marco. Está por terminar el Francia-Senegal 2-0 los franceses.
10: Y a las 7 de la noche hace su debut Argentina contra Argelia.
11: La actual campeona del mundo.
10: Exactamente. Empieza lo que dicen los cronistas, la defensa del título, Jesús.
11: La defensa del título. A ver qué tal le va a Argentina. Algunos sí lo ubican como un fuerte candidato. Otros no tanto. Al menos no lo ven como tan fuerte. Pero bueno, está siendo muy de sorpresa este Mundial con muchas selecciones europeas.
10: Y tendrá que correr las siguientes jornadas, porque acuérdate que Argentina en Qatar comenzó el torneo
11: con una derrota. Así es. Exactamente.
10: Entonces, pues la moneda sigue en el aire, mi estimado.
11: Pues con eso nos despedimos, Marco. Gracias a ustedes por habernos acompañado. Continúen en la programación de Grupo Fórmula. A continuación viene Hoy es Risco. Quédense y sigan disfrutando del Mundial. Hasta la próxima.

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7: 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Las manifestaciones en la Ciudad de México y la inauguración del Mundial fueron los temas de mayor interés en la conversación digital. En el Claudiómetro Digital, el sentimiento positivo tuvo un aumento de 6 puntos porcentuales. Al final de esta edición destaca que el ciclista mexicano Isaac del Toro ganó la edición 78 del Tour de Auvernia.
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13: Leonardo da Vinci podía escribir con una mano y dibujar con la otra al mismo tiempo, con una habilidad asombrosa.
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15: Tres de la tarde en punto en este martes 16 de junio. Yo soy Javier Risco y gracias por darme la oportunidad de llegar hasta su casa a través de Telefórmula, por escucharnos en el 104.1 de FM, por seguirnos a través de YouTube y, por supuesto, por formar comunidad descargando el podcast esta tarde, mañana por la mañana. Ya lo sabe, queremos que sea de ida y vuelta esta comunicación, @jrisco, @radio-fórmula, y también nos puede llamar al 55-52-79-22-91 y terminación 57-91. Ah, no había visto que aquí estaban todas las redes. Muy bien, muy bien. Bueno, pues ahí estamos, ya lo sabe. Hay mucha información por delante, pero si usted está comiendo, bueno, pues buen provecho. Si ya está en la sobremesa, gracias por acompañarnos y por estar bien informado. Y el otro día me encontré a unas personas que me dijeron, siempre te escuchamos de regreso de la escuela. Así que, bueno, pues a todos aquellos que van por los chamacos y están regresando a esta hora, pues también cuéntenos desde dónde están. Estamos, por supuesto, muy al pendiente de todo lo que nos tiene que decir. Vamos, porque hay información por delante.
0: A esta hora, usted ya sabe que
15: la presidenta Claudia Sheinbaum afirmó que la Cancillería española y el canciller Roberto Velasco, el secretario de Relaciones Exteriores, están preparando una probable reunión con Felipe VI, el rey de España. Dijo que mañana estarían anunciando más detalles con esto, pues hay un viraje, el más importante en la relación entre México y España, un viraje con relación, por supuesto, al sexenio pasado, en donde hubo una confrontación brutal desde el gobierno de López Obrador. Bueno, pues esta sería un cambio de rumbo en dos países que, bueno, pues tenemos, por supuesto, una historia, también un puente de comunicación, de hermandad, desde hace tantos, tantos años. Esta es la información que daba a conocer el día de hoy la presidenta Claudia Sheinbaum. Ricardo Trevilla, el secretario de la Defensa, se deslindó del general retirado Gerardo Mérida Sánchez, el exsecretario de Seguridad Pública de Sinaloa, que enfrenta un proceso penal en Estados Unidos. ¿De qué manera lo hizo? Vamos a escucharlo.
14: El general Mérida Sánchez, él pasó a situación de retiro en el año 2022 y de ahí no tiene ninguna relación laboral con la Secretaría de la Defensa Nacional. Los gobiernos de los estados son autónomos. Ellos en un momento dado pueden solicitar el apoyo a la Secretaría de Defensa Nacional. ¿En qué sentido es el apoyo de que se recomienda? O sea, piden la opinión, cómo fue este general en funciones, en su ruta profesional, en su carrera, y se da la opinión.
15: Bueno, a mí ni me volteen a ver, ¿eh? Yo ni sé nada de él desde 2022, es lo que dice el responsable de la Sedena. Vámonos directamente con Ulises Soriano, información de la CENTE. Cuéntanos, Ulises, ¿qué dicen desde la coordinadora? Buenas tardes.
16: Javier, muy buenas tardes, qué gusto saludarte. La CENTE el día de hoy pues ha terminado ya sus actividades en el Paseo de la Reforma. Bloqueó desde las 10 de la mañana y hasta aproximadamente las 2 de la tarde puntos nodales como lo es el Caballito, también esta parte de Reforma e Insurgentes, así como el Ángel de la Independencia. Pero previamente dieron una conferencia de prensa en la que señalaron que la CENTE evalúa mover este plantón que sostienen en las inmediaciones del Centro Histórico hasta el Paseo de la Reforma. Esto para hacer presión para que la presidenta Claudia Sheinbaum o por lo menos alguien se tome la molestia de tener un diálogo con ellos, esto después de que se le cerraran las puertas del diálogo en el gobierno federal. Mientras tanto, los maestros realizaron estos bloqueos en estos puntos, se echaron una cascarita de fútbol, mientras tanto también lanzaron consignas en contra de la abrogación de la ley del ISSSTE, más bien a favor de la abrogación de la ley del ISSSTE, y ellos insistieron en que sí o sí debe de continuar la mesa de diálogo. Mientras tanto, Javier, es el reporte que te tengo con las imágenes de Alberto Muñoz Tlahuí.
15: Bueno, pues ahí está la información. Estaremos al pendiente, Ulises. Gracias por tu reporte. Nosotros vamos una pausa y regresamos. Así comenzamos aquí en Hoy es Risco. Ya lo sabe, estamos en comunicación a través de Twitter.
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10: De la tarde con 8 minutos. Bueno, pues sí, lo que se rescata en este momento en la prensa es eso. Pide Coordinadora Nacional de Trabajadores de la Educación a Claudia Sheinbaum definir sus alianzas. Es lo que le piden, es parte de lo que dice la prensa en este momento. Y también de los resultados del Mundial por acá. Bueno, pues Francia se acaba de imponer también a Senegal. Un doblete de Mbappé. Supera Mbappé a Messi en goles mundialistas, también destaca la prensa en este momento, pero bueno, pues es lo que aparece, digamos, desplegado el día de hoy y en este momento en las diferentes redes. Gracias de verdad a toda la gente que nos escucha en Cancún a través del 92.3 de FM, gracias a la gente de La Paz en el 97.5 de FM, a los taxistas que nos escuchan por allá por Yucatán y por Veracruz en el 105.1 de FM y en Veracruz en el 106.1 de FM. Muchísimas gracias por su preferencia a través de Grupo Fórmula y por estar con nosotros. Pero bueno, vamos con más información. Oigan, nos interesó mucho este tema y seguramente usted también le va a interesar porque, bueno, muchas veces lo que sucede en la Ciudad de México se vuelve, digamos, y se replica por todo el país. Pero mire, se acabaron las excusas para los estacionamientos de la Ciudad de México. Ahora deben hacerse responsables por daños que un auto pueda llegar a sufrir al interior de este tipo de establecimientos. Hace unos días el Congreso de la Ciudad de México aprobó reformas a diversos artículos de la Ley de Establecimientos de la Ciudad de México y del Código Penal Local para que estos expongan responsabilidades establecidas ya en la ley. La medida también incluye a los centros comerciales, así como también robos totales, parciales o cualquier tipo de daño que pueda sufrir el vehículo. Y esto entrará en vigor a partir del próximo 15 de noviembre. Y le agradezco que me acompañe en la línea Janet Guerrero Maya, ella es la diputada del PT en el Congreso de la Ciudad de México, quien, bueno, pues impulsó esta medida sobre los estacionamientos de la Ciudad de México. Gracias, diputada, por acompañarnos. ¿Cómo estás? Buenas tardes.
11: Hola, ¿qué tal? Muy buenas tardes, Risco. Pues aquí con el gusto de saludarte, un gusto estar aquí y saludar a tu audiencia.
10: Muchas gracias, diputada. A ver, cuéntanos un poco de lo que se publica ya en el Diario Oficial, ya se había aprobado hace algunas semanas, pero cuéntanos un poco cuál es la nota y cuál es la responsabilidad ahora de los estacionamientos en la Ciudad de México, diputada.
11: Sí, pues mira, esta es una iniciativa para reformar, bueno, se reformó la Ley de Establecimientos Mercantiles con el objetivo de que los estacionamientos públicos informen mediante un letrero visible que cuentan con un seguro en caso de pérdidas, robos o daños a los vehículos que tienen bajo su resguardo. Creo que todas y todos en algún momento pues hemos acudido a este tipo de establecimientos para dejar nuestro auto mientras vamos de compras, vamos a algún restaurante, vamos a hacer cualquier actividad en la Ciudad de México y vemos un letrero gigante que dice no nos hacemos responsables por robos, pérdidas o daños.
10: Absolutamente cierto, absolutamente cierto, diputada. O sea, entonces, no hay estacionamiento, perdón, que lleguemos en la Ciudad de México en donde esté el letrero grande que diga no nos hacemos responsables de daños parciales, de daños totales. Eso sí es cierto, como digamos, al lado de donde dice entrada, al lado de donde dice el costo del estacionamiento, está este letrero. Esto ya cambió, diputada.
11: Claro, pero mira, sobre todo porque esto es una burla y es un cinismo por parte de los dueños de este tipo de establecimientos. ¿Por qué? Porque actualmente la ley de establecimientos mercantiles ya obliga a que estos cuenten con un seguro de responsabilidad civil que cubra esos daños o robos de automóviles, motocicletas e incluso bicicletas. Sin embargo, pues muchos operadores lo que hacen es colocar este cartel para deslindarse de sus responsabilidades y aprovechan que la mayoría de los ciudadanos desconocen sus derechos. Por eso es que nosotros estamos tratando de que con esta reforma, pues combatir ese mal que lamentablemente aqueja muy seguido a nuestra ciudad.
10: A ver, entonces los estacionamientos de centros comerciales ya tendrían entonces que contar con un seguro. En caso de que, y esto, a ver, porque ha habido varios reclamos, los que me vienen a la mente inmediatamente, tanto de amigos cercanos como de una tendencia en redes sociales de denuncias, fue por ejemplo lo que ocurrió en Torre Mítica, en este centro comercial, en donde tiro por viaje, gente que sufría robo de computadoras, sufría robo de celulares o de artículos que había dejado dentro de su auto y evidentemente no se hacían responsables. ¿Qué implica este seguro? ¿Es obligado para todos los estacionamientos de la Ciudad de México?
11: Sí, es obligatorio. Es que eso ya está en la ley. Lo que nosotros estamos haciendo es evitar justamente que los establecimientos se burlen de la ley colocando esos letreros que no tienen ninguna legalidad, ningún sustento. Por eso es que justamente este ejemplo que tú pones de la Torre Mítica es adecuada a lo que nosotros aprobamos recientemente, porque bueno, pues una cosa es el delito de robo, pero otra cosa es también la responsabilidad civil que tienen estos tipos de establecimientos que lamentablemente pues hemos visto que han perjudicado estas acciones de algunos cuantos a personas que van, confían en el lugar para resguardar a su unidad y resulta que no lo es. Es decir, esto ya está en la ley, lo del seguro de responsabilidad civil ya está en la ley. Lo que nosotros estamos haciendo es que los establecimientos digan, efectivamente, nosotros somos responsables de ello y aquí está. Por eso es que nosotros en la ley, en el artículo 48, en la fracción cuarta de la ley de establecimientos mercantiles, estamos poniendo lo siguiente. Es un nuevo mensaje que deben de poner los establecimientos.
10: A ver, ¿cuál es este mensaje?
11: Este establecimiento cuenta con seguro de responsabilidad civil y fianza vigente para la protección de las personas usuarias y sus vehículos en términos de la fracción cuarta del artículo 48 de la ley de establecimientos mercantiles. Y así, pues ellos no evadan su responsabilidad en caso de robos, daños o pérdidas. Y por supuesto que ellos tienen un determinado tiempo para que esto pues se haga realidad. Les estamos dando 180 días naturales una vez que entre en vigor la ley.
10: Ok, a partir del 15 de noviembre entonces tendrían que tener este letrero, este anuncio, que sea visible, que sea grande. Pero lo que dices también es cierto, diputada, realmente decirle al auditorio, a los radioescuchas, a los televidentes, que es una ley que ya está vigente, se tendrían que hacer responsables, que este tipo de anuncios de no nos hacemos responsables es darle la vuelta a la ley de manera cínica.
11: Es correcto. Creo que esta reforma tiene dos destinatarios. Primero es la ciudadanía, para decirle tus derechos están protegidos y no tienes que resignarte a que cuando dañan o roban o le hacen algo a tu vehículo, pues ya no haya más nada que hacer. No. Sí, por supuesto que hay una responsabilidad y se tiene que asumir. Y el segundo es para los establecimientos que de manera deliberada abusan de las personas y pues entonces tenemos que acabar con esa idea de cobrar por un servicio sin asumir ninguna responsabilidad. Quien ofrezca un servicio tendrá que responder por él.
10: A ver, preguntan por acá, ya sabe, este tema vaya que que prende, digamos, las alertas, por supuesto, en la gente, muchos preguntando qué va a pasar con el ballet parking, por ejemplo, ¿se incluye dentro de esta responsabilidad o es un tema aparte?
11: No, yo creo que es un tema aparte y es un tema de índole laboral, que ahí más bien los establecimientos tendrán que hacer los ajustes necesarios, pero finalmente el responsable directo es el establecimiento mercantil y se tiene que hacer cargo de todo ello, incluyendo a las personas que lo operan, en este caso los ballet parking.
10: Mira, fundamental esta pregunta. ¿Esto, diputada, podría incrementar el costo del estacionamiento? Si ya de por sí te cobran una millonada en la gran mayoría de los establecimientos, ¿esto podrían sacar esta carta, digamos, los dueños de los estacionamientos diciendo, ahora he tenido que contratar un seguro? ¿Es válido este argumento, diputada?
11: Pues lo pudieran hacer, no deberían, pero lo pudieran hacer, y en dado caso de que vean incrementos sustanciales en las tarifas, nosotros como usuarios, pues pudiéramos acudir incluso a Profeco.
10: A la Profeco, eso sería ya en esa ventanilla.
11: Exacto, entonces, y recuerden también decirle a los ciudadanos y ciudadanas que nosotros tenemos al INVEA para acudir directamente e interponer la denuncia con respecto a que no se cumpla con esta normatividad que acabamos de aprobar en el Congreso.
10: Bueno, pues eso entonces, pues ahí está una noticia importante. Me parece que todos hemos sido víctima en algún momento de algún tipo de robo parcial, de robo total en algunos establecimientos, insisto, el famoso cristalazo. No se deje entonces llevar por este letrero en donde dice no nos hacemos responsables, no, todos los establecimientos, se calcula que hay 2.100 estacionamientos públicos en la Ciudad de México, ¿sabe cuántos millones de cajones? 6 millones de cajones en la Ciudad de México. Bueno, pues para nosotros era importante, diputada, sobre todo porque eso, porque muchas veces lo que sucede en la Ciudad de México se replica por todo el país. Nos parece que es fundamental, como lo dices, bueno, revisar las leyes locales, saber que sí hay una responsabilidad. Si estás pagando un estacionamiento, el estacionamiento tiene que tener un seguro y tendría que también tener esta protección. Pues estamos al pendiente, diputada, de esto y gracias por la explicación.
11: No, al contrario, un gusto estar aquí en tu espacio, gracias, y que tengan muy buena tarde todas y todos.
10: Bueno, pues es la voz de Janet Guerrero Maya y es diputada del PT en el Congreso de la Ciudad de México. Así que esto contempla que los estacionamientos deben contar con un seguro de responsabilidad civil, una fianza vigente para que se repare el daño correspondiente. Por lo pronto, esta es la modificación a la ley, es el letrero que tienen que tener. Si usted ve algún letrero de no nos hacemos responsable, tome foto, puede acudir directamente a la Procuraduría Federal del Consumidor para decir esta ley ya cambió, tendrían que quitar este letrero y tendrían que hacerse responsables por los daños parciales o totales. Esto, insisto, en estacionamientos de la Ciudad de México. Pero bueno, ahí está la información, información útil, información que nos habían pedido también a través de varias denuncias ciudadanas. Bueno, pues ahí está el tema del día. Vamos a ir a una pausa, pero al regresar vamos a hablar con Olivia Cerón, con el meollo del asunto que nos tiene, por supuesto, pues qué más, un tema que le ha dado seguimiento en su sección desde el inicio de la Secretaría de las Mujeres, la perspectiva que tenía esta secretaría y en lo que ha quedado un año y medio después. Pausa y regresamos.
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23: El cuerpo humano tiene suficiente hierro para fabricar un clavo de 3 centímetros de largo, distribuido principalmente en la sangre.
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25: Un caracol puede dormir hasta 3 años seguidos si las condiciones climáticas no son favorables para su supervivencia diaria.
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10: Tres de la tarde con 23 minutos. Veo una información por acá firmada por el periodista Benito Jiménez. Dice, la selección mexicana dejará hoy su concentración en el centro de alto rendimiento, en el CAR, en Xochimilco, para trasladarse al Aeropuerto Internacional Felipe Ángeles, desde donde viajará a Guadalajara para disputar el partido frente a Corea. Bueno, pues el recorrido terrestre del sur de la ciudad hasta la terminal aérea tomará un máximo de 2 horas mediante una ruta previamente definida para utilizar la autopista urbana y el circuito exterior mexiquense, es la información. Y bueno, pues ahí está, se trasladarán también con seguridad, por supuesto, con elementos también de la Guardia Nacional. Es parte de este operativo rumbo al partido el próximo jueves contra Corea en Guadalajara. Si están en Guadalajara, bueno, pues ahí al pendiente, por supuesto, porque aquí, como lo dijimos en Fórmula, somos locales, tendremos el jueves.

0: en otro meollo del asunto.
1: En otro meollo del asunto que ha sido, hay que decirlo, un tema el cual lo has tomado personalmente en tu carrera periodística como bandera, el tema de darle seguimiento a la Secretaría de las Mujeres. Este impulso, esta secretaría, nueva secretaría, con la llegada de la primera presidenta en este país, y que cuando anunció el gabinete, pues evidentemente llamó la atención con muchas preguntas periodísticas alrededor sobre cuáles van a ser las facultades de esta secretaría, qué tanto le va a ir bien o mal en el presupuesto. En fin, han pasado ya poco más de un año y algunos meses, Olivia, y bueno, pues ahora se anuncia una nueva responsable de esta secretaría, y por ahí va el meollo del asunto de este día.
0: Sí, bueno, retomando lo que dices, pues yo creo que yo y muchas mujeres aplaudimos la creación de la Secretaría de las Mujeres por parte de la presidenta Claudia Sheinbaum. Existe a partir de este sexenio de la primera presidenta, como decías. Antes teníamos al Instituto Nacional de las Mujeres y en ese sexenio se le subió de rango a ser una secretaría. Entonces, esa primera decisión y esa primera medida, incluso nombraron a Citlali Hernández al frente, es la primera secretaria de las mujeres que tiene este país, y eso de entrada fue una muy buena noticia. Ahora, lo que está sucediendo en este momento es que llevamos 2 meses con la Secretaría de las Mujeres acéfala, porque Citlali Hernández se fue a Morena a trabajar en temas de electorales en su partido, y no nombraron a nadie al frente de esta dependencia. Es algo muy raro, Javier. Casi siempre cuando, no sé, si sale el secretario de Economía, pues inmediatamente se nombra a otro secretario de Economía, ¿no? O sea, no se queda 2 meses acéfala la Secretaría de Economía.
1: En perdón, este porque caso, importa, perdón. Olivia, perdón, porque importa. Cuando exacto, una secretaría importa. Se queda sin dependientes y quedan sin responsables, es, oye, la Secretaría de Economía, la Secretaría de Relaciones Exteriores. En Relaciones Exteriores es, sale este, entra este, ¿eh? En la exacto, misma mesa, planea, esa misma, ¿no?, tarde. Esa misma tarde se anunció de manera conjunta, sí. Olivia.
0: Así es, eso no ha pasado en la Secretaría de las Mujeres. Lo que han respondido es que, bueno, pero no depende de una sola persona titular, sino que hay todo un equipo. Yo creo que hay gente muy capaz, mujeres muy capaces en la Secretaría de las Mujeres, pero sí importa que no haya una titular que dé una dirección, que marque una agenda, ¿no? O sea, sí importa tener o no titular. Es una obviedad, pero bueno, hay que decirlo. Bueno, pues después de 2 meses de estar acéfala, la presidenta Claudia Sheinbaum anunció este lunes que va a ser Laura Itzel Castillo la nueva titular de la Secretaría de las Mujeres, pero dentro de otros 2 meses, hasta que concluya su labor como presidenta de la mesa directiva del Senado. Así es. O sea, hasta después del 31 de agosto, porque ella es presidenta de la mesa directiva del Senado, está en sus labores legislativas, entonces estaría entrando en funciones hasta el 1 de septiembre, con lo cual sumaríamos pues 4 meses sin titular de la Secretaría de las Mujeres. Bueno, esto obviamente ha estado provocando, no de ahorita, muchas reacciones y muchos señalamientos, pues de parte de organizaciones que defienden los derechos de las mujeres, de colectivas feministas, en fin. Mira, por ejemplo, Sirenia Celestino, que es directora de Comunicación e Información de la Mujer, CIMAC, dijo, pues sí, que van a ser otros 75 días aproximadamente sin una titularidad. Llega tarde y además tardará en llegar, nos dijo en una nota que publicamos en Animal Político. Y bueno, ¿no? Esta demora, pues sí, por supuesto que ha encendido alarmas. Por ejemplo, también ha expresado preocupación el Observatorio Ciudadano Nacional del Feminicidio. Dicen que la conducción de una secretaría sí requiere de experiencia comprobada en políticas públicas de igualdad, derechos humanos de las mujeres, atención a las violencias, así como capacidad para coordinar esfuerzos, ojo, entre instituciones. O sea, una secretaría tiene que generar políticas públicas, tiene que coordinar esfuerzos entre instituciones. Por eso importa que haya una buena dirección al frente de la misma. Bueno, Sirenia Celestino, que también sí, es periodista, defensora de los derechos de las mujeres, dijo que es muy importante, pues ahora que ya sabemos que va a ser Laura Itzel, y yo coincido, conocer y evaluar el perfil que ella tiene, y ella expresa desde su punto de vista que no siempre ha tenido una agenda perfilada o específica en materia de género. Ahora, hay que decir que Laura Itzel ya respondió que lo que pasa es que estas dudas que hay sobre ella se deben a falta de conocimiento sobre su trayectoria. Entonces, bueno, rápidamente algunos datos sobre quién es Laura Itzel Castillo. Ya sabemos que es senadora actualmente. Bueno, ella es hija de una familia izquierda pues muy conocida en México, es hija de Berto Castillo, ingeniero académico y uno de los referentes históricos de la izquierda mexicana, y de María Teresa Juárez Carranza, profesora, defensora de la libertad de los presos políticos. Ella es arquitecta de profesión por la

0: UNAM, y luego lleva pues una trayectoria de más de 4 décadas vinculada a la administración pública, a la actividad legislativa, al urbanismo, a la participación política, y sí, la verdad es que sí, si revisamos trayectoria, pues sí, sí desde una con perspectiva de género, ¿no? En su carrera legislativa, que comenzó en la Asamblea de Representantes del entonces Distrito Federal, pues ahí estuvo participando en comisiones relacionadas con energía, vivienda, ecología, medio ambiente, ciencia, tecnología y equidad de género. De hecho, ahí impulsó, y no lo logró, la conformación de una mesa directiva constituida por mujeres. Bueno, ella llegó al Senado en agosto de 2025 y pues en sus participaciones, en su trabajo legislativo, ha sido efectivamente enfática en una narrativa a favor de la igualdad de género. Por ejemplo, de manera individual presentó una iniciativa para aumentar la licencia de maternidad a 18 semanas de descanso, también propuso castigar la violencia vicaria con 2 a 7 años de prisión, además de tener que pagar de 100 a 200 unidades de medida de actualización. Es coautora de una iniciativa de reforma que actualizó el tipo penal para el delito de abuso sexual y homologarlo en todo el país. Es coautora de otra iniciativa que busca castigar los matrimonios forzados de niñas, niños y adolescentes. En fin, o sea, si tú te pones a ver su trayectoria, sí vas a encontrar trabajo con perspectiva de género en favor de las mujeres. Un poco quizá los cuestionamientos que se hacen no es si tiene o no este enfoque, sino que si tiene experiencia comprobable necesaria para un cargo con esta responsabilidad en temas de promoción de igualdad, prevención e erradicación de la violencia de género y protección de los derechos humanos de las mujeres. Vamos a ver, yo creo que lo vamos a saber, y eso también lo dicen organizaciones, colectivos, pues cuando ya asuma el cargo dentro de 2 meses y presente su plan de trabajo, yo creo que ahí vamos a ver qué trae, ¿no? ¿Qué trae pensado?
1: Sí, lo que nos ha llamado la atención, Olivia, como tú dices, es, por supuesto, la revisión de este plan de trabajo que ojalá se presente. Hay que decir que es algo que se les ha exigido a los diferentes secretarios del deporte, de cultura, etcétera, y no siempre lo presentan, ¿eh? No siempre, como no están obligados a presentar un plan de trabajo, ojalá ella cuente con un plan de trabajo, con un cronograma de cuáles son los objetivos, cómo saber si está haciendo un buen trabajo. Pero bueno, lo que llama la atención, por supuesto, es en un país en el cual hay una epidemia de violencia contra la mujer, que la Secretaría de las Mujeres se tome pues 4 meses, 4 meses en tener a alguien responsable de la oficina principal. No sucedería en ninguna otra secretaría, como tú lo dices, Olivia. No podríamos estar 4 meses sin secretario de Economía, sin secretario de Hacienda, sin secretario de Relaciones Exteriores. ¿Por qué podemos estar 4 meses con la mano en la cintura en la Secretaría de las Mujeres?
0: Exacto. Y mira, me gustaría terminar este meollo del asunto diciéndote de uno de los grandes retos que también nos comentaban que enfrentará esta nueva gestión, que es incorporar una nueva agenda relacionada con derechos humanos de las mujeres, pero de manera más amplia. ¿A qué se refiere esto la directora de CIMEC, que es quien nos lo dijo? Bueno, se refiere especialmente a la protección de mujeres, por ejemplo, periodistas, defensoras de los derechos humanos y, ojo aquí, madres buscadoras. Esto de las madres buscadoras pues se destaca particularmente porque las hemos estado viendo manifestándose en el contexto del Mundial, familias buscadoras que han estado, y ha habido respuestas, digamos que no muy afortunadas de parte de la Presidencia de la República, de la Secretaria de Gobernación, sugiriendo, diciendo, bueno, sí son legítimas sus demandas y se les atiende, pero también ahí con una sugerencia de que algunos grupos o algunas madres que han llegado a la Ciudad de México a manifestarse podrían estar siendo financiadas. Entonces eso ha ofendido mucho, ¿no? Se han sentido señaladas, criminalizadas, también por reacciones de pronto de la sociedad que ha habido muy desafortunadas, hay que decirlo. Bueno. Así que también esta es una agenda que señalan que tendría que atender ojalá también la Secretaría de la Mujer.
1: Bueno, pues estaremos, por supuesto, al pendiente en el meollo del asunto en este programa a través de, por supuesto, de la investigación, del reporteo que hagas, Olivia. No lo soltamos, y para nosotros importantísimo detenernos esta semana en este nombramiento que no lleva prisa. Gracias, Olivia, por estar esta tarde con nosotros.
0: Gracias, Javier, un abrazo.
1: Bueno, pues ahí está Olivia Cero. Nosotros vamos a ir a una pausa. Hay mucho más, por supuesto, aquí en Hoy es Risco. Gracias por sus comunicaciones. Un saludo a Nuria e Isabela, que nos están escuchando desde el tráfico capitalino. Gracias también a Iván, que nos escucha. A mi querido Memo de Comidistas, también un abrazo. Pausa y regresamos. 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
1: Costa de Marfil rompe una racha. Cuando todo parecía indicar que el partido terminaría empatado, Costa de Marfil encontró un gol sobre el final para derrotar 1-0 a Ecuador. La anotación no solo significó 3 puntos importantes, también puso fin a una racha de 19 partidos sin derrota para los sudamericanos. El fútbol volvió a demostrar que ningún invicto es eterno. Los africanos celebraron una victoria que puede cambiar el rumbo del Grupo E del gran torneo internacional.
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3: El Banco del Bienestar señaló que las sanciones impuestas en su contra por parte de la Comisión Nacional Bancaria corresponden a observaciones de carácter administrativo y aseguró que no existe daño patrimonial a sus usuarios y que mantiene su solvencia y estabilidad financiera. El director del Centro Nacional de Programas Preventivos y Control de Enfermedades, Rafael Valdés, detalló que a una semana del inicio del Mundial de Fútbol se han registrado 395 atenciones prehospitalarias en las 3 sedes mundialistas, principalmente por golpe de calor e insolación. De acuerdo con cifras de la SEP, el paro indefinido que mantiene la CENTE desde el 1 de junio afecta al menos a 1.390.000 estudiantes de preescolar, primaria y secundaria que permanecen sin clases. Informó Itzel Vanegas. 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

0: 3:38. Muchísimas gracias por sus comunicaciones a través de Twitter, sobre todo, pero también un saludo muy especial a toda la gente que ya nos saluda en YouTube. Muchas, muchas gracias por estar al pendiente, y la que está más allá de las fronteras, también en Estados Unidos. Un abrazo. ¿Cómo le están pasando también en esta era mundialista? Cuéntenos y escríbanos a través de nuestras redes sociales. Vamos, vamos a lo que sigue.
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0: Bueno, y me da muchísimo gusto que esta tarde nos acompañe mi querido Guzmán TV, Gustavo Mendoza, analista de ESPN. Querido Gustavo, ¿cómo estás? Buenas tardes, ¿cómo te va?
2: Muy bien, Risco, qué gusto saludarte, cuánto tiempo, ¿eh?
0: Guzmán TV Radio debería de ser, Guzmán TV Radio, oye.
2: Lo dijiste muy bien, Risco, querido. Un abrazo fuerte, hace tiempo que no te saludaba.
0: Sí, oye, qué alegría. Qué alegría tenerte por acá, querido Gus. Qué alegría, por supuesto, escucharte y verte en ESPN Radio, en estas frecuencias, pero también en la pantalla, analizando los partidos. Y bueno, pues un poco de lo que nos toca en esta jornada de martes. Dos de las leyendas y de los emblemáticos del Mundial, de los que más camisetas venden, juegan el día de hoy. Jugó Mbappé y jugará, por supuesto, el que se retira también. Bueno, dicen, no sé, no voy a decir eso, pero dicen que es el último mundial de Lionel Messi. Así que jornada interesante y de mucho trabajo, querido Gus.
2: Podría ser, ¿eh? Su última Copa del Mundo, Risco, querido. Sí, vimos hace rato a Mbappé, que probablemente pues es el heredero de Cristiano, de Messi, aunque le ha tocado también ser contemporáneo, ¿no?, de ellos dos. Ayer veíamos un ratito, aunque fuera al que está marcado a ser el heredero de todos ellos, a Lamine Yamal, pero no lo vimos en tono, entró de cambio un rato, viene saliendo de una lesión. Pero lo de hoy, querido Risco, fue una muestra clara del mundo global en el que vivimos, sí, ¿no? Una selección senegalesa que pues tiene a 10 nacidos en Francia, por ejemplo, ¿no?, pero que juegan para Senegal. Hay un total de 99 jugadores que nacieron en Francia y juegan para diferentes selecciones en este mundial, para que te des una idea, ¿no? Hasta haitianos que nacieron en Francia, pero que juegan para la selección de Haití. Y bueno, pues esto es producto de una academia que está en Francia, justamente, una academia que recoge futbolistas muy jóvenes, con no importa qué ascendencia o descendencia, pero generalmente son franceses, africanos, que llegan muy jóvenes, y es un centro de alto rendimiento que los potencia a un nivel extraordinario, como lo vemos en el reflejo del partido de Senegal y Francia el día de hoy.
0: Bueno,
2: y lo de Mbappé,
0: en un ratito, digo, abonando a esto, en un ratito, sí, me parece que el portero de Argelia es el hijo de Zidane, sí, ¿no? También, Lucas Zidane.
2: Es correcto, que va a jugar contra la selección de Argentina, como bien citabas el día de hoy, querido Risco. Para que te des una idea, ¿no? El mismo Zidane, pues con esa ascendencia argeliana, terminó jugando para Francia, y hoy su hijo va a jugar con la selección de Argelia, justamente ante la de Lionel Messi. Pero ha sido un buen mundial, fíjate, ya llevamos casi una semana de actividad de este 2026 y no han jugado todas las selecciones, querido Risco. Sí. Hasta mañana entrarán en actividad los 48 países, será el día en que ya por fin jugaron los 48.
0: Mira, ¿cuánto nos quejamos, la verdad? Yo fui de los que dijo Infantino, oye, no, ¿pa' qué lo agregas a 48? Y hay una perspectiva por ahí, mi querido Gus, de que lo quieren hacer más grande aún el Mundial, o sea, que lo quieren extender. Ya cuando uno está en época mundialista, la verdad es que ya se sube casi a todos los barcos. Hoy, por supuesto, vamos a estar viendo los partidos que vienen. Sí, me escribían a través de redes que no se te olvida que también hoy juega Haaland, también, claro, en Noruega. Entonces, tres de las grandes estrellas, bueno, pues ha sido, por supuesto, marcado la jornada mundialista. Y también, lo que veremos el próximo jueves en este hecho inédito de la selección, creo que le debía desde hace tantos años a Guadalajara ya un partido en esta ciudad que ha visto jugar a los mejores, pero que faltaba la selección en Guadalajara. La expectativa es grandísima, Gus.
2: Y Irak recibe o juega como local ante Noruega, como bien citabas, y veremos a Erling Haaland, también otra de las grandes estrellas del mundo. Y lo de México, pues bueno, estaba viendo los precios que también se están pagando en Guadalajara para este partido, como lo que se pagó en la cancha del Estadio Azteca, que fue pues una locura, ¿no? La verdad, lo que se terminó pagando para ese partido. La expectativa de México Yo tengo una duda ahí, querido Risco, porque el grito este que está prohibido y que, por cierto, no lo escuchamos en el Azteca, la gente se comportó. No me preguntes por qué, tengo mis conjeturas al respecto, pero no las voy a decir porque mi comentario va a ser muy poco popular o muy impopular, entonces no lo voy a decir. Solamente te diré que vi mucha prepa terminada el jueves pasado en la cancha del Azteca, ahí estuve. Y la verdad es que fue sorprendente el comportamiento de la afición. Bueno, yo tengo la duda en Guadalajara, ¿cómo va a acabar ese tema? Porque ahí nació el grito. Y se ha comportado muy bien la afición mexicana en el primer partido. Yo veo a Corea incluso como favorito ante México en ese partido. Mira, en Guadalajara.
0: Híjole.
2: Entonces,
0: sí,
2: no sé
0: sí,
2: si
0: sí.
2: se le vaya a voltear el estadio a la selección mexicana si es que las cosas no se dan, querido Risco.
0: Ojalá no, Gus. Ojalá veamos a una afición que está al nivel. Ojalá de verdad con este mundial quede en el recuerdo, en un mal recuerdo este grito, pero vaya, va a estar, por supuesto, se va a poner muy, por lo menos es el rival a vencer, es lo que han dicho y lo que te he escuchado decir también en esta primera fase de grupos. Corea parece que va a ser la aduana más complicada. Estaremos, por supuesto, yo en cuanto termino el programa me subo al coche y le pongo ahí ESPN Radio, estaremos escuchándote ahí en unos minutos, Gus, y te estaremos molestando en los próximos días, en las próximas semanas
2: cuando
0: para
2: quieras.
0: Ver cómo va subiendo esta temperatura, pero es un gusto de verdad platicar contigo y siempre es un privilegio, Gus.
2: Igualmente, querido Risco, mañana ya estaremos en Guadalajara, así que a la orden siempre, ya lo sabes.
0: Bueno, amigo, viaja temprano porque juegas R7 mañana.
2: Me voy a las 6 de la mañana.
0: Ah, entonces llegas a verlo. Llegas a verlo.
2: Un fuerte abrazo a ti y a todo tu auditorio, Risco.
0: Un abrazo, querido Gustavo. Ahí está. Bueno, Gustavo Mendoza, por supuesto, en la lista de ESPN. Y vamos con Pepe Gorda.
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5: Hoy, irremediablemente, vamos a hablar del arte y la ciencia del fútbol. Los análisis de Jorge Valdano y César Luis Menotti nos enseñaron a ver la cancha como un laboratorio de circulación del balón. Velocidad, territorio, posición del esférico, colocación, trozos de campo y ángulos que se achican conforme los jugadores se acercan a la portería, forman parte de la ecuación que hay que considerar para tratar de ganar un partido. Esta visión tiene componentes de geometría. En alguna ocasión escuché a Ojitos Mesa plantear el problema del fútbol más o menos en estos términos. La cancha está llena de obstáculos que impiden la fluidez del juego. Los defensas cubren el terreno para evitar que el balón del enemigo avance. En una vista aérea, podríamos ver piezas sobre un rectángulo que se colocan y mueven con el propósito de no dejar circular un esférico. En este marco, Mesa ve el fútbol como una serie de triangulaciones rápidas, precisas y finas para que el balón fluya entre un mar de piernas obstaculizantes. Se trata de un problema de ingeniería de tiempos y movimientos y dibujos dinámicos para contrarrestar la presión del rival y llegar a la meta. En una investigación publicada en la revista New Scientist, Tom Rayleigh y Mark Williams estudiaron los movimientos de los jugadores en el terreno de juego y las zonas críticas para penetrar la defensa del rival. Encontraron así que la clave del gol no está en los tiros libres, en los tiros de esquina o en las jugadas a boca de jarro en la portería. La base del triunfo se encuentra en un espacio denominado la zona 14. Esta franja se ubica en un cuadrado que colinda con la media luna, antes de llegar al área grande. Los análisis estadísticos de los partidos revelan que la acción en esta zona, a veces también denominada el hoyo, es la que hace la diferencia entre el éxito y el fracaso. Tom Rayleigh la define así: es el área crítica del terreno para explotar cualquier acción creativa. Es la plataforma para lograr una auténtica penetración en la línea defensiva. La conclusión es que nuestra selección se debe ir al hoyo, ahí desde donde dispara, por ejemplo, Luis Chávez. Estas estadísticas parecen ser importantes. Sin embargo, los artistas de la cancha rompen todas las geometrías y esquemas. Hacen lo impensable. Parafraseando a la poeta Blanca Varela, la tierra entre sus pies como una pelota gira como nunca, prodigiosamente bella.
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0: Querido Juan Pablo, qué gusto tenerte por acá en tu sección. Una sección que puede hablar de fútbol, que puede hablar de libros, pero que también se puede ir al espacio exterior y a la vida más allá de la Tierra. Querido Juan Pablo, bienvenido y gracias.
6: ¿Qué tal? ¿Cómo te va? Sí, ya veo que está muy futbolero el programa, pero como nosotros ya hablamos de fútbol la última
0: exacto,
6: vez que
0: ya,
6: estuve aquí.
0: Ya tuviste tu dosis, ya.
6: Exacto. Vamos, pero de todas maneras te vengo a hablar de pelotas, fíjate, porque podemos pensar que la luna, los planetas, al fin y al cabo también son esferas, ¿no? Entonces te vengo a hablar hoy de un libro de divulgación científica que tiene que ver con la vida extraterrestre. Y te voy a decir por qué te voy a hablar en dos sentidos de esto. Primero, a mí siempre me ha fascinado el tema de la vida extraterrestre, es decir, era algo que a mi padre siempre le interesó y que en mi casa siempre se habló de eso. Y también que en los últimos días se ha hablado mucho de, primero, porque la NASA, digamos, volvió a orbitar la Luna y está este proyecto de nuevo de volver a pisar la Luna. Se está hablando mucho también de la colonización de Marte, ¿no? Con este proyecto tan ambicioso de la empresa SpaceX. Y también porque en los últimos meses, no sé si te has enterado, que se ha venido también comentando bastante una supuesta revelación que habría de parte del gobierno de Estados Unidos sobre materiales que tienen ellos,
0: ¿sí?,
6: respecto,
0: claro,
6: de vida extraterrestre. Incluso la Spielberg estrenó una película esta semana, ¿no?, llamada Disclosure Day, y hay todo este movimiento del disclosure que supuestamente nos promete que grandes informaciones sobre la vida extraterrestre. Y claro, en la literatura, que es de lo que yo te hablo siempre, esto casi siempre se aborda desde la ciencia ficción, ¿no?, del género de la ciencia ficción. Sin embargo, hoy te quisiera hablar de un libro que es en realidad un libro de divulgación científica. Es un libro de John Willis, que es un astrobiólogo que trabaja en la Universidad de Victoria en Canadá y que se llama Todos estos mundos son vuestros, la búsqueda científica de vida extraterrestre.
0: O sea, dejémonos de videos pixeleados, dejémonos de encuentros del quinto tipo. Y vámonos a la ciencia. Vamos a la ciencia a saber si científicamente podemos hablar de vida extraterrestre.
6: Así es. Y lo primero que me gustaría contarles es que John Willis es un astrobiólogo, que es un área de la ciencia relativamente nueva, que combina, como su nombre dice, la astronomía y la biología. Ahora, ¿a qué se dedica la astrobiología? Primero, trata de comprender cuáles son las condiciones necesarias para que exista la vida, ¿no? Por ejemplo, en un planeta como la Tierra, ¿no? A partir de determinar esas condiciones, se pone a buscar lugares, otros lugares en el universo, tanto en el sistema solar como en la Vía Láctea, como incluso más allá, donde se presenten dichas condiciones. Y a partir de ahí, la tercera parte, que es la más difícil, trataría de detectar vida allí, es decir, detectar ya marcadores biológicos, algo que llaman biofirmas, que son las biofirmas, digamos que son marcas químicas que nos dirían que hay actividad biológica en un planeta, ¿no? Es decir, es un libro que tiene muchísima información científica, pero que al mismo tiempo es muy accesible. Y que yo lo recomiendo, sobre todo, más allá de si les interesa o no la vida extraterrestre, tiene un capítulo precioso que se dedica a analizar, básicamente, qué es la vida desde el punto de vista químico y biológico. Digamos, cómo se produce el paso de la química a la biología y, por lo tanto, qué podemos entender por vida, ¿no? Y aquellos que en la secundaria y en la prepa no nos fue muy bien en química, que yo soy uno de ellos, no sé si a ti te gustaba la química.
0: Me fue muy mal en química, caray. Y siendo mis papás los dos médicos, los dos doctores, de verdad, y yo llegaba con unas calificaciones de química, sobre todo inorgánica, terribles. O sea, entonces tienes razón.
6: Estamos igual, mi papá también es médico, yo también en química fui malísimo. Y fíjate que cuando leí este libro me di cuenta, incluso me gustó tanto que pensé, híjole, creo que podría haber estudiado química, imagínate a ese grado, ¿eh? Y lo que sucede es que hay una parte que se dedica a analizar cómo se producen, digamos, los elementos químicos, toda la tabla periódica de elementos. A partir de que una estrella muere, se produce una supernova y esa supernova estalla y todos esos elementos que estaban en esa estrella, prácticamente toda la tabla periódica de elementos hasta el uranio, se expulsan de esa estrella y van por todo el espacio, se van distribuyendo, ¿no? Y ahí hay una parte donde utiliza una frase que quizás pueda sonar un poco cursi, pero que es verdadera. Y dice, estamos hechos de la misma materia de las estrellas. Sí. Y fíjate, me gustaría leerte un párrafo muy cortito. Dice, aunque tal vez no lo parezca, las supernovas desempeñan un papel fundamental en la historia de la vida del universo. Completan la producción nuclear de la tabla periódica y actúan como mecanismos de reparto, esparciendo en su entorno inmediato una abundante variedad de elementos nuevos. A excepción del hidrógeno y el helio, todos los elementos que te rodean ahora mismo y todos aquellos que se hallan presentes en los procesos de la vida, desde el hierro de la hemoglobina que fluye con tu sangre al magnesio en el centro de una molécula de clorofila, pueden remontar su origen al núcleo de una estrella y al estallido de una supernova.
0: ¡Ah, qué maravilla!
6: Es increíble.
0: ¡Qué maravilla!
6: Porque realmente es lo que te decía, estamos hechos de lo mismo que las estrellas, ¿no? Y bueno, el libro es también muy interesante, a quien le interesa el tema de Marte, hay un capítulo sobre Marte específicamente donde se habla de las condiciones de Marte para albergar vida, otro capítulo sobre las lunas de Júpiter, particularmente Europa y Encélado, que son lunas heladas y se especula que a lo mejor podrían albergar mundos marinos y vida acuática. Se habla también de los exoplanetas, que son esos planetas que están mucho más allá de la Vía Láctea y que apenas estamos, desde hace unos años, con los telescopios más poderosos que tenemos ahora, se han detectado miles de esos planetas. Realmente es un libro fascinante. Tiene su dificultad, hay que decirlo, sobre todo para los que no nos iba bien en química. Pero bueno, llegó el momento de aprender un poco de química, renovar los conocimientos de biología. Y creo que vale muchísimo la pena.
0: Lo estoy pidiendo en este momento. Estoy pidiendo el libro en este momento. Todos estos mundos son vuestros. Es de John Willis. Y me interesa muchísimo la búsqueda científica de la vida extraterrestre y sobre todo cómo entendemos a qué le llamamos vida, querido Juan Pablo. Gracias, por supuesto, por esta provocación siempre, querido Juan Pablo, que nos deja pensando, por supuesto, toda la semana. Te mando un abrazo grande y que tengas buena noche por allá.
6: Un abrazote,
0: oye,
6: Javier.
0: Messi juega en 3 horas, ¿eh?
6: A las 3 de la mañana, exactamente.
0: Exacto, ya dónde estás. Así que...
6: Pero no, este mundial va a acabar conmigo.
0: Va a acabar claramente, querido Juan Pablo. Te mando un abrazo. Bye.
6: Un abrazo.
0: Ahí está Juan Pablo Villalobos. Nosotros nos vamos, pero nos escuchamos y nos vemos el día de mañana aquí en Oye Risco, por supuesto, por la señal de Grupo Fórmula. Quédese en ESPN Radio en esta época mundialista. Somos locales. Bye.
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19: El pasado domingo 7 de junio, Coahuila vivió un proceso electoral tranquilo, sin mayores incidentes y con una participación ciudadana en las urnas, que rebasó las expectativas considerando que fueron comicios solo para renovar el Congreso local. En esta elección, el PRI reafirmó su fortaleza en una entidad que ningún otro partido ha gobernado, ya que se llevó el carro completo ganando los 16 distritos electorales. La Alianza Morena PT se fue hasta un lejano segundo lugar y otros partidos nacionales como el PAN, el Verde y el Movimiento Ciudadano perdieron el registro local al no alcanzar ni el 3% de la votación. Es así que el gobernador Manolo Jiménez contará en la segunda parte de su sexenio con una legislatura cuya mayoría la integrará nuevamente miembros de su partido. Soy Sergio Peinbert.
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8: Antes de Qatar 2022, Youssoufa Moukoko ya había roto una marca importante. El delantero alemán se convirtió en el jugador más joven del siglo en disputar una Copa del Mundo al debutar con apenas 18 años y 3 días de edad. El futuro del fútbol también tiene cita con el presente.
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Empieza el torneo donde algunos sufren más frente a la tele que los jugadores en la cancha. ¡Tío!

0: Gracias, torneo futbolero. Las juntas duran menos por el partido.
1: México debutó con victoria. México comenzó con el pie derecho su participación en el torneo de verano futbolero al derrotar 2-0 a Sudáfrica. El equipo nacional mostró orden, intensidad y aprovechó sus oportunidades para sumar 3 puntos muy valiosos en el arranque de la competencia. La victoria ilusiona a una afición que sueña con ver a la selección hacer historia jugando en casa. Sin embargo, el camino apenas comienza y todavía quedan pruebas complicadas por superar. ¿Te convenció el desempeño del equipo de Javier Aguirre en el partido inaugural?
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1: Nueva York, Estados Unidos. Es el crisol de culturas definitivo, donde puedes encontrar auténtica comida de cualquier rincón del mundo en una sola calle. Desde la clásica pizza de $1 y los pretzels calientes, hasta los restaurantes más vanguardistas del mundo. Su dinamismo culinario no tiene descanso, ofreciendo innovaciones constantes que marcan las tendencias globales en el arte de comer muy bien.
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1: El encendedor de bolsillo se inventó antes que los cerillos, facilitando la creación de fuego de una manera mucho más rápida.
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5: Las libélulas tienen una visión de 360 grados gracias a sus ojos compuestos con miles de lentes.
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5: El papel moneda no es de papel, sino de una mezcla de algodón y lino para hacerlo más resistente al uso.
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5: El estornudo viaja a una velocidad de 160 kilómetros por hora, expulsando aire y partículas hacia el exterior rápidamente.
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1: El Sol es tan grande que dentro de él podrían caber 1 millón de planetas como la Tierra de forma muy holgada.
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6: Carlos Torres tomó posesión como nuevo director general de Nacional Financiera y del Banco Nacional de Comercio Exterior, en lugar de Roberto Lazzari, quien asumió el cargo de embajador de México en Estados Unidos. El tipo de cambio se mantuvo por tercer día consecutivo en 17.20 pesos por dólar americano, mientras que el dólar interbancario se ubicó en 17.21 pesos y el dólar en ventanilla finalizó la jornada en 17.60 pesos a la venta. El índice de precios y cotizaciones de la Bolsa Mexicana de Valores cerró la jornada con ganancias de 0.4% para ubicarse en las 68.482.92 unidades. El precio de la mezcla mexicana de petróleo se ubicó en $77.75 por barril, $4.22 menos que la jornada previa. Informó Itzel Vanegas. 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
12: No todas las historias mundialistas ocurren dentro de la cancha. En Francia 98, la selección de Túnez tuvo que comprar camisetas réplica en una tienda local porque su equipamiento oficial no llegó a tiempo. Una solución improvisada para competir en el máximo escenario. La creatividad también juega a los mundiales.
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4: La soya es un alimento versátil. A partir del frijol de soya se obtiene la soya texturizada, tofu, bebida de soya, entre otros alimentos. Contiene 9 aminoácidos esenciales como la lisina y la metionina. Aporta omega 3 y 6, así como vitamina K1 y vitamina E. Esta leguminosa tiene una gran concentración de isoflavonas, mismas que benefician la salud cardiovascular. También ayuda a disminuir los niveles de colesterol.
5: Australia sorprende al mundo. Llegó la primera gran sorpresa de este verano del 2026. Australia derrotó 2-0 a Turquía, en un resultado que pocos esperaban antes del silbatazo inicial. Los australianos fueron efectivos, sólidos en defensa y aprovecharon sus oportunidades para llevarse una victoria histórica. Este resultado demuestra que en el torneo cualquier selección puede competir al máximo nivel si ejecuta bien su plan de juego. El evento apenas comienza y ya dejó su primer golpe inesperado.
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8: Las ratas se ríen cuando les hacen cosquillas, aunque emiten sonidos de alta frecuencia inaudibles para el oído del hombre.
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8: El récord mundial de personas riendo simultáneamente en un lugar fue de 123.000. ¡Pura alegría!
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10: Kylian Mbappé fue la gran figura de Francia en su debut en el Mundial, con una victoria 3-1 ante Senegal, donde el futbolista del Real Madrid marcó un doblete. Por su parte, Irak y Noruega también entraron en actividad dentro del grupo en duelo disputado en Boston. Néstor Lorenzo, técnico de Colombia, habló sobre lo mítico que es el Estadio Azteca y su presentación el día de mañana en el Estadio Ciudad de México ante la selección de Uzbekistán.
11: La verdad que te emociona con solo pisar ese césped y saber que ahí vimos al mejor Pelé y al mejor Maradona. Así.
10: La selección de México viajó a Guadalajara para encarar a Corea. El día de mañana trabajará en la Perla Tapatía, además de que los jugadores hablarán en zona mixta y Javier Aguirre en conferencia de prensa. Soy José Luis Cuevas y en Grupo Fórmula somos locales.
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14: Son las 6 de la tarde, soy Juan Serra Costa, estamos en Fórmula Noticias y le voy a dar a conocer los sucesos más importantes, más destacados del país y del mundo ocurridos hoy, martes 16 de junio. Balance de seguridad de los primeros 20 meses de gobierno. La incidencia de homicidios dolosos registró una reducción del 46% entre septiembre de 2024 y mayo de 2026. Así lo informó la presidenta Sheinbaum.
16: Entre septiembre de 2024 y mayo del 2026 hay una reducción del 46% en homicidios dolosos. Lo hemos dicho en otras ocasiones. Esto no hubiera sido posible sin estrategia. O dicho de otra manera, gracias a la estrategia y a la honestidad, hay resultados.
14: De septiembre de 2024 a la primera mitad de 2026, mayo de este año, es el mes con el promedio diario de homicidios más bajo. Así lo informó la titular del Secretario Ejecutivo del Sistema Nacional de Seguridad Pública, Marcela Figueroa.
17: En el que se registraron 46.9 homicidios promedio diario y el mes que acaba de concluir, que cerró en un promedio de 47.3 homicidios diarios, siendo el mes más bajo de este periodo analizado.
14: Rosa Isela Rodríguez, secretaria de Gobernación, destacó que en esta administración no se espera que los jóvenes lleguen a las oficinas del gobierno. Hoy el gobierno va hasta donde ellos estén.
18: Con la estrategia Jóvenes Transformando México, abrimos espacios para que ese talento encuentre oportunidades. No esperamos que los jóvenes lleguen a las oficinas del gobierno. Hoy el gobierno va hasta donde ellos están.
14: Revelan vínculos del Mencho y la Chapiza. Omar García Harfuch dio a conocer que Nemesio Oseguera Cervantes, hasta antes de su abatimiento, mantenía una alianza con los chapitos, les brindaba apoyo financiero y de personal.
19: Que el vínculo más fuerte que teníamos detectado, teníamos en tiempo pasado, porque la persona ya perdió la vida, era de este sujeto con una facción de los chapitos. Esa es la respuesta. ¿En algún momento hubo algún tipo de financiamiento o de refuerzos de personal por el sur de Sinaloa? Nada más.
14: Saltando el Atlántico, la presidenta Sheinbaum informó que se alista una reunión en la Ciudad de México con el rey de España.
16: Es probable que sí, todavía está Relaciones Exteriores viendo con la Cancillería de España y con la representación del jefe del Estado español. Ya yo creo que mañana o pasado les podemos informar.
20: ¿Sería aquí en la ciudad o
16: aquí?
20: ¿Aquí? Okay. Sí.
14: Elección estatal a los tribunales. Morena anuncia que solicitará la nulidad total de la elección en los 16 distritos de Coahuila al señalar irregularidades en 962 casillas. La militancia no tiene vacaciones, eso dijo la presidenta Morena, Ariadna Montiel, sobre el por qué en pleno mundial se lanza la convocatoria para elegir a los coordinadores de defensa de la transformación, es decir, a los candidatos de las elecciones del próximo año.